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el diario caminar, hoy nos encontramos con ese entrañable amigo. Es ese amigo verdadero que llega justo cuando todos se van y se queda cuando todos los que dijeron ser tus mejores amigos ya se marcharon. Hoy vuelve para decirte una vez más que ya no eres un siervo, porque el siervo no sabe lo que hace su señor. Él te recuerda que somos amigos. Solo un amigo verdadero se sacrifica por otro. Eso es Jesús. Es la mano poderosa.

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0: Hermano, hermana, bienvenidos una vez más a este otro encuentro de Momento de Gozo. Una semana más que Dios mediante, estamos al aire. Hoy, como siempre, presentamos el programa número 722 de lo que va este año. Y como siempre con nosotros, está en el inicio de este encuentro, Padre Rafael Guzmán, con la oración para este momento tan especial y tan importante.
1: Oremos. Oremos delante de la presencia de Cristo en la Eucaristía. Oremos delante de la presencia de Cristo.

honrarte, para que crezca en mí el don del temor de Dios y así cada día anhele con toda mi fuerza, anhele con toda mi mente, anhele con todo mi corazón hacer tu voluntad en cada momento y segundo de mi vida. Hacer tu voluntad, Señor. Descubrir tu voluntad para mi vida. Descubrir tu voluntad para mis pasos. Descubrir tu voluntad para todas mis actividades y momentos en los cuales me desarrollo y crezco. Aquí estoy, Señor. Aquí estoy, Señor. Quiero hacer tu voluntad. Quiero estar delante de ti, amarte con todas mis fuerzas y ponerte en primer lugar por encima de todo. Aquí estoy, Señor, para hacer tu voluntad, para ser hijo tuyo, para ser hermano en Cristo y no apartarme de esa unidad y de esa comunión. Aquí estoy, Señor, para hacer tu voluntad. Que mi corazón te anhele, te busque y te desee diariamente y así al conocerte te ame más y al amarte más te conozca más. Yo bendigo a cada persona que recibe este evangelio diario. Bendigo su vida, su trabajo, sus proyectos, su diario caminar. En el nombre del Padre, del Hijo y del Espíritu Santo. Amén, amén.

0: Nuestra palabra de reflexión, y como siempre, esta palabra va dirigida para alimentar nuestra fe en un tiempo y en un mundo en el cual estamos sumidos a través de las redes sociales. Hoy es todo viral, hoy se hace, el hombre le da valor a eso y nos estamos olvidando de muchas cosas. Pues bien, a veces creemos que los momentos importantes de nuestra vida van a llegar con luces, aplausos y grandes acontecimientos. Pero quizás nos equivocamos. Cuentan que una noche, un taxista llegó a buscar a una anciana de unos 90 años. Tocó el claxon, era un Django, vamos a decir así. Tocó el claxon, esperó, volvió a tocar, pero nada pasaba. Ya estaba terminando su turno y probablemente pensó. Se bajó el taxista del auto y dijo, mejor voy a ver qué pasa. Ahí es donde pasa lo diferente de esta historia. Estacionó el taxi, bajó y fue hasta la puerta. Una voz frágil respondió, un minuto, dijo. Después de un rato apareció una anciana con una pequeña maleta. El apartamento estaba prácticamente vacío. Todo parecía indicar que aquella mujer ya no iba a regresar. El taxista la ayudó a subir al automóvil. Entonces ella le pidió algo extraño. ¿Podría llevarme por el centro antes de llegar a mi destino? Él le explicó que no era el camino más corto y que iban a tardar más. Pero ella respondió, no tengo ninguna prisa. Iba camino a un asilo. Esta anciana no tenía familia, no tenía nada, porque ella estaba sola. El médico le había dicho que no le quedaba mucho tiempo. Probablemente tenía una enfermedad terminal. Entonces el taxista apagó el taxímetro y le preguntó, ¿qué ruta quiere que tome? Y durante las siguientes 2 horas recorrieron toda la ciudad. Ella le mostró dónde había trabajado, el barrio donde había vivido con su esposo, un antiguo salón de baile donde había sido feliz y que ahora era simplemente una tienda donde vendían muebles, edificios y lugares que guardaban pedazos de toda su vida. Y cuando comenzó a amanecer, la llevó finalmente al asilo. Ella quiso pagarle. Él no aceptó. Y antes de despedirse, se abrazaron. La mujer le dijo, usted le ha dado a una vieja un pequeño momento de alegría. El taxista se fue y aquel día prácticamente no pudo trabajar, porque comprendió algo muy importante. Si aquella noche hubiera estado demasiado apurado, habría perdido el viaje más importante de toda su vida. Y aquí viene la reflexión, mi hermano, hermana. ¿Cuántas veces nosotros vivimos apurados? Apurados para llegar, apurados para contestar, apurados para terminar, apurados incluso para escuchar a alguien. Y quizás no nos damos cuenta de que Dios puede esconder un momento extraordinario. Tal vez esa persona que hoy te hizo perder 5 minutos... necesita esos 5 minutos. Tal vez alguien que te parece insistente solamente necesita ser escuchado. Tal vez ese familiar que siempre llama cuando estás ocupado no necesita que le soluciones la vida. Solamente necesita saber que todavía hay alguien dispuesto a escucharlo. Y hay algo que me encanta de esta historia. El taxista pensaba que tenía un último viaje, pero terminó descubriendo que tenía una última oportunidad para hacer a alguien feliz de verdad. Bueno, y finalmente, nosotros tampoco sabemos cuál conversación será la última, cuál abrazo será el último, cuál llamada será la última, cuál oportunidad de decir te quiero, perdóname, estoy acá, será la última. Por eso Jesús nos enseñó algo aparentemente sencillo, pero tremendamente profundo. Ama a tu prójimo como a ti mismo. Mateo 22:39. Quizás hoy no tengas que hacer algo extraordinario. Quizás solamente tengas que bajar un poco la velocidad. Escuchar, esperar, ayudar, abrazar. Porque muchas veces creemos que estamos perdiendo tiempo cuando en realidad estamos viviendo uno de esos momentos que algún día vamos a recordar como los más importantes. Así que hoy, hermano, no tengas tanta prisa. Quizás alguien esté esperando que vos te detengas. Gracias, Padre amado, por darnos estos discernimientos. A ti sea la honra y la gloria, por siempre y para siempre. Al Hijo que nos salva y al Espíritu Santo, todo el honor por siempre y para siempre.
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Aquí estamos una vez más, hermano, hermana, y por supuesto, como siempre, llevándoles este momento de gozo. En el inicio de este encuentro, tenemos

Este momento de gozo, la alabanza y la adoración con poder que empieza a fluir ya no más. Ya puedes hablar de Dios. Es el mensaje de Padre Ángel Espinosa de los Monteros esta semana que está realmente imperdible. ¿Cómo conocer cuál es la voluntad del Espíritu Santo para nuestra vida? Esta es una reflexión y es una nota que le invito a que usted lo escuche porque está realmente, es un mensaje que orienta bastante nuestra fe. Y en el tráiler web de la semana presentamos la película titulada Un Buen Ladrón. Es una película muy interesante que se la sugiero, yo la he visto en íntegro y me pareció muy pero muy simpática. Y como siempre tenemos la lectura del Evangelio de esta semana y estará con nosotros Fray Nelson Medina conectado desde algún punto del universo. O sea, que prepárese mi hermano.

0: verdad que sí, un saludo especial. Si acabas de llegar a la sintonía en este momento de gozo, el hermano Francesco Lee está en el aire.
1: Y conectados están nuestros hermanos de Emanuel FM, Dios con nosotros en 103.5 desde Argentina. Radio Mundial 96.4. Radio Santa Catalina en 92.5 en Perú. San Antonio, vibrante en 99.4. La Super FM, energía pura en 101.5.
0: Un agradecimiento enorme a todas esas estaciones de radio que están con nosotros cada semana, llevando el Evangelio de la Salvación de Cristo Jesús.
1: Enviamos un saludo súper bendecido a toda nuestra red que difunden nuestra señal. Radio Mix 93.1. Radio Caritas AM y FM en Asunción del Paraguay. Radio Éxito 93.1. Radio Madre de Dios transmite desde Chile en 96.1. Radio María en la sintonía 94.0 FM desde Guinea Ecuatorial, África Central. Radio Bolívar desde Ecuador, frecuencia 99.3.

0: ¡Wow! ¡Qué manera de empezar! ¡Qué manera de disfrutar! Aquí está el hermano Francescoli llevándote este momento de gozo y una gran, pero gran consagrada del programa desde Guatemala. Su nombre es Katia del Cid, ex integrante de la agrupación Balfareros con Todo Pasa y un exitazo indudablemente del año 2025 con nosotros. Vamos adelante, el momento de presentar los estrenos del mes de agosto que suenan muy bien.
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0: A continuación están con nosotros dos grandes amigos de la casa, Paloma y Amild, y junto al Felo Toro están con nosotros. A ver cómo suena esto.
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0: Presentamos Mi Alma Te Anhela. Está muy buenísimo y es la propuesta nueva para el mes de agosto, y lo tomes muy en cuenta. Suena muy bien.
2: Pues una

Definitivamente uno de los mejores estrenos de este mes de agosto que suenan en el aire y que está realmente muy, pero muy buenísimo. Paloma Jamilet junto a Felo Toro, dos grandes intérpretes de la música católica de todos los tiempos, trayéndonos esto, Mi Alma Te Anhela, Mi Alma Te Anhela. Es realmente buenísimo, un estilo bastante especial y único. No es común escuchar este tipo de cosas, la verdad que sí, muy bien. Mi Alma Te Anhela, vamos adelante, momento de seguir presentándote los grandes hits.

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4: ¡Wow! ¡Epa! Cuando se trata de buenos recuerdos, buenos clásicos aquí en el programa, solamente tienes que estar bien pegadito que en cualquier momento sale algo espectacular. Vámonos al año 2011. Aquí están Alfareros.

La formación original que tenían Alfareros ayer el año 2011 con nosotros. El programa ni siquiera había salido al aire. Vamos adelante, es momento de seguir en este...

0: A continuación, un glosario, una guía. ¿Cómo podemos hacer la voluntad del Espíritu Santo realidad en nuestras vidas?
1: Hay decisiones que tomamos que pueden cambiar el destino de nuestra vida para siempre, como por ejemplo, iniciar o terminar alguna relación, trabajo y mudanza a algún nuevo lugar. Y entonces haces la pregunta que todo creyente termina haciéndose, y esta es, Espíritu Santo, ¿qué quieres que haga? Muchas veces esperamos que el Espíritu Santo nos guíe con alguna señal extraordinaria, o una voz audible desde el cielo, o un sueño imposible de ignorar. Pero mientras esperas algo espectacular, podrías estar pasando por alto la manera más frecuente en que el Espíritu Santo guía. Porque su dirección no siempre llega como una respuesta instantánea, sino que, a veces aparece como un pasaje bíblico que confronta exactamente tu decisión. Primero debes entender esto. Conocer la voluntad de Dios no significa recibir el mapa completo de tu futuro. En el Salmo 119, 105 dice que, la palabra es lámpara a nuestros pies y luz en nuestro camino. Una lámpara no ilumina 20 kilómetros, sino que ilumina lo suficiente para dar el siguiente paso. Ahí está la frustración de muchos. Ellos quieren saber de matrimonio, el trabajo, la ciudad, el resultado y hasta la fecha, pero Dios a veces solo suele mostrar lo necesario para obedecer hoy. Te voy a dar este ejemplo. Abraham salió sin conocer el destino final a donde él iba a llegar. Felipe fue enviado hacia un camino desierto antes de saber a quién encontraría, y Pablo intentó entrar en ciertas regiones, pero el Espíritu le cerró el paso y después lo dirigió hacia Macedonia. Observa el patrón de cómo funciona Dios. Primero te da dirección, luego obediencia, y después te da una nueva claridad para entender todo. Por eso, cambia la pregunta que haces. En vez de decir, ¿cuál es todo el plan?, mejor pregunta, Espíritu Santo, ¿cuál es el siguiente paso que puedo obedecer? Porque muchas veces la voluntad de Dios se descubre obedeciendo lo que ya está claro. Lo primero que debes saber es que la voluntad del Espíritu Santo nunca contradice la palabra de Dios. Por ejemplo, puedes sentir una emoción intensa, tener un sueño sobre algo que querías, incluso puede aparecer una oportunidad aparentemente perfecta, pero si para tomarla necesitas mentir, manipular o negar algo que las Escrituras enseñan claramente, no necesitas otra señal. Ya sabes entonces que eso no viene de Dios. El Espíritu Santo inspiró la Biblia, por lo tanto, Él no te guiará en dirección contraria a lo que Él mismo reveló. Esto quiero que lo escuches bien. Alguien puede decirte, siento paz comenzando esta relación, pero si esa relación le exige desobedecer a Dios, entonces esa paz emocional no convierte el pecado en voluntad divina, así que debes estar atento a esto. La dirección de Dios puede desafiarte, pero jamás te pedirá desobedecer a Cristo para alcanzar un supuesto propósito. Así que ante una decisión pregunta primero, ¿existe un principio bíblico que ya responda a esto? Si la Biblia dice claramente, no, entonces tú deja de buscar un sí, en otro lugar. Si lo permite, entonces continúa con los demás filtros que veremos hoy. El segundo filtro, que debes evaluar es que, observa que produce esa decisión en tu carácter. Gálatas 5 enseña que el fruto del Espíritu incluye amor, gozo, paz, paciencia, bondad, fe, mansedumbre y dominio propio. Por eso una oportunidad no debe evaluarse solo por lo atractiva que parece, sino también por la persona en que te está convirtiendo. Quizá tienes dos trabajos delante. Uno ofrece más dinero, pero te empuja a mentir, descuidar responsabilidades y alimentar una ambición que domina tu corazón, y en cambio, el otro parece menos impresionante, pero te permite caminar con integridad. Haz lo mismo con una relación. Ahí te puedes preguntar, ¿esta persona me acerca a Cristo o me está enseñando a justificar lo que antes sabía que estaba mal? Escúchame con atención, por favor. No toda puerta grande viene de Dios. Mira más allá del resultado y examina el fruto. Si una decisión alimenta engaño, orgullo, resentimiento o alejamiento de Dios, hay una alerta. Pero si conduce hacia verdad, obediencia, amor y dominio propio, tienes una confirmación mucho más sólida. El tercer filtro que veremos trata sobre la paz, pero aquí necesitas equilibrio. Filipenses 4 habla de una paz de Dios que guarda el corazón y los pensamientos. Sin embargo, paz no significa comodidad. Pon atención aquí, puedes obedecer a Dios y sentir nervios, pero puedes pensar en hacer lo correcto y aún tener miedo. Con estos ejemplos lo entenderás mejor. Moisés temió, Esther sabía que presentarse ante el rey podía costarle la vida. Y Jesús, en Getsemaní, experimentó profunda angustia antes de rendirse a la voluntad del Padre. Entonces, ¿qué paz buscamos? Pues, debe ser una que nos dé estabilidad interior, que sea una paz que permanezca después de orar. Hay decisiones que emocionan al principio, pero mientras más oras, más inquietud producen. Otras decisiones dan miedo, pero al buscar a Dios aparece una convicción serena, y es algo como que te dice, esto es correcto, debo obedecer. Por eso no digas rápidamente, yo me siento tranquilo, entonces eso significa que Dios lo aprobó. A veces estás tranquilo porque estás haciendo exactamente lo que querías. Para este momento te invito a orar así, Señor, si esta puerta no viene de ti, estoy dispuesto a perderla. Si este plan no te agrada, estoy dispuesto a soltarlo. El cuarto filtro es uno de los más importantes, y este es, distingue entre deseo personal y dirección espiritual. Esta parte incomoda, porque muchas veces no queremos conocer la voluntad de Dios, sino que queremos que Dios confirme la nuestra. A veces ya decidimos nosotros, por ejemplo, escogimos la relación y ya queremos el empleo, entonces oramos, pero no para escuchar, sino para conseguir aprobación. Santiago advierte que podemos pedir movidos por deseos equivocados. Por eso una oración madura incluye una frase difícil como esa, Señor, también acepto que me digas no. Jesús dio el modelo en Getsemaní. Ahí Él expresó lo que deseaba, pero terminó rindiéndose a la voluntad del Padre. Tú también puedes pensar, quiero esta oportunidad o quiero que esta puerta se abra. Pero después debes añadir, si esto me aparta de ti, ciérralo, y si no corresponde a tu propósito, dame fuerzas para soltarlo. Cuando una decisión se convierte en ídolo, cualquier señal favorable parece divina, pero cuando colocas el resultado sobre el altar, tu discernimiento se limpia. Así que pregúntate, ¿estoy buscando dirección o simplemente permiso? Para el quinto filtro, lo que debes saber es que debes buscar sabiduría y consejo de creyentes maduros. Proverbios enseña que en la multitud de consejeros hay seguridad, pero eso no significa entregar tus decisiones a otras personas, sino reconocer que Dios puede usar a alguien sabio para mostrarte lo que tú no estás viendo. Samuel escuchó una voz, pero necesitó que Elí le ayudara a reconocer lo que ocurría. Aquí te invito a hacer una prueba sencilla. Si debes esconder tu decisión de toda persona espiritualmente madura porque sospechas que te confrontará, presta atención. Quizá piensas, nadie entiende lo que Dios me mostró. Eso puede ser cierto, pero también puede ser que estés protegiendo algo que no quieres someter a evaluación. Por eso, busca personas que amen a Dios más que tu aprobación. Que sean personas capaces de decirte, sí, pero también, no.

0: Acabas de escuchar a Aldana Canale aquí en el programa, otra de las grandes intérpretes que ha tenido mucho éxito el año pasado. Por cierto, confío en ti confío, señor, es parte de los temas que ya hemos presentado en anteriores ediciones y, por supuesto, los años que van yendo. ¡Vamos con esto!
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0: A continuación tenemos un ministerio que tiene un nombre no muy, digamos, no muy de ministerio, ¿no? Pero ahí están, son católicos, vienen desde España. Ellos son Presencia.

0: en la apertura de esta nueva hora. Y un grande de la música, Joe Antigua. Joe Antigua con nosotros. Ancla, simplemente así se llama esto. Eres mi ancla.
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0: Y en esta oportunidad sugerimos la película Un Buen Ladrón. Después de escapar de prisión, el ex soldado y ladrón profesional Jeffrey Manchester encuentra refugio en una tienda de Toys R Us, donde logra sobrevivir durante meses sin ser descubierto mientras planea su próximo movimiento. Sin embargo, quedando enamorado de una madre divorciada, su doble vida comienza a desmoronarse y comete grandes errores. Que la inteligencia emocional le ha dicho que no hagas esto, pero ahí estaba.
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3: Han pasado 6 meses y aún no hay pistas del paradero del convicto prófugo conocido como Roofman.
2: Nunca fui bueno para la vida.
4: ¡Buen día, equipo!
2: No se asusten. Quiero decir, no era bueno para lastimar a las personas.
5: Dwayne, trae tu abrigo.
6: No tengo uno.
2: ¿Es en serio? Toma.
7: Es un individuo muy listo, súper inteligente.
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0: niña llena de amor, Rosy Daryl, en el programa Momento de Gozo. Así de cerca te siento, Señor, así de cerca estás con nosotros. Vamos adelante, momento de seguir. La segunda hora también tiene estrenos, ¿no es cierto? Pues aquí viene.
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0: A prepararse, porque el sonido que viene a continuación no es un sonido de un gran estudio. Es un sonido nato, es un sonido original, muy sencillo y simple.
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0: Pero a la vez que es un sonido sencillo, simple, obviamente que también es el agrado de nuestro Señor. A Él le encanta este tipo de cosas, ¿no? Él no le va con muchas vueltas, Él va directo, ¿eh? Ministerio, Dios es joven.

A continuación, Padre Ángel Espinosa de los Monteiros. ¿Ya no puedes hablar con Dios? ¿O sí puedes hacerlo todavía? Bueno, es una reflexión que te la pasamos ya nomás para que lo tomes muy en cuenta.

Queridos amigos, soy el padre Ángel Espinosa de los Monteros Gómez Haro. Decía San Agustín, cuando no puedas hablar de Dios con alguien, háblale a Dios de Él. Llega un momento en la vida en que ya no se puede hablar de Dios con los hijos. Ojalá que me equivoque. Auténticas familias cristianas siempre tendrán a Dios en la punta de la lengua. Todo nos habla de Dios. Por eso se dice, vas a venir, si Dios quiere, primero Dios, cuando Dios diga lo que Dios quiera. Déjame ponerlo en oración, déjame meditarlo, vamos a rezar. Hay tantas expresiones. Pero no cabe duda que educar a los hijos, formarlos en la fe de chiquitos fue muy fácil. Vámonos a misa. Todos a misa. Después a la comida familiar, a un helado. Después de la misa los niños quizá iban más felices y más contentos por el globo que les iban a comprar al salir, por el algodón, por la paleta helada. Era parte del premio por haberse portado bien, por ser familia, por estar con Dios. Pero cuando estos niños llegan a la adolescencia, ya el globo, el algodón, la paleta, pasa a un segundo término, es más importante la televisión. Yo me hubiera querido quedar en la casa en la televisión, la PlayStation, las consolas y todo lo que nos hemos inventado. Simplemente a cierta edad, ¿cómo me cuesta apagar mi celular? Y entonces todo parecería que va en contra. Normal, todos lo experimentamos, cada uno en su momento, en su tiempo y con los medios que tenía en ese momento. Perfecto. Y cuando llega la juventud, me creo tanto y me va tan bien que parece que no necesito a Dios. Hasta la misma Santa Mónica, llegó un momento en que no podía hablar con el gran Agustín de Dios. Dios no existe. ¿Quién es Dios? Si Dios existe, ¿por qué atropellaron a mi prima? ¿Por qué se murió mi papá? ¿Por qué no logro embarazarme si Dios es amor y Dios todo lo quiere? ¿Cuánta gente aborta y yo le estoy pidiendo a Dios un bebé y no me lo manda? ¿Existirá? Si Dios existiera, no habría guerras en el mundo, ni las diferencias y las injusticias. Y así nos inventamos un Dios que no es Dios, es un mago, es una hada madrina, pide tres deseos. Primero, que nunca jamás vuelva a haber guerra en el mundo, ya todo el mundo arreglado. Segundo, que todos tengamos mucho dinero, mundo arreglado. Tercero, que cada quien pida su lista de deseos. Ese no es Dios. ¿Por qué Jesús terminó en una cruz? Para enseñarnos el camino. La vida es una lucha, el premio, la eternidad, el hada madrina supuesta que todos quisiéramos, el mundo de tres deseos espectaculares, esa es la eternidad, ahí sí. Mira, ¿sabes cuáles son mis deseos? Primero, que yo llegue. Segundo, que sea eterno. Tercero, felicidad y amor. Ahí están los tres maravillosos deseos y se nos van a cumplir. Se nos van a cumplir a los que ahorita concibamos la vida como una lucha, como una entrega, como una guerra, dicen algunos. Entonces, cuando ya no puedes hablar con tus hijos de estas cosas porque, ya vas a empezar, dice San Agustín, si ya no puedes hablar con alguien de Dios, háblale a Dios de ellos. Ya estamos, entre comillas, del otro lado. Los que ya experimentamos a Dios con todos nuestros defectotes, nuestras pasiones y nuestras cosas, pero los que ya tenemos la certeza del amor de Dios, de su existencia. Yo podría ahorita dudar de todo, fallar en tantas cosas, pero la experiencia que tengo de Dios no me la quita nadie. Hay mucha gente con la que yo de momento no puedo hablar con ellos de Dios, pero a Dios siempre les puedo hablar de ellos. Señor, a donde yo no llego, llega tú. Señor, tú tienes más medios que yo. Señor, mis palabras rebotan en el alma de esta persona. Señor, mi testimonio no es suficiente. Tú sí. Tú tienes más medios. Tú eres el testimonio
Tú eres el amor, tú eres la verdad, tú eres la perfección, tú eres la santidad. Tú tienes medios que a mí no se me ocurrirían, medios que hasta podrían ser dolorosos. El sufrimiento, la privación. ¿Qué cantidad de gente no quiere saber de Dios porque tiene todo? Pero Dios tiene otra carta. Y si como buen padre de familia no te castigo, te privo momentáneamente de algo para que experimentes lo que significa ganarlo. Yo ya no quiero estudiar, no quiero ir al colegio, viene mi padre y me quita el celular. Ah, ¿me estás castigando? No, te estoy dando una lección. ¿Quieres un celular? Un día te lo tendrás que comprar. ¿No quieres estudiar? No vas a tener nada. ¿Me quiero ir de la casa? Perfecto, vete con lo que tienes puesto. Ah, ¿me estás quitando todo lo que es mío? Nada es tuyo, todo te lo he dado yo. ¿Te quieres ir de la casa? Vete, vete a conseguirte tus cosas. A todo lo llamamos castigo. No es castigo, es la realidad. Dios tiene mil caminos. Yo creo que mi salud es porque yo me la merezco. Mi inteligencia, mi vida. Yo me estoy en este momento autodonando 95 años con salud y con cabeza. No me digas, tú no te puedes autodonar ni medio segundo. Entonces, yo puedo hablar con Dios de muchas de estas personas a las cuales no les puedo hablar de Dios. Y pedirle a Dios y ofrecer mi vida y mis sacrificios, yo que ya estoy en sintonía con Él, Señor, con tal de que ellos tengan la experiencia que yo tengo de ti, yo te ofrezco esta oración, este sacrificio, esta privación, estas cositas que a mí ya ni fu ni fa, ni me interesan. Me gustan, si no, no sería sacrificio. Pero les doy su justo valor. Y le doy su justo valor a que un alma se encuentre contigo. Conclusión. Ya no puedes hablar con ciertas personas de Dios. Háblale a Dios de todas estas personas y ofrécete como intermediario con tu vida, con tu oración, con tu testimonio, con tu manera de ser. Pasa la voz, hagamos todo el bien que podamos y que Dios los bendiga siempre.

0: Excelente onda, por supuesto, aquí en el programa. Una consagrada de medio año, su nombre es Asnet González. Originalmente esta canción es del año 2021. La luz brilla del proyecto Cielo Azul, Cielo Abierto desde México. Vamos adelante, es el momento de recibir la avalancha de los grandes éxitos de todos los tiempos.
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0: Y vamos adelante aquí en el programa, por supuesto, tenemos mucho más para ofrecer y para que podamos disfrutar ustedes y nosotros donde quiera que se encuentren.
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0: Okay, muchísimas gracias, pero hay más.
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0: Muy bien, muchísimas gracias. Es el momento de escuchar a Instrumento de Dios.

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1: Cuenta la historia que un hombre llegó a un nuevo mundo con una cruz en una mano y en la otra un libro. Pero había algo siniestro a su paso. Dejaba muertes, cadenas, riquezas robadas y tierras conquistadas. Y una frase que dejaba pensando. Los lugareños del lugar decían: nos robaron nuestras tierras y mataron a la mayoría de nuestro pueblo. Y nos dieron un libro que dice: no robarás y no matarás. Ahora, cuidado. La historia no es mucho más compleja que una imagen. No podemos meter siglos de conquista en una sola frase. Pero hay una pregunta que sí podemos hacernos. ¿Qué sentido tiene llevar un mensaje de Dios si nuestra propia vida contradice ese mensaje? Porque el problema no está en el libro, está en quién lo usa y cómo lo usa. Podés hablar de amor y odiar. Podés hablar de justicia y abusar. Podés llevar una cruz en el pecho y vivir haciendo exactamente lo contrario de lo que esa representa. Y eso no solamente ocurrió hace 500 años, también puede ocurrir hoy, en una iglesia, en una familia, en un trabajo, incluso dentro de nosotros. Pensar fuera de la caja es dejar de preguntar solamente ¿quién hizo mal? Y comenzar a preguntarnos: ¿estoy viviendo aquello que digo creer? Porque Jesús fue clarísimo: por sus frutos los conoceréis. Mateo 7:16. La cruz no necesita solamente ser llevada, necesita ser vivida. Y quizás el verdadero desafío para nosotros hoy no es simplemente llevar una Biblia en la mano, sino lograr que nuestra vida no contradiga lo que esa Biblia enseña. Por eso, hermano, no hay mejor ejemplo de evangelización que tu mismo ejemplo de vida.

0: señor. Vamos adelante, hermano. A continuación, el último gran estreno de este agosto.
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0: A continuación tenemos algo que está indudablemente buenazo dentro de los nuevos estrenos del mes de agosto. Espero que lo disfrutes. Aquí viene con toda la fuerza posible.
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0: Esto se denomina la Marcha de las Almas. Juan Pablo Vera y Liliana.

0: Juan Pablo Vera, Liliana Cadena, Cristian Salazar, la marcha de las almas. Momento de entrar a la parte más importante de este encuentro, la lectura del Santo Evangelio de esta semana. Espíritu Santo, ven y rígate en nuestros corazones. Espíritu Santo, tráenos el conocimiento, la atención y la dirección para entender la palabra del Padre en esta jornada. Gracias, Espíritu Santo, por derramar tu gozo y tu paz en nuestros corazones. Hermano, el Evangelio de esta semana ha sido extractado del libro de Mateo 21-28. Luego está Fray Nelson Medina con la reflexión de la Santa Palabra de esta semana.
1: Saliendo de ahí, Jesús se retiró a la región de Tiro y de Sidón. Una mujer cananea que había salido de aquel territorio gritaba diciendo:
2: Señor, hijo de David, ten piedad de mí. Mi hija está terriblemente atormentada por un demonio.
1: Jesús no le respondió palabra. Sus discípulos acercándose le rogaban:
3: Despídela, porque nos persigue con sus gritos.
1: Respondió él:
4: He sido enviado a las ovejas perdidas de Israel.
1: La mujer se postró ante él.
2: Señor,
1: le dijo. Él respondió:
4: No está bien tomar el pan de los hijos y echárselo a los perritos.
2: Sí, señor,
1: repuso ella.
2: Pero también los perritos comen las migajas que caen de la mesa de sus amos.
1: Entonces Jesús le respondió:
4: Mujer, grande es tu fe. Que te suceda como deseas.
1: Y su hija quedó curada desde aquel momento.
5: ¿Cuántas veces hemos hablado de la misericordia sin condiciones que mostró nuestro Señor Jesucristo? Y hemos hablado así porque así es Él. Hemos hablado así porque muchos lo hemos experimentado, especialmente con la gracia del perdón. Por ejemplo, el perdón en el sacramento de la reconciliación. Pero después de predicar tantas veces sobre la misericordia del Señor, nos encontramos con el Evangelio de este domingo y creo que, por decirlo menos, tenemos delante un desafío. En efecto, en este Evangelio encontramos a Cristo en una actitud distante y podríamos decir incluso renuente para realizar un milagro, bueno, propiamente un exorcismo que le están pidiendo. Él se encuentra fuera de las fronteras físicas del pueblo de Israel, en una región marcada por el paganismo y por la brujería, la región sirofenicia, y una mamá claramente dolida, por no decir desesperada, le suplica ayuda porque la hija de ella está sufriendo mucho. Y parece que la causa, o eso es lo que interpreta la mamá, es la vejación, el ataque del demonio. Sin embargo, Cristo hace un despliegue de lo que podríamos interpretar como indiferencia, una distancia emocional que parece chocante, sobre todo, repito, cuando tantas veces hemos hablado de la misericordia del Señor y de su generosidad. ¿Cómo podemos entender esto? ¿Qué debemos pensar al respecto? Me parece que una clave, no digo que sea la única, pero creo que una clave muy interesante está en la palabra magia. Y esta palabra no es arbitraria aquí, porque resulta que es la palabra que marca esa región en donde suceden los acontecimientos que cuenta el Evangelio de hoy. Efectivamente, como dije antes, en esa región de Fenicia, en esa región sirofenicia, pues era muy, pero muy abundante la práctica del ocultismo, de la brujería, la idolatría y la magia. Solo por dar un precedente bíblico, recordemos que una de las mujeres más radicalmente opuestas a la alianza con Dios venía de esa región. Esa mujer se llamaba Jezabel. y fue la archienemiga del profeta de Dios, que en ese momento era Elías. Es decir, que de siglos atrás, esta región de la que estamos hablando se caracterizaba por la presencia potente, profunda de la magia. Ahora bien, ¿qué es lo que promete la magia? Y creo que por aquí empezamos a entender muchas cosas. La magia ofrece procedimientos seguros para lograr objetivos. En sus distintas expresiones, la magia o la brujería, lo que quiere es que tú confíes en que si haces tales o cuales cosas, vas a lograr tu objetivo. Podríamos decir que el lema de la magia es: hágase mi voluntad. Mientras que el lema de la fe, que nos lo dio Cristo en el Padre Nuestro, es: hágase tu voluntad, Padre. En la magia es: hágase mi voluntad. Y la magia se supone que establece, a través de encantamientos, pociones, ritos, fetiches o lo que sea, ofrece que haya un resultado. El resultado que la persona que acude a la magia logra, se supone que va a lograr. En eso se apoya la magia. Es como poner fuerzas sobrenaturales al servicio de la voluntad humana. Eso es lo que quiere la magia. Y por eso la magia es dramáticamente opuesta a todo lo que significa la fe. Porque en la magia, como ya he dicho, se trata de la imposición de mi voluntad. Aquí, en mi ciudad, en Bogotá, se encuentran numerosos anuncios publicitarios de brujería y de magia. Y pues van en la línea de lo que estoy explicando. Es decir, si usted lo que quiere es que regrese la persona amada, yo se lo consigo. Si usted lo que quiere es entrar en contacto con un pariente que se le murió, yo se lo puedo hacer a usted. Si usted lo que quiere es averiguar quién le está engañando o cuál es su enemigo, yo le ayudo con eso. Esa es la promesa propia de la magia. Eso es lo que quiere la magia. Y entonces, ¿cuál es el problema? Que en un mundo o en un ambiente marcado tan profundamente por la magia, marcado tan profundamente por la brujería, Cristo no quiere que se le trate como otro brujo más, como otro mago más, como otro poderoso más. Y por eso la gran diferencia se da cuando en esta mujer, la que pide el favor, esa mamá desesperada, da muestras de dos cosas que son imposibles propiamente en la magia. Y esas dos cosas son, por una parte, la humildad. Porque la humildad está bien descrita en aquel salmo que dice: como están los ojos de los esclavos en las manos de sus señores, como están los ojos de la esclava en las manos de su señora, así están nuestros ojos en el Señor, esperando su misericordia. Es decir, la humildad del hombre es el reconocimiento del señorío de Dios. Y ese ya es un gran comienzo para superar toda mentalidad y práctica mágica. Pero lo segundo es que junto a esta humildad, la perseverancia y la confianza de esta mujer en lo que Cristo puede hacer expresa algo todavía más profundo: la fe. Porque la fe nos saca del ámbito de nuestro poder individual, de nuestra capacidad individual, y la fe nos remite al único que tiene auténtico poder, y ese que tiene auténtico poder es solamente Dios. Entonces, cuando ya llegan la humildad y la fe, entonces la magia, la brujería se apartan, el milagro sucede, la curación se da, la obra de Cristo se hace perfecta. Esa es, me parece, la enseñanza más profunda de este pasaje. Es la enseñanza de cómo, lejos de toda magia y de toda brujería, solamente la humildad y la fe nos abren al querer de Dios y, por lo tanto, a la experiencia de su amor, que efectivamente límites no tiene, porque su amor es ilimitado. Pero ilimitado no significa que se va a dejar confundir o revolver con la mentalidad propia de la brujería o de la magia. Una catequesis profunda es la que trae este evangelio, que si al principio nos choca un poco, pues en realidad nos está dando una luz muy grande sobre qué significa creer en Dios y qué significa seguir el camino del Señor. Que Dios te bendiga.

0: Y así vamos llegando a la parte final de este encuentro de esta semana. Antes de irnos, hacemos el agradecimiento al Padre y la oración para este momento tan, pero tan especial. Hermano, cuando sientas que te ahogas en un océano de estrés, recuerda que tu Salvador camina sobre el agua. Gracias, Padre eterno, por darnos este tiempo de gozo y de paz. Gracias, Padre, por compartir con nosotros tu alabanza y tu adoración. En el nombre de tu Hijo, nuestro Señor Jesús, nos declaramos libres de toda enfermedad, de todo mal, de todo percance, de toda situación que nos quiere quitar la paz y el gozo que tú nos das. En el nombre de tu Hijo amado, así será. Amén, amén. Hermano, la próxima semana, otro encuentro similar. Que la pase muy bien. Dios mediante, estamos dentro de 7 días. Chao, chao.
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1: Si ahora, digamos, tenemos una pequeña fila, digamos, que no sea más, digamos, esa situación, porque después es un gran perjuicio. Por el motivo de tiempo, por el motivo también de que sí, me perjudico en el trabajo, tenemos que estar pendientes si va a haber en una estación de servicio, no va a haber en otra estación de servicio, para ver y precautelar esa situación. Nosotros podemos decir una cosa u otra cosa para que esté mejor el país, pero lamentablemente ellos tienen que tomar la decisión. Nosotros hemos elegido a unas personas para que tomen la decisión. Si lo hacen mal, serán juzgados en el tiempo y serán juzgados por el mismo pueblo, como dice la Constitución y como dicen las leyes.
2: Yo creo que es ya hasta contra uno mismo, porque es involuntario de querer salir y bloquear o hacer alguna manifestación. Si el gobierno no se pronuncia, dice, ¿por qué no miente? Dice, mañana va a llegar, esta semana se soluciona, este mes se soluciona, y pasa el tiempo y seguimos en lo mismo. Vemos el coche que ya tiene poca gasolina, tenemos que ir buscando dónde comprar o ir a hacer fila para que no nos quedemos parados. Pero el transporte pesado es donde llega el pollo, la mercadería, todo llega de ahí. Y si no llega en hora, sube el pollo, sube la mercadería, todo sube. Y los 6 meses que ha pasado el gobierno siempre echa la culpa a los anteriores gobiernos, pero uno sabe dónde está metiendo. Él dijo que no iba a faltar ni diésel ni gasolina, que cumpla esa promesa que hizo.
3: Mejor esta situación, ¿no? Porque es lamentable estar haciendo filas, es algo complicado, perdemos tiempo. Deberían de haber cambios realmente drásticos para que esta situación pueda mejorar, ¿no? Pérdida de tiempo, porque yo tendría que estar trabajando, digamos, hoy día domingo desde las 7 y ya son las 10, digamos.
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5: Aquí ha salido la orden de aprehensión. Señor César Dowyler. Lo que nosotros pedimos es al señor alcalde César Dowyler que se ponga la mano al pecho y que no nos obligue a aplicar esta orden de aprehensión, que ya lo tenemos, solamente es ejecutarlo nada más. El conflicto es desde enero. El mes de enero nos han cancelado, ¿ya? De manera, por giro nacional, no ha sido de manera irregular, pero nos han cancelado el mes de enero. Posterior a eso, desde febrero desde que nos adeudan hasta la fecha. Y ya estamos en agosto, ya son 7 meses. Que nos debe el señor alcalde. Pues somos 57 trabajadores en total. Hay algunos trabajadores, miren, que por la necesidad se han visto obligados a ceder, porque ahorita la alcaldía lo que pretende es, nos quiere seguir tratando como trabajadores eventuales, cosa que no corresponde para nosotros.
6: Han cortado todos los derechos que nos corresponde. En este momento no tenemos ni bus, ni refrigerios, ni transporte. Ni seguro de salud, absolutamente. En ese sentido también, encima no se nos pagan los salarios, compañero periodista. Entonces nosotros habíamos agotado todas las instancias, vías legales, como sea el Ministerio de Trabajo. En primera instancia también la resolución del Ministerio de Trabajo ha salido en respaldo a nosotros, donde indica que no hay ninguna desvinculación laboral. En ese sentido también ha ratificado que se debe dar con el orden de cumplimiento de salarios. Entonces, así sucesivamente, ahí donde dilatando ambas gestiones, como sea la anterior gestión de Iván Arias, y lo mismo pasa con la actual gestión.
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7: Como cuatro Cañadas, como municipio, sabemos que somos nosotros la capital soyera y de triguera, ¿no? Y en este tiempo ahorita estamos en plena cosecha de trigo, sorgo y girasol, ¿no? Y como ven ahí, en los últimos dos semanas, tres semanas, ha aumentado gravemente, grandemente las colas en surtidores, ¿no? Sumamente, sumamente preocupante. Y bueno, pues ahora con esa noticia que le han dado la firma yacimientos, el ministro Oscar Mario Esteniano y el ministro de Hidrocarburos han llegado aquí, la empresa privada que Alere, SRL, y bueno, pues nosotros con el gobierno municipal siempre nos hemos dado apoyo, porque otro día nos estábamos reunidos hace 10 días atrás con lo mismo con el ministro Hidrocarburos y 25 alcaldes de la zona de Santa Cruz, y donde, bueno, hemos discutido mucho y no querían hacer caso al ministro, ¿no? Los ministros arriba trabajan bien, voy a ser honesto, pero aquí los más abajo y casi no cumplen con su trabajo, porque tienen que firmar ese contrato que firmamos hoy, él tiene que firmarse ya el día martes, miércoles, a más tardar el 12, ¿no? Pero bueno, ahora finalmente se pudo dar la firma y ya va a comenzar a importar el crudo, y donde vamos a poner la refinería, va a poder realizárselo ese, donde por un promedio de 100 mil litros por día van a poder sacar aquí, ¿no? Realmente el municipio de Cuatro Cañadas necesita 50 mil litros por día. Es un surtidor aquí en Cuatro Cañadas, que es Cascabel, tanto para las conchas, y también tenemos otro surtidor que es en Colonia Chihuahua, Tierras Bajas, y ellos necesitan 200 mil litros por semanal, ¿no? Entonces es bastante, bastante diésel que necesita Cuatro Cañadas en esta época donde estamos ahorita, pero es solamente los pequeños agricultores, ¿no? Los empresarios grandes compran directo, cuenta todo eso nomás, no tengo número exacto, pero hay un sinfín de diésel porque somos la capital de soya y del trigo aquí en el municipio de Cuatro Cañadas, ¿no?
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8: Todo mi cariño y respeto a los folcloristas de Central Dolores, a todos quienes participan, 33 conjuntos folclóricos, a todos ellos porque generan movimiento económico en nuestra ciudad. Nuestros hermanos folcloristas se alegran, ponen su dinerito y eso hace que se genere mucho más dinero. Trabajo, el tema también de bordados y todo ello, bandas y todo ello. Muchas gracias y sigamos adelante por el desarrollo de nuestra ciudad del Alto. Esta festividad mueve un promedio de 300 millones de bolivianos. Hace y genera fuentes de trabajo, ¿no? y por eso vamos a apoyar siempre y por supuesto decir al mundo entero que tenemos muchas danzas del departamento de La Paz, como huacahuacas, llameradas, tobas, morenadas, caporales, son danzas del departamento y desde el alto vamos a apoyar.
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3: Muy buenos días, qué gusto volver a acompañarlos en el inicio de una nueva semana. Les damos la más cordial bienvenida a Informe Policial, el espacio de Radio Éxito, donde cada mañana les acercamos la información más importante del ámbito policial. Durante los próximos minutos, repasaremos los hechos registrados durante el fin de semana, operativos, accidentes, investigaciones y las noticias que marcaron la agenda en las últimas horas. Gracias por permitirnos ser parte de su mañana. Esposa del violador serial ayudaba a grabar videos de las víctimas. Esta persona ya fue aprehendida.
4: Para poder encontrar el entorno y con quién se comunicaba este sujeto, viéndose acorralada, la cómplice de 40 años, que resulta ser su pareja, su esposa.
3: La esposa del violador serial fue aprehendida en la urbe alteña. Esta realizaba las grabaciones a las menores de edad. Para ello usaba un antifaz. Además, se encargaba de que las víctimas tomen las pastillas para evitar embarazos.
4: Una vez que se están desplazando, se dan cuenta que la persona que ha sido identificada como la cómplice de este hecho trata de distraer y trata de señalar otro tipo de domicilio. Es así que el personal de inteligencia se da cuenta de esta situación y logran, después de realizar un trabajo exhaustivo, ubicar este domicilio del cual están ustedes viendo, y en el momento que se realizan los trabajos de registro del lugar del hecho, ustedes van a poder percibir que se encuentran bastante camufladas en una especie de desagüe todos esos objetos que ustedes pueden observar. Un teléfono celular que para nosotros corresponde al teléfono que es propiedad del autor material, preservativos, pastillas anticonceptivas, es las famosas pastillas del día después. También se puede realizar la identificación de esas, las pastillas azules, las famosas pastillas con la composición de sildenafil. Tenemos que encontrar también prendas íntimas, lencería y una máscara que ha sido relacionada por las víctimas como la máscara que utilizaba esta persona que era cómplice para realizar las acciones que nosotros hemos conocido.
3: El coronel Miguel Zambrana de la FELCB dijo que en el lugar se encontró pastillas azules, prendas íntimas, lencerías, preservativos y fotografías de las menores de edad.
4: Todo esto que se ha colectado nos ha permitido determinar la participación directa de esta persona de sexo femenino en los hechos que estamos investigando. Es más, hemos podido entender de que esta persona ha sido parte de inclusive de las filmaciones que se han podido dar en este sentido.
3: Red de Noticias Éxito, Lía Vega, La Paz. La Paz destina 900 efectivos para la seguridad dentro del Plan Frontera Segura.
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5: El Comando Departamental de La Paz ya hace unos dos meses atrás ya hemos hecho el lanzamiento y la creación de lo que significa los comandos de policía de frontera.
3: 900 policías serán parte del Plan Fronteras Seguras en el Departamento de La Paz. Mismos están desplazados en distintos puntos, informó el comandante de la policía, coronel Amílcar Soto Peña.
5: Tenemos uno que está en el norte, que como base es Caranavi, centro, como base tenemos a Chacachi, y el otro que está el Comando Policial de Frontera Sur, que está en Desaguadero. Estos tres comandos ya cuentan con personal, ya cuentan con el equipamiento básico para, a partir del lanzamiento de este plan de frontera segura, ya en los próximos días estaremos ya fortaleciendo y reforzando lo que significa ya el trabajo propio de estos comandos de frontera en el Departamento de La Paz.
3: Indicó que al momento se cuenta con tres comandos en las fronteras y en los próximos días se reforzarán los trabajos.
5: Tenemos aproximadamente 900 policías distribuidos en todo lo que significan nuestros municipios que tenemos en frontera con él, con la República del Perú.
3: Red de Noticias Éxito, Lía Vega, La Paz. En otro tema, el Verde Olivo creará los corredores turísticos seguros.
5: Lanzar ciertos planes que se están viniendo gestionando con el municipio de la ciudad de La Paz, y estos son los corredores turísticos seguros.
3: El comandante de la Policía de La Paz, coronel Amílcar Soto Peña, informó que se crearán los corredores turísticos seguros en distintos puntos del departamento en coordinación con los municipios, proyecto que consiste en instalar puestos fijos.
5: Que es un proyecto planteado por el Comando Departamental de La Paz, que va a consistir en instalar puestos fijos en los lugares y espacios turísticos donde la gente que nos visita pues tiene la posibilidad de tomarse fotos o tener una vista espectacular de la ciudad maravilla. Entonces este proyecto ya ha sido consensuado y ha sido aprobado por el Comando Departamental, y lo que nos toca ahora es coordinar para ya de una vez iniciar este plan con personal de la alcaldía municipal, porque obviamente también es responsabilidad de ellos, y vamos a utilizar ciertos espacios públicos que tienen que pasar por la autorización de la alcaldía municipal.
3: La autoridad policial indicó que la gente turística tendrá más seguridad, además que este proyecto ya fue aprobado y se coordina con los municipios para el uso de espacios públicos.
5: Lo que hemos hecho es capacitar al personal de la policía turística. Segundo, hemos realizado un diagnóstico de la necesidad, especialmente con las empresas operadores de turismo en La Paz. Y tercero, bueno, ahora ya viene lo que es la implementación de este plan, y como les decía, no solamente es realizar patrullajes preventivos en estas zonas, sino instalar casetas de información que le permita al turista saber qué otros lugares puede visitar dentro de nuestro, no solamente la ciudad, sino en el departamento de La Paz.
3: Red de Noticias Éxito, Lía Vega, La Paz. La policía recomienda cuidados en carreteras, esto por el mes de la Pachamama.
5: Todos los que somos creyentes, obviamente sabemos que el mes de agosto es un mes muy fuerte, y donde, según las estadísticas que tenemos, hay siempre un incremento en lo que significa accidentes de tránsito.
3: La policía recomendó a los conductores tomar previsiones por el mes de la Pachamama, debido a que en el mes de agosto se registra un incremento de accidentes, dijo el comandante de la Policía de La Paz, coronel Amílcar Soto Peña.
5: Y que obviamente tienen consecuencias como la muerte. Es lo que siempre hemos recomendado, el uso responsable, el consumo responsable de las bebidas alcohólicas, y obviamente la conducción que debe ser de sus vehículos, que tiene que ser muy responsable. Hace días atrás hemos tenido alguna nevada que genera siempre un peligro en las rutas de nuestro altiplano en La Paz, así que recomendamos siempre el cuidado y no exagerar en lo que significa la velocidad al transitar por nuestras vías.
3: La autoridad policial pidió evitar el consumo de bebidas alcohólicas, manejar con prevención y sobre todo evitar el exceso de velocidad.
5: Los controles son 24/7, son de todos los días, así que la policía siempre está cumpliendo su misión constitucional, y en este caso la de prevención son las 24 horas del día.
3: Red de Noticias Éxito, Lía Vega, La Paz. Mientras en Sica, una menor es abusada por una persona de la tercera edad, era su vecino. Informe policial.
4: Bueno, estamos haciendo referencia que el día de ayer en la comunidad de Sica, en el municipio de Sica, ha habido una denuncia.
3: La policía recibió una denuncia de abuso sexual de una menor de 11 años, quien fue abusada por una persona de la tercera edad. Este era su vecino.
4: Donde la madre de familia de una menor de 11 años hace referencia a que su hija ha sido violada por una persona adulta mayor de más de 79 años aproximadamente, el cual habría agredido sexualmente a su hija, que siendo vecino del domicilio. Mientras la madre de familia se retiró para hacer un trabajo, para hacer un faineo de un ganado, la menor ha sido agredida sexualmente por esa persona de la tercera edad. Una vez que ha llegado, la menor ha hecho referencia a la agresión que ha tenido, detenido y posteriormente se han trasladado a le ha exigido a este sujeto que vaya a hacer atender a su hija a un centro médico.
3: El coronel Miguel Zambrana de la FELCSEBE dijo que a un inicio el agresor negó el abuso sexual, posterior a ello reconoció el delito.
4: El sujeto en primera instancia ha negado su participación, pero luego ha terminado reconociendo y por eso es que los familiares han llamado a la policía y la policía ha logrado la aprehensión de este sujeto de la tercera edad y obviamente ya se está realizando la valoración de la menor de edad. 11 años.
3: Red de Noticias Éxito, Lía Vega, La Paz. En otro hecho lamentable que se registró en Viacha, una menor de 12 años, al salir de su colegio, fue llevada a un terreno baldío por un sujeto. Posterior a ello, fue abusada.
4: El otro caso se ha dado en el municipio de Viacha el día de ayer. Hace referencia una menor que no tengo la edad exacta, tenemos conocimiento que tiene 12 años, de la cual al salir de su colegio se ha encontrado con una persona que ha conocido por las redes.
3: En Viacha, una menor de 12 años, al salir de su colegio, fue interceptada por un sujeto que le pedía una ubicación de una cancha, situación que fue aprovechada para llevarla a un terreno baldío y posterior abusarla sexualmente.
4: La cual le ha pedido que le ayude, se ha encontrado en la esquina de una zona en Viacha y le ha pedido que le pueda proporcionar la dirección de algún centro de por un campo deportivo para que él pueda realizar actividad deportiva. Ella le indicó que había tres lugares donde podía desarrollar la actividad deportiva y posteriormente el sujeto le dice que necesitaba un campo más grande y donde él pueda trotar.
3: El agresor, después de cometer el hecho, le dio unas monedas para que se compre una pastilla y evitar un embarazo. El director de la FELCSEBE, coronel Miguel Zambrana, dijo que están a la búsqueda de este sujeto.
4: Salen hasta una cancha que está ubicado al ingreso del municipio de Viacha. En el lugar le muestra el campo deportivo, el sujeto agarra, busca un lote baldío, ingresa con la menor a ese lugar y procede a agredirle sexualmente. Posteriormente a la agresión, el sujeto le pasa las prendas de vestir y le proporciona un monto de dinero, le lanza unas monedas, lo que hace referencia a la víctima, indicándole que compre una pastilla para evitar embarazarse y el sujeto se retira del lugar. Sus hermanas la buscan, logran dar con su hermana y ella les cuenta esta agresión. En este momento ya el personal de la FELCSEBE está realizando el rastreo de imágenes en las cámaras que puedan estar en la ruta para poder identificar al sujeto, porque la menor no conoce el nombre del sujeto, pero obviamente ya tenemos las características de la vestimenta y las características físicas de este sujeto.
3: Red de Noticias Éxito, Lía Vega, La Paz. Una experta en psicología afirma que la mujer que ayudó al violador serial lo hacía por complacer a su pareja.
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6: En la que la culpa disminuye cuando hay un cómplice, en este caso sería la pareja. Bien, la violación sabemos que tiene un componente más de ejercicio de poder y control en lugar de una erótica tradicional.
3: La mujer que ayudó al violador serial lo hacía por complacer a su pareja, según la psicóloga Isabel Medina, quien lo hacía para unir más el lazo con su esposo.
6: Bien, en estos casos lo que se da es la cosificación de la víctima. Se la pone como un objeto para tal vez canalizar cierta frustración. Y esta violación que puede darse en pareja o que tiene una complicidad suele darse como un ritual de unión en la pareja y de complicidad. Esa es la figura que se ha manejado, pero todavía está en investigación porque el proceso científico de la perfilación conlleva un proceso, precisamente.
3: Además que con esta ayuda evitaba frustración y era visto como un ritual para evitar que su pareja la abandone.
6: Bueno, en el caso de la violación no se habla de una enfermedad, pero sí de comportamientos disfuncionales. Puede darse una distorsión cognitiva con respecto al sexo, en el que puede darse, por ejemplo, el caso de la pornografía que está muy diseminada, en la que actos violentos se normalizan. Entonces eso es lo que buscan para satisfacerse, porque no hay un criterio suficiente como para contemplar el consentimiento de la pareja. Sí, el comportamiento de la pareja puede responder a un deseo de complacer a la pareja, ¿ya? Y como les decía, se da un ritual de unión y de complicidad.
3: Red de Noticias Éxito, Lía Vega, La Paz. Una persona de la tercera edad murió en un alojamiento tras encuentro con su novia.
7: ¿No? En la zona de Alto San Pedro, donde se tenía el deceso de una persona de sexo masculino de aproximadamente 59 años de edad.
3: Un hombre de la tercera edad perdió la vida luego de tener un encuentro en un alojamiento con su novia. De acuerdo al informe del jefe de la División de Homicidios de la Fuerza Anticrimen, coronel René Tambo, esta persona sufrió de un infarto.
7: El mismo con antecedentes de que había tenido un encuentro con una pareja, una dama. A raíz de este encuentro de una amistad, una estación de pareja, se habían construido un alojamiento. En el alojamiento habían tenido intimidad y en este interín habría fallecido esta persona. La dama inmediatamente informa, ¿no?, a las personas y a también al administrador sobre este hecho para posteriormente informar a la policía. Al momento se tiene como una posible causa de muerte un infarto agudo de miocardio. Está en un proceso de investigación en el presente caso.
3: Al momento este caso se encuentra siendo investigado. De momento se descarta que el hombre haya consumido algún medicamento.
7: Bueno, de manera externa no se observa, ¿no?, el consumo de alguna sustancia ajena. Sin embargo, lo que refiere la dama es de que se encontraba, bueno, en una situación de intimidad y lamentablemente habría empezado a convulsionar, lo cual habría causado el deceso. Es por tal motivo que se tiene la presunción de un infarto agudo de miocardio. El fallecido tiene 59 años de edad.
3: Red de Noticias Éxito, Lía Vega, La Paz. Un chofer intentó quitarse la vida por las filas del combustible. Asegura que tiene una deuda.
7: Sí, se ha hecho la constatación en la zona del Tejar, la clínica del Tejar.
3: En la zona del Tejar de la ciudad de La Paz, un chofer de 53 años intentó quitarse la vida. De acuerdo con el jefe de la División de Homicidios de la Fuerza Anticrimen, coronel René Tambo, el conductor sufría una fuerte presión por deudas acumuladas y la imposibilidad de trabajar debido a las largas filas en los surtidores.
7: Una persona de sexo masculino de 53 años de edad, el mismo que habría intentado quitarse la vida. De acuerdo a las entrevistas se ha tomado conocimiento que el señor es asalariado, estaría trabajando como conductor y lamentablemente a la fecha no podría cubrir ya una deuda de 4.000 bolivianos por motivos de que supuestamente se pasa haciendo las filas correspondientes para el cargueo de gasolina, como que también durante el día ya no puede trabajar y eso habría hecho que no pueda cubrir el saldo o la renta que debe remunerar, ¿no?, al propietario del vehículo.
3: Indicó que esta persona solo trabaja como conductor y su deuda mensual es de 4.000 bolivianos, monto que no puede cubrir por hacer filas para obtener el carburante.
7: Sí, presumo, ¿no? Es una necesidad, es como todo funcionario, como todo ciudadano, tienen la obligación de llevar el pan de cada día al hogar y causa, ¿no?, ese estrés de tal vez tener que realizar otras diligencias, otras actividades y pese a eso no poder tal vez cubrir ese espacio con nuestros seres queridos.
3: Red de Noticias Éxito, Lía Vega, La Paz. La madre de una de las víctimas del violador serial pide que le quiten sus viviendas, esto para evitar más fechorías.
8: Nosotros pedimos que le quiten, ¿no?, la vivienda porque no puede estar una persona. Él tiene dos viviendas, según él dice, dos viviendas tiene y también dice que tiene dos, o sea, como se dice, es comerciante, emprendedor, dice. Entonces, ¿cuál es realmente? ¿A cuál se dedica él?
3: La señora Marga, madre de una de las víctimas del violador serial, pidió a las autoridades para que los dos inmuebles del agresor pasen a manos de otras personas, esto con el fin de evitar más fechorías.
8: No ve, entonces tiene dos viviendas, uno en el alto y uno en la zona. Y entonces esta persona quizás está acostumbrado a este, siempre en el lugar hace sus fechorías y se va al otro lado. Entonces en esa parte yo creo que han encontrado muchas pruebas ahí, ¿no ve? Entonces como usted autoridades también llegan, han visto en medios televisivos, en internet, entonces se han encontrado muchas cosas ahí. Yo solo pido justicia, esto, que se haga hasta el último, que no sea solo los 6 meses, ¿no? Que tenga que pagar como las leyes lo dictan.
9: Que sea sentenciado.
8: Que sea sentenciado a máxima pena. Y si están viendo a sus vecinos, escuchando a sus vecinos, apóyenos para que se dé su sentencia máxima, para que no salga de la cárcel. Porque lo que me ha hecho vivir es fatal. Todo, toda mi familia. No sabíamos qué hacer en ese momento, dónde pedir ayuda, cómo hacer. Entonces nos hemos quedado así, no sé.
3: Contó que su hija desapareció por un día y medio y que hasta la fecha no recuerda con exactitud lo que ocurrió en ese tiempo.
8: 12 del mediodía le hemos rescatado, había estado en el mismo taxi. El sargento Choque ya la había ahí encontrado con las comunicaciones de Entel, entonces le había dicho que está ahí, ahí nomás está. No conocía, o sea que le ha raptado a mi hija.
3: Red de Noticias Éxito, Lía Vega, La Paz. El CEDES clausura consultorios médicos en La Ceja.
2: Informe policial.
10: Autoridades de CEDES La Paz realizaron hoy operativos en consultorios ubicados en el centro de La Ceja y pueden evidenciar que estos no cumplen con las normas de funcionamiento y se clausuran varios de estos consultorios.
11: Que existen muchos consultorios acá que van funcionando de manera ilegal, podemos señalar, sin la autorización correspondiente, y es por eso que se está verificando si cumplen con todos los requisitos establecidos en la parte de infraestructura, equipamiento y en especial el personal médico. Hemos encontrado aquí, estamos ahorita frente a 3 consultorios y no se tiene el personal médico o la enfermera correspondiente, sino es un asistente, y eso llama mucho la atención. Es por eso que se va a ir verificando todo el sector para verificar cuántos consultorios tenemos, y estamos en la parte central de La Ceja y eso no puede continuar.
10: ¿Qué requisitos tienen que tener estos consultorios? Hemos visto, son bastante pequeños también.
11: Claro, deben cumplir ciertos aspectos en la parte de infraestructura, una sala de espera, la sala de atención, la eliminación de residuos, la parte de equipamiento, los insumos, todos esos aspectos. Y además, lo más importante, que debe estar el personal de salud acá. Debe estar una licenciada, un auxiliar o el médico que es responsable, la cual es ha realizado el trámite correspondiente, pero obviamente como no tiene su autorización, obviamente no se cuenta.
10: ¿Se ha podido atender? ¿Hay médicos profesionales quienes están atendiendo?
11: Ahorita que hemos visitado estos consultorios no se encuentra ningún médico.
3: Red de Noticias Éxito, Yinda Castro, El Alto. Así llegamos al final de esta edición de Informe Policial. Gracias por habernos acompañado en este inicio de semana y sobre todo por confiar en Radio Éxito para mantenerse informados. Recuerden que la información no se detiene y nosotros volveremos en nuestra próxima edición.
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3: 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El máximo representante de la ONU en Cuba cree que el temor de las empresas a represalias de Estados Unidos frena la llegada de ayuda humanitaria vital para la isla. En una entrevista con la AFP, Francisco Pichón, coordinador residente de la ONU en el país, explicó que el clima de temor a sanciones entre las navieras, aseguradoras y bancos ha provocado un cumplimiento excesivo de las normas. Esa situación obliga a las agencias de ayuda a desviar la carga y retrasar las entregas destinadas a hospitales y escuelas. Desde enero, Estados Unidos impuso un bloqueo de facto al suministro de combustible a la isla comunista, lo que agravó la crisis energética que ya enfrentaba y ha provocado prolongados apagones que trastocan la vida de sus 9.400.000 habitantes. La escasez de agua también se está agudizando. Según la ONU, alrededor de 3.5 millones de personas sufren interrupciones en el suministro de agua potable y cerca de 1 millón dependen del reparto mediante camiones cisterna, debido a la falta de combustible y de electricidad para los sistemas de bombeo.
4: Al caer la noche sobre La Habana, mientras el Capitolio se recorta contra el atardecer, decenas de cubanos suben a las azoteas en busca de algo cada vez más difícil de encontrar dentro de sus casas, un poco de aire para dormir. Con los ventiladores inmóviles por los apagones y el calor sofocante del verano, los techos se han convertido en dormitorios improvisados. Entre tanques de agua, tuberías y tendederas, Alexis Miján llega cada tarde junto a su hijo ciego para pasar la noche bajo las estrellas. Lo que comenzó como una solución temporal terminó convirtiéndose en una rutina compartida por los vecinos. La azotea funciona ahora como un dormitorio colectivo donde cada familia tiene su espacio. La escena se repite en distintos puntos de la capital cubana. Portales, parques y hasta el emblemático malecón reciben cada noche a personas que extienden cartones, colchones o simples sábanas para aprovechar la brisa marina. 6 trabajadores murieron el viernes tras una explosión en la mina de carbón El Porvenir en el municipio colombiano de La Ramada, informaron las autoridades. Organismos de emergencia y autoridades mineras investigan las causas del accidente ocurrido en una zona donde operan cientos de pequeñas explotaciones artesanales de carbón. En esta área, cercana a Bogotá, son frecuentes las explosiones asociadas a la acumulación de gases en galerías subterráneas. Algunas de estas minas operan de manera ilegal en una rutina compartida por los vecinos. La azotea funciona ahora como un dormitorio colectivo donde cada familia tiene su espacio. La escena se repite en distintos puntos de la capital cubana. Portales, parques y hasta el emblemático malecón reciben cada noche a personas que extienden cartones, colchones o simples sábanas para aprovechar la brisa marina. 6 trabajadores murieron el viernes tras una explosión en la mina de carbón El Porvenir, en el municipio colombiano de La Ramada, informaron las autoridades. Organismos de emergencia y autoridades mineras investigan las causas del accidente ocurrido en una zona donde operan cientos de pequeñas explotaciones artesanales de carbón. En esta área, cercana a Bogotá, son frecuentes las explosiones asociadas a la acumulación de gases en galerías subterráneas. Algunas de estas minas operan de manera ilegal o con permisos vencidos. Equipos de rescate indonesios trabajan entre edificios dañados mientras miles de personas abandonan las zonas costeras tras el potente terremoto de magnitud 7,7 que sacudió el sábado el este del país. El sismo tuvo su epicentro frente a la isla de Flores y fue seguido por fuertes réplicas, incluida una de magnitud 6,1. Las autoridades reportan varios muertos y heridos mientras continúan las evaluaciones de daños. La alerta de tsunami, que advertía de olas de entre medio metro y 3 metros de altura, fue levantada posteriormente. Sin embargo, las autoridades detectaron olas menores de entre 19 y 30 centímetros y mantienen la vigilancia en las zonas afectadas. Indonesia se encuentra en el llamado Cinturón de Fuego del Pacífico, una de las regiones sísmicas más activas del planeta. En 2004, un terremoto de magnitud 9,1 desencadenó un tsunami que causó unas 220.000 muertes en toda la región, incluidas alrededor de 170.000 en Indonesia.
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6: Continuamos con más noticias. 7:13 a.m. 7:13. A los hechos más importantes ocurridos durante el fin de semana. Evo Morales está acusando al ministro de Economía por evasión de impuestos y ocultar bienes.
7: Esos bienes son mal habidos, se llama, por robo. Entonces hay que deshacerse a nombre de otras personas. Si son tus bienes, ¿qué está ahí? ¿Por qué?
8: Evo Morales cuestionó al ministro de Economía, Gabriel Espinosa. Afirmó que si un funcionario registra bienes a nombre de terceras personas, es para evitar investigaciones.
7: Años 29 procesos. Yo nunca he entregado mis bienes, bueno, a mi nombre.

0: Morales sostuvo que en estos hechos deberían ser investigados y cuestionó la responsabilidad de un ministro de Economía frente a este tipo de denuncias.
1: Se llama evasión de impuestos. Fue grave, otro delito. Cuando tiene 3-4 delitos esa señora, el ministro de Economía. Si él, no, por pagar poco impuestos de 50.000 bolivianos, ¿qué está haciendo? Está enseñando al pueblo que haga eso. ¿Y el pueblo? ¿Cómo puede responder al gobierno si el ministro de Economía hace estos actos ilegales?
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3: El exdiputado Rafael Quispe está denunciando un supuesto clan Medinaceli Espinosa dentro del gobierno para asaltar las arcas del Estado.
4: ¿Le conocen a Alejandro Medinaceli, diputado nacional? ¿Le conocen a Sergio Medinaceli, ex ministro de hidrocarburos?
0: Exdiputado Rafael Quispe denunció públicamente la supuesta existencia de un clan Medinaceli Espinosa dentro del gobierno y lanzó una grave acusación al señalar que este grupo estaría asaltando las arcas del Estado.
4: ¿Le conocen a José Gabriel Espinosa, ministro de Economía, más conocido como el ministro Audi? ¿Le conocen a Leila Rocío Medinaceli, ex viceministra, mujer de confianza de Evo Morales? O sea, ex viceministra. Aquí ha trabajado. Cuatro nombres. Uno puede decir, este es un clan, ¿no? Porque estoy hablando del ex ministro de hidrocarburos, estoy hablando del diputado, estoy hablando del ministro de Economía, estoy hablando de Leila, que es ex viceministra de Evo. ¿Quiénes son? A mí me han dicho es un clan, ¿no? De que está asaltando, porque pueden ver los autos Audi. Podemos ver la gasolina basura.
0: Según Quispe, dentro de este supuesto clan existirían vínculos familiares, políticos y de poder que alcanzarían a actuales y ex autoridades, señaló al ex ministro de Hidrocarburos Mauricio Medinaceli, al actual diputado Alejandro Medinaceli, a quien identificó como un hombre de confianza del presidente Rodrigo Paz, y al ministro de Economía José Gabriel Espinosa.
4: Cuando habla este gobierno de los 20 años que se han despilfarrado y Leila ha sido viceministra, parte del poder, pues quiero leerles en sus comentarios quiénes son los Medinaceli. ¿Qué tiene que ver el ministro de Economía con la ex viceministra Leila?
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3: Son las 7 de la mañana con 18 minutos. Cívicos cruceños se reunirán esta jornada con YPFB por la crisis del combustible.
5: Que éramos muy radicales, que no estábamos siendo pacientes, pues esa crisis energética se está convirtiendo, como dijo nuestro presidente cívico Tello Cochamanidi, se está convirtiendo en una Bolivia de colapso.
0: El Comité Pro Santa Cruz anunció una reunión para este lunes con el presidente de Yacimientos Petrolíferos Fiscales Bolivianos, Sebastián Daroca, para buscar alternativas urgentes ante la crisis de combustible que afecta al país.
5: Están colapsando todos los sistemas de producción, de trabajo y otros, y por eso el Comité Pro Santa Cruz, en su sabiduría, con todos nuestros sectores, con todas nuestras provincias, con todos nuestros municipios cívicos, con nuestros cuatro bloques regionales, vamos a estar el día lunes 9 de la mañana esperando al presidente YPFB para que nos diga la verdad.
0: Según informó el vicepresidente de la institución, Agustín Zambrana, tuvo una conversación con el ejecutivo de la empresa estatal en la que le habría confirmado su presencia en instalaciones del comité.
5: ¿Qué está pasando? Sí, en las últimas horas, extraoficialmente, no formalmente, sí nos ha confirmado personalmente, ya yo conversé con él y me ha confirmado que va a estar presente el día lunes a las 9 de la mañana en el Comité Pro Santa Cruz.
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3: Diputada Padilla apoya el proyecto de Cuatro Cañadas, exige a YPFB que deje espacio para la iniciativa de carácter privado.
6: Nosotros como diputados aplaudimos, ¿no?, de estos productores que han hecho esta iniciativa.

0: No, yo creo que ahora hay que trabajar en decretos, en leyes, para que nosotros también puedan ellos importar el crudo, ¿no?
1: La diputada de Creemos, Clotilde Padilla, respaldó la iniciativa de los productores de Cuatro Cañadas, que podrá abastecer con un 33% del combustible que se consume en Santa Cruz.
0: Entonces hay que darles apoyo a todos estos productores y de verdad que yo aplaudo este trabajo. Yo creo que en Bolivia necesitamos este tipo de productores, que ellos vean también y ayuden a salir adelante al país, porque sabemos que no se han dejado una crisis económica muy profunda y además en una crisis de combustible. Ahora leyendo las noticias vi que el 33% ellos podrían abastecer a Bolivia, ¿no? Con lo que ellos empiezan a producir diésel y gasolina. Entonces, para mí, le digo, es una cosa muy buena, la verdad. Aplaudo el trabajo del alcalde también de Cuatro Cañadas, que le está apoyando en esto, y nosotros como diputados vamos a apoyar con proyectos que vayan en beneficio también de los productores para poder dar seguridad. Sí, justamente nosotros tuvimos también una reunión ya con los agros del norte la anterior semana, ellos también están con esa iniciativa, ¿no? Entonces yo creo que ahora Bolivia está viendo que Santa Cruz es un departamento donde se produce. Entonces, muy aparte del centralismo, Santa Cruz está sacando adelante a sus productores y es un trabajo para aplaudir.
1: Anunció que desde la Asamblea legislarán y emitirán decretos para facilitar la importación de crudo y dar seguridad jurídica a todos los productores que quieran sumarse.
0: Hemos visto que yacimientos, lamentablemente, el gobierno del MAS lo ha dejado pues en una crisis profunda. Entonces va a costar yacimiento ahorita querer buscar culpables, ya es por demás, porque sabemos que yacimientos, la corrupción día a día va saliendo más, ¿no? Y no hay más que una o dos personas detenidas, cuando con el informe que dieron los diputados hay 50 personas que están involucradas, que son del ex gobierno. Esperemos también que la justicia, la fiscalía haga su trabajo para que también yacimiento pueda tener credibilidad y pueda responder a su pueblo boliviano, porque en estos momentos necesitamos nosotros gente que trabaje. No más corrupción en Bolivia.
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2: Evo Morales está cuestionando a Juan Pablo Velasco, gobernador de Santa Cruz, por importar combustible.
3: Estaba leyendo, mira, un medio de comunicación, gobernador Velasco de Santa Cruz, ¿no? Anuncia convenio con privados para importar gasolina y diésel sin subsidio.
1: El expresidente Evo Morales cuestionó el anuncio del gobernador de Santa Cruz, Juan Pablo Velasco, de importar gasolina y diésel sin subsidio y afirmó que eso es una responsabilidad del gobierno nacional.
3: Esa es una responsabilidad del gobierno nacional, no del gobierno departamental. Segunda, por presión ya negociando para salvar a Rodrigo Paz, es su aliado. Cuidado con quien la vaya mal. Lo que tenga que asumir sus responsabilidades del gobierno nacional, no el gobierno departamental, pero sin subsidio. Mi cálculo, tomando en cuenta 90, 100 dólares el barril petróleo a nivel internacional, precio internacional, pasa evidentemente, yo calculo 17, 18.
1: Además, sostuvo que lo hace bajo presión y por salvar a su aliado, quien sería el presidente Rodrigo Paz.
3: Ojalá no pase 20. Ojalá. Pero ya está, además de eso. Les repito, eso viene, ya estaba en su decreto 5503. En junio, otro gasolinazo. De todo, el pobre, la gente humilde tiene que pagar este ajuste estructural. Supuesto ajuste, para mí es supuesto ajuste estructural.
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6: Vamos a continuar con más noticias. Son las 7 de la mañana con 27 minutos, 7 con 27. Con financiamiento externo, el presidente Paz ha promulgado el programa agrícola para 4 departamentos en territorio nacional.
7: Felicitar al Parlamento por haber aprobado este crédito que es de Agrosustentar. Agrosustentar es un proyecto que viene del Fondo Internacional de Desarrollo Agrícola, FIDA.
8: El presidente Rodrigo Paz promulgó la ley que autoriza la ejecución del programa para el desarrollo de una agricultura sostenible y resiliente, financiado con más de 21 millones de euros del Fondo Internacional de Desarrollo Agrícola y que beneficiará a 17.500 familias rurales de Beni, La Paz, Pando y Santa Cruz.
7: Trata sobre todo para temas de regiones amazónicas, entiéndase La Paz, Beni, Pando, parte de Santa Cruz. Aquí tiene todo el proyecto de producción agrícola sostenible, desarrollo de mercados, fortalecimiento de capacidades, gestión y administración de dicho programa, y tiene un impacto directo en cultivos como el maíz, el arroz, el maní, el frijol, el cacao, el banano, el plátano, la piña, entre otros. Realmente este es un programa extraordinario, tiene un primer impacto en 18.000, un poquito más de 18.000 hectáreas.
8: El programa busca fortalecer las capacidades de pequeños productores de municipios con altos niveles de pobreza y vulnerabilidad climática mediante proyectos destinados a mejorar la producción, promover la adaptación al cambio climático y ampliar las oportunidades de comercialización.
7: Que trabajan en la resiliencia, o sea, la adaptación de estas hectáreas para nuevo modelo de producción, y cerca de 40.000 hectáreas que ya son un ámbito de producción comercial. Así que este es un gran programa, felicidades. Este es un trabajo que llevaremos desde el Ejecutivo. Agradecer a los parlamentarios que aprobaron dicho programa porque es de un alto impacto comercial, además de exportación de nuestros productos al mundo.
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6: Avanzamos con más, 7 de la mañana con 29 minutos, 7:29. En otro tema, el Senami reporta nevadas para 5 departamentos desde este lunes hasta el martes.
10: importante que puede haber en el curso del día lunes y martes para todo lo que es el occidente, las cordilleras, vamos a tener nevadas.
8: El Servicio Nacional de Meteorología e Hidrología, SENAMI, emitió un aviso de alerta naranja por el ingreso de nevadas en los departamentos de La Paz, Oruro, Potosí, Cochabamba y Tarija para este lunes hasta el martes 18 de agosto.
10: Todo el día prácticamente de mañana, el martes es el peor día y entonces se prevé y se ha emitido también un aviso meteorológico para nevada. Estos para los departamentos de La Paz, Oruro, Potosí, Cochabamba y Tarija. En cuanto a Cochabamba, es las zonas altas del altiplano de Cochabamba, y Tarija igualmente la parte alta de Tarija.
8: El pronosticador Jaime Llanque recomendó a la población abrigarse ante las bajas temperaturas
10: entre el lunes 17 hasta el martes 18. Igualmente para todo lo que es el occidente, que todavía hay que abrigarse en horas de la mañana y noche. Como han debido advertir, está bastante frío, hay heladas en horas de la madrugada, aunque van a ascender un poco las mínimas en esta región, pero no deja de preocupar que va a ser frío todavía.
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6: Siete 7:31, cambiamos. Diputado Pacheco pedía petición de informe oral a magistrados por liberar al último detenido en el caso de Oro en Birubiru. Enseguida justamente estaremos con esa información.

0: Escuchemos las declaraciones del diputado Pacheco justamente en torno a este tema.
1: Vieron a 9 personas, pero a 8 la dejaron en libertad, no sé por qué.
2: Y la justicia emitió un mandamiento de libertad a favor de Adrián Lema Roca, quien estaba detenido por el caso de la presunta exportación ilegal de cerca de 190 kilos de oro.
1: Había uno en la cárcel que hoy fue más tardó en entrar que en salir. Este diputado va a pedir una petición de informe oral a los magistrados, porque aquí ha corrido harta plata. Imagínense, ni lo reclaman el oro. Están metidos grandes peces gordos en el tema del oro, el cual el único aprendido, como verán, está libre, ¿no? Muy lamentable, de verdad, la justicia está totalmente asquerosa. El Ministerio Público lo detiene y luego, imagínense, en menos que cante un gallo, lo dejan en libertad.
2: Al respecto, el diputado de Alianza Popular, Rolando Pacheco, cuestionó la liberación y aseguró que detrás del caso hay autoridades e instituciones del Estado involucradas. Por ello, pedirá una petición de informe oral a magistrados.
1: ¿Sabe por qué nadie reclama el oro? Porque el oro es de los jefes, de los grandes jefes de ahí arriba.
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0: Vamos a otro tema. Se ha promulgado un nuevo decreto supremo que cambia el precio del diésel para grandes consumidores. El gobierno, la madrugada de hoy, ha promulgado un nuevo decreto supremo, el 5676, que establece un precio de 18 bolivianos por litro de diésel para grandes consumidores y compradores directos que adquieren elevados volúmenes de combustible para uso propio. Los grandes consumidores. El precio del diésel para grandes consumidores pasa ahora a 18 bolivianos el litro y dejará de tener un valor fijo, ya que será calculado diariamente de acuerdo con las nuevas condiciones establecidas para este sector. Esta medida implicaría un cambio importante para las empresas y sectores que demandan grandes volúmenes de combustible, que ahora estarán sujetos a un precio variable que podrán modificarse cada día. Este incremento ya genera expectativa por el impacto que podría ocasionar en grandes consumidores y eventualmente en las cadenas productivas para el transporte de productos vinculados justamente a estas actividades. El precio de 9 bolivianos con 80 por litro se mantiene para los demás consumidores, incluidos transportistas y particulares que cargan combustible para sus vehículos. Esta medida tampoco significa que un conductor particular pagará 18 bolivianos por llenar el tanque. Sin embargo, se solicita una cantidad adicional que supere su consumo habitual. Ese volumen extra será cobrado a 18 bolivianos el litro. La norma diferencia a los compradores según cantidad de diésel que adquieren al mes. Los usuarios directos compran entre 120 y 5.000 litros. Los clientes directos entre 5.000 y 19.999 litros. Y los grandes consumidores arriba de los 20.000 litros mensuales. Nuevo decreto supremo que cambia el precio del diésel para los grandes consumidores a 18 bolivianos el litro. Es el decreto supremo que ha sido promulgado la madrugada de este lunes.
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6: Avanzamos con más. 7:39 a.m. 7:39. Estamos en Tarija. Mario Fernández. Mario, buen día.
7: Los surtidores de combustible se alistan para vender diésel gasolina importado a precio internacional en Tarija.
8: Yo creo que vamos a ver muy pronto ya diésel importado y gasolina importada en las estaciones de servicio. Creo que va a rondar entre los 12, 14 bolivianos la gasolina y el diésel entre los 14, 16, 18 bolivianos.
7: El presidente de la Asociación de Surtidores Acesur Tarija, Moisés Hidalgo, ha anunciado que las estaciones de servicio se encuentran listas ya para comercializar los carburantes importados directamente por privados a valor del mercado internacional en solución a la crisis del abastecimiento que afecta al país.
8: Se está dando ya en Santa Cruz, se va a dar en los próximos días, semanas a nivel nacional. Ya se están terminando con los últimos detalles de la resolución administrativa que ha emanado últimamente la Agencia Nacional de Hidrocarburos. Y yo creo que vamos a ver muy pronto ya diésel importado y gasolina importada en las estaciones de servicio.
9: ¿Resolverá eso el problema? Definitivamente en Bolivia.
8: No hay peor combustible que el que no hay.
10: ¿Precio cuál sería más alto?
8: Todo depende del precio internacional. Ahí sí tenemos que ver el tema del precio internacional.
7: La Agencia Nacional de Hidrocarburos, ANECH, está ultimando los detalles, las normativas para habilitar la venta de gasolina entre 12 y 14 bolivianos y al diésel entre 14 a 18 bolivianos.
8: Pero yo creo que va a rondar entre los 12 y 14 bolivianos la gasolina y el diésel entre los 14, 16, 18 bolivianos, dependiendo de que no haya factores externos que hagan variar el precio internacional. Todos los países en el mundo están pagando un precio real y es la manera como están viviendo todos.
7: Red de Noticias Éxito, Mario Fernández.
6: Gracias a Mario, saludos. La situación cambia, Mario, porque bueno, ahora los grandes consumidores tendrán que pagar a 18 bolivianos el litro de diésel. Vamos hasta Santa Cruz en Camiri. Héctor Aguilar, buen día.
11: Este el informe desde la capital petrolera del país. La gobernación cruceña empieza a elaborar el plan autonómico de desarrollo. La macroregión del Chaco cruceño se reunió en un importante taller para hacer conocer sus necesidades, pues, donde se planificará el desarrollo de los próximos 5 años de la provincia cordillera. Carlos Núñez con la palabra.
12: Este plan es el plan que va a regir los siguientes 5 años de la gestión departamental, y lo que estamos haciendo hoy es escuchar a las personas, escuchar a las diferentes instituciones que puedan decirnos cuáles son los principales problemas que existen en las diferentes regiones y con ello también plantear las alternativas a la difícil situación que tiene el departamento en cuanto a diferentes necesidades.
11: Pero ¿qué ocurre en el tema hidrocarburos? De lo que más percibía en el departamento de Santa Cruz, ¿cuál es la cruda realidad en la actualidad?
12: Una exposición donde hemos planteado la situación difícil que tiene la autonomía departamental, eso no es, creo, secreto para nadie. La dependencia alta de los hidrocarburos ha obligado a que la autonomía actualmente, que depende casi en un 95% solo de recursos hidrocarburíferos, se vea mermada en sus capacidades.
11: Es decir, habrá que planificar el desarrollo de la macroregión del Chaco cruceño.
12: Por ende, hay que cambiar esta situación. El Pablo Velasco, es que se busquen otras alternativas de financiamiento, como lo comentamos hoy en día, que se profundice en el tema del pacto fiscal, en el tema del 50-50, que él ya ha conseguido objetivos importantes en cuanto a los compromisos que tiene que asumir el nivel nacional.
11: En el informe desde Camiri, Héctor Aguilar Mercado, para la Red de Noticias Éxito.
6: Gracias, Héctor. Saludos. Estamos en Camiri, que está de aniversario en el cantón Santa Fe. Fabio Vázquez, contigo adelante. Buen día.
13: Gracias. El cantón Santa Fe, cuna de la colonización de Caranavi, celebró 80 aniversario, mientras que el alcalde municipal, Marco Antonio Mamani, les obsequió el inicio de obra del enlosetado de 7 cuadras.
14: Que son 700 metros, mis hermanos. Aquí esta vasija vamos a romper. Que con Marco todo se puede. Diosito bendice esta obra. Es la primera obra que estamos iniciando aquí en el cantón Santa Fe, adoquinado. Y vamos a ir trabajando por todo nuestro municipio de Caranavi.
13: Y en la noche de este domingo 16 de agosto ocurrió un hecho de tránsito cuando una persona de la tercera edad conducía un auto Ipsum indocumentado y impactando a otros 3 indocumentados, de la cual resultó herida una señora que iba casualmente a comprar medicamentos. De este hecho, el organismo operativo no brindó ninguna información, dijo que está en una etapa de investigación. En el norte paseño, Fabio Vázquez, gracias.
6: Gracias a Fabio, saludos. Avanzamos con más, son las 7 de la mañana con 45 minutos.
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Evo Morales el fin de semana ha cuestionado el aumento de la pobreza y critica la estructura del gobierno de Rodrigo Paz.

0: Fundación Jubileo registra 6 millones de bolivianos en pobreza extrema.
1: Evo Morales cuestionó la situación económica del país y afirmó que cerca de 6 millones de bolivianos estarían en situación de pobreza por ingresos.
0: Con la pobreza moderada debe ser 8 millones ya. Pobreza extrema. Por favor, compañeras, no estoy mintiendo. No conozco a las personas, quién serán, cómo será. ¿No? Fundación Jubilado, extrema pobreza, 6 millones, es la mitad de la población. Y nosotros dejamos, llegamos, cuando hemos llegado, era todavía 38% de extrema pobreza, dejamos con 12%.
1: Morales también criticó la reducción de ministerios anunciada por el gobierno y cuestionó la creación de delegados presidenciales en los 9 departamentos.
0: Ahora, más de la mitad de la población, extrema pobreza. Pero cuando el ministro elimina los ministerios, dice 12 ministerios. ¿No? Solo 12 ministerios. Y ahora ha creado delegados presidenciales en los 9 departamentos. Y se van a tener rango de presidente, ministros. Entonces, 12 más 9, ¿cuánto llega a ser?
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0: Son las 7 de la mañana con 52 minutos.
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0: Una joven que fue baleada en la cabeza se mantiene en situación crítica. Su estado de salud ha empeorado en las últimas horas y ya está en terapia intensiva.
2: María Elena Quiñones, de 19 años, sufrió un impacto de bala en la región temporal, un trauma en la región del cráneo, ya por un proyectil de arma de fuego. En estos momentos la paciente se encuentra con una evolución desfavorable en la terapia intensiva.
3: El doctor Víctor Méndez informó sobre el estado de María Elena Quiñones, de 19 años, quien recibió un impacto de proyectil de arma de fuego en la región temporal del cráneo.
2: Con sedación, intubación y también con medicamentos que le mantienen los signos vitales estables, ya como ser las drogas vasoactivas. Una paciente que en el transcurso de estas últimas 24 horas ha evolucionado desfavorablemente, tiene un pronóstico reservado y se está manteniendo el seguimiento mediante la terapia, el control y la información y los partes a la familia, ¿no? No hay una evolución favorable. La paciente no tiene una buena evolución y ha empeorado en las últimas 24 horas. Está con pronóstico reservado en terapia intensiva y se mantienen las medidas que sean necesarias para tratar de mejorar su estado de salud, ¿no? El proyectil, prácticamente lo que se hizo fue por neurocirugía.
3: Indicó que la paciente presenta evolución desfavorable y se mantiene en terapia intensiva, sedada, intubada y con medicamentos para sostener sus signos vitales.
2: Que era hacer la apertura de la lesión donde hubo el ingreso y drenar el contenido que estaba sangrando o drenar ese sangradito que tenía adentro para que la paciente por el momento pueda tener algún beneficio por el proceder quirúrgico, ¿no? Pero el arma del cuerpo extraño no es una prioridad en ese momento ir a buscarla, porque es un proyectil que entra con tanta fuerza que puede alojarse en cualquier zona. Entonces se tomó las medidas por neurocirugía, ¿no?
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0: Gracias, Lía. Continuamos con más. 7 de la mañana, 55 minutos, 7:55. Juez, deje en libertad a mujer que le cortó el rostro a su expareja.
5: Se ha cometido un acto de injusticia el día de mi audiencia, ya que el juez habló más a favor de ella. El juez parecía el abogado más de ella, porque ella solamente él escuchaba lo que ella argumentaba, de que yo, incluso el juez dice que yo me pude haber hecho esto dentro del vehículo con algún punzo cortante, con un vidrio.
3: Nelly denunció que la agresora Juana, quien el pasado jueves 13 de agosto le cortó el rostro intentando degollarla, fue dejada en libertad por el juez Franz Álvaro Gutiérrez, a quien acusa de haberla favorecido.
5: ¿Cómo puede ser así si hay incluso como testigo el trufista, que él ha declarado, incluso el juez ha leído la declaración del trufista donde él decía que sí, estábamos ahí las dos y que tuvimos una pequeña discusión y que cuando ella bajó, a minutos después de seguir el recorrido, yo seguía dentro del vehículo y ya me vio sangrando. Y muy aparte de eso, en su declaración, el trufista dice que ha recibido amenazas del esposo de la agresora. Y eso ni siquiera tomó en cuenta el señor juez. Y también yo pido por favor que se investigue más este caso. Y también pido la destitución de ese juez, porque he cometido un acto de injusticia. ¿Cómo puede dejar libre a mi agresor? Esto fue el 13 de agosto, el día jueves, a horas de las 3:30 de la tarde, cuando yo estaba en el trufe, yo estaba yendo a mi casa, ¿no? Y yo no, cuando al momento que yo me subí al trufe, yo no me di cuenta que ella estaba detrás, en el último asiento, yo me senté como adelante de ella, y ella fue ahí donde me atacó.
3: Ambas son vecinas y sus hijos estudian en el mismo colegio, por lo que la víctima vive con temor constante de nuevas agresiones y advirtió que si algo le ocurre, el juez será el responsable.
5: Y también en el momento de que yo, en mi desesperación, no tenía mi teléfono bien en la mano para llamar a mi madre, justo pasa una policía, digo, una patrulla. Incluso con la patrulla fuimos a... Yo le conocí a la casa de mi agresora.
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0: La policía logró comunicarse con el fiscal desaparecido tras un accidente aéreo.
6: Es evidente que, bueno, lamentablemente, esta aeronave sufrió un accidente, ya los mismos que estaban a bordo, cuatro personas. Lamentablemente, el piloto sí habría fallecido.
3: El comandante departamental de la policía de Beni, coronel Iván Bernal, informó sobre el accidente aéreo que dejó como saldo una persona fallecida, quien sería el piloto, y otras dos heridas.
6: Existen dos personas, los cuales pertenecen al Ministerio Público, los cuales sí ya fueron evacuados a la ciudad de Trinidad, las cuales resultaron heridas. Y existe una tercera persona, ¿no?, que evidentemente se encontraba desaparecida, pero que en una primera instancia él mismo se había comunicado, ¿no?, a un funcionario, ¿no?, de su institución, a quien le habían indicado que ya se encontraría en una estancia. Al momento estamos a la espera de poder constituirnos a tomar contacto con esa persona. Se han desplazado el personal correspondiente.
3: Aseguró que hay un tercer pasajero que había sido reportado como desaparecido. Sin embargo, afirmó que ya se logró comunicación con esta persona, pero aún no se lo pudo localizar.
6: Tanto de la policía como de otras instituciones, pero hasta el momento no ha podido ser habida. A pesar que se tiene información, como manifesté, que se le ha comunicado que esa persona ya se encontraría en una estancia y se estaría dirigiendo ya a otro lugar para ser evacuada. No ha llegado, pero sin embargo se tiene la esperanza de que en las próximas horas ya se pueda dar, se pueda realizar el encuentro con esa persona. Tal vez los factores para los cuales no ha llegado se deba a las características geográficas del lugar.
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0: Son las 7 de la mañana con 59 minutos. En el cierre van a pedir un informe oral y una investigación por el viaje de la vicegobernadora a China.
7: La vicegobernadora, mediante una resolución departamental número 2002, se va a China, todo pagado, a un seminario, a comer tallarín chino.
3: El diputado Rolando Pacheco denunció el viaje de la vicegobernadora de Santa Cruz, Paola Aguirre, a China, autorizado mediante la resolución departamental, y afirmó que se trata de un viaje financiado con recursos públicos que no representan ningún beneficio para el pueblo cruceño.
7: Nuestra autoridad, primera autoridad de Santa Cruz, hicieron muchas promesas electorales y hoy vemos que no están cumpliendo. Se están dedicando a otra cosa y no a hacer gestión, a trabajar, a estar in situ en los lugares, en los problemas, en las necesidades, en las demandas. Seminario bancario, que dice, se paseo, no nos mintamos. ¿Qué de productivo o de provecho le trae este viaje al pueblo cruceño? ¡Nada!
3: Según el diputado, las autoridades de Santa Cruz hicieron numerosas promesas durante la campaña electoral, pero ahora estarían dejando de lado las demandas del departamento.
7: Solamente un viaje de paseo, de lujos, mientras el gobernador J.P. Velasco, él mismo, desaprueba sus 100 días de gestión. Porque no hay nada de gestión hasta el momento y tampoco se ve de que vayan a hacer algo bueno por nuestra querida Santa Cruz.
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0: Ha sido un gusto compartir con ustedes esta primera edición en la Red de Noticias Éxito. Quédese junto a la radio. Enseguida, la información deportiva con novedades importantes. Que tenga una muy buena jornada, excelente inicio de semana. Nos reencontramos a mediodía. Permiso.
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10: Amigos, ¿cómo están? Qué gusto de poder estar con todos ustedes. Lunes 17 de agosto. Sí, señor. Hoy es el Día de la Bandera. Un abrazo gigante para todos los amigos que están en sintonía de la radio. Hay desfiles, sí. Hay trancaderas. El cielo está encapotado, está chilchando. Y bueno, ante ello, nosotros tenemos que destellar, ¿no? Y ser todo lo que signifique la buena voluntad, comenzar muy bien la semana, iniciar con pie derecho y que nos vaya bien a todos, pese a las dificultades que estamos atravesando en nuestro territorio nacional. Un abrazo para todos ustedes, muy buenos días. Comenzamos con la información deportiva aquí en Radio Éxito Bolivia, Éxito Sports, con todos los amigos de 93.1, señoras y señores, para todo el país. Comenzamos con el saludo de nuestros compañeros. Carlos Chuquimia está con nosotros. ¿Cómo te va, Carlos? Qué gusto de poderte saludar. Una nueva semana, nuevas metas, un nuevo horizonte. Se vienen partidos de la Copa Bolivia, tenemos Copa Sudamericana. Todo el menú lo vamos a tener en cuestión de minutos nada más. Buenos días.
11: ¿Cómo estás, Lucho? Buenos días y un abrazo fuerte a toda la gente que se suma a la frecuencia de los ganadores. 5 grados en la ciudad de La Paz, así que llévese el paragüitas porque está lloviznando y también prevea su tiempo, ¿no? En el centro paseño habrán desfiles, así que prevéalo a partir de las 8:30, por cierto. Se ha disputado la jornada 15 de la división profesional, Lucho. Mucho que comentar al respecto. Bolívar goleó a San Antonio por 4-1. Guavirá le ganó a Strongest 3-1 en la Caldera del Diablo. Always Ready y Real Potosí igualaron 1-1 con 20 minutos, 23 minutos para ser precisos de adición. Y Nacional Potosí derrotó 2-0 a ABB. Ya se viene la Copa Bolivia, también se viene la Copa Sudamericana y por supuesto se viene la fecha 16 de la división profesional.
10: Muy bien, muchísimas gracias, señoras y señores, con resultados que quizás nadie lo esperaba, ¿no? El Tigre cayó, sí, 3-1 frente a Guavirá y Montero. Real Potosí le hizo un buen partido a Always Ready y sobre el final de los 90 minutos marcó la igualdad. Se guardó mucho el señor Flavio Torres para lo que significó este duelo de la fecha 15. Ya la primera rueda ha concluido, señoras y señores, y ahora tenemos al líder del campeonato solamente con 4 puntos de diferencia con el segundo, que es el Club Bolívar. Señoras y señores, está también con nosotros ya nuestro compañero Alex Ramos. ¿Cómo te va, querido Alex? Qué gusto de poderte saludar. Un abrazo gigante para toda la gente que también está esperando la información internacional. ¿Cómo te va? Buenos días.
12: Buenos días, Lucho Carritos. Un saludo a todos los que nos escuchan a través de la frecuencia de los ganadores. Ya nos tenemos que ir olvidando de la resaca del Mundial, ya tenemos que ir limpiando.
10: Pero el Mundial ya terminó hace cuánto.
12: Claro, pero para los
10: que todavía... ¿Cuál resaca?
12: Para los que todavía seguían con el descanso y demás, porque ya arrancaron las ligas europeas. Arrancó la Liga Española, arrancó la Copa Italia, ya están entrando de a poco en actividad. Se jugó la Community Shield en Inglaterra, paliza del Arsenal al Manchester City. Ya en esta semana irán entrando en actividad la Bundesliga, la Serie A, la propia Premier League. Así que a estar otra vez en el ritmo de competición, que las grandes ligas ya están comenzando a tomar forma en esta temporada 2026-2027.
10: Ahora entendí lo de la resaca, ¿no? Del Mundial, sí, porque de Europa ya comenzaron las ligas y bueno, es impresionante, ¿no? Todo lo que se viene en materia de información, porque también hay jugadores fuera de nuestras fronteras, bolivianos, ellos también están esperando triunfar en sus nuevos planteles.
12: Brilló nuevamente Diego Medina en la goleada del CSKA 1948, Miguelito III sigue sin ver minutos en el Santos, ahora en la victoria ante Vasco da Gama. Fernando Nava no fue convocado en el partido de Nacional de Madeira que venció 2-0 en la Liga Portuguesa al Santa Clara, así que ese es el la actualidad de algunos de los jugadores bolivianos y Gabriel Villamil, que de a poco va retomando algún que otro minuto en el fútbol ecuatoriano posterior a su lesión.
10: Óscar López, ¿fue citado al primer equipo del Getafe?
12: No, no estuvo en la nómina en la derrota del Getafe ante el Alavés.
10: Uy, qué pena, pero esperemos de que Carlos se pueda, Óscar López, también brillar, ¿no? Fuera de nuestras fronteras.
13: Claro, es lo que habíamos comentado, ¿no? Y también de Fernando Nava, de que estos jugadores no solamente fichen por estos clubes, sino también tengan ritmo de competencia, porque le viene muy bien a la selección boliviana, ¿no? De cara a los próximos partidos que va a tener y sobre todo a las nuevas eliminatorias de cara al próximo Mundial.
10: Así es, señoras y señores, comenzamos de esa manera, 8 de la mañana con 11 minutos en todo el país, y con mucho entusiasmo, con las pilas bien cargadas, luego de un fin de semana con mucho fútbol, con una fecha 15 que dejó a propios y extraños, porque también Nacional Potosí logró levantar la cabeza, ¿no? Ganó 2-0 a la Academia del Balompié Boliviano. Eduardo Villegas está ahí al frente porque lo habían combinado, ¿no? A decirle, o se gana o lamentablemente vamos a tomar otra decisión. Y lo de Independiente también, que reacciona en el campeonato. Tomayapo, que está
13: dos
10: en el fondo
13: horas.
10: También.
13: Uy, dos
10: de
13: horas.
10: Retraso.
13: Dos horas.
10: Si hablamos de dos horas, 23 minutos de adición en la Ciudad del Alto. Bueno,
12: ha sido una fecha bastante particular. Hay mucho que cubrir en esta jornada del fútbol boliviano, así que quédense en sintonía de la frecuencia de los ganadores, que estamos dándole la mejor información en Éxito Sports Bolivia.
10: Así es, muchísimas gracias, amigos. 8:12, comenzamos de esta manera la información aquí en Radio Éxito Bolivia, la frecuencia de los ganadores. Enseguida regresamos, nos vamos a la primera pausa, porque estamos ya listos con la información y con todo lo adelantado. Vamos a ir desglosando de a poco, porque sí, también Radio Éxito Bolivia se encuentra en territorio brasileño para lo que va a significar el partido de Bolívar, que mañana jugará frente al Sao Paulo en el Morumbí a partir de las 20:30, 1-1 quedó el partido de ida. La esperanza y los sueños no están ahí como para comprarlos, ¿no? Sino para pensar de que pueda hacerse realidad. Así que comenzamos de esa manera. 8:12, pausa y enseguida regresamos con todos los compañeros.
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3: Ocho de la mañana con 19 minutos en todo el país. Señoras y señores, comenzamos ya a desglosar todo lo que habíamos adelantado. ¿Les parece si comenzamos con lo que sucedió ayer con Always Ready y ese empate 1-1 frente al conjunto de Real Potosí? Buen partido, encuentro de altura, podríamos decir, ¿no, querido Carlos? Por todo lo que ha significado y por lo que ha hecho el equipo de la Viña Imperial en un partido donde no tuvo miedo para ir a atacar al conjunto millonario.
4: Exactamente, y es algo que marcaba Freddy Marca, ¿no? La anterior semana, el objetivo era empatar o ganar. No había otra, no podía perder Real Potosí, eran los objetivos que se había trazado el conjunto del Pagador, y así lo logró increíble, con Jefferson Rivas ahí al minuto 90 encontró ese resquicio, encontró el espacio, y sobre todo Lucho pudo sostener el partido durante 23 minutos, ¿no? Por la expulsión ahí de Franz Upayabe, que le había costado carísimo a Real Potosí. Uno decía, no creo que aguante, porque había hecho un desgaste importante Real Potosí, sin duda en el partido. Pero lo soportó, aguantó. Ahora, muchos no se van a enfocar en el resultado precisamente, Lucho. Porque adicionar 23 minutos en un partido, precisamente es lo que llama más la atención. Pero acá lo comentábamos.

0: Y también Alex no me va a dejar mentir, creo que coincidimos en que esos 23 minutos de adición, aunque a mucha gente no le guste, porque hay mucha suspicacia, muchas dudas y sobre todo susceptibilidad de la gente, creo que ha estado bien marcado. Porque, insisto, hay muchos problemas ahí en el terreno de juego, ¿no?
1: Hubieron, ¿no?
0: Sí, hubo problemas, reclamos de uno y del otro bando, también se metió la gente, empezó a molestar bastante, y claro, para mí por lo menos, esos 23 minutos están totalmente justificados.
1: Sí, en el minuto 73 le mostraron la tarjeta roja a Fran Supayave por reclamar, por hablar, le dijo no, el juez del compromiso, el señor Charles Terrazas, y a partir de ese momento también ya comenzó a tener muchos problemas ahí al borde del campo de juego, por todo lo que significaba uno de los ayudantes de campo, no sé si era parte del cuerpo técnico, pero que empezó a echar agua, ¿no?, al asistente de línea, al cuarto juez, y ahí empezó a desmoronarse todo, con la hinchada también, que los de Real Potosí tuvieron cruce de palabras con los de Always Ready, y por eso que se perdieron ahí 12 minutos, más o menos, ¿no?, más de todo lo que ha significado, Alex, el tema de los cambios, porque se dieron 10 variantes, 5 en cada plantel, y al final de cuentas se derivó en 20 minutos de adición.
2: Recordemos que previo a toda la secuencia con la expulsión de Fran Supayave y los incidentes posteriores, Darío Torrico había sido sacado en camilla.
1: Ajá,
2: en ese,
1: comienza ahí todo.
2: Comienza ahí todo, o sea, Darío Torrico se lesiona, hay que ver el reporte médico que saca Always Ready al respecto, a ver la gravedad de la lesión de Darío Torrico. Se lesiona, va y lo atiende en el cuerpo médico, tarda para que llegue la camilla al césped del estadio de Villingenio, lo sacan del campo de juego, y durante ese transcurso en el que el carro de la camilla sale con Darío Torrico del campo de juego, ahí es donde lo expulsan a Fran Supayave y ahí es donde arranca todo. Y en todo ese proceso, en todo ese tiempo, todo ese tramo del incidente entre la lesión de Torrico y la expulsión de Supayave, han pasado entre 12 y 15 minutos, uh-huh, a ojo de buen cubero. Eso sumado a los cambios te podía dar más o menos una adición razonable de por hasta 18 minutos, por ahí exagerando, 20 minutos, pues obviamente genera muchas suspicacias por todo lo que rodea los partidos de Always Ready y demás, lo que decía mi compañero Carlos, las susceptibilidades acerca de cómo obtiene los resultados el equipo dirigido por Mauricio Soria. Es un partido muy controvertido, pero no deja de ser destacable la labor de un Real Potosí que desde que volvió la actividad después de los conflictos sociales es el mejor equipo del fútbol boliviano, 17 puntos en 8 partidos. Gran trabajo de Flavio Torres y de los jugadores del conjunto Lila.
1: Así es, vamos a escuchar a Mauricio Soria, el director técnico del conjunto millonario, acerca de este resultado, de este empate 1-1 frente al conjunto de Real Potosí. Dejó escapar unidades, sí, y termina con 4 la primera ronda de ventaja sobre Bolívar y un poquito más sobre The Strongest. A ver qué dijo Mauricio Soria, el técnico del conjunto millonario.
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4: Bueno, creo que en general el equipo hoy no rindió, ¿no? Jugamos bien, hicimos un partido que estuvo como muy por debajo de lo que normalmente puede hacer el equipo. Y evidentemente se notó más en la parte central, ¿no?, de la creación de juego. Normalmente Darío o Lima tienen un buen juego, hemos jugado con ese mismo los tres jugadores con Quiroga en medio campo con Bolívar y en partidos anteriores y lo han hecho muy bien. Pero hoy día creo que fue notorio que bastantes jugadores no pudieron tener ni el ritmo ni el juego que nosotros hubiéramos querido. Respecto a los dos campeonatos, para nosotros va a ser muy difícil jugar con el mismo equipo. Pero pues tenemos un equipo corto, no tenemos un equipo con el cual nosotros podemos hacer muchas variantes. Tenemos muy pocos jugadores bolivianos, en realidad, para poder combinar cada vez, digamos, dos equipos a la vez. Es muy difícil. Vamos a tener que ser muy sacrificados de parte de todo el grupo de jugadores que tenemos para poder aguantar a lo que será jugar los dos torneos. Nosotros creemos que siempre el equipo debe ganar, así que tenemos que enfrentarlo con lo mejor que tenemos. Yo no creo que haya pasado por lo que es una relajación del equipo, ¿no? O sea, creo que vinimos haciendo buenos partidos, vinimos también entrenando bien, a buen nivel, y hoy día pasó algo que la verdad recién pude enterarme en el tiempo, que era que varios jugadores estaban mal del estómago, varios que vomitaron, varios que tuvieron algunos problemas de esa naturaleza, que creo que también les habrá impedido a tener la lucidez normal que tienen, ¿no? O sea, el juego que tienen. Así que investigaremos esa parte para ver qué pasó, principalmente para ver que el rendimiento físico acompañe a lo que queremos hacer en la parte futbolística.
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0: A continuación escuchamos las declaraciones de Richard Gómez. A ver qué dijo el central del Millonario.
5: Fue una primera rueda excelente. Solo perdimos un partido, creo que empatamos tres y después fueron dos victorias. Por eso también se refleja en la tabla, estamos punteros por 4 puntos. Pero falta mucho, falta toda la segunda vuelta. Seguramente todos los partidos serán como el de hoy, durísimo, cada vez más duro, todos quieren bajar punteros. Y eso se nota porque desde que llega nuestro equipo empiezan a hacer problemas, cada vez hay menos juego, empiezan a gritar afuera. Pero bueno, nosotros estamos enfocados, tenemos un estilo de juego y seguramente vamos a ir peleando ahí arriba para lograr nuestro objetivo. Obviamente frustrado, enojado, porque como puntero y como local queríamos la victoria, queríamos ampliar esa ventaja que tenemos de arriba, pero bueno, no todos los partidos se ganan, eso es obvio este fútbol, y seguramente mañana entrenaremos y daremos vuelta a la página para pensar en el día jueves, para empezar a derecho en la Copa y así sucesivamente enfocarnos después en la Liga, que es lo que nos interesa.
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1: Un abrazo gigante a los amigos de Deporte B, señoras y señores, que también estuvieron ahí con ese detalle, con la conferencia de prensa del jugador Richard Gómez. Sí, no podemos ganar todo, son partidos distintos. Y aparte, Carlos, que también ha sido un compromiso muy disputado, porque Real Potosí también supo poner toda la carne al asador ya sobre el límite del partido. Pese a estar con 10 hombres, no se olvidó de atacar y puso dos jugadores peligrosísimos, y uno de ellos convirtió la igualdad ante un pelotazo largo del arquero Martínez, dio rebote en el medio sector, la pelota en disputa, ahí se aplazó el señor Restrepo y apareció la figura del compromiso para Real Potosí.
0: Claro, Jefferson Rivas, ¿no? Apareció, y también Vladimir Castellón, no se guardó nada Real Potosí. Flavio Torres hizo muy buenas variantes. Recordemos que Flavio Torres hace semanas atrás estaba a punto de salir de Real Potosí, estaba conminado, así como Eduardo Villegas en Nacional, estaba conminado el entrenador a sumar unidades, y eso ha llevado a Real Potosí a repuntar en grandes partidos, y ahora está en el lugar número 4, está cuarto en la tabla de la división profesional, suma 24 unidades el equipo de Flavio Torres, está muy cerquita del Tigre, que está tercero con 27 puntos, sin duda es un gran trabajo el que ha hecho Real Potosí, Lucho.
1: Así es, vamos a escuchar al técnico colombiano que dijo Flavio Torres acerca de este empate conseguido en la ciudad del Alto, en el Estadio Municipal de Vinigenio.
6: Sí, yo creo que es importante, ¿no? Cuando quieres estar en los primeros lugares, tienes que no solamente ganar de local, sino también de visitante. Afortunadamente hemos tenido la fortuna de recuperar puntos perdidos, como el empate contra San José, la pérdida contra Real Oruro. Y bueno, gracias a Dios hemos equilibrado encontrando esos puntos afuera, ¿no? Hoy era importante sumar para acercarnos un poco más a Always, que es nuestro objetivo. Nuestro objetivo es estar en los primeros lugares, y a pesar de las dificultades del partido, creo que el comportamiento futbolístico del equipo cuando se jugó, creo que estuvo a la altura de un equipo tan importante como Always. Digamos que sí, contento porque el trabajo se ve reflejado en la cancha. Primero que todo, hay un trabajo claro en el tema de modelo de juego, de qué hacer en la cancha cuando no tenemos la pelota. Y eso los jugadores lo han ido entendiendo. No ha sido fácil. Al principio tuvimos algunas inconvenientes, como todo, ¿no? Como todo. No alcanza el tiempo para uno explicar y para uno ir al adentro del grupo. Hay otra cosa bien importante, esa es la cohesión de equipo que hay hoy en día. Sabemos a qué jugamos, el tema de solidaridad, el tema de la entrega en la cancha, el tema de jugar por su compañero. Creo que es fundamental. Hemos creado, y todavía nos falta, ¿no? Hemos creado un equipo, un verdadero equipo, que es lo que al final encuentran los resultados. Les decía hoy que nosotros hemos trazado objetivos, hemos cambiado el pensamiento a un pensamiento mucho más propositivo, de mucho más creer en lo que estamos haciendo y que en la cancha se vea. Y creo que ha sido el secreto de esta campaña en estos 15 partidos que completamos el día de hoy. Al principio nos costó, pero bueno, ya ahora ya andamos un poquitico más sueltos y más identificados todos. Sí, sí tenemos gente para los dos campeonatos. Tenemos que priorizar digamos, a alguno de los dos. Sin embargo, tenemos un grupo que está ahí ansioso y deseoso de jugar y vamos a darle la oportunidad, sobre todo por la cercanía en los partidos. Volvemos a jugar el miércoles y volvemos a jugar el sábado. Tendremos que de todas maneras rotar.
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0: A continuación escuchamos declaraciones del volante del cuadro Lila, Luis Salí, a ver qué dijo. Estas son sus palabras tras el encuentro ante Always Ready.
7: La gente que está a cargo de todo esto pueda también observar estos partidos, ¿no? Y ver que no pueden adicionar 20 minutos, jugarse 23 minutos, nos empezaron a llenar de tarjetas. La verdad que creo que todos venimos a trabajar humildemente y en lo personal creo que hemos sido un poco perjudicados porque el plantel estaba para las tres unidades, ¿no? No solo para llevarse el empate, pero más allá de eso, contentos, ¿no? Sí, la verdad que la gente piensa que es casualidad, que tenemos suerte, pero creo que venimos demostrando partido a partido que este plantel está para muchas cosas. Nadie se conforma con lo que hemos hecho hasta ahora, somos conscientes que faltan 15 jornadas más por jugarse, pero estamos muy felices de nuestro presente, de seguir siendo protagonistas más allá del estadio y el rival que nos toque, ¿no? Sí, bueno, vinimos, le hicimos un buen partido a Bolívar, al Tigre, ahora a Always. Este equipo va a dar mucho de qué hablar. Sabemos que hay muchas cosas por mejorar, pero bueno, estamos contentos. Creo que se note el ambiente y nada, nos vamos felices, ¿no? A pesar de cómo se dio el partido. Sí, la verdad, feliz, ¿no? Llevo 6 goles, pero no solo yo, sino también Rivas, que hoy anotó. Fue un jugador importante para nosotros, su quinto gol. Pero bueno, también hay varios compañeros que están con la ilusión de sumar. Y bueno, como te decía, vamos a dar lucha y estoy seguro que a final de temporada vamos a ser protagonistas.
8: ¿Qué dice la hinchada que vino en montón a verlos, a apoyarlos?
7: Bueno, al final hay mucha gente que habla de que Real Potosí es un equipo chico, pero nosotros no nos sentimos chicos, ¿no? A donde vamos somos grandes por todo el apoyo de la gente, y eso es porque bueno, el equipo se está ganando el cariño de todos, ¿no? Esperemos que sigan así porque la federación...
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1: La palabra de Luis Alí, un jugador que estuvo también ahí con lo suyo, ¿no? Presionando, poniendo en dificultades a la defensa del conjunto de Always Ready. Un saludo a los amigos de Fútbol Hacho que también estuvieron en la cobertura de este compromiso de Always Ready 1, Real Potosí 1. ¿Qué se le viene al conjunto millonario? Copa Bolivia, con lo que significa Real Potosí también, que se va a quedar aquí en la ciudad de La Paz.
0: El día miércoles, a partir de las 15 horas, se enfrenta a ABB en Villa Ingenio, el conjunto de Flavio Torres. Lo mencionabas tú muy bien, Real Potosí tiene planeado un campamento de una semana, lo dijo Freddy Marca, para adaptarse a los próximos partidos que se le vienen.
1: Y el conjunto millonario, ¿cómo va en esa situación? Más allá de todo lo que ha significado ya la declaración del señor Mauricio Soria, que ha manifestado de que no tiene un equipo amplio como para poder competir los dos frentes y que el objetivo claro prácticamente es la división profesional.
0: Y que además van a realizar investigaciones porque muchos futbolistas tienen dolores estomacales, es lo que manifestó Mauricio Soria.
1: Comieron algo mal.
0: Exactamente, un sándwich de pavita, me parece.
1: Uy.
0: El día jueves a las 3 de la tarde también en Villa Ingenio recibe a Real Oruro por la Copa Bolivia. Lucho, es lo que tiene Always Ready en el calendario.
1: Muy bien, señoras y señores, la información completa sin Fernando Saucedo, que lamentablemente en los entrenamientos en la semana le llegó nomás, como se dicen, eso a lo que tenía el temor, ¿no? Porque decía, me estoy arriesgando, ¿no? Porque al caer tengo que caer con el hombro, pero lamentablemente cayó con el codo y será baja por muchos días.
0: Exacto, fractura de codo tiene, ¿no? Uy, se fracturó el codo, el Menona Saucedo, que ya lo venía diciendo, y es más, le quitaron una porción del codo la anterior vez para reestructurarle, rearmarle la parte del dedo que se había quebrado también hace semanas atrás. Entonces, va a ser baja por un buen tiempo.
1: Qué pena por lo de Fernando Saucedo. Pronta recuperación. En la pausa, amigos, 8:35, y enseguida volvemos porque hablaremos también del Tigre de Achumani, que no pudo en Montero, perdió 3-1 frente al conjunto de Guavirá de Leonardo Egués.
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3: 8 de la mañana con 43 minutos, señoras y señores. Carlos y The Strongest no pudo, ¿no? Frente a Guavirá en Montero, perdió por 3-1 en un duelo también con muchas críticas hacia el juez del compromiso.
4: Habrá mucho que analizar, le cobraron 2 penales al cuadro gualdinegro, ellos estaban reclamando un penal a favor suyo que no se les dio. De todas maneras, el Tigre queda tercero con 27 unidades, se está alejando de la punta, se está alejando de Bolívar también. Está complicado y tiene un duelo fuerte mañana cuando enfrente a Oriente Petrolero por la Copa Bolivia.
3: En 4 minutos perdió prácticamente el compromiso porque el técnico, el señor Carlos Antonio Sago, sacó a Darwin Lom y a Estacio. Algo que ha sido prácticamente para la opinión del hincha tigrado de que era mala decisión. Y en 4 minutos apareció los goles del conjunto de Guavirá de Montero. ¿Qué dijo en su descargo? El señor Carlos Antonio Sago dijo de que Lom le pidió disculpas y no como se vio en la televisión de que le reclamaba por su salida en el partido de Montero.
5: Pienso que hemos hecho un primer tiempo parejo, hemos creado también algunas oportunidades de goles. El segundo tiempo hemos fallado ahí 4 o 5 goles, ahí dentro de la chica prácticamente, así que no podemos fallar tanto, ¿no? Porque en el final se paga. Pero yo pienso que hemos mejorado, ¿no? En relación a los otros partidos, el equipo juega un poco más juntos, tenemos un poco más de proceso de balón, así que es trabajar, pensar en el partido de martes, porque ya tenemos un partido martes y lograr una victoria para empezar a convivir con las victorias.
6: ¿El arbitraje va a hablar, profe?
5: Tengo ganas de hablar, pero no quiero. No, todos vieron ahí lo que pasó, así que espero que puedan rever todo lo que están haciendo con el tema arbitraje para que podamos mejorar, ¿no? Para que el país pueda mejorar también.
6: ¿Cree injusto el resultado, profe?
5: Yo creo injusto, sí. Esto, todos vieron ahí lo que hicimos, lo que pasó durante el partido. Para mí el partido tenía que terminar 6-3, 6-4. Para nosotros tantas fueron las oportunidades que creamos. Yo estoy contento con las oportunidades porque esto quiere decir que el equipo está jugando.
6: Usted es autocrítico que podían marcar los goles, pero los condicionaron de alguna forma, profe. ¿Juega en la cabeza eso al ver que no se tiene primero el gol y después que pasan otras cosas aparte de lo que están haciendo en la cancha?
5: Sí, se condiciona también, ¿no? Los jugadores no son máquinas, sí. Ellos tienen sentimiento también ahí dentro de la cancha. Y por todo lo que pasó ahí en el final del primer tiempo, tal vez esto condicionó un poco el segundo tiempo. Pero lo más importante es que hemos creado mucho. Esto es la cosa más importante. Vamos a entrenar mucho ahora para intentar mejorar.
6: ¿Qué pasó con Darwin Lom, profe?
5: No, él vino, me pidió disculpa por los goles que falló. Nada, yo hablé con él que no pasa nada, que esto puede pasar, que tiene que pensar en el próximo partido, solo
6: se,
5: eso.
6: ¿Se malinterpretó capaz por las imágenes de la televisión que parecía que le reclamaba a usted?
5: No, me pidió disculpa por tantos goles que hay, que ha fallado, ¿no? Así que no tiene problema. Esto hace parte del fútbol. Espero que él pueda mejorar también para el próximo partido y que pueda hacer los goles que necesitamos.
6: Físicamente.
3: La palabra de Carlos Antonio Sago. Carlos, en el descargo de todo lo que ha significado también este compromiso que perdió el Tigre de Achumani frente a Guavirá en Montero.
4: Darwin Lom sumaba 7 goles hasta entonces, es por eso el reclamo también. Y la aclaración sobre todo de Sago con respecto a la variante que realizó, 75 minutos fue cuando se realizó esa variante y entraba Sotomayor y también Kevin Salvatierra en lugar de Estacio y de Darwin Lom. Tema aclarado, eso sí, Darwin Lom no va a jugar contra FC Universitario en la próxima fecha de la división profesional.
3: Fecha 16, entonces Lom no va a poder ser parte del compromiso. Señoras y señores, vamos a escuchar a Rodrigo Vanegas. ¿Qué dijo el arquero titular del Tigre de Achumani?
7: Sí, lamentablemente pues uno depende de las decisiones que toman los encargados del partido, en este caso el árbitro. A mí me parece que el primer penal no era penal, el segundo tampoco. Son decisiones que toman ellos y te cambian el rumbo del partido, ¿no? Habíamos empatado en el segundo tiempo, lo habíamos empatado bien, lo habíamos empatado rápido, teníamos la sensación de que podíamos convertir, incluso creo que si estábamos con un poco más de eficacia podíamos convertir uno o dos goles antes de esas dos ocasiones, pero es así, esto es fútbol. Si no fuera por esas decisiones que determinan ellos, capaz nos llevamos un empate en una cancha complicada como es Montero, ¿no?
8: ¿Rodri, fue más determinante quizás los errores arbitrales o incluso los propios del equipo?
7: No, yo creo que, como te digo, los errores arbitrales te condicionan, a nosotros nos condicionó, no habíamos empatado el partido, como te digo, y nos toca remarla atrás de nuevo después del primer penal. Entonces, con esas cosas uno le da una impotencia porque sabe que no puede hacer nada más, pero bueno, esto es así. Lamentablemente se nos dio de esta manera. Creo que nos perjudicaron, eso está evidente, y bueno, hay que dar vuelta a la página, que esto sigue.
6: ¿Qué hablaron después del partido, ya en el avión? ¿Qué concepto se tiene ahora, Rodrigo?
7: No, el concepto de siempre, tenemos que hacernos fuertes nosotros, estamos fuertes, el grupo está fuerte, está mentalizado en sacar esto adelante. Obviamente no estamos mal, podemos estar mejor, queremos estar ahí arriba de puntero, así que vamos a buscar eso.
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3: La palabra de Rodrigo Vanegas. Y bueno, Carlos, al frente tuvo a un técnico que en la previa, también en contacto exclusivo con Radio Éxito Bolivia, el señor Leonardo Egues, dijo de que la humildad siempre está presente, pero también marcándose metas, ¿no?, de poder llegar a un torneo internacional, y al final de cuentas los 3 puntos se quedaron nomás en la capital oriental.
4: Pasaba lo mismo con Egues que con muchos otros entrenadores conminados a ganar al principio del torneo porque iba muy mal el tramo ahí con el cuadro azucarero. Finalmente encontró el rumbo, le hizo un gran partido a Strongest, le ganó muy bien. Ahora se ubica quinto Guavirá con 24 puntos, juntito, pegadito ahí a Real Potosí. Está también muy cerca del propio Strongest. Lo que se le viene a Guavirá es Universitario de Pinto. Mañana, precisamente a partir de las 6 de la tarde, en Montero, recibirá el cuadro cochabambino por la Copa Bolivia.
3: A ver qué dijo el técnico del conjunto azucarero. Escuchemos atentamente a Leonardo Egues.
9: Primeramente, como siempre, ante cualquier resultado, la gloria es de Dios, y estamos agradecidos con papá, porque papá nos dio la sabiduría, la convicción, la templanza para seguir esforzándonos y desdoblando esfuerzos. Hemos jugado ante un gran rival, ¿no? Estamos hablando que es uno de los equipos más grandes del fútbol boliviano, con mucha historia y un gran plantel, pero creo que Guavirá vino a buscarlo el partido en un inicio. Por ahí el primer tiempo pudimos haber ido con unos 2 goles más, fuimos bastante superiores. El segundo tiempo el profe hace un par de cambios y por ahí, hasta que le agarramos la vuelta, ellos nos empatan. Y bueno, gracias a Dios, tengo un gran plantel que los chicos que entraron de cambio supieron lecturar. Y bueno, creo que los goles el segundo y el tercero o la jugada han sido esfuerzo, han sido premio al esfuerzo y a la insistencia, ¿no? Porque como digo, igual el segundo tiempo fallábamos goles que parecía que podíamos jugar toda la noche, que no iba a entrar, hasta el penal estuvo en suspenso, pero bueno, Dios fue fiel y estuvo su gracia a favor de nosotros. Y bueno, a disfrutar hasta hoy día a las 12 de la noche, porque el día martes tenemos un partido en una copa que es muy importante y vamos a jugarla con toda la responsabilidad y seriedad posible. Creo que el Tigre, el segundo tiempo, los primeros 15 y 20 por ahí fue superior y tuvo situaciones, pero hoy el partido estuvo controlado, ¿no? Donde las situaciones claras fueron de nuestra parte y por eso digo un premio a la insistencia, ¿no? De ahí lo de Pedro Cabral, es que hay una competencia interna que iba a dar en mi plantel muy buena, que los jugadores están haciendo que eleven el nivel. Por ahí nosotros buscamos con Garzón, Víctor y Peredo un desgaste de la zona defensiva de ellos, porque sabíamos que teníamos que hacer sentir el clima, hacer sentir la humedad, hacer la velocidad y la verticalidad. Y creo que Garzón hizo un trabajo, el trabajo sucio, si queremos verlo, donde ya Pedro entró con un poco más de espacio y con los centrales un poco más desgastados también, ¿no? Pero gracias a Dios hemos conformado un gran plantel. No tengo un equipo de 11 jugadores, tengo un gran plantel. Ahorita estamos pensando en descansar, disfrutar. El día de mañana vamos a ir viendo. Y bueno, tendremos que poner a la mejor gente que tengamos. Como digo, nosotros vamos a aspirar a ambas competencias, ¿no? A ambas competencias, porque tenemos primero la responsabilidad y el compromiso con la institución, con la hinchada, la dirigencia, de que nosotros no podemos especular y tenemos que salir a buscar siempre los partidos, ¿no? Creo que la gente ha respondido.
3: La palabra de Leonardo Egues. Carlos, ya para lo que significa el cierre de esta parte que hemos tenido con el Tigre, con Guavirá, ¿con quién juega Die Strongest, la Copa Bolivia y Guavirá el representante de Montero?
4: Mañana se disputa el grupo C. Guavirá recibirá a FC Universitario a partir de las 6 de la tarde y a las 8 de la noche en el Estadio Hernando Siles. Strongest recibe a Oriente Petrolero.
3: Muy bien, muchísimas gracias, señoras y señores. La pausa y enseguida volvemos con Bolívar. Sí, porque ya está en territorio brasileño y está listo para enfrentar al Sao Paulo y buscar algo épico, poderlo dejar en el camino, pese a que el Sao Paulo también tiene la mentalidad de poder llegar a cuartos de final de este torneo internacional. Pausa y enseguida regresamos con la Academia.
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2: Regresamos con la actualidad de Bolívar. Sí, música de Bolívar, por favor, amigo. Aquí no tenemos que dormirnos. El hincha académico está a la expectativa de poder hacer bien las cosas en territorio brasileño, porque el viernes ganó 4-1 a San Antonio de Bulambulo por la fecha 15. Y buena victoria que le sirvió para estar a 4 puntos nada más de distancia con el líder del campeonato, que es Always Ready. Al día siguiente se fueron directamente a Santa Cruz para que el domingo ya en Brasil puedan tener su primer entrenamiento.
3: Exacto, todo de cara a lo que será el duelo del día martes a partir de las 8:30 por Copa Sudamericana. Estas fueron las declaraciones del argentino Damián Battaglini, el extremo de la Academia. A ver qué dijo acerca de la previa, acerca del encuentro ante Sao Paulo.
4: Tuvieron un partido muy bueno, felicidades, una victoria para César, felicidades, porque el señor Torres quiere seguir con todo. ¿Tus sensaciones contra Sao Paulo, Daniel,
5: por favor? No, la verdad que hoy teníamos un partido jodido, es difícil también saber que tenemos una final el martes, pensar también en eso. Creo que hoy lo sacamos adelante, fue un partido complicado y el segundo tiempo que lo hicimos de buena manera. Y después, obviamente, el martes vamos con fe, con confianza. Este equipo ya lo hizo, lo ha demostrado, es el único equipo de Bolivia que puede competir internacionalmente y ojalá que podamos darle una alegría a la gente, que es más por ellos que por nosotros. Así que vamos con mucha fe y con confianza para ganar.
6: ¿También ya te sientes como un buen ritmo para poder ser titular, por ejemplo, el día martes, que tal vez seas necesario en la ofensiva?
5: Obviamente, hoy voy 3 partidos después de la lesión. Trato de cada partido sentirme un poquito mejor. Hoy creo que me sentí un poquito mejor y a poquito voy agarrando nivel y buscando ese nivel que tenía antes de lesionarme. Sé que obviamente es un proceso, pero bueno, yo para lo que el técnico decida voy a estar. Igual tenemos compañeros que lo hacen muy bien, así que, como te digo, vamos a ir con confianza. Tenemos un gran grupo, los que se quedan acá, los que viajamos, y vamos por esa hazaña, que la verdad que sería algo muy lindo para nosotros.
4: ¿Qué decirle al hincha celeste, Damián? ¿Qué decirle? ¿Que confíe?
5: Obviamente, que confíe. Sabemos que va a ser muy difícil, que es una final, pero ya lo hemos hecho, como pasó con Gremio. Hemos hecho un gran partido con Minero la Copa pasada, entonces... hay que tener fe y confianza que tenemos grandes jugadores y que lo podemos lograr.
3: Y entonces así, el día viernes escuchaba a la gente corear, vamos, sí se puede, sí se puede. Y una de las piezas fundamentales, sin duda alguna, será Robson Mateus. Esas fueron las palabras del volante de la Academia previo al compromiso de mañana por Copa Sudamericana.
5: Sí, gracias a Dios conseguimos los 3 puntos, esa era nuestra meta de hoy. Y bueno, ahora ya pensé en San Pablo y si Dios permite traer la clasificación de allá.
7: ¿Han logrado analizar a Sao Paulo? ¿Han visto sus partidos? ¿Cómo están jugando ya con ellos? ¿Cómo lo ven?
5: No, ahorita los profes están analizando, nosotros estamos preocupados por este partido, tenemos que sumar a 3 y bueno, ahora ya pensar lo que es San Pablo.
7: ¿Afecta la seguidilla de partidos que vienen, van jugando muy seguido?
5: No, creo que no. Tenemos nuestro plantel, hay muchos jugadores, los que jugaron hoy, la verdad que lo hicieron muy bien, entonces no nos afecta en nada, como le digo, preocuparme en la Sudamericana.
6: ¿Cuáles son las virtudes que tienen ustedes para poder sacar un buen resultado en Sao Paulo? ¿Cuáles son esas?
5: Creo que jugando afuera los equipos nos dejan más espacio, porque salen a jugar, aquí vienen y se meten, entonces tenemos mucho poco espacio aquí, esa es nuestra virtud afuera, que jugamos mejor afuera porque tenemos más espacio y tenemos buenos jugadores de buen pie y eso es nuestra virtud.
8: Qué lindo para mostrarse, ¿no, Robson, en una cancha así llena de Brasil?
5: No, siempre es lindo jugar un partido internacional, ya sea aquí o afuera, y bueno, si Dios permite traer esa clasificación.
7: Gracias.
2: Muy bien, señoras y señores, la información del Club Bolívar, que ya está en territorio brasileño y va a tener un entrenamiento también en los predios del Corinthians, en el centro de alto rendimiento que tiene el cuadro brasileño. Jueces para este compromiso internacional, Carlos.
3: El juez del compromiso será el señor Kevin Ortega, el peruano, está encargado de dirigir estas acciones. Y en el VAR está Diego Haro, también es peruano, Lucho.
2: Uy, que lo de Kevin, ¿no?
9: Lo único que puedo decir al respecto es personaje de cuidado. Tiene muchos incidentes con clubes bolivianos, Kevin Ortega.
2: Más bien no se llama Bruno, ¿no? Porque de Bruno no se habla.
3: Exacto, no se habla de Bruno. Mejor que no.
2: Sí, señor. Querido Carlos, será hasta más tarde. A la una, el reencuentro con Éxito Sports.
3: Nos vemos en la edición central con más análisis acá en Éxito Sports.
2: Alex, un abrazo.
9: Nos vemos a partir de la una de la tarde. Un saludo a todos los que nos escuchan a través de la frecuencia de los ganadores. Quédense en sintonía de Radio Éxito 93.1, que enseguida viene Cuarto Poder. Muchas gracias y tengan un buen resto de jornada.
2: Así es, muchísimas gracias a los compañeros. Un abrazo para todos ustedes. A comenzar, sí, con una alegría impresionante para poder también transmitir todo lo mejor a nuestros compañeros en el trabajo, en la universidad, en el colegio, y a los niños que también ya están rumbo a la escuela y ya están pasando clases, me dicen algunos. Así que les mando un abrazo gigante también a todos los profesores. Pausa, señoras y señores. No, nos volvemos a encontrar a la una de la tarde. Ya llega Cuarto Poder con Naira Miranda. Un abrazo para todos. Buen inicio de jornada.
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0: ¿Con qué asocian esta canción? Definitivamente, de pronto, con juventud. Sí, juventud, divino tesoro. En aquel momento, tal vez con sueños, ¿no? Sueños, porque expresa el deseo de vivir el momento sin que se acabe, de disfrutar ese instante. Esta canción llega junto al grupo chileno Kudai, hablándonos sobre ese momento tan bonito como es la adolescencia. Reflejando ese momento de cambio, ese momento de transición, de pronto de descubrimientos y sueños propios de esa etapa de la vida. Cuenta la historia que el año 2004 escuchábamos esta canción por primera vez, y luego ya en el año 2020 pues se tenía una versión algo más moderna, pero la esencia la tiene esta versión, indudablemente. Además que tiene una dosis de entusiasmo para comenzar la semana. Lo que necesitamos bastante, ¿no es cierto? Necesitamos entusiasmo, necesitamos fuerza, porque esta nueva semana seguro hay muchos objetivos que concretar y debemos seguir adelante, eso es clave. Aun cuando el camino no se ve claro, aun cuando hay determinaciones que de pronto causan susceptibilidad. De hecho, hoy despertamos con la noticia de que subió a 18 bolivianos el precio del litro de diésel para los grandes consumidores. Y eso genera también interrogantes de lo que podría ocurrir en un corto y mediano plazo con el tema de los alimentos y los precios. Esperemos no especular, pero por eso les decía, aunque todo aún parece incierto, lo más importante es dar un pequeño paso cada día, con fuerza en nuestro corazón, con constancia también para superar el miedo a lo desconocido, a lo incierto. Y disfrutar esta jornada. Pon tu atención solo en este día, en este lunes 17 de agosto de este 2026, sin adelantarnos al mañana, ¿no? Agradeciendo este día, porque ese es un acto pequeño de valor para poder ir avanzando, dar un paso a la vez. Estamos sobre las 9 de la mañana con 9 minutos. Arrancamos con mucho entusiasmo. Bienvenidos sean todos ustedes. Este abrazo es para cada una de las personas que nos va acompañando. Un buen inicio de semana para todos. Es la frecuencia de los ganadores. Marcamos una pausa y en breve estamos de regreso.
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5: De regreso a nuestro segundo bloque en este lunes 17 de agosto de este 2026, 9 de la mañana, 14 minutos. Gracias por estar con nosotros. Gracias por acompañarnos y así comenzar una nueva semana con bastante información. Lo que les decíamos, ¿qué marca hoy la agenda informativa? Pues atentos, en medio de las interminables filas en los surtidores, el gobierno promulgó el decreto supremo 5676 que autoriza a YPFB y a las estaciones de servicio a comercializar el diésel a clientes directos y grandes consumidores, pero al precio referencial. El precio referencial de manera inicial fue establecido en 18 bolivianos por cada litro, mientras que para los demás consumidores se determinó mantener invariables los precios finales, es decir, los transportistas y particulares seguirán pagando 9,80. La pregunta es, ¿cómo se establece este precio referencial? Pues según el artículo 3 de este decreto supremo, el Ministerio de Hidrocarburos, mediante resolución ministerial, va a establecer la metodología para el cálculo del precio referencial del diésel. El ente regulador señala establecerá y publicará en su página institucional diariamente el precio referencial del diésel, aplicando la metodología aprobada por el Ministerio de Hidrocarburos y Energía, señala la norma. De acuerdo con el primer artículo de este nuevo decreto, la finalidad es disminuir la carga fiscal asociada al costo de las importaciones de combustible por parte de YPFB. Según una nota de prensa del gobierno, el objetivo es regularizar

Bandistas y mafias aprovechen estas circunstancias para especular y revender el carburante, señalan, provocando desabastecimiento y grandes filas. Estos compran el carburante 980 y lo revenden en países vecinos o en el mercado negro a más de 15 y hasta 20, es lo que va indicando el reporte del gobierno a propósito de esta determinación y de este decreto. Ahora, uno también se podrá y se estará preguntando cuánto podría afectar al precio de los alimentos esta disposición. De hecho, seguro, más que motivo de análisis, será motivo de estar al pendiente de qué es lo que ocurra en los siguientes días. Dice este artículo lo siguiente, dice: la Constitución Política del Estado determina que el Estado reconoce, respete y protege la iniciativa privada para que contribuya al desarrollo económico, social y fortalezca la independencia económica del país y garantiza la libertad de empresa y el pleno ejercicio de las actividades empresariales que serán reguladas por esta ley. Los alimentos, ¿no? Todo lo que consumimos, los empresarios seguramente se estarán pronunciando también al respecto y esperemos desde todo punto de vista que no sea una puñalada al bolsillo de las familias, que no nos toque como siempre dentro de toda esta cadena y en medio de toda esta situación los platos que haya que pagar. Veamos qué es lo que se va generando de aquí en adelante y desde luego también lo que les decía, las repercusiones que se vayan escuchando en razón de este nuevo decreto. El gobierno fija el diésel en 18 bolivianos para grandes consumidores, particulares pagan 9.80 y habrá que esperar también que lleguen o llegue este combustible de 9.80 del diésel para los particulares, ¿no? Que de alguna u otra manera se vaya despejando esta situación. Los grandes consumidores pagarán lo que se cancela en cualquier país vecino e introduce un precio referencial para segmentos específicos y mantiene el precio general para los demás consumidores. El precio referencial, reiteramos, incorpora costos de importación e impuestos y será actualizado este precio cada semana una vez aprobada la metodología. Pero también encontramos otros temas a través de nuestra página en Facebook en Éxito Noticias Bolivia, donde ustedes pueden seguirnos, podemos compartir bastante información y actualizar todo lo que ocurre en nuestro país y fuera de nuestras fronteras. Por ejemplo, a propósito de lo que les decíamos, dice: normalización del precio del diésel a precio internacional y protección del consumidor boliviano. Esta es información que llega desde la oficina del presidente. ¿Qué está cambiando? YPFB y las estaciones de servicio podrán vender diésel a un precio referencial, un precio que refleje el costo real de importación de diésel. Este nuevo precio aplica solo a grandes consumidores, es decir, GRACOS, clientes directos y usuarios directos. ¿Por qué se toma la medida? YPFB compra caro y en dólares, pero vendía barato y en bolivianos. La diferencia la cubría la propia empresa, agotando su capital para seguir importando. Pero nos había dicho también el ministro de Economía, ni siquiera hace una semana, que había los dólares suficientes, ¿no? Pero aquí está, señala ahora, compra caro YPFB y en dólares y vendía barato. ¿A quién afecta la medida? Dice, no cambia para nada a las familias y particulares, a los transportistas y pequeños negocios. Siguen pagando el precio regulado de siempre en el surtidor. Paga el precio real de importación solo aquellos que están registrados y tienen cupo como grandes consumidores. El diésel ya tiene un precio internacional, señala la siguiente lámina. En los países vecinos, el diésel ya cuesta alrededor de 18 bolivianos el litro. Antes dice compra irregular 9.80, reventa de contrabando 14, nuevo precio referencial 18, precio internacional 18.16. Con el precio alineado al costo real de importación, desaparece el margen de ganancia que alimentaba el contrabando hacia la frontera.
En resumen, el precio real de importación aplica a grandes consumidores, transportistas y familias siguen pagando el precio de siempre. Se cierra el margen que alimentaba el contrabando. Este es el primer paso para normalizar el abastecimiento en Bolivia. Es lo que señala.

0: a propósito de este decreto. Le dejamos también a usted en los comentarios, ¿no? ¿Qué opina al respecto? Luz María dice, está bien para los que llevan de contrabando para las minas ilegales, por ejemplo, que no pagan impuestos, solo que obviamente no nos hagamos los ciegos, también afectará al arroz, al azúcar y grandes consumidores, subirán muchísimo los alimentos. Luis Gutiérrez dice, subirán los alimentos con el cuento de que el anterior gobierno tiene la culpa de todo. Jenny Narváez, no se puede confiar en el gobierno, la gasolina basura en su defecto, prometió mucho y no cumplió nada. ¿Qué hace pensar que con esta determinación cambiará algo? Se pregunta. Déjenos sus comentarios en Éxito Noticias Bolivia en Facebook, los estamos esperando. En otra información, alcaldía anuncia clausura de Luna Park y revisará legalidad de su patente. Pero ustedes preguntarán, ¿acaso no se inauguró ya esa discoteca el fin de semana? Sí, ya se abrieron las puertas en medio de un ambiente bastante tenso, pero también la gente que rebasó a los vecinos, la gente que llegó para poder, no sé, disfrutar de los grupos, la música, conocer el lugar, increíblemente lleno, el centro nocturno Luna Park, pero ahora anuncian desde la alcaldía que será clausurado. Fueron las palabras del alcalde de la ciudad de El Alto. Se estará investigando la legalidad de la patente con la que actualmente funciona debido a su cercanía, dice, con un banco de sangre, una unidad educativa e iglesias. La autoridad municipal, Elise Roca, informó y expresó su preocupación por la ubicación del establecimiento y cuestionó la autorización otorgada para su funcionamiento. Dijo él, es lamentable saber que al lado está el banco de sangre, a menos de 200 metros hay una unidad educativa y también existen iglesias. Parece que de manera ilegal les han dado su patente, cuestionó. Roca informó que la alcaldía realizó 333 operativos de control a bares y discotecas en los que varios establecimientos fueron clausurados. Asimismo, señaló que durante un operativo realizado el viernes se verificó que Luna Park contaba con una patente cuya legalidad será sometida a revisión. El alcalde también informó que los presidentes de la zona fueron convocados a una reunión para mañana martes a las 14 horas en el Hachauta, donde deberán presentar un voto resolutivo por parte de los vecinos. Así es que esta polémica no finalizó el sábado cuando abrieron las puertas de este lugar, sino que continúa ahora con este anuncio por parte del alcalde y también la reunión que se estará sosteniendo mañana con la Junta de Vecinos de Ciudad Satélite. Vamos con otros temas. Fespo Cruz 2026 sorteará 24.000 bolivianos entre los visitantes que adquieran entradas para mayores. Qué buena noticia e iniciativa, ¿no? Los organizadores de Fespo Cruz anunciaron que esta edición 2026 de la feria volverán a sortear 24.000 bolivianos entre los visitantes que compren una entrada para mayores, cuyo costo será de 60 bolivianos. El ingreso para los menores tendrá un precio de 30. El presidente de Fespo Cruz, Klaus Freikin, señaló que el premio busca incentivar la asistencia al evento y destacó que el monto puede convertirse en el capital semilla para un emprendimiento. El sorteo se estará realizando el 27 de septiembre, último día de la feria, y cada visitante recibirá su cupón que deberá depositar en las ánforas habilitadas dentro del predio para poder participar. Recordemos que la feria se desarrollará del 18 al 27 de septiembre bajo el lema Oportunidades para Todos. A pocas semanas de su inauguración, la organización informó que continúan las obras de ampliación, modernización de los pabellones y también mejoras en distintos espacios del recinto. Asimismo, indicó que los expositores ultiman ya los preparativos para presentar sus propuestas en una nueva versión del evento que desde luego espera congregar a miles y miles de visitantes. Ya tiene un motivo más para poder visitar la Fexpo Cruz, si es que está dentro de sus posibilidades, porque se estará sorteando estos 24.000 bolivianos, es lo que señalaron ya los encargados de tan importante evento. En otra información, información, Consulado de Bolivia en Antofagasta habilita asistencia ante condiciones meteorológicas adversas. El Ministerio de Relaciones Exteriores informó que realiza un seguimiento permanente a la situación de los ciudadanos bolivianos residentes y en tránsito en la región chilena de Antofagasta ante las condiciones meteorológicas adversas previstas para estos días. A través de un comunicado, la Cancillería señaló que el Consulado de Bolivia en Antofagasta mantiene habilitada la línea telefónica para atender solicitudes de asistencia y protección consular. La cartera de Estado recomendó a la comunidad boliviana mantenerse informada mediante fuentes oficiales y seguir las instrucciones emitidas por autoridades chilenas. Según el reporte, la región de Antofagasta enfrentará precipitaciones de moderada a fuerte intensidad en sectores del litoral y de la cordillera de la costa. La Cancillería aseguró que continuará monitoreando la evolución de la situación y cualquier eventual afectación que pudiera involucrar a ciudadanos bolivianos. Además, el ejército ha rescatado y trasladado hoy a dos turistas franceses atrapados por la nieve. Importante el trabajo que se estuvo realizando en este punto, donde efectivos del Regimiento de Infantería 4 Loa rescataron a dos turistas de nacionalidad francesa que quedaron atrapados por una intensa nevada en la comunidad de Quetén, en el departamento de Potosí. La intervención se realizó luego de que el ejército recibiera reporte de emergencia, por lo que una patrulla se desplazó hasta la zona para localizar a los visitantes y brindarles asistencia. Tras concluir el operativo, ambos turistas fueron evacuados a la ciudad de Uyuni, donde recibieron atención médica para estabilizar su estado de salud. El ejército destacó que este tipo de acciones forman parte de su labor de auxilio y protección a la población y a los visitantes que requieren asistencia en cualquier región del país. Además, la última sequía, heladas y granizadas ponen en emergencia 21 municipios de Oruro. Un total de 21 municipios de los 35 del departamento de Oruro fueron declarados en emergencia o desastre debido a los efectos de fenómenos climáticos como sequías, heladas, granizadas e inundaciones, informó el gerente de la Asociación de Municipios del departamento de Oruro, Eric Huayhua. El representante explicó que las declaratorias fueron aprobadas por los gobiernos municipales tras su tratamiento en los consejos ediles y responden a las afectaciones registradas durante la gestión 2026. Y no está de más que siempre, y como siempre, en las últimas semanas y en los últimos meses, me animaría a decir, les reiteremos cuán importante es cuidar el agua, ¿no? Debido a toda esta situación que se ha estado viviendo, por ejemplo, desde hace varias semanas sobre lo que podría venir de aquí en adelante con el fenómeno del Super Niño, es urgente crear conciencia, pero hay personas que no lo están haciendo. Hay un centro comercial, un mall muy grande en la Plaza Isabel la Católica. ¿Qué manera de derrochar el agua todos los días, muy temprano, con mangueras? Y así me imagino que en diferentes lugares se va repitiendo esta situación. Por favor, seamos más conscientes, seamos más responsables, seamos de verdad mejores personas y cuidemos nuestro medio ambiente, pero no solo eso, sobre todo el líquido elemento que es fundamental. Compartimos este dato que es importante para todos ustedes en cuanto al cierre de vías para esta jornada por el Día de la Bandera. Cierre de vías, desfile cívico escolar con motivo de la actividad autorizada por el municipio. Estarán cerradas las vías hasta las 13 horas, desde las 8 de la mañana hasta la 1 de la tarde. La avenida Mariscal Santa Cruz y la avenida 16 de Julio hasta la Plaza del Estudiante, carril de bajada, permanecerán temporalmente cerradas al tránsito vehicular de acuerdo con los horarios establecidos en el permiso. Cierre de vías para que lo tomen en cuenta por el desfile cívico escolar hasta las 13 horas, hasta la 1 de la tarde. Estas vías permanecen cerradas del centro, avenida Mariscal Santa Cruz y la avenida 16 de Julio hasta la Plaza del Estudiante. Carril de bajada, reiteramos, para que tomen previsiones y puedan organizar también sus actividades y salir con anticipación.
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0: Y en Cuarto Poder vamos a revisar ahora parte de la agenda informativa con nuestro equipo de prensa. Vamos al contacto con Ever Vargas, la agenda política. ¿Qué temas tenemos hoy? Ever, ¿cómo estás? Adelante, bienvenido, un excelente inicio de semana para ti.
2: Gracias, Nairo. ¿Cómo estás? Muy buenos días a todo el país. Y durante este inicio de semana tenemos los siguientes temas en la agenda informativa. Y vamos a conocer los detalles sobre el anuncio de la Alianza Libre, quienes presentarán una propuesta de reforma constitucional durante esta jornada. Además, haremos las repercusiones correspondientes sobre la aprobación del Decreto Supremo 5676, donde establece el incremento a 18 bolivianos el litro de diésel para los grandes consumidores. También haremos seguimiento a la denuncia contra el ministro de Economía, José Gabriel Espinosa, por la compra de un vehículo durante estos últimos meses. Estos son los temas que estaremos desarrollando durante esta jornada de lunes.
0: Gracias, Ever. Hasta más adelante estaremos cuando nos convoques. 9:32. Vamos ahora con Lía Vega y diferentes temas que iremos abordando también en esta jornada el lunes. ¿Cómo estás, Lía? El abrazo para ti. Adelante.
3: Muchas gracias, Naira. Iniciamos una nueva semana. Indicarte que en la agenda prevista para el día de hoy, el Sindicato de Trabajadores de la Caja Nacional de Salud de La Paz, Casegural, estaría realizando una conferencia de prensa, esto para referirse a los presuntos actos de corrupción y enriquecimiento ilícito por parte de autoridades de la Caja Nacional de Salud. En otro tema, mencionarte que la Asamblea Legislativa Departamental de La Paz y el CICE de igual manera estarían realizando una conferencia, esto para realizar la firma de convenio interinstitucional para el proyecto Zona Económica Especial para el Departamento de La Paz. En otro tema, mencionarte que estaríamos yendo a las instalaciones de la Fuerza Anticrimen, como también a las instalaciones de la Fuerza Especial de Lucha contra la Violencia, para ver los hechos que se habrían registrado durante el fin de semana. Esta sería la agenda prevista para hoy. Retorno contigo, Naira.
0: Gracias, Lía. Hasta más adelante. Vamos ahora a llegar hasta Ciudad del Alto junto a Gilda Castro y también parte de la agenda informativa. Gilda, buenos días.
4: Gracias, Naira. Compañeros, buenos días. Iniciamos una nueva jornada con información desde la Ciudad del Alto. Tenemos la agenda informativa preparada para hoy. A tempranas horas de la mañana, la presidenta del Consejo Municipal, Susy Brañas, ha realizado la iza de la bandera y también se ha referido a diferentes temas. También se dará una conferencia de prensa sobre la apertura de una discoteca clandestina. Esto será en Hachauta. El secretario de Seguridad Ciudadana estará explicando detalles sobre el tema. El representante de adultos mayores a nivel departamental expresa su malestar y pide el cambio del primer mandatario y anuncia movilizaciones luego del estado de excepción. Con esta agenda, retorno hasta Estudio Central.
0: Bien, gracias a Gilda y en realidad a todo nuestro equipo, Everly, a Gilda, como siempre, actualizándonos de todo lo que va ocurriendo y así será a lo largo de esta mañana. Estamos sobre las 9:34, marcamos una nueva pausa, pero en breve volvemos. Quédese con nosotros.
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18: General del Estado con la compra de hidrocarburos que no corresponden al precio internacional. Lo que se ha estado dando en el tiempo pasado es que se ha sacrificado reservas internacionales netas, se ha llegado a vender el oro de este país para poder cubrir el precio de un combustible que en su momento producíamos y que por la falta de inversión en el pasado, hoy en día tenemos que importar en el país. Ustedes saben que un escenario que no era para nada calculable ni predecible es la guerra en Irán. En este periodo de guerra, el precio del Brent, que es el precio referencial al que hay que sumarle costos de logística, de seguros, de transporte, para fijar el precio del diésel, se incrementó sustantivamente. De un precio referencial que teníamos antes de la guerra de alrededor de 60, 65 dólares, llegó a subir a 126 dólares. Hoy en día ese precio se ubica en 90. Repito, aquí hay que subirle costos de transporte, de fletes, de seguros. Entonces, cada vez está mucho más caro. Pero además la guerra está limitando la disponibilidad de combustibles. En el periodo de la guerra, o antes de la guerra, circulaban por el estrecho de Hormuz alrededor de más de 35 embarcaciones. El 15 y 16 de agosto no han logrado pasar sino 5, y el fin de semana ninguna. Entonces la situación del concierto internacional está marcando también la afectación no solamente al precio, sino también a la disponibilidad. En razón de ello, además, ustedes saben que comprar caro y vender barato, lo que está haciendo en el país es que en vez de financiar infraestructuras como escuelas, hospitales, hacer caminos, tenemos que utilizar ese dinero y comprar diésel caro para poder venderlo en el mercado local. ¿Y qué es lo que está pasando? Que está saliendo de contrabando. Hay que ser honestos. Hemos enfrentado o estamos enfrentando una situación de microcontrabando. El contrabando está a todo nivel. Sacan el diésel de contrabando desde las estaciones, desde las cisternas, desde los tanques. Y efectivamente se han llevado adelante acciones, pero de la noche a la mañana no se puede cambiar toda una arquitectura de tanto tiempo de corrupción. Estas son las razones que han definido que se genere un decreto que lo que está haciendo es generando un nuevo segmento. Es decir, un segmento de los grandes consumidores y compradores directos de diésel, porque esta medida afecta al diésel, no a la gasolina. Y los grandes compradores de diésel son los que están ahora enfrentando el precio referencial. Es un precio referencial, como hicimos con el dólar, hay un precio referencial ahora para el diésel fijado por 18 bolivianos durante esta semana. El ministro Blanco luego va a explicar ya de manera más técnica y específica la hermenéutica sobre el cómo se va a implementar este decreto. Pero este precio de 18 bolivianos es un precio incluso menor al precio al que se ha estado comprando el diésel en un mercado privado, incluso un mercado paralelo y de contrabando, que ha oscilado entre 19 y 25 bolivianos el litro. Entonces ahora estamos fijando el precio en 18 bolivianos. Este precio luego va a tener una variabilidad, como expresa el decreto, y esto funciona así en todo el mundo. Ustedes vean el modelo colombiano a partir de 20 mil litros de consumo, vean el modelo chileno con un precio referencial que se transparenta de manera cotidiana, vean el modelo peruano, es decir, estamos entrando como Bolivia a montar el Estado como debería haber funcionado siempre, sin mentiras. Antes se mentía, ¿sí? Se mentía porque se usaba dinero que era de los bolivianos que nos dejaron sin reservas internacionales, sin oro para financiar una mentira. Tenemos que empezar a plantear cómo garantizamos el abastecimiento, logrando traer el precio sin que le genere estos costos excesivos y absurdos al presupuesto general del Estado. Este es el justificativo, el marco en el que se está dando esta medida, que lo que busca es realmente empezar a trabajar de manera seria y sustantiva para acabar con esas filas que hemos estado enfrentando.
19: En palabras del ministro de la Presidencia, también pues mencionando que el decreto es bastante simple, de acuerdo a sus declaraciones, que no presenta mayores ambigüedades en este caso, y que pues el objetivo es garantizar los alimentos. El decreto no tiene mayores ambigüedades, seguir operando todo como operaba, la única diferencia es que van a pagar estos consumidores, los grandes y los que consumen más de 120 litros aproximadamente van a pagar otro precio, que es el precio del mercado, afirmó. Precisó que existen tres grupos alcanzados por la medida, quienes consumían hasta 20 mil litros al mes, los que demandan 5 mil y 19 mil 900 litros, y un tercer grupo que consume aproximadamente entre 120 y 1000 litros, fueron las palabras del ministro de la Presidencia, Fernando Aramayo. Pero también vamos a escuchar lo que estuvo señalando el ministro de Hidrocarburos a propósito de este tema.
20: Ministro de Economía, por favor, cuestiona que todavía se mantenga con el presidente. Gracias.
21: A ver, en relación al tema de la gasolina, es lo que más se está normalizando. El problema no es la gasolina, porque la gasolina no se contrabandea como se contrabandea el diésel. El diésel hay una diferencia sustancial. Entonces, el contrabando del diésel es más importante que el contrabando de gasolina. Yo sería muy irresponsable decirle mañana a las 4 de la tarde o pasado a las 5, porque exactamente no sabemos. Estamos trabajando, sí le puedo asegurar, todos los días, 24 horas al día, para tratar de solucionar este problema. Cabalmente es por eso que hemos sacado este decreto, para llegar a la normalidad, a la brevedad posible, para evitar esa distorsión de precios que mencionaba el ministro. Si no hay distorsión de precios, no hay contrabando, no hay especulación. Aquí compraban a alguien a un precio, el precio 9.60 lo vendían a 12.60 o a 13 o a 14, menos que el importador no traía porque había algún maleante en yacimientos o en otra entidad que estaba revendiendo, y ahí se producía el problema. Pero eso ya no va a suceder. por lo menos vamos a tomar todas las medidas para que no suceda eso. Además, con la eliminación del subsidio para esos sectores, va a desaparecer ese problema tal como lo ha indicado el ministro Aramayo.
19: La situación en la gasolina ya se está normalizando, ya no hay filas, es lo que ha señalado el titular de Hidrocarburos.
18: Solicitando es que se deje de hacer escarnio público del prestigio de las personas sin pruebas. Hay mecanismos...
19: Bueno, ahí le consultaba sobre otros temas al ministro de la Presidencia. No obstante, el titular de Hidrocarburos remarcó que el nuevo esquema tendrá un periodo de transición y descartó que los problemas de abastecimiento puedan resolverse de manera inmediata. Entonces, nos ha dicho que las filas van a continuar, por lo menos no es algo que se vaya a resolver de la noche a la mañana. ¿Qué ocurre en Tarija a propósito de estas situaciones? Se preparan para la compra de carburantes al precio internacional ante la crisis de diésel y también de gasolina. Mario Fernández, usted nos cuenta. Buenos días, adelante.
0: Los surtidores de combustible se alistan para vender diésel gasolina importado a precio internacional en Tarija.
1: Yo creo que vamos a ver muy pronto ya diésel importado y gasolina importada en las estaciones de servicio. Creo que va a rondar entre los 12, 14 bolivianos la gasolina y el diésel entre los 14, 16, 18 bolivianos.
0: El presidente de la Asociación de Surtidores Asesur Tarija, Moisés Hidalgo, ha anunciado que las estaciones de servicio se encuentran listas ya para comercializar los carburantes importados directamente por privados a valor del mercado internacional en solución a la crisis del abastecimiento que afecta al país.
1: Se está dando ya en Santa Cruz, se va a dar en los próximos días, semanas a nivel nacional. Ya se están terminando con los últimos detalles de la resolución administrativa que ha emanado últimamente la Agencia Nacional de Hidrocarburos. Y yo creo que vamos a ver muy pronto ya diésel importado y gasolina importada en las estaciones de servicio.
22: ¿Resolverá eso el problema definitivamente en Bolivia?
1: No hay peor combustible que el que no hay. ¿El
23: precio cuál sería más alto?
1: Todo depende del precio internacional. Ahí sí tenemos que ver el tema del precio internacional.
0: La Agencia Nacional de Hidrocarburos, ANH, está ultimando los detalles, las normativas para habilitar la venta de gasolina entre 12 y 14 bolivianos y al diésel entre 14 a 18 bolivianos.
1: Pero yo creo que va a rondar entre los 12 y 14 bolivianos la gasolina y el diésel entre los 14, 16, 18 bolivianos, dependiendo de que no haya factores externos que hagan variar el precio internacional. Todos los países en el mundo están pagando un precio real y es la manera como están viviendo todos.
0: Red de Noticias Éxito, Mario Fernández.
19: Gracias, Mario. Está más adelante, 9:48. Le contamos ahora que diferentes representantes del sector empresarial pues ya van ingresando a una reunión importante para analizar también este decreto supremo, esta nueva determinación en relación al precio del diésel. Vamos a escuchar a Klaus Fekin, presidente de la CAO. ¿Qué es lo que señalaba al ingreso de este encuentro?
24: Como la libertad de exportaciones, como la función económica y social, como todos estos puntos que ya lo hemos presentado al gobierno.
25: ¿Eliminar la subvención? ¿Puede ser?
24: Nosotros tenemos que tener la capacidad de que el empresario, la persona boliviana, la persona extranjera que quiera traer combustible, que traiga, que haya competencia, que vaya y compre uno donde le den mayor servicio. Eso es lo que buscamos y necesitamos que haya combustible para todos los bolivianos.
26: Gracias, presidente. El presidente.
19: Bien, se necesita que exista combustible para todos los bolivianos, decía el presidente de la CAO, pero también este encuentro ingresó el vocero presidencial. Vamos a escuchar sus declaraciones.
26: Público, anoche se emitió un decreto, el 5676, que de manera específica empieza a atender estructuralmente el problema que venimos confrontando, que va a solucionar en parte el tema del abastecimiento. Estamos trabajando en esa dirección y de manera específica ese decreto establece que los grandes consumidores y los consumidores directos que están comprando normalmente de yacimientos en volúmenes importantes, hoy por hoy tendrán un precio más indexado a lo internacional. Por esta semana será de 18 bolivianos y será luego reglamentado para que pudiera estar semana a semana en función de la variación de los precios. Baja el precio internacional, también debe bajar ese precio de referencia. Es muy importante establecer que eso no cambia el precio para el consumidor que carga el diésel en el surtidor. Esta medida no tiene nada que ver con la gasolina, es específicamente el diésel. Y el precio que se vende en el surtidor es exactamente el mismo que ha estado vigente permanentemente. Por lo tanto, los transportistas, los vehículos particulares y todos los que compran diésel en los surtidores seguirán comprando al mismo precio, con excepción de aquellos que ya eran considerados grandes consumidores, consumidores o usuarios directos que tenían ese consumo.
2: ¿A partir de cuánto volumen estamos hablando? ¿Por qué?
3: Para grandes consumidores.
2: ¿Cómo se va a controlar?
26: A ver, va a funcionar como siempre ha funcionado. Estas personas ya tenían una tarjeta, un cupo, un registro específico que les permitía hacer compras en turriles, depósitos, bambuchas y otros para poder tener el suministro de manera especial, además de lo que cargaban a su tanque, ¿no? Todos los que tienen que cargar, los transportistas que tienen que llenar su tanque para viajar, pagarán 9.80 como siempre se ha hecho. Y aquellos que compran de yacimientos y o de privados, que es lo que queremos estimular para que cada vez jueguen un rol más importante, tal cual lo hacían antes, solo que ahora pagarán 18 bolivianos.
3: ¿Esos grandes consumidores a partir de cuántos litros, José?
26: Bueno, los grandes consumidores, lo voy a dejar aquí al presidente para que especifique de manera más puntual, pero como su nombre dice, son grandes consumidores que en general pueden tener desde 21 mil litros hasta 200 mil o más, digamos. Pero le cedo la palabra al presidente de Yacimiento.
3: ¿Va a controlar el tema del contrabando? No.
26: Va en esa dirección justamente, porque es la única forma, el sinceramiento pleno de la situación, porque lo que se ha creado es un mercado negro, un mercado paralelo, y se ha estimulado el contrabando, porque había una gran diferencia entre el precio internacional y el precio local. Entonces, este sinceramiento debería disminuir mucho más y eliminar el mercado negro.
2: ¿No se considera la gasolina? ¿La gasolina reaccionaría contra la población, en este caso precios,
26: no,
2: insumos, productores?
26: Termino con esto más, perdón, le quiero ceder la palabra. No, la gasolina no está contemplada en este momento, en esta medida, no tiene nada que ver. Y en esencia no debería afectar el precio, porque en los hechos, la realidad de hecho, que todos los productores ya están pagando en ese orden de precio. Entonces eso ya ha sido absorbido en gran medida, no debería afectar. Y reitero, no cambia el precio para los que cargan combustible en los surtidores de manera normal. Les cedo la palabra.
19: No, ¿cómo se va a determinar? Bien, esas fueron las palabras del vocero presidencial. No debería afectar este decreto al costo de los precios o en los precios de diferentes productos, es lo que ha señalado. Vamos a escuchar al presidente de YPFB a continuación.
4: Esta medida está afectando puntualmente a los grandes consumidores, que son aquellos que consumen más de 20 mil litros y que recogen directamente de las plantas de YPFB o de importadores privados, a consumidores directos, que son consumidores que también recogen de las plantas de YPFB o de privados, pero hasta 20 mil litros por mes, y también usuarios directos, que son usuarios que recogen el combustible en estaciones de servicio, pero fuera del tanque, o sea, en turriles o en tanques especiales. Entonces, esos son un segmento que está muy bien identificado, ya, y que permite justamente que podamos mejorar considerablemente el abastecimiento. Esta medida abre también un mercado al sector privado más saneado, más transparente, con precios internacionales, que también va a permitir un incentivo a que estas empresas privadas aumenten su importación, pero principalmente elimina una distorsión en precios que está generando y que ha generado puntualmente aquí en Santa Cruz una serie de especulación, acopio, reventa y corrupción, que creemos que con esta medida de sincerar los precios, creemos que es la medida más adecuada para poder eliminar esa situación.
19: Bien, bueno, seguramente hay bastantes aspectos que analizar, pero escuchando a todas las autoridades se va apuntando a que no se pueda de alguna u otra forma pues llegar a un desabastecimiento de alimentos también. A eso apunta, decían ellos, este decreto. No obstante, esta reunión también a la cual ingresan, les reiteramos que fue a convocatoria de los cívicos ante la falta de combustible, ante las largas filas y la desesperación, pues ellos convocaron a las autoridades de gobierno para poder de una vez analizar todos estos aspectos y encontrar soluciones. Estamos sobre las 9:55. Analizamos todos estos temas a continuación con el diputado por la Alianza Libre, Edgar Segarra, que nos acompaña estos minutos. Hoy lunes, diputado, de inicio, muchísimas gracias por este contacto. Bienvenido a Radio Éxito. Naira lo saluda. Buenos días.
5: Muy buenos días, Naira. Un saludo cordial a través de Radio Éxito a Bolivia y al mundo.
19: Muchísimas gracias. Le consulto, ¿no? Es la novedad efectivamente de esta jornada, de las últimas horas, que ha subido el precio del litro de diésel a 18 bolivianos para los grandes consumidores. Mi pregunta es, ¿esto va a solucionar el tema del desabastecimiento que se ha venido generando? ¿Es una alternativa? ¿Qué es lo que podría venir de aquí en adelante? ¿Cuál es su lectura, diputado?
5: Bueno, yo creo que tenemos que pisar la realidad en que estamos viviendo como país. No espacio viviendo sin una base real de lo que está ocurriendo económicamente en nuestro país. Ese es el primer paso. Y esto espero que sea una solución paulatina esto, porque nosotros también hemos estado queriendo presentar, vamos a presentar un proyecto de ley, hemos anunciado el día viernes, y este proyecto de ley, Naira, más o menos iba en esa línea. Digamos, lo que queremos hacer nosotros con este proyecto de ley, la ley corta, es presentar para que cada sector productivo del país pueda importar su propio combustible en gasolina y en diésel y tener su propio surtidor. Es decir, si los agrícolas puedan tener su surtidor, los ganaderos, los empresarios mineros, los cooperativistas mineros, los transportistas, y ellos podían importar su diésel y gasolina, y además de eso evitando ciertas trabas y trancas por parte de yacimientos, y que también se haga el control de calidad en puerto. Así, de esa manera se hace esto, o sea, se viabiliza. ¿Para qué? Para que estos sectores atiendan a su propio sector y hagan un mejor control. Entonces, por ejemplo, si los cooperativistas van a vender en su propio surtidor, entonces te van a tener los mecanismos para poder controlar a los cooperativistas, lo mismo los ganaderos, lo mismo los transportistas. Por ahí va este proyecto de ley corta que estamos nosotros queriendo hacer aprobar. Iba en esa línea. Y hoy día vemos un decreto supremo donde esto también en parte quiere ser similar, pero no por sectores, sino por lo global, por la cantidad de diésel que se pueda vender y además de eso acomodándose a una realidad que cueste más el combustible. Espero que esto descongestione y no busquen ya otro mecanismo, porque en Bolivia se lanza una ley y ya se invita a otra alternativa para que de esa manera esto pueda, digamos, solucionar el tema.
19: Ahora voy por el siguiente aspecto, que también es lo que preocupa, ¿no? En este caso, ¿qué pasaría? ¿Cuál es la posibilidad que ocurra con el precio de los alimentos si este precio del combustible esté indexado al precio internacional? El vocero presidencial decía no tendría por qué subir porque en gran medida esos precios ya fueron absorbidos por los diferentes sectores que estaban comprando este diésel ya casi en ese precio, ¿no? En 18 bolivianos. ¿Esto es así? ¿Hay cierto riesgo en lo que podría ocurrir, por ejemplo, con el precio del arroz, del azúcar, entre otros?
5: Bueno, si son para los sectores productivos, de cierta manera va a poder golpear a la economía del pueblo. Por eso son mecanismos donde se deben acelerar. Lo que pasa, el gobierno a veces lanza medidas sin hacer análisis profundo de lo que ocurre en el país. Andan desubicados con la realidad que está viviendo el país. ¿Y eso es por qué? Porque en realidad cada uno de los ministros no tiene contacto directo con la ciudadanía. Por eso es que nosotros hemos pedido de que este equipo ministerial ya ha cumplido su ciclo y deben cambiarlo. O sea, y son medidas desacertadas. ¿Por qué? Porque no hay un contacto directo del gobierno con la gente, no hay un contacto con la realidad de lo que se está viviendo. Son cosas improvisadas y son cosas que nacen al calor del momento. No hay un plan de gobierno, no hay unas medidas estructurales que cambie radicalmente, o sea, el manejo económico, social, político y judicial del gobierno. No, no, el gobierno no tiene una brújula política para decir por aquí quiero ir, esto quiero hacer, estas son las medidas que quiero implementar, hagamos una acción conjunta, ayúdenme a ver, veremos cómo se puede hacer esto. Entonces una cosa así, pero y esto ya son 9 meses y hasta ahora no se ubica. Y esto es por qué, a ver Mayra, porque estos señores ni soñaban ni pensaban ser gobierno. No había un plan de gobierno. Desde que asumieron el gobierno es un matrimonio que se ha dividido, en realidad ha generado un divorcio interno en este gobierno, y no hay un sentido de ubicación real con lo que ocurre en las necesidades del pueblo boliviano.
19: Y bueno, mi pregunta siguiente va también en esa misma línea, ¿no? No lo hacen, decía, es un gobierno que viene improvisando porque no tenían planeado, ¿no? No tenían una lectura de cómo iban a llegar a este momento. Y claro, así van sumando las semanas y los meses. Y yo le digo, pero también de pronto se podría convocar de una vez a diferentes sectores y encontrar alternativas. Pero algo que se observa mucho en este entorno del presidente es tomar decisiones solo con sus cercanos. ¿Cuánto afecta eso a la población?
5: Afecta mucho, pues, cuando se gobierna con un grupo de amigos o de bailarines que no tienen la capacidad, digamos, de asumir responsabilidades, y te vuelvo a decir, que tengan contacto con el pueblo, estas son, pues, las consecuencias. O cuando se hacen pactos internos solamente por el coteo de pegas y por repartirse cargos, entonces estas son también las consecuencias que se asumen. Cuando uno hace un pacto con un plan de gobierno para solucionar las necesidades y la crisis que vive el país, ahí cambiaría la realidad. Ese es el gran problema. Acá se tiene que hacer un gobierno de unidad nacional para poder nosotros encontrar una solución conjunta a la enfermedad que hoy día tiene el pueblo boliviano, esta crisis económica profunda, esta crisis social, esta crisis judicial, esta crisis política. Eso es lo que se tiene que hacer, hacer un acercamiento sincero, pero ya pensando en función de país, no pensando en función de un yo personal o de grupo político personal. Esa es la realidad. Entonces, si queremos cambiar hoy día Bolivia y no simplemente hacer maquillajes decorativos y hacer medidas de parches y no medidas profundas para cambiar estructuralmente este modelo económico, social y político, hay que hacer un gobierno de unidad nacional basada en soluciones profundas, estructurales de país. Y para eso es encontrar una solución de una reforma constitucional y de medidas profundas que lleguen a beneficiar al estómago y bolsillo de la gente. Eso es lo que tenemos que hacer. Si no, estamos perdidos y seguimos nadando contra la corriente. Porque estas soluciones de parche, agarrada de los cabellos, que simplemente son cosas improvisadas para querer salvar el momento, no va a llegar a solucionar el tema profundo que estamos pasando.
19: A propósito de ese tema profundo por el cual estamos atravesando y que se profundiza conforme vamos acercándonos a fin de año, ¿no? Ya estamos en el mes de agosto. Increíblemente, ¿cómo está pasando el tiempo? A 4 meses de cerrar este 2026 y hay un decreto que ha congelado los precios, ¿no? En cuanto al diésel y la gasolina. Y a la próxima gestión va a cambiar por completo este panorama, lo que estaría ocurriendo también con el tema del gas. Algunos analistas decían la garrafa podría estar costando entre 130 y 140 bolivianos, lo cual también va en desmedro de los bolsillos de los que menos tienen efectivamente. Entonces, ¿qué es lo que podría venir de aquí en adelante en ese marco, bajo estas características, si no se hace frente, tomando en cuenta lo que usted ha señalado, diputado, ¿no? De manera objetiva, con gente que sepa del tema y con una visión muchísimo más clara de todos estos aspectos?
5: Mira, Mayra, yo quiero ser franco y sincero contigo. Hoy día estamos durmiendo sobre una bomba de tiempo. Y esa bomba de tiempo son las necesidades y la crisis de este país. El pueblo ha tenido paciencia, pero discúlpame la expresión, el pueblo ya está cabreado y necesita soluciones inmediatas. Ya no discursos, ya no cosas improvisadas, sino soluciones de fondo a este tema. Y lo que está haciendo hoy día, aprovechando este momento coyuntural de malestar social, el MAS está empezando a tejer un golpe de Estado para que se geste en octubre. Esa es la realidad. Y son gente que ellos mismos nos han llevado a esta situación. ¿Quién ha dejado el país en este estado calamidoso? Los masistas durante 20 años han disfrutado de la bonanza y la riqueza de este país y le han exprimido hasta no dejar absolutamente nada. Han matado a la gallina de los huevos de oro que era Yacimientos Petroleros Fiscales Bolivianos, incursionando a mafias delincuenciales para poder robar todos los recursos de los bolivianos. Han generado una constitución política del Estado que tiene 17 años de vida y que esa constitución ha permitido aislar la Bolivia del mundo y de las inversiones que puedan venir al país. Eso es lo que han hecho ellos, una constitución a la medida de Evo Morales y Álvaro García Lineras. ¿Para qué? Para que el MAS se perpetúe en el poder. Y hoy día lo que tenemos que hacer nosotros, si criticamos tanto a ese sistema y sabemos que ese sistema ha hecho daño a este país, tenemos que tener la voluntad política y la valentía de asumir responsabilidades para generar un futuro próspero para este país. Entonces, ¿qué es hacer una reforma constitucional para que nosotros podamos avanzar como país? Abrir las puertas de Bolivia para que el mundo venga a Bolivia y Bolivia se integre al mundo. Pero tenemos que tener unas bases sólidas donde la gente no tenga miedo a venir a Bolivia, sino que venga a Bolivia con todas las garantías judiciales para poder invertir, tanto empresarios bolivianos como empresarios extranjeros. Y en otras medidas más para poder cambiar este país. Entonces, esa es nuestra responsabilidad hoy día. Por eso es que estamos durmiendo en una bomba de tiempo, porque el pueblo ya no puede, ya no espera más. El pueblo está gritando a gritos simplemente qué quiere la ciudadanía. Es un pan para el estómago y un centavo que tenga en el bolsillo, a través de una fuente digna de trabajo. ¿Y eso cómo vamos a hacer? Atrayendo inversiones para diversificar nuestra economía en cada uno de los departamentos y generar un movimiento económico y empezar a gestar otras empresas y empezar a gestar una economía estable para que vivamos todos conformes. Esa es la realidad. Hoy día se va a terminar también el gas. ¿Por qué? Porque estos señores de los masistas no han podido hacer ni un pozo de prospección y todavía vienen a hablar con un cinismo descarado que nos han llevado a esta situación claramente ellos. Y hoy día todavía ellos quieren volver el poder para seguir hundiendo a este país. Entonces, eso nos tenemos que dar cuenta también, porque este país no estaba así, lo han hecho durante 20 años. Esto no es de hoy día, estos son de hace 20 años. Y tampoco hay la varita mágica para solucionar todo de la noche a la mañana. Pero tenemos que tener un gobierno responsable que sepa dónde quiere ir. Esta es la realidad, que tenga el remedio para esta enfermedad, que no tenga simplemente aspirinas para curar momentáneamente los dolores. Necesitamos una cirugía de fondo en el país para poder sacar este cáncer que se ha enraizado en nuestro país. Esa es la realidad.
19: Muchísimas gracias por esa lectura importante, diputado, porque ha dicho usted, estamos durmiéndonos en medio o sobre una bomba de tiempo, y en cualquier momento esta situación puede complicarse, y ahí está el punto de tomar medidas que son absolutamente necesarias, pero sobre todo fijándonos en cuál es ese objetivo y pensando también en los que menos tienen. Le agradecemos mucho, diputado Segarra, le enviamos un abrazo, que tenga buena jornada y hasta más adelante.
5: A ti, Mayra, a ti, felicitarte por el programa con esa noticia transparente, equilibrada para poder orientar al pueblo boliviano. Muchas gracias, que Dios te bendiga y que tengas tú también una semana espectacular. Gracias,
19: Mayra. Muchísimas gracias. Un abrazo. Hasta el próximo contacto. Le decimos al diputado Edgar Segarra, diputado por la Alianza Libre. Esta medida, este decreto, pues no es la solución, ¿no? Subir el precio del diésel para los grandes productores a 18 bolivianos traerá también sus consecuencias para los que menos tienen, ha señalado el diputado, planteando que se debe trabajar una reforma constitucional, que se debe dejar de improvisar y que se tiene que tomar lo antes posible decisiones, porque la situación tiende a complicarse en el aspecto económico, que puede derivar también en lo social.
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16: Así es, estamos de regreso con la noticia en vivo desde la mañana con 15 minutos. Gracias por acompañarnos. El gobierno emitió anoche el decreto supremo 5676 que fija en 18 bolivianos el litro de diésel para grandes consumidores con el objetivo, decían, de regularizar la provisión de combustible. Sobre este tema surgen repercusiones y diferentes sectores ya se van pronunciando. Estamos en Ciudad del Alto. Gilda, tú nos cuentas. Adelante, por favor.
17: Retomamos la información desde la Ciudad del Alto. Llegan a las instalaciones de la Alcaldía Quemada, choferes asalariados, pidiendo soluciones al gobierno y rechazando decretos que continúa sacando el presidente Rodrigo Paz. Asimismo, manifiestan que como choferes de base tomarán acciones luego del estado de excepción. Escuchemos.
18: Que sí o sí, ahí siguen las filas de diésel, gasolina y el abastecimiento para todo Bolivia, hermanos. El que les habla, hermanos, se presenta más que todo al sector asalariado, que día a día vive. Si ganamos 100 pesos, ganamos ni 100. Imagínense, ustedes saben, hermanos, casi se mata un compañero por el tema de las deudas del banco. Ustedes bien saben, hermanos, ¿a qué estamos llegando? Entonces, es un gobierno que está tomando las medidas bajo decreto o vamos a vivir bajo decreto, hermanos. Yo creo que de una vez que el gobierno se coloque las pilas, trabaje, solución, dé soluciones, ya lo ha dicho el compañero acá, ya está como a 10 meses siendo el gobierno, no hay solución.

0: Es que se bien saben, hermanos, generamos también empleos a los mismos mecánicos que están supuestamente a veces ya sin fuentes de trabajo. Lo que está haciendo el gobierno está mal. Lo que pedimos como comité cívico de aquí del Alto, de una vez que dé soluciones. Ya lo había advertido y vuelvo a recalcar una vez más, casi una medida no se toma. Medidas, una vez que acabe la estado de sección, nosotros ya veremos qué medidas vamos a tomar en el tema de transportes.
1: Con este informe retorno hasta Estudio Central. Bien,
2: gracias, Sheila. Hasta más adelante, el representante de los choferes asalariados y parte del Comité Cívico del Alto rechazando este decreto del gobierno y advierte también con asumir medidas luego del estado de excepción. El gobierno solamente está emitiendo decretos, es lo que observa. 10:18. En otra información, el gobernador de Santa Cruz, Juan Pablo Velasco, anunciaba ayer en Cochabamba que el departamento avanzará en la importación autónoma del diésel y gasolina sin esperar a que la crisis de abastecimiento se agrave ni esperar a una respuesta del gobierno central. J.P. Velasco dijo que Santa Cruz importará su propio combustible de manera autónoma. Ratificó esta situación, que es lo que ha señalado también a su ingreso a este encuentro con los cívicos y el presidente de YPFB. Escuchemos lo que declaraba.
3: A precio subvencionado.
4: ¿Es necesario el tema del cambio de la constitución? Se habla de presentar propuestas.
3: Es 100%.
4: Proyecto de ley.
3: Así es, bueno, gracias por la pregunta. Hoy Tuto va a presentar una propuesta que nosotros tenemos, es una propuesta para debatir, es una propuesta que va a ser enfocada 100% en la posibilidad de que internacionales puedan invertir en Bolivia. Es una propuesta para que empresas internacionales tengan seguridad jurídica. Básicamente lo que va a decir la propuesta es justamente volver a los arbitrajes internacionales. Sin arbitrajes internacionales es imposible que grandes compañías vengan a invertir en energía, y sin energía sabemos que lo que puede pasar en pocos años. Así que nuestra propuesta es un cambio parcial en la constitución, que se puede hacer por 2/3 en la asamblea y que después tiene que venir la consulta a la gente, que se tiene que hacer, por supuesto, con una elección.
5: ¿Combustible?
3: Bueno, nosotros, la propuesta ya está presentada, vamos a presentar hoy también los detalles. Nosotros, como lo dije antes, vamos a hacer nuestra presentación, nuestro descargo, pero lo más importante es que si no nos dejan a nosotros hacerlo, nosotros vamos a tener que hacerlo igual, porque no pueden seguir las filas.
4: ¿Cómo ven las críticas del expresidente Evo Morales a su propuesta?
3: No, para mí es un honor que me critique. La verdad que mientras más me critiquen los que le han hecho daño al país, yo contento, yo feliz. Gracias.
6: ¿Cuánto y el precio?
3: No, el precio es sin subvención. Es un commodity, la gasolina y el diésel es un commodity. Si baja el barril de petróleo va a ser más barato y si sube va a ser más caro. Lo que no podemos estar es subvencionando los combustibles y que haya escasez y que haya filas. Así que eso es lo que vamos a eliminar.
7: ¿Dice continúa la frontera, gobernador? ¿Cómo está visita eso?
3: Bueno, ya lo dijimos, ya lo pedimos. Se debería militarizar las fronteras. El ministro de Defensa creo que lo hizo después que lo dijimos. Hay que ver qué tal lo hizo y bueno, vamos a ver. Es un problema muy grande que tenemos. Y nosotros estamos instalando el Comité de Seguridad Ciudadana este mes para...
2: Bien, se ratifica la propuesta, en todo caso, que se había compartido ya en la jornada anterior, de que Santa Cruz estará importando su propio combustible de manera autónoma. No vamos a esperar que las cosas sigan empeorando, lo vamos a hacer de manera autónoma. Es lo que ha señalado el gobernador de Santa Cruz, explicando que Santa Cruz requiere alrededor de 40 millones de litros de combustible al mes para atender la demanda del sector productivo, de los transportistas y la población en general. La importación se estaría realizando a precio internacional y mediante logística privada, sin participación ni subsidio del Estado, en línea con la posición de la gobernación de Santa Cruz, contraria a la política de la subvención de los combustibles. Pero también el gobernador de Santa Cruz estuvo señalando que se estará presentando evidentemente una propuesta, ¿no?, con Jorge Tuto Quiroga, quien también se estuvo pronunciando en las últimas horas advirtiendo que se encamina una crisis energética aún más grande, con desabastecimiento incluso de GLP. Escuchemos lo que estuvo señalando Jorge Tuto Quiroga.
8: La Constitución y las leyes, se vienen las colas de GLP. Si no cambiamos la Constitución y las leyes, apaguen la luz, y enciendan la vela. Si no cambiamos la Constitución y las leyes, cocinemos a leña porque no va a haber GLP ni conexión de gas a domicilio. Si no cambiamos la Constitución y las leyes, las fábricas e industrias que están por aquí

0: Cochabamba, que están en el Parque Industrial de Santa Cruz, que están en Sucre, que están en el Alto, van a tener que ir a buscar quemar carbón porque no va a haber gas. Y no queremos vivir como Venezuela, como Cuba, con apagones, sin electricidad, sin energía. Hay que cambiar, se ha perdido ya 9 meses. Hay que preocuparse de la gente. Nosotros vamos a hacer la propuesta de reforma a la Constitución. Lo dijimos en campaña, la teníamos lista. Nosotros dijimos que de prevalecer íbamos a aprobarla a fines del año pasado y votarla en abril para no perder tiempo. De aquí a 1 año, 2 años, en Quillacollo todos apaguen los focos, cocinan a leña, las fábricas van a tener que quemar carbón. Viene un desastre de proporciones. Sabemos que el MAS es el causante del desastre. Lo dijimos durante 20 años y lo dijimos todo el tiempo. Ya, lo sabemos. Sabemos que el MAS causó el problema. Ahora hay que cambiar la Constitución y también garantizar que responda sin impunidad ante la justicia el principal responsable de todo lo que ha pasado, el responsable de haber hecho ejecuciones extrajudiciales, de haber hecho fraude, de haber hecho corrupción, de habernos dejado sin gas, de haber destrozado Bolivia, tiene que responder también. Eso es lo que debemos hacer y esta siguiente semana presentaremos iniciativas en esos frentes. He respetado que otros ganaron la elección, he respetado que ellos tomen la iniciativa, pero ya el 17 de agosto se cumple 1 año de que votamos por un congreso donde, aquí está don Manfred Reyes Villa también, 156 de 166, 94% del congreso tiene voluntad de cambio. El gobierno aquí en mayo dijo que íbamos a cambiar la Constitución. Muy bien, vamos a presentar una propuesta para darle respuestas a la gente. La champaguerra de dirigentes, olvídense, hay que preocuparse de la gente.
1: Hay que preocuparse de la gente, de cambiar la constitución política del Estado, señaló el expresidente Jorge Tuto Quiroga, advirtiendo desde Quillacollo, allá en Cochabamba, que Bolivia como tal se encamina a una crisis energética y observando que ya se perdieron 9 meses sin reformas estructurales y anunciando también que ya se va a presentar una propuesta de reforma constitucional. 10:24, pausa amigos, enseguida regresamos.
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14: Así es, estamos compartiendo Cuarto Poder a través de Radio Éxito Bolivia y el dato de la hora es importante.
15: Son las 10:30 de la mañana. 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
14: Bueno, juntos hasta las 12 del mediodía con nuestro programa con Cuarto Poder y a continuación vamos a recibir al señor Álvaro Ayllón, representante de la Cámara Departamental de Transporte. Un placer tenerlo con nosotros. Bienvenido a Radio Éxito, Naira. Lo saluda, señor Ayllón. Buenos días.
17: ¿Cómo está? Muy buenos días, Naira. Muchas gracias por la cobertura.
14: Nosotros los agradecidos. Coméntenos lo siguiente, por favor. Se ha estado ya conociendo este nuevo decreto supremo con el cual el gobierno ha subido el precio del litro de diésel para los grandes consumidores, que en su gran mayoría también son los empresarios, ¿no? Y los productores en este caso, aunque el gobierno ha dicho que los transportistas y particulares van a seguir pagando 9.80, ¿cuál es su análisis? ¿Estará subiendo de pronto el precio de los productos? ¿Cómo ve este decreto? Lo escuchamos.
17: Sí, justamente hemos estado revisando el decreto 5676 que ha sido promulgado el día de ayer y observamos de que sí está enfocado en especial a la agroindustria, a la minería, a la industria y a la construcción, ¿no? Quienes ellos, por las características de sus negocios, hacen las compras de grandes cantidades de combustible para poder abastecer a sus equipos y maquinarias. Por lo cual, en el mismo decreto establece que todos los demás consumidores se va a mantener el precio fijo de 9.80. Por lo cual, nosotros consideramos que no nos afecta como transporte este decreto y más bien va a dar fluidez para que las operaciones de estos sectores no paren, más bien ellos ya puedan contar con este combustible tan importante de forma directa con yacimiento, ¿no? Que seguramente anterior al decreto ellos no podían hacerlo porque Yacimientos perdía al venderles y prefería seguramente no venderles. En todo caso, hoy día Yacimientos ya no tendría excusa para no proveer combustible al sector de la minería, de la agroindustria, de la construcción, al costo internacional.
14: En todo caso, ¿lo califican como una buena medida? ¿Es oportuna?
17: Sí, creemos de que es una medida que va a dar fluidez a la actividad que tienen estos sectores y que ellos no tenían la posibilidad de ir a los surtidores a hacer fila con sus equipos pesados, ¿no? O su maquinaria. Ellos necesariamente tenían que comprar en cisternas para poder operar. Entonces, en ese momento es donde seguramente ellos no tenían la posibilidad de poder comprar producto y ahora sí la tienen. Entonces, en ese sentido, las operaciones de todas estas empresas debería ya ser fluida y ellos ya podrían producir y generar el trabajo que todos los bolivianos necesitamos.
14: Ahora le consulto también lo siguiente, ¿no? ¿Cómo están las filas durante esta jornada y en los últimos días? De hecho, el fin de semana que ha finalizado también las filas por diésel. ¿Cuál es la situación?
17: Las filas van a mantener. Este decreto no va a beneficiar que las filas desaparezcan, porque esos consumidores no hacen fila, ¿no? Va a seguir la fila, y el tener un precio diferenciado en el mercado siempre va a generar incentivos para que haya gente que se dedique a copiar el producto y a revenderlo.
14: Claro, pero convengamos también que continúen las filas, no es normal, ¿no?
17: Esa es la situación que lamentablemente estamos sometidos prácticamente como transporte, y esa situación no va a cambiar. O sea, ese decreto no va a aliviar el tema de las filas. Sí va a aliviar a los productores y a los mineros para que ellos puedan contar con el producto de forma directa y oportuna por parte de Yacimientos. Eso debería garantizar este decreto.
14: Ahora, ustedes, ¿cuándo ha sido la última reunión como sector que mantuvieron con el gobierno, señor Ayllón, tomando en cuenta que imagino esto de las filas también hace que se dificulte su trabajo y también pues puedan ser menos la ganancia o las ganancias que se tiene en cuanto a su sector? ¿Cuándo se han reunido? Por ejemplo, ahora en Santa Cruz también los representantes del Comité Cívico han estado convocando al presidente de YPFB para que diga cuál es la situación, ¿no? Porque claro, tenemos este decreto, usted menciona que es bueno, que con esto se prevé que pues ya se pueda abastecer también a todos estos sectores, no obstante las filas continúan y no van a desaparecer, es lo que han señalado las autoridades.
17: Sí, nosotros también consideramos que las filas no van a desaparecer porque ese diferencial de precios que existe y que Yacimientos ahora va a vender a ese precio, va a generar siempre una posibilidad de que ahí existe el acopio y el desvío del combustible, ¿no? Esa es una situación. También hay muchas empresas mineras, por ejemplo, que no son legales y que van a continuar buscando comprar el combustible en el mercado negro. Seguramente los requisitos que van a plantear Yacimientos les pedirán algún tipo de justificativo por el cual ellos requieren grandes cantidades de combustible y las empresas ilegales no lo cuentan. Entonces, ellos van a tener que seguir buscando otras vías, ¿no?, para suministrarse este producto. Lo único es que el costo, ellos siempre pagaban este precio de 18 a 20 bolivianos, entonces ellos van a pagarlo directamente a Yacimientos y van a contar con el producto.
14: Su sector, le decía, ¿cuándo fue la última vez que se ha reunido con el gobierno para hablar sobre las filas, sobre el abastecimiento?
17: Nos hemos reunido hace unas 2 semanas la última vez, ha habido un cambio de viceministro, lamentablemente hasta la fecha no hemos podido reunirnos con él. Y seguramente ahora vamos a insistir, ¿no?, para tener clara la figura de la situación del combustible, siendo de que nosotros no vamos a acatar, ¿no?, un precio de 18 bolivianos. Eso nos saca del mercado totalmente como sector.
14: Ahora también le consulto lo siguiente. Por ejemplo, hay algunos sectores que se han ido pronunciando observando este decreto porque estos 18 bolivianos por litro de diésel también lo van a pagar quienes producen los alimentos. Entonces, decía, es como que una cadena y temen que pueda repercutir en el bolsillo de la gente. ¿Qué opina usted?
17: Yo opino que este precio ya lo estaban pagando ellos de forma directa al mercado negro, ¿no? O sea, y los que están produciendo hoy, ellos están pagando este costo de combustible, ¿no? Y los que estaban trayendo de forma directa también llegaban a ese costo en ese rango, ¿no? Entonces, no es que hoy va a haber un cambio de costos en el tema de la producción. Ellos ya, todo lo que es el campo, el área rural, están pagando estos precios porque obviamente ellos no tienen posibilidad de comprar a precio subvencionado, ¿no?
14: Correcto, no tendría que haber un cambio en todo caso en los precios porque del mercado negro ya lo estaban comprando a ese precio o por lo menos similar.
17: Sí, ellos ya están operando esos costos, ¿no? Entonces justamente se está regularizando para que ellos puedan ya comprarlo a ese precio de forma directa a Yacimientos. Eso va a beneficiarles porque no tienen que estar buscando ni arriesgando su situación legal de estar en el mercado negro, ¿no? Entonces es una forma que, desde nuestro punto de vista, va a ayudar para que exista movimiento en la agroindustria, en la minería, y eso nos genera trabajo para los transportistas.
14: Correcto, es una medida óptima entonces y es un decreto que apunta también a mejorar estas condiciones. Señora Ayllón, muchísimas gracias por este contacto con Radio Éxito. Hasta más adelante.
17: Muchas gracias, Mayra. Hasta luego.
14: Hasta el próximo contacto. Tenga usted una muy buena jornada, le decimos. Hasta más adelante, el señor Álvaro Ayllón, representante de la Cámara Departamental del Transporte. Como han escuchado, ellos califican este decreto como oportuno y además que traerá grandes beneficios para todos estos sectores, ¿no? Para que puedan de alguna u otra manera realizar sus actividades con total normalidad. Y no tendría por qué influir en el precio de los alimentos, porque esto ya fue absorbido desde hace mucho tiempo, decían, se ha estado comprando este diésel, este combustible en el mercado negro, y el precio estaba pues justamente oscilando entre los 17, 18 e incluso los 20 bolivianos, es lo que ha señalado. Vamos a continuación hasta Cochabamba, donde el gobernador Leonardo Loza cuestiona este decreto supremo 5676. ¿Qué es lo que ha señalado exactamente? Escuchemos a continuación.
9: Nosotros con esto más nos degollan. Económicamente nos asfixian casi al 100%. Tenemos previsto mantenimiento de caminos, trabajos rutinarios. En tema de combustible, definitivamente hoy no están degollando. No están terminando de degollar. No sé cuál la intención del gobierno central para con nuestro pueblo. Creo que el combustible diésel particularmente está sobrepasando los 18 bolivianos. Es increíble. Están degollando la producción nacional, están degollando la economía nacional, y lamentamos que el gobierno no tenga medidas de acorde a nuestra realidad económica del país. Lamentamos que solo obedezcan instrucciones extranjeras, particularmente del Fondo Monetario Internacional, de algunos empresarios transnacionales que están detrás de nuestros recursos naturales. No importa la economía del pueblo, la producción del pueblo.
18: La gobernación trabaja con grandes comercializadores, porque únicamente esta nueva tarifa afecta a ese sector.
9: No trabaja para nada, pero es falso que digan únicamente afecta. Es tremendamente falso. ¿Quién consume? No, ¿quién utiliza? Es el productor, diésel o gasolina, no las comercializadoras, por favor. Yo creo que el intentar malinformar es gravísimo, gravísimo. El que trae no le importa el precio, no importa que sean 50 bolivianos. El que sufre es el productor, son las familias bolivianas, los que usamos diariamente combustible para el mantenimiento de caminos, para garantizar la producción para nuestros hermanos que viven en la ciudad. Entonces, intentar confundir esta situación, yo creo que sería un gran error.
18: ¿Cómo va a repercutir eso en la sociedad?
9: Gravísimo, grave. Un atentado a la economía, un atentado a la producción nacional. Bueno, yo siempre digo, estas medidas son pensados no en el pueblo boliviano, sino pensados en las transnacionales.
18: ¿Es el lazo?
9: Más que un dieselazo, no sé qué, cómo se llamaría esto, ¿no? Es grave que el litro llegue a más de 18 bolivianos, es increíble.
19: ¿Sin embargo, no pone usted su propuesta todavía, gobernador?
9: Sí, sí, nosotros creemos en el pueblo. Nosotros sabemos la necesidad del pueblo. Estamos palpando todos los días lo que el pueblo sufre y nosotros no nos vamos a prestar.
14: Bien, son las declaraciones del gobernador de Cochabamba cuestionando el decreto supremo 5676, que fija en 18 bolivianos el litro de diésel para grandes consumidores y compradores directos que adquieren elevados volúmenes para el uso propio. Como hemos escuchado, advirtió que la medida puede afectar a la producción y la economía regional, es lo que señaló. Esto es prácticamente una asfixia económica al 100%. Esa es la lectura que tiene el gobernador de Cochabamba.
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6: Volvemos con más información, 15 minutos nos separan de las 11, gracias por acompañarnos en esta jornada del lunes y vamos a revisar ahora los servicios informativos a través de Radio Éxito Bolivia. Vamos al contacto con nuestro equipo de prensa también para ir conociendo temas importantes durante esta jornada. Ever Vargas, te escuchamos, adelante.
7: Gracias, Nairo, continuamos con más información. En estos momentos habla la diputada del PDC, Sandra Rivera, escuchemos.
8: No hubiese pasado por regular los contratos de hidrocarburos, la solución no hubiese pasado por cambiar a casi todo el elemento humano que son parte de hidrocarburos, la solución no hubiese pasado en no dejar en detención domiciliaria a los responsables, a algunos que ha agarrado la justicia. Eso es poner soluciones estructurales, ver posibilidades de compra de hidrocarburos y lastimosamente quizá negociar también una manera de que estos hidrocarburos de muy buena calidad lleguen a la población, quizá con un costo relativamente aceptable. Eso hubiese sido un cambio interesante. Este es un parche, ¿sí? Pero aquí lo preocupante es quién va a fiscalizar. A mí me preocupa eso, quién va a fiscalizar, quién va a generar esta fiscalización. La ANH no creo que sea una institución calificada ya para fiscalizar, pero ¿quién lo va a hacer? Ahora, este parche, si hablamos de transporte pesado, por ejemplo, que ellos más o menos consumen como unos de 400 a 600 litros por día, no son grandes consumidores. El transporte pesado estará de acuerdo con pagar de 7 bolivianos a casi 18 bolivianos el litro. ¿Se les ha consultado? Esa es la pregunta. Porque de pronto tenemos un gobierno que parece tener soluciones muy inteligentes, pero ante la poca socialización generan problemas.
9: Ahora, diputada, en eso, ¿cómo tendría un efecto secundario que podría decir que
10: Exactamente, por eso digo, ¿qué es para el gobierno grandes consumidores y quiénes no son grandes consumidores? Como bien lo preguntan ustedes, ¿quién regula? ¿La ANH? Que ya sabemos que es un antro de corrupción. ¿Quién va a fiscalizar? ¿Quién va a regular? ¿Qué va a evitar que esto genere especulación en la canasta familiar? Tenemos ya el pollo que ahora cuesta cerca de 35 o 40 bolivianos el kilo. ¿Esto no va a generar que los precios suban? Entonces, es un parche. Y es un parche que, según mi análisis, va a generar problemas.
11: ¿Qué tipo de problemas se da? Bien, ahí estuvimos escuchando palabras de la diputada del PDC, Sandra Rivero, quien ha cuestionado el decreto supremo que aprobó el gobierno con respecto al incremento de combustible a 18 bolivianos para grandes consumidores. Estamos hablando de del decreto supremo 5676. Más adelante estaremos con mayores detalles.
6: Bien, gracias, Eva. Reiteramos, escuchamos a la diputada Sandra Rivero, quien ha calificado como una medida parche este decreto el incremento del precio del diésel para los grandes consumidores. Y claro, no es un detalle menor lo siguiente: este citado decreto establece una diferenciación entre los grandes consumidores, los GRACOS, clientes y usuarios directos que compran en cisternas. Uno, usuario directo tiene permiso para comprar desde 120 hasta 5000 litros de manera mensual para consumo propio en las estaciones de servicio de combustibles. Dos, cliente directo tiene autorización para comprar desde 5.000 hasta 19.999 litros de manera mensual para consumo propio. Compra el combustible en plantas de almacenaje de yacimientos petrolíferos fiscales bolivianos. Tercero, gran consumidor GRACO adquiere volúmenes iguales o mayores a los 20.000 litros de manera mensual exclusivamente para consumo propio. Compra el combustible en plantas de almacenaje de YPFB. Estos grupos hacen la solicitud para adquirir ese tipo de volúmenes de combustible en la Dirección General de Sustancias Controladas, dependiente del viceministro. Ministerio de Defensa Social y Sustancias Controladas. El precio referencial se establecerá de manera diaria con base en los precios internacionales del petróleo. La norma aplica para grandes consumidores, clientes y usuarios directos que compraban grandes volúmenes de este carburante a YPFB. Más repercusiones ahora, le contamos lo siguiente. El presidente de la Federación Regional de Cooperativas Mineras Auríferas de La Paz, Wilson Alanoca, dijo que su sector rechaza este decreto porque no fue consensuado. No es una medida consensuada, es unilateral implementada por el gobierno. Se han declarado en estado de emergencia pidiendo su abrogación y reunión inmediata con el presidente Rodrigo Paz. Asimismo, el representante denuncia que el contrabando de diésel se incrementó en el norte de los Yungas y en las fronteras no hay control por parte de la Agencia Nacional de Hidrocarburos. Se rechaza el decreto supremo 5676 porque no fue consensuado y se declara en estado de emergencia pidiendo su abrogación. 10 de la mañana con 51 minutos. Vamos a continuación hasta Ciudad del Alto. Gilda, te escuchamos.
12: Gracias, tenemos información desde la Ciudad del Alto. En este momento la presidenta del Consejo Municipal, Susy Ibráñez, se refiere a este trámite que se tiene al interior del Consejo para dotar de gasolina a la policía. Escuchemos.
13: Eso ya prácticamente vamos a aprobar la siguiente sesión. No lo podíamos hacer a la ligera. Las comisiones se han tomado el tiempo correspondiente. Se ha elaborado ya el informe que es económico y asimismo también se está elaborando ya el informe jurídico para que esta norma sea aprobada y de esa manera pues ya también el combustible pueda llegar a la policía boliviana y hacer los patrullajes correspondientes. Para mañana, entonces ya estaríamos aprobando esta normativa y de esa forma también nuestras zonas estarían beneficiando con el patrullaje de la policía.
14: ¿Cuánto asciende el presupuesto?
13: El presupuesto está más de 1 millón, ¿no? Pero no se está contemplando el precio anterior, ese es el acuerdo que también se tiene.
14: Presidenta, ¿y en cuánto se puede poner ya a disposición los vales? ¿En cuánto tiempo para la policía boliviana para que ellos hagan los materiales?
13: Mañana inmediatamente se apruebe, va a ser transferido al Ejecutivo para su promulgación. Entonces ya desde al día siguiente ya se va a poder también distribuir los vales.
14: ¿Qué le dicen
13: y así
14: al comandante regional del Alto? Porque manifestaba su preocupación y decía que 2 meses han hecho patrullajes a pie y han racionado el combustible.
13: Bueno, nos dejan a nosotros el municipio prácticamente sin una transición correspondiente, prácticamente nos han dejado sin documentos, hemos tenido que iniciar, se puede decir, de cero, cuando la normativa pues menciona que debería hacerse una transición transparente, no se realizó. Entonces son algunos aspectos también que han perjudicado en algunos trámites que se han realizado.
12: Con este informe retorno hasta Estudios Centrales.
6: Bien, gracias, Gila. Hasta más adelante hemos escuchado a la presidenta del Consejo en Ciudad del Alto, Susy Brañes, confirmando que mañana se aprueba la dotación de combustible para la policía en Ciudad del Alto. Durante varias semanas han estado prácticamente realizando su trabajo, es decir, el patrullaje a pie. Esa es la situación, con lo difícil, ¿no?, que ya era que puedan llegar a diferentes zonas, brindar seguridad, trabajar para la población, ahora se han tenido que encontrar con este nuevo problema. Ojalá que mañana ya la situación cambie, tal como se ha estado anunciando por parte de la presidenta del Consejo en Ciudad del Alto. 10:54, la Confederación de Choferes se pronuncia a propósito de este decreto. ¿Lo han analizado? ¿Lo van a analizar? ¿Cuál es la situación? Escuchemos a su representante, el señor Lucio Gómez.
15: Dice en su declaración de esta mañana que solamente estarían tomando en cuenta de 120 hacia abajo. Pero queremos decir claramente en pequeñas situaciones que nosotros necesitamos La Paz, Cochabamba, 350 litros. Necesitamos La Paz, Potosí, 250 litros. Cochabamba, Santa Cruz, necesitamos 250 litros. Así sucesivamente, necesitamos diferentes cantidades de litros a los otros departamentos, como en este caso, La Paz, Trinidad, La Paz, Cobija. Entonces, todas esas circunstancias tiene que clarificar. Ojo, y le estamos advirtiendo. Sencillamente al lanzar este decreto no es solución, sino más al contrario, seguramente habrá ya una pelea interna. Y como se está autorizando de los surtidores para la distribución a ese precio, seguramente el negocio va a ser interno y no así como lo están pensando ellos al exterior. ¿Cuál sea el resultado? Lo que nosotros queremos decir públicamente, señor ministro de Hidrocarburos, presidente, nosotros no queremos vivir de decretos, queremos soluciones inmediatas, hacer desaparecer estas filas que tenemos kilómetros tras kilómetros, cuadra tras cuadras. Y si no lo hacen, ¿dónde queda el transporte con todos sus deberes y obligaciones? Por eso reiteramos, los decretos vienen y van, pero nosotros queremos soluciones de verdad. ¿Creen ustedes que los grandes consumidores no van a hacer subir los artículos de primera necesidad? ¿No será que nuevamente van a subir la canasta familiar? Si verdaderamente existe eso, y se lo digo públicamente, el autotransporte también revisará los costos de operaciones. Así de claro. Porque no vamos a seguir esperando mientras el transporte de servicio público, ya sea urbano, interprovincial, interdepartamental, internacional, vamos a seguir siendo sofocados y el resto van a ser beneficiados y no lo vamos a hacer. Repito, si así fuera la situación que está dándose, estamos obligados a revisar los costos de operaciones en el país como transportista, no solo mi gremio, sino de todas las organizaciones, seguramente de diferentes instituciones del transporte, lo haremos en forma conjunta. Y por eso, precisamente, queremos decir que clarifique el gobierno qué es lo que quiere decir. En este decreto solamente está especificando grandes consumidores, al consumidor directos y otras situaciones, ratificando algunos decretos que correspondían del mes de julio y así sucesivamente. Entonces, por lo tanto, concreto, nosotros vamos a tener reunión específico para este tema, pero no, nosotros no vamos a aceptar más decretos si no queremos soluciones de verdad, y también ratificando nuevamente lo que vamos a tomar las decisiones.
16: Don Lucio, ¿les afecta prácticamente al sector de los interprovinciales y municipales este tema del 120 litros que tiene como tope para el tema del incremento del diésel?
15: Por eso, precisamente, el interprovincial 120 litros no alcanza. Y peor, al interdepartamental, estamos hablando, claro, de servicio público. Y estoy hablando, claro, precisamente cuánto se consume de aquí a Potosí, cuánto a Tarija, cuánto de aquí a Cochabamba, todas esas situaciones, 350 litros necesitamos para abajo. Y para de aquí al Beni, mucho más. Entonces, por eso precisamente decimos que clarifique. No es tanto así, con 120 litros le vamos a entregar una flota, a ver, 120 litros, los proyectistas de este decreto que lo lleven, con 120 litros. Aquí teóricamente vamos a construir castillos en el aire, pero en la práctica que vean cuánto se consume. Con la carretera que tenemos, la peor carretera que tenemos en el país, si teníamos que llegar en 3 horas, ahora se llega en 6 horas. ¿Cómo es posible que nosotros vamos a estar viviendo solamente de pensamientos, de ilusiones? No, vayamos a la práctica. No se puede transitar. Si vamos a ir ahorita solamente de Cochabamba, iremos hasta cierto lugar de donde ellos vean en qué tiempo van a llegar. Hay ahorita inclusive baches de 40 centímetros. ¿Y cómo vamos a mandar, cómo vamos a caminar con esa cantidad? Por eso precisamente quiero que especifiquen, que clarifiquen cómo va a ser el trato, y si no es así, seguramente nosotros también, como reitero, que nosotros vamos a hacer una consulta nacional con diferentes tipos de modalidades, y finalmente, como está previsto el ampliado nacional, eso se tiene que dar de acuerdo a la resolución del último ampliado.
17: Don Lucio, una aclaración, no ha subido el precio de la gasolina, pero ustedes quieren analizar por el tema de los costos de producción por el diésel, ¿verdad? Eso es lo que está diciendo, ¿no?
15: Mira, aquí en la última parte ya lo han puesto en este mismo decreto, el tema de la gasolina. No sé si será contrabando, qué será, pero está tomando en cuenta la gasolina. Y también la gasolina, evidente, se ha descongestionado, pero
6: hay... Bien, ahí este pronunciamiento de los choferes estaría sobrepasando, pues, prácticamente el tema de la cantidad de litros que tiene contemplado este decreto. Están ellos solicitando al gobierno pueda aclarar el mismo, el tema de quiénes pagan este nuevo precio referencial de el diésel. Le han señalado que estarían analizando... pues revisar los costos de operaciones de todo el sector de los transportistas, si es que acaso vuelven a subir los productos de la canasta familiar.
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6: De regreso una vez más con Cuarto Poder a través de la señal de la frecuencia de los ganadores, Radio Éxito Bolivia, 11:06. Estamos en nuestra tercera hora juntos. El tiempo pasa rápidamente, pero vamos a aprovecharlo también para darles sugerencias bastante interesantes, bastante importantes sobre un evento que, pues, durante bastantes años nos viene sorprendiendo y promete mucho en este 2026. Se trata del Wine Fest, el festival del vino, y vamos a conocer todos los detalles a continuación con nuestros invitados. Naira Escobar, cofundadora del Wine Fest, nos acompaña, y también David Dicker, cofundador de esta importante actividad. ¿Cómo estás, Naira? Un abrazo para ti. Bienvenida, tocaya. Además, un placer recibirte en Radio Éxito. Buenos días.
7: Igual, muchísimas gracias, Naira. Un gusto estar con ustedes para hablarles un poquito más sobre Wine.
6: Exactamente. ¿Cuánto tiempo ya? O desde hace cuánto en realidad se viene desarrollando tan importante actividad.
7: Esta es nuestra séptima edición, así que ya venimos muchos años con el Wine Fest. Es un sueño que ha crecido bastante y ahora más que nunca estamos con un montón de sorpresas para todo nuestro público.
6: Bueno, séptima versión, y claro, lo que viene ratificando sobre todo ese compromiso de siempre ir con las sorpresas y con novedades para todos quienes vayan a participar. David, un abrazo para ti, ¿cómo estás? Bienvenido. ¿Cuáles son o cuál es la característica fundamental que tendremos en este 2026 en el Wine Fest? Por favor, coméntanos.
8: Hola, Naira, primeramente un placer estar aquí contigo y toda la Radio Escucha. Bueno, entre las novedades que tenemos este año es que primeramente estamos cambiando de ubicación. Este año va a ser en el Chuquiago Marca. Vamos a tener un Wine Fest mucho más grande, mucho más amplio y mucho más cómodo también, ¿no? A raíz de esto vamos a tener muchos más expositores también. Este año van a ser más de 700 etiquetas de vinos y singanis nacionales e internacionales que van a poder degustar durante los 3 días. Otra novedad que vamos a tener dentro del evento va a ser nuestras catas guiadas, dadas por nuestros expositores en horarios determinados, los cuales la gente al inscribirse van a poder participar, ¿verdad? Y por último tenemos lo de siempre, que es la charcutería, los quesos, fiambres, chocolates, parafernalia para el vino, la buena música, la buena gastronomía que nos va a estar acompañando los 3 días.
6: Bueno, fabuloso, ¿no? Por donde se lo vea, porque hablamos de exhibición y degustación, porque nos enmarcamos en la participación de múltiples bodegas locales e internacionales que estarán ofreciendo catas de vinos de altura. Eso es fundamental, porque si hablamos de un lado de variedad, pero sobre todo también de propuestas realmente interesantes para todos nuestros amigos. Querida Naira.
7: Sí, efectivamente, este año estamos abriendo las puertas Bueno, más de 50 expositores, donde van a poder degustar más de 700 productos entre vinos y singanes. Pero fuera de eso, lo más importante para nosotros, poder enseñar y que la gente aprenda cada vez más sobre el vino y el singani. Entonces, como comentaba Dave, nosotros estamos abriendo una sala de catas en medio de la feria para que la gente pueda aprender y conocer de la mejor forma estos productos, que son una identidad para nosotros como bolivianos y que también ayuda mucho al desarrollo económico.
9: Ahora, algo que siempre llama la atención para aprender y para ser parte también de las catas de los vinos, te consulto lo siguiente, ¿se tendrá también presencia de expertos, también sommeliers, figuras referentes del mundo de los destilados?
7: Sí, justamente este año está llegando Johnny Schuller, gracias a la Embajada de Perú, que es un referente mundial en el tema de destilados, también es un gran catador de vino. Entonces él va a estar aquí enseñando un poco más en las salas de cata, pero fuera de eso, todas las bodegas traen a sus expertos para que puedan explicar un poco más de sus productos. Entonces ahí podemos nosotros preguntar sobre los procesos, producción, variedades con las que están trabajando ellos. Entonces podemos hablar sobre su tierra, ellos nos pueden comentar muchas cosas, entonces tenemos mucho para aprender y estamos ahí con los expertos en la mano.
9: Exactamente, qué bueno lo que mencionas, ¿no? Un momento para pasar, definitivamente sorprendiéndonos, aprendiendo, disfrutando, compartiendo, creo que son características fundamentales del Wine Fest. Ahora, David, te consulto lo siguiente en cuanto a la música, la cultura, ¿se tendrá una presentación de números artísticos en vivo? Porque también es lo que va marcando, ¿no? Lo que ustedes hacen.
8: Claro que sí, como Winefest siempre hemos querido traer una propuesta musical interesante cada año y variada para un poquito de todos los gustos, ¿no? Entonces arrancamos este jueves 20, tenemos el tema de la inauguración y también tenemos un poco un tema de cumbión, jueves, viernes, chico, con Pecados y Desaire. Después el viernes estamos con un set un poco más rockero para ese público, tenemos a Octavia, Bolitas y La Pesada, que va a ser tributo a Tajo. Y por último, para la gente así que le gusta la música chaqueña, el sábado vamos a estar con Esther Marisol, Canarios del Chaco y Sangre Chaqueña. Entonces realmente es una propuesta bien variada para todos los gustos y yo la verdad recomiendo que vengan 2 o 3 días por lo menos, ¿no? Porque primero que no van a poder probar todas las etiquetas en un solo día, recomiendo que salgan turcitos, tal vez un día blancos, a otro día hacen un tour de tintos, disfrutan de la música variada, de la gastronomía. Y además que lo que yo siempre digo es que yo creo que todos tenemos a un vinero dentro, que si no lo hemos sacado, está ahí dormido. Y si no te gusta el vino es porque no has probado el vino que te gusta a ti. Entonces, realmente, que vengan a Winefest, encuentre ese vino, que si te gustan los dulces, lo tuyo es el vino dulce, no importa. Tú seguirle dando esos vinos dulces, pero por lo menos anda y descubre qué vinos dulces nuevos hay en el mercado o qué vino dulce todavía no has probado. Entonces decántate por ahí y descubre realmente las novedades dentro de tu estilo que va a tener Winefest en toda la variedad que te va a ofrecer, ¿verdad?
9: Me encanta esa invitación, David, porque nos estás dando el marco perfecto para poder descubrir de pronto, ¿no? Algo más que te pueda sorprender, que te pueda gustar, que te pueda emocionar. Yo soy fan, por ejemplo, del vino rosado, pero seguramente habrá muchas otras opciones en las cuales también podamos conocer, sorprendernos, disfrutar con estos grandes artistas. Una muestra definitivamente fabulosa en cuanto a gastronomía, también los espacios gourmet combinados con el queso, con los embutidos, otros productos complementarios. Bueno, definitivamente es una fiesta con los expertos, una fiesta también para poder aprender juntos. Lo reiteramos una vez más, hagamos la invitación, no es suficiente con que los visitemos solo un día, vamos a darnos la oportunidad también de conocer mucho más. Y qué tal si nos damos cita los 3 días, si está en tus planes, en tus posibilidades, o 2 días igual para sumergirnos en este mundo fabuloso del Wine Fest. Les dejo los micrófonos en realidad para que hagan la invitación y todos nos podamos dar cita y nos encontremos estos 3 días. David.
8: Bueno, quiero invitar a todos a que vengan al Winefest este jueves 20, viernes 21 y sábado 22. Las puertas en el Chuquiago Marca se abren a partir de las 6:30. Mucho vino, mucha comida, buena música, mucha diversión. Y además, comentarles que pueden adquirir las entradas en el portal de geniox.com. Sugerencia. Hoy es el último día donde estamos con un precio descontado. A partir de mañana ya se actualiza el valor y va a ser un poquito más caro. 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Y de último, si no lo van a adquirir el día de hoy, adquiéranlo online para que no puedan, para que puedan disfrutar más tiempo y no hagan filas. Y la última recomendación que les hago a las personas es, por favor, no vengan en sus vehículos. Al final, la gente dice, es juguito de uva. Juguito de uva, perdón, pero bueno, es un juguito de uva que te pega. Mejor evitarse problemas y disfrutar a todo dar. Y hay taxis, hay transporte público. Realmente es un lugar muy bien ubicado. Otra vez, invitarlos a todos. Jueves 20, viernes 21 y sábado 22.
9: Excelente, definitivamente nos vamos a ver estos días para seguir disfrutando, para ver también brillar por séptimo año consecutivo al Wine Fest. David, un abrazo para ti y muchísimas gracias.
8: No, gracias a ti, Naira, un placer.
9: No, nosotros contentos. Naira, también el abrazo. Reiteremos una vez más, por favor, nos piden los grupos que estarán cada uno de los tres días para que nuestros amigos también ya se puedan sumar.
7: Claro que sí, los esperamos el jueves 20 junto con PK2 y Desaire, un día magnífico. El viernes 21 con Octavia, Los Bolitas y el Tributo Atajo. Y también tenemos el sábado música chaqueña con Esther Marisol, Los Canarios del Chaco, Sangre Nueva. Así que va a ser magnífico, los tres días totalmente diferentes, maravillosos, pero con mucho vino, mucha gastronomía y mucho por conocer.
9: Bueno, ahí nos estaremos viendo, querida Naira. Muchísimas gracias. Gracias por estos minutos y que sea todo un éxito.
7: Gracias.
8: Gracias, Naira. Nos vemos en WineFest.
9: Ahí estamos. Tenemos una cita entonces para poder disfrutar de todo lo que hemos estado escuchando, para poder conocer, para poder también disfrutar y conocer de nuevos gustos que de pronto podamos estar disfrutando durante estos días. Ya lo saben, la invitación está hecha. A lo largo de 7 años, WineFest se ha convertido en una plataforma que impulsa la producción nacional, fortalece la gastronomía, promueve el turismo, posiciona la identidad de nuestro país a través de sus vinos de altura y también de sus inganis, por supuesto. Y en este 2026 nos ofrece una experiencia integral que estará combinando degustaciones, gastronomía, música, cultura, espacios de aprendizaje especializados. Y desde luego, los estaremos esperando. Ahí nos encontramos para poder disfrutar de estas noches maravillosas del 20 al 22 de agosto en el campo ferial Chuquiaga Marca. Estamos sobre las 11 con 16 minutos y ahora sí, quien se estará presentando en la última noche, ¿no? Quien nos estará haciendo cantar, bailar, disfrutar, Esther Marisol, marcando el preámbulo de lo que se viene. No lo olvides, es WineFest.

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5: Ponemos con Cuarto Poder a través de Radio Éxito Bolivia, 11:24. Le contamos algo que es importante. El gerente de la Caja Nacional de Salud, Walter Hoyos, ha presentado una carta notariada ante la Asamblea Legislativa dirigida al diputado Rolando Pacheco de Alianza Popular, donde le exige retractarse en un plazo de 48 horas de la denuncia por presunto enriquecimiento ilícito. Hoyos afirmó que la cuenta bancaria con más de 7 millones de bolivianos que fue presentada por el legislador como parte de la denuncia es falsa. El gerente se ha presentado pidiéndole al diputado Pacheco que se retracte de esta denuncia. Vamos a continuación a recibir al representante de los jubilados, don Rodolfo Ayala, para hablar sobre este tema. Don Rodolfo, gracias por este espacio con Radio Éxito Bolivia. Naira los saluda. Tenemos entendido que ustedes han estado presentando varias observaciones. Fueron los primeros en cuestionar también una serie de situaciones en la Caja Nacional de Salud. Lo escuchamos.
6: Muy buenos días. Sí. En esta situación de la Caja Nacional de Seguridad Social, el doctor Hoyos conoce y sabe nuestra situación. Como Confederación Nacional hemos solicitado una auditoría abierta de cara a los afiliados porque lamentablemente estaba faltando medicamentos, falta de construcciones, personal, profesionales, convocatoria y todas esas cosas. Por esa situación nosotros le hemos cursado inclusive notas. Pero también hemos tenido una reunión con él en la regional, me parece que era en enero o en febrero, cuando hemos tenido una reunión y hemos solicitado su informe de administración y cómo debería de haber hecho el trabajo en la Caja Nacional de Seguridad Social. Y no solamente hemos quedado en eso, porque posteriormente en los anteriores meses ha ido faltando medicamentos, le hemos solicitado audiencia y hasta este momento no se ha dado. Pero hace una semana, que no recuerdo bien, más o menos en la mañana nos encontramos en el ascensor y yo le dije al doctor Hoyos, ¿cuál es la situación de nuestra Caja Nacional? Porque está funcionando mal bajo su administración. No hemos recibido absolutamente ninguna respuesta, solamente me dijo, lo voy a llamar en su momento para que yo le explique esta situación. Yo le he dicho que es a nombre de todos los afiliados jubilados de todo el país, porque aquí tenemos muchos problemas hasta en el tema del Leche Carmelo, que recién se ha regularizado. Por lo tanto, la situación que usted también me comunica, todo el mundo se ha hecho público la denuncia en contra del doctor Hoyos. Y no solamente eso, también surge el problema de los tomógrafos en la ciudad de Tarija, y varias situaciones que se ha complementado en las denuncias. Pero eso lo harán a nivel de los legisladores que han hecho esa denuncia, porque no puede ser posible de que una autoridad máxima, inclusive como lo han hecho algunos de gabinete, no hagan su su juramento para que vayan a ser funcionarios públicos cumpliendo la 1178 de cómo rige el funcionario público. Por lo tanto, si es negativo o positivo la situación de las denuncias en contra de él, deberá ventilarse en los predios que ya corresponda, porque nosotros como jubilados tenemos que cuidar nuestra situación de la caja, porque también nos molesta que uno de sus representantes que está en el quinto piso, el doctor Maldonado, haya dicho de austeridad en la caja, cuando en la caja existe un presupuesto en el tema de todo lo que yo le he estado comentando más antes. Por lo tanto, creo que ellos tienen el deber de hacerse ver si la situación ha sido verdadera en la denuncia que le han dado a este doctor Hoyos.
5: Claro, efectivamente, ¿no? De hecho, ya hay una convocatoria del Ministerio Público para que pueda presentarse en las siguientes horas. La carta llega a la Asamblea Legislativa, pero seguramente con pruebas tendrá que demostrar que lo que dice es correcto, porque ha sido bastante llamativo que de algo así como 1.063 bolivianos que había presentado en su declaración jurada, luego de este tiempo al frente de la caja, pues tenga así como 7 millones de bolivianos. ¿Qué va demostrando esto, don Rodolfo?
6: Mira que todas nuestras autoridades desde que ingresaron al gobierno actual del mandatario han tenido estos problemas. No han declarado correctamente, no sé qué ocultan, porque yo creo que han ido a servir a nuestro país, ¿me entienden? Cada representante del Estado tiene que rendir cuentas a dónde se presenta, como sea la minería, el Ministerio de Salud, Ministerio de Trabajo y todos los otros. Pero vemos que en todo este tiempo de los 8 o 9 meses que está el mandatario, surgen denuncias de todo tipo de actos de corrupción y de principales autoridades, como el ministro de Economía. Entonces no podemos tapar pues el sol con un dedo. Nosotros no estamos dispuestos a seguir tolerando ya esta situación. Por lo tanto, estamos mandando un pronunciamiento a nivel nacional de todos los jubilados, porque no solamente está sucediendo esto en el tema de la parte de gabinete, también en la parte de algunas instituciones. Entonces yo creo que así no podemos seguir trabajando. Esta situación tiene y tiende a que se investigue a nivel de todo el pueblo de Bolivia y de todas estas autoridades para que ya no sigan mintiendo de lo que está pasando.
5: Y a la fecha también lo que nos preocupa es lo primero que nos ha señalado don Rodolfo, ¿no? La situación al momento de la Caja Nacional de Salud, porque claro, llevará su tiempo que se transparente y se vea qué ocurrió con estos recursos, con todo este dinero. No obstante, pues al momento no hay medicamentos. ¿Qué es lo real? ¿Cómo está esta situación?
6: Estamos en eso. Vamos a mandar una nota nosotros a la unidad de transparencia de la Caja Nacional de Seguridad Social, solicitando un informe, porque en vista de que el doctor Hoyos no da cara sobre esta situación, para que esta unidad de transparencia nos sepa para qué está en la caja, para que nos den cuenta de todo lo que está pasando en la Caja Nacional. No solamente eso, también en las rendiciones de cuenta, que lo están haciendo virtualmente y que eso no se debe hacer. Toda la vida se hace presencial cualquier auditoría, toda la vida se hace presencial para que se diga cuánto y cómo se está gastando todo el dinero de los afiliados. Y eso lo vamos a hacer en el transcurso de hoy día para que se presente esta nota a la Caja Nacional de Seguridad Social.
5: Bueno, estaremos al pendiente entonces de ese adelanto que usted nos ha dado y conocer cuál es la respuesta que se tendrá. Don Rodolfo, gracias por estos minutos. Hasta más adelante.
6: Muchas gracias, les agradezco la entrevista.
5: El próximo contacto. Don Rodolfo Ayala, representante de los jubilados, conversando con nosotros, con Radio Éxito, sobre la situación actual de la Caja Nacional de Salud. Se estará pidiendo un informe también para que se pueda regularizar diferentes aspectos, entre ellos la entrega de los medicamentos y tantas otras observaciones. No es actual, no es reciente, ¿no? Siempre ha existido esto en la Caja Nacional de Salud, seamos honestos, pero también se tiene que transparentar qué es lo que ha estado ocurriendo con estos recursos del gerente, del actual gerente de la Caja Nacional de Salud. Antes de la pausa y en otra información, la Fiscalía Departamental de La Paz admitió la denuncia y comunicó el inicio de investigaciones preliminares contra el ministro de Economía, José Gabriel Espinoza Yáñez, a raíz de la denuncia presentada por el vicepresidente Edman Lara Montaño. El caso, recordemos, registrado por el número 2011-020-12-60-54-77 quedó bajo de la dirección funcional de la fiscal Salomé Ramos López. De acuerdo con el documento remitido al juez de turno, la instrucción anticorrupción y de violencia contra la mujer de la capital Espinosa es denunciado por los delitos de falsedad ideológica y uso de instrumento falsificado contemplados en el artículo 199 y 203 del Código Penal, además de falsedad de la declaración jurada de bienes y rentas prevista en el artículo 33 de la ley 004. La denuncia se da en medio de las contradicciones sobre la compra de esta vagoneta Audi Q4 por la que aparecen montos de 50 mil bolivianos, 232.571 y 350.000 en distintos documentos y declaraciones. El caso también contempla las deudas sobre un crédito de Espinosa que afirmó haber utilizado para completar la adquisición y que no figura como deuda en su declaración jurada presentada ante la Contraloría el 29 de junio de 2026. Esta situación, pues bueno, ha hecho que la Fiscalía admita la denuncia y pues va complicando la situación del ministro de Economía. Veamos más adelante en lo que estará derivando. 11:34.
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5: Así es, estamos de regreso una vez más con los servicios informativos a través de la frecuencia de los ganadores. 24 minutos nos separan de las 12 del mediodía. Bueno, continúa, ¿no? Es una llovizna en realidad en diferentes sectores de la ciudad que persiste y pues también nos invita a tomar los recaudos del caso, no solamente a llevar el paraguas para horas de la tarde o tarde-noche, sino también para no sufrir accidentes, para no resbalarse, ¿no? En diferentes sectores. Ustedes han visto que la situación con el tema de la basura y la Paz Limpia, la alcaldía, en realidad no se soluciona por el momento, no de una manera definitiva. Si es que hay bastante basura acumulada en las calles, más la lluvia, bueno, es una mala combinación en realidad, así es que tome previsiones. Al momento tenemos una temperatura, una sensación térmica de 10 grados centígrados en la ciudad de La Paz. La lluvia que nos continuará acompañando acompañando durante la tarde y la noche. Lluvia débil en horas de la noche, ese es el anuncio que se tiene para esta jornada en lunes. Pues bueno, vamos a continuación al contacto con nuestro equipo de prensa, vamos a actualizar novedades, les decíamos, en este bloque, así es que atentos. Estamos en Ciudad del Alto. Gilda, te escuchamos.
12: Gracias, tenemos información desde la Ciudad del Alto. En este momento, el secretario de Seguridad de Ciudadana informa que se habría identificado al funcionario que habría dotado de un patente a la discoteca Luna Park de forma ilegal. Escuchemos.
13: Es muy importante que los medios de comunicación nos estén acompañando el día de hoy. Estamos en estas instalaciones, en esta oficina, porque el funcionario que se expone al nombre de Juan David Guaywa Mamani, ha sido quien ha manipulado la información y ha manipulado el sistema para que la discoteca Luna Park pueda tener un patente. Ha cometido un delito ese funcionario. Yo he venido hoy día a prenderlo, pero miren, así de sinvergüenza son. Ponen en riesgo a la población, ponen en zozobra una zona, ganan dinero de manera irregular, ¿y qué pasa? Se huyen. No ha venido a trabajar ese sinvergüenza. Nosotros vamos a ordenar en este momento al Departamento Jurídico para que formalice la denuncia contra este sinvergüenza que ha puesto en serio en riesgo a la ciudad satélite. Ese sinvergüenza ha manipulado el sistema y ha otorgado un patente de manera irregular. Está acá la directora de Transparencia, la directora también de Recaudaciones. Hay un delito que ha sido cometido para obtener ese patente de manera irregular. Este señor, este funcionario, es de la gestión pasada. Otra manzana podrida. Tenemos otro funcionario que de igual manera ha estado jugando con la seguridad de los salteños. Lamentablemente, miren, ¿y saben dónde está? Está en catastro. ¿Se imaginan las averías, las aberraciones que está haciendo este sinvergüenza? Nosotros, por favor, vamos a pedir al señor representante del Ministerio Público, seamos fuertes. Nosotros vamos a ir en este momento a la FELCC a formalizar la denuncia correspondiente contra este sinvergüenza, ¿no? El alcalde nos ha pedido que luchemos de manera implacable. Y si el día sábado la Secretaría y la Intendencia Municipal no han intervenido en esa discoteca, porque nosotros somos respetuosos de la ley, lamentablemente ha obtenido su patente, que a un principio era una pulpería. Casualmente este sinvergüenza que tenía que estar acá ya aprendido, lo ha cambiado a discoteca de manera irregular.
12: Con este informe retorno hasta Estudios Centrales.
5: Bien, gracias, Gila. Hasta más adelante actualizamos la información. En Ciudad del Alto se ha identificado este funcionario que habría otorgado el patente a la discoteca Luna Park. Este sujeto será denunciado ante la Fuerza Especial de Lucha contra el Crimen, es lo que ha declarado el secretario de Seguridad Ciudadana, Elio Pacheco. Y así esta historia continúa. ¿Cuántos capítulos más tendrá? Nos preguntamos, y ojalá en líneas generales le dieran la misma fuerza, el mismo seguimiento a cada una de estas discotecas. Y en algunos casos, ni siquiera discotecas, antros de perdición en La Ceja y en tantos otros puntos. No sé por qué, pero hay una fijación con esta discoteca y se lo habíamos compartido también, ¿no? Nos decía que prácticamente pone en riesgo, que no se puede permitir, pero continúan con este tipo de situaciones y nos llamó la atención que no hayan intervenido entonces el sábado. El descargo es que tenían el patente, ahora han podido averiguar que se les otorgó de manera ilegal y veamos cuál será el siguiente paso en esta seguidilla de acciones en lo que refiere a esta discoteca de la discordia. 11:41 y lo que también nos sorprendía la jornada anterior es este joven con un cuchillo clavado en la cabeza. Él ha recibido la atención médica, pero ¿qué es lo que dice la policía? ¿Cómo avanzan las investigaciones? Lía, te escuchamos.
14: Muchas gracias, Nari. Informarte que el director departamental de La Paz de la Fuerza Especial de Lucha contra el Crimen, FELCC, coronel Henry Pinto, informó que ya se tiene identificada a una persona que habría sido supuestamente el agresor de otra, quien le habría dado una puñalada en la cabeza. Escuchemos las palabras del director policial.
15: Auxilio de una persona que se encontraba con un arma blanca incrustada en la parte derecha de la cabeza, que fue auxiliada al Hospital de Clínicas. Se han realizado las investigaciones al respecto. Se tiene ya identificado a uno de los principales sospechosos de este hecho. Las investigaciones van a continuar y seguramente cuando tengamos datos consolidados, vamos a dar informes al respecto.
16: ¿En qué condiciones se da este hecho, coronel? ¿Fue asaltado? ¿Cómo será?
15: Continuamos en la investigación, sin embargo, las investigaciones preliminares dan cuenta de que habría asistido a un agasajo por el cumpleaños de uno de sus amigos. Posterior a este agasajo se habrían dirigido al domicilio de uno de ellos para continuar bebiendo. Es ahí donde pierde el conocimiento y vamos a realizar la reconstrucción, la inspección técnica del lugar para poder establecer cuáles han sido las circunstancias que han derivado en este hecho.
14: Ese era el informe que brindaba el director departamental de la Fuerza Anticrimen, coronel Henry Pinto, quien hacía mención que esta persona ya fue atendida por el Hospital de Clínicas. Asimismo, los familiares ya tendrían conocimiento del caso. Con este informe retorno contigo, Naira.
5: Gracias, Lea. Sí, estamos al pendiente también de cómo evoluciona la salud de este joven. Sin embargo, la policía ha identificado una persona quien sería el presunto agresor de este joven que recibió esta puñalada, ¿no? Quien tenía incrustado, en todo caso, este cuchillo en su cabeza. 11:44, vamos con otros temas. Revisando los servicios informativos. Ever Vargas, te escuchamos. Adelante.
17: Continuamos con más información desde la Asamblea Legislativa. En este momento se habla la diputada de Libre, Cecilia Vargas, con respecto a la denuncia contra el gerente de la Caja Nacional de Salud. Escuchemos las declaraciones.
18: La gestión de la Caja Nacional de Salud está siendo pésima. Siguen las quejas, sigue el desborde de pacientes y la falta de servicios. Y por ese motivo exijo la renuncia del señor gerente, el doctor Hoyos. Y de no renunciar a este señor, porque tiene que hacerse a un lado y permitir que las investigaciones no tengan sesgos, el presidente tiene que destituirlo. Es una vergüenza que se tenga una persona en investigación, con un proceso en la fiscalía y con la duda de 40 millones de bolivianos en la compra de tomógrafos que ha aceptado el doctor Hoyos y la doctora Flores en una petición de informe oral y siga siendo gerente nacional de la Caja Nacional de Salud. Así que, señor Hoyos, renuncie por dignidad, por compromiso, por responsabilidad por Bolivia. Y si no lo hace, el presidente tiene la obligación de destituir.
19: Bueno, justamente hoy el presidente dice que es falsa esa denuncia que se encuentra de que tendría 7 millones de bolivianos, que se califica como una persona intachable.
18: La determinación de los 7 millones lo van a calificar las investigaciones, y no lo que diga él o lo que diga uno de nosotros. Pero para una investigación correcta y transparente, él no debería estar en ese cargo. Y el tema de los 45 millones, él lo ha aceptado en la presentación de informe oral ante la Comisión de Salud de la Cámara Legislativa. Esto está grabado y filmado. Fue realizado hace más o menos un mes en la Comisión de Salud y Educación. Así que tenemos todos los argumentos para exigir su renuncia y si no se hace a un lado este señor, la destitución de parte del presidente Rodrigo Paz, porque por muy cercano que sea este señor al presidente, tiene que ser responsable con el país y puede sesgar las investigaciones continuando en el puesto de gerente nacional.
17: Bien, ahí estuvimos escuchando palabras de la diputada de Alianza Libre, Cecilia Pacheco, quien exige la renuncia y la destitución del gerente de la Caja Nacional de Salud ante las denuncias en contra del gerente. Más adelante estaremos con los detalles.
5: Gracias, Ever. Hasta más adelante. La diputada de la Alianza Libre, Cecilia Vargas, exige la destitución del gerente de la Caja Nacional de Salud por esta denuncia sobre irregularidades en su cuenta, presuntas irregularidades, y ha señalado que si no renuncia por dignidad, debe ser retirado del cargo por parte del presidente Rodrigo Paz. Estamos sobre las 11:46. Al contacto una vez más con Lía Vega. Te escuchamos, Lía.
14: Muchas gracias, Nari. Informarte que el director departamental de la FELCB, coronel Miguel Zambrana, informó sobre el levantamiento de un cuerpo de una mujer. Escuchemos las declaraciones de la autoridad policial.
20: Bueno, en este momento personal de la FELCB se ha constituido a Pampajasi. Se encuentra en el interior de un domicilio donde los familiares han reportado y el personal policial que está asignado en ese lugar ha reportado la muerte de una persona de sexo femenino. En este momento se va a definir cuáles son las circunstancias del fallecimiento de esta persona, tomando en cuenta que los familiares están como antecedente que el día de ayer la fallecida habría ido a visitar a su pareja sentimental al centro penitenciario de San Pedro y que al momento de llegar a su domicilio se han percatado de que ella habría sido agredida por este sujeto y es por eso que le han llevado a un centro médico, ha sido atendida y posteriormente se ha retirado a su domicilio y esta mañana ha amanecido fallecida. Estamos esperando que ya el examen médico forense determine las causas del fallecimiento para descartar o afirmar si ha sido la muerte por producto de los golpes que habría recibido de su pareja sentimental. Por tanto, aún no tenemos la definición y no tenemos la tipificación y tampoco tenemos la orientación o la determinación del fiscal para saber qué instancia se va a hacer cargo de este hecho. Estamos hablando de si la FELCC o la FELCB.
14: Esas eran las declaraciones que dio el director departamental de la Fuerza Especial de Lucha contra la Violencia, coronel Miguel Zambrana. Con este informe retorno contigo, Naira.
5: Gracias, Lía. Bueno, nos quedamos al pendiente y preocupados por este informe que ha dado la policía sobre la muerte de una mujer. Aún se está investigando este hecho.
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5: Y antes de la pausa, vamos a revisar también lo que ocurre en el mundo. Atentos, Trump le exigió a Irán que se rinda y advirtió a Omán que será atacado si teje una alianza con el régimen de Teherán. El presidente de Estados Unidos, Donald Trump, instó el lunes a Irán a levantar la bandera blanca y que se rindan. Confirmó esto en una entrevista con Fox News, la existencia de un canal de comunicación directo con la Guardia Revolucionaria iraní que evita a los mediadores y a los funcionarios políticos de Teherán. La confirmación llegó el mismo día en que expiró sin acuerdo el plazo de 60 días fijado por el memorándum de entendimiento firmado en junio para poner fin a la guerra y alcanzar un pacto sobre el programa nuclear iraní. Sin embargo, Trump aseguró que todavía hay tiempo para la paz y reiteró su exigencia central sobre este objetivo. Dijo, el objetivo número uno es y siempre será que Irán no pueda tener de ninguna manera, forma o modo un arma nuclear. No tengo un cronograma, dijo Trump al periodista. No tengo apuro. El mandatario, que en el pasado lamentó la dificultad de negociar la paz con un régimen iraní fracturado, confirmó que funcionarios estadounidenses se comunican de forma directa con oficiales a través de ese canal reservado. Dijo, son buenos jugadores de póker, pero se están muriendo. Fueron las declaraciones sobre la dirigencia iraní. Y en otra información, exigen acuerdo político que garantice la independencia del sistema de justicia en Venezuela. Distintas organizaciones no gubernamentales venezolanas exigen un acuerdo político explícito con verificación internacional y de la sociedad civil que establezca la independencia e imparcialidad del sistema de justicia como condición previa a cualquier proceso de cambio institucional. La demanda de las organizaciones surge en respuesta al anuncio realizado al cierre de la primera etapa de la negociación entre el régimen chavista y la oposición bajo el auspicio de Estados Unidos con respecto a la renovación del Tribunal Supremo de Justicia y el sistema judicial de Venezuela. Y es que claro, ¿no? Se pretende cerrar un ciclo, pero de pronto está el temor de lo que pueda ocurrir con este auspicio de Estados Unidos. Los activistas señalan que ese pacto entre las partes debe incluir mecanismos que impidan la interferencia del Ejecutivo y el Legislativo y cualquier órgano de poder público sobre las decisiones de la justicia. La depuración de funcionarios judiciales, fiscales y defensores públicos que participaron en la represión y la suspensión inmediata de quienes tienen procesos abiertos por violaciones de derechos humanos. Atentos con el dato de la hora, son 9 los minutos que nos separan de las 12 del mediodía.
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canciones para el lunes. Esta es una perfecta, perfecta oportunidad para escuchar a Taylor Swift cuando estamos sobre las 11:56. 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

sea más que ustedes. Sí, tengo una linda tarde. Al margen del cielo, de la llovigna, ¿no? Saberle siempre el lado amable. Vamos a poder sonreír, de eso se trata. Y a estar siempre agradecidos porque estamos aquí, ¿no? Qué maravilloso es poder ver la lluvia, disfrutar, respirar. Creo que hay que valorar más esos momentos. Así es que tengas una linda tarde, es mi deseo. Mañana estaremos de regreso a las 9 en punto para compartir toda la información que tú buscas a través de la frecuencia de los ganadores. Teníamos a Taylor Swift y nos vamos a despedir con otra gran artista con tremenda canción. Llega Miley Cyrus para ponerle el punto final. Permiso, un abrazo. 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
3: Bienvenidos a la segunda entrega informativa de la Red de Noticias Éxito Bolivia. Saludos país desde la sede de gobierno, 12 del mediodía con 5 minutos. Ha comenzado a informar la Red de Noticias Éxito Bolivia.
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4: Gerente de la Caja Nacional de Salud niega delito por enriquecimiento ilícito y da 48 horas a diputado Pacheco para que se retracte en su denuncia. Diputado Pacheco afirmó que no se retractará de la denuncia contra el gerente de la Caja Nacional de Salud y solicita requerimiento fiscal. Libre exige la destitución del gerente de la Caja Nacional de Salud por presuntas irregularidades. Desde la Asamblea alertan efectos en los precios de productos y servicios por el alza del diésel. Decreto 5676 fije 18 bolivianos el litro de diésel para empresas con alta capacidad de compra y alto consumo. Gobierno descarta impacto en la canasta familiar ante incremento en el precio de diésel. Ministro de la Presidencia pide dejar de hacer escarnio público tras denuncias contra autoridades. Exige pruebas. Asamblea Legislativa convoca sesión para interpelar al ministro Espinosa este martes. Identifican a un sujeto que habría apuñalado en la cabeza a una persona. Policía reporta un robo frustrado. El ladrón disparó a una persona. Reportan la muerte de una mujer. La policía investiga el caso. La Frontera Segura realiza trabajos de prevención de delitos de trata y tráfico, narcotráfico y así evitar el ingreso de personas indocumentadas. Interpol cruza información con países vecinos sobre personas extranjeras encontradas con armas artesanales. Policía identifica un vehículo sin placa, realizaba el carguillo de combustible constante. Confederación de Choferes rechaza el incremento de diésel, advierte que la medida afecta el transporte de larga distancia.
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6: La epidemia de ébola en República Democrática del Congo ya es la más mortífera de la historia del país.
7: El último balance publicado por las autoridades el lunes registra más de 2.300 fallecimientos y cerca de 5.000 casos confirmados. Esta cifra de mortalidad supera la de la epidemia ocurrida entre 2018 y 2020 en el este del país. República Democrática del Congo declaró el 15 de mayo, con varias semanas de retraso, un brote en regiones del norte y el este, donde la presencia del Estado es débil y las infraestructuras de salud son precarias.
8: El presidente de Brasil, el izquierdista Luis Inácio Lula da Silva, y su rival derechista Flavio Bolsonaro lanzaron el domingo sus campañas con la vista puesta en el electorado que puede decidir unos comicios que se anuncian ajustados, las mujeres. Los brasileños acudirán a las urnas el 4 de octubre, de nuevo muy polarizados y bajo la sombra del presidente estadounidense Donald Trump, que ha respaldado abiertamente a candidatos conservadores en elecciones en Latinoamérica. Las mujeres constituyen el 53% de los 158 millones de votantes de Brasil. Votan más que los hombres y contribuyeron a lograr la estrecha victoria de Lula en 2022. Europa vivió el domingo otra jornada difícil por los incendios. La región de Aragón, en el noreste de España, desplegó un dispositivo antiincendio récord para luchar contra el fuego que se declaró el lunes y que se acercó a dos monasterios históricos de San Juan de la Peña. Atizadas por el viento, las llamas se propagaron por 16.600 hectáreas y acarrearon la evacuación de más de 1.000 personas.
7: El presidente de Estados Unidos, Donald Trump, ordenó reducir los ejercicios militares conjuntos con Corea del Sur, horas antes de su inicio el lunes. En un mensaje en su plataforma Truth Social, el mandatario afirmó que las maniobras con soleado Seúl no solo son costosas, sino que envían una señal totalmente inapropiada y hostil hacia Corea del Norte, país que, según dijo, se ha mostrado respetuoso y no amenazante desde que él volvió al poder en 2025.
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2: Entonces, ahora sí, con 13 minutos, el decreto 5676 fija en 18 bolivianos. 18 bolivianos el litro de diésel para empresas con alta capacidad de compra y alto consumo.
3: Definido que se genere un decreto que lo que está haciendo es generando un nuevo segmento, es decir, un segmento de los grandes consumidores y compradores directos de diésel, porque esta medida afecta al diésel, no a la gasolina. Hay un precio referencial ahora para el diésel fijado por 18 bolivianos durante esta semana. Este precio luego va a tener una variabilidad, como expresa el decreto.
4: El ministro de la Presidencia, Fernando Aramayo, informó este lunes que emitieron el decreto supremo 5676, que fija en 18 bolivianos el litro de diésel para grandes consumidores. Argumentó la decisión sobre la normativa por factores externos que provoca el desabastecimiento de combustible.
3: ¿Qué es lo que está pasando? Que está saliendo de contrabando. Hay que ser honestos, hemos enfrentado o estamos enfrentando una situación de microcontrabando. El contrabando está a todo nivel. Sacan el diésel de contrabando desde las estaciones, desde las cisternas, desde los tanques. Y efectivamente se han llevado adelante acciones, pero de la noche a la mañana nos puede cambiar toda una arquitectura de tanto tiempo de corrupción.
4: Entre tanto, el ministro de Hidrocarburos, Marcelo Blanco, detalló que el decreto está destinado a tres grupos que consumen más de 120 mil litros por mes. Afirmó que la medida busca sincerar el precio del diésel.
5: Va a seguir operando todo como operaba, con la única diferencia que van a pagar estos consumidores, los gracos y los consumidores que consumen más de 120 litros aproximadamente, van a pagar otro precio, que es el precio del mercado. Lo que sí, estamos convencidos por las diversas reuniones que hemos mantenido con los privados, con los inversionistas privados, el incremento que se va a producir de la oferta privada va a ser sustantivo.
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2: Según ex ministro Ortiz, el nuevo precio del diésel provocará alza de precios. Gary Torres en el informe.
6: Para Éxito Noticias desde Santa Cruz, el nuevo precio del diésel provocará el alza de precios en un futuro, dice Ortiz, exministro.
7: Cuando se habla de que se incrementa a los grandes productores, para decirlo claro, lo que se está incrementando a los grandes consumidores, en realidad se está incrementando el diésel a quienes producen, básicamente alimentos, ¿no? Porque esos son los grandes consumidores. Entonces, esto también va a tener un efecto, pero lo que se busca es que por lo menos haya diésel para que la producción, que está en un momento crítico de cosecha, no se perjudique, no se pierda y no se desestimule la producción futura. Hay otra parte importante de la producción que se dedica prácticamente exclusivamente al mercado interno. Por ejemplo, estábamos mencionando ahora el pollo, ¿no? En los precios. Eso obviamente va a tener un costo de producción y por lo tanto un costo en el futuro al consumidor también mayor, porque hay costos de transporte, por ejemplo, hay costos en el mismo proceso productivo que se van a ir incrementados. Pero lo que hay que tener claro es que si no hay combustible, no hay economía. O sea, la seguridad energética es la base del funcionamiento de una economía.
6: Para Éxito Noticias desde Santa Cruz, Gary Torres.
2: Y el gobierno descarta impacto en la canasta familiar ante incremento en el precio del diésel.
3: Con relación al tema de la canasta básica familiar, no debería afectar, porque como bien dijo también el ministro, los transportistas, los que consumen por debajo de 120 litros, no están afectados por este precio. Van a poder seguir yendo al surtidor y cargar su diésel al precio que se están cargando.
4: El ministro de la Presidencia, Fernando Aramayo, afirmó que el nuevo precio del litro de diésel para grandes consumidores no debería afectar a la canasta familiar. Agregó que se mantiene el costo por debajo de ese límite para el sector del transporte y los usuarios.
3: Esta es una de varias medidas que vamos a ir tomando. Y en el transcurso de la semana vamos a ir anunciando otro tipo de medidas que van a ir planteando cómo recuperamos el control. Porque el momento en el que la corrupción, el contrabando, tanto dentro y fuera de YPFB, han tomado el control del sector, contra el que hemos ido luchando además, porque recuerden que hemos mostrado ya denuncias públicas, se han tomado personas en detención, se han cambiado las lógicas de manejo de áreas como logística.
4: Explicó que este mecanismo

0: Visibilidad y certidumbre sobre el abastecimiento, sobre el precio, sobre la posibilidad de desarrollar sus actividades.
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2: Confederación de Choferes rechaza el incremento del diésel, advirtió que la medida afecta al transporte de larga distancia.
3: Pero queremos decir claramente, pequeñas situaciones que nosotros necesitamos. La Paz Cochabamba, 350 litros. Necesitamos La Paz Potosí, 250 litros. Cochabamba, Santa Cruz, necesitamos 250 litros. Así sucesivamente, necesitamos diferentes cantidades de litros a los otros departamentos, como en este caso La Paz Trinidad, La Paz Cobija.
4: El ejecutivo de la Confederación Sindical de Choferes de Bolivia, Lucio Gómez, rechazó el decreto supremo 5676, que sube el litro de diésel a 18 bolivianos para los grandes consumidores. Advirtió que la medida afecta principalmente a los transportistas de larga distancia, quienes utilizan cerca de 120 litros de combustible por recorrido.
3: Entonces, todas esas circunstancias tiene que clarificar. Ojo, y le estamos advirtiendo, sencillamente al lanzar este decreto no es solución, sino más al contrario, seguramente habrá ya una pelea interna, y como se está autorizando de los surtidores para la distribución a ese precio, seguramente el negocio va a ser interno y no así como lo están pensando ellos al exterior. Nosotros no queremos vivir de decretos, queremos soluciones inmediatas, hacer desaparecer estas filas que tenemos kilómetros tras kilómetros, cuadra tras cuadras.
4: El dirigente indicó que el gobierno tiene que aclarar el decreto. Asimismo, anunció una reunión para analizar la nueva normativa.
3: Mientras el transporte de servicio público, ya sea urbano, interprovincial, interdepartamental, internacional, vamos a seguir siendo sofocados y el resto van a ser beneficiados y no lo vamos a hacer. Con la carretera que tenemos, la peor carretera que tenemos en el país, si teníamos que llegar en 3 horas, ahora se llega en 6 horas. ¿Cómo es posible que nosotros vamos a estar viviendo solamente de pensamientos, de ilusiones? No, vayamos a la práctica.
4: Red de Noticias Éxito, Lía Vega, La Paz.
2: Choferes de Bus anuncian medidas luego del estado de excepción.
5: El secretario de Transporte del Comité Cívico de la Ciudad del Alto, Juan Mamán, sostiene que su sector analizará nuevas medidas luego del estado de excepción, esto frente al nuevo decreto que lanza el gobierno, donde el diésel cuesta 18 bolivianos para grandes consumidores.
6: Que sí o sí, ahí siguen las filas de diésel, gasolina y el abastecimiento para todo Bolivia, hermanos. El que les habla, hermanos, se presenta más que todo al sector asalariado, que día a día vive. Si ganamos 100 pesos, ganamos 100. Imagínense, usted sabe, mis hermanos, casi se mata un compañero por el tema de las deudas del banco. Ustedes bien saben, hermanos, ¿a qué estamos llegando? Entonces, es un gobierno que está tomando las medidas bajo decreto, o vamos a vivir bajo decreto, hermanos. Yo creo que de una vez que el gobierno se coloque las pilas, trabaje, solución, de soluciones, ya lo ha dicho el compañero acá, ya está como a 10 meses siendo el gobierno, no hay solución para el transporte. Pasado este estado de excepción, yo creo que el transporte, ya las bases, tendremos que tomar decisiones muy drásticas una vez que acabe el estado de excepción. En el estado del este, hermanos, del arancel que se ha comprometido, tampoco se ha cumplido. A lo contrario, las llantas, el aceite, las pastillas, ustedes que bien saben, hermanos, generamos también empleos a los mismos mecánicos que están supuestamente a veces ya sin fuentes de trabajo. Lo que está haciendo el gobierno está mal. Lo que pedimos como comité cívico de aquí del Alto, de una vez que dé soluciones, ya lo he advertido y vuelvo a recalcar una vez más, casi una medida no se toma. Medidas que una vez que acabe la estado de excepción, nosotros ya veremos qué medidas vamos a tomar en el tema de transportes.
4: Red de Noticias Éxito, Gilda Castro, El Alto.
2: Desde la Asamblea alertan efectos en los precios de productos y servicios por el alza del diésel.
7: Inicialmente va a repercutir, por supuesto, de vos y de los más jóvenes, porque se va a generar especulación, por un lado. Se puede generar la excusa de que es que ha subido la gasolina, entonces ahora sube el pollo, ahora sube el huevo, ahora sube la carne, sube la leche, sube la harina, sube el pan. Y eso va a tener un efecto rebote, porque entonces los transportistas van a decir, es que ha subido el pan, ha subido la harina, ha subido todo, entonces yo tengo que subir mi pasaje.

0: La diputada del PDC, Sandra Rivero, advirtió que la nueva medida del gobierno para incrementar el precio del diésel podría generar un efecto en los precios de productos y servicios de la población.
1: Claramente es un parche más, ¿no? No es una solución. La solución hubiese pasado por regular los contratos de hidrocarburos, la solución hubiese pasado por cambiar a casi todo el elemento humano que son parte de hidrocarburos, la solución hubiese pasado en no dejar en detención domiciliaria a los responsables, a algunos que ha agarrado la justicia. Eso es poner soluciones estructurales.
0: Desde Alianza Popular, la diputada Sandra Surco expresó su preocupación ante el desabastecimiento de combustible y cuestionó la falta de medidas contra el contrabando de diésel.
2: El combustible está subiendo para los sectores que consumen más y eso va para la producción, minería, industria y demás, está hasta la 18. Y los para el servicio público y privado va a seguir a lo normal. Pero como todos sabemos, todo es un compuesto que puede deliberar y fraccionar la economía, puede disparar los precios.
0: Red de Noticias Éxito, Ever Vargas, La Paz.
3: Transporte Pesado sostiene que nuevo decreto sobre el diésel no sirve.
4: Pedro Quispe, representante de Transporte Pesado Sindicalizado, asegura que el nuevo decreto que fija el precio del diésel para grandes consumidores no sirve y que su sector comprará a 18 bolivianos, provocando que todo suba a un 100%.
5: Para aquellos que van a consumir de 120 litros a 5.000, van a tener permiso. Si fuera de 5.000 para arriba, van a pagar 18 bolivianos el litro. Nosotros consumimos pues más de 5.000 litros al mes, el transporte nacional, internacional, flotero. ¿Un flotero cuánto crees que gasta? ¿Cuántas vueltas da Santa Cruz, La Paz? A la semana 4-3 veces al mes, ¿cuánto gasta? Pasa. Él está obligado a comprar con 18 bolivianos. No vamos a mentir. Acá dicen los grandes. Mentira, ¿no? Acá la minera consume 20% el diésel. ¿Cuántas volquetas hay en las minas? Tendrán 10, 5, 4 volquetitas. Para eso es el 18 bolivianos. Es una gran mentira para nosotros. Mina San Cristóbal en Bolivia, la más grande, que está en Potosí, que está en las manos del chino, ellos importan el diésel para su consumo. Tampoco van a comprar ellos. Aquí el transportista está obligado a comprar con 18 bolivianos. ¿Por qué? 9.80 va a desaparecer poco a poco, no va a haber. Estamos esperando 5 o 6 días para abastecer. Ahora va a ser peor la situación y va a haber precio de 18 bolivianos. ¿Cuál estamos obligados a comprar? Entonces, no sirve para nosotros, no nos ha consultado. Está mal hecho este decreto. La 5676. Directamente, ¿por qué no? Si pues ya se levanta, el precio va a ser esto, 18 bolivianos. ¿Eso les cuesta? No engañar a la sociedad que esto va a ser para los grandes, no para la sociedad. Una gran mentira. Sube el flete, sube salarios. 100% el diésel, todo va a ser 100%. ¿Quién paga? La sociedad.
4: Red de Noticias Éxito, Gilda Castro, El Alto.
3: Gracias, Gilda. Los campesinos rechazan el alza del diésel a 18 bolivianos. Mario Fernández en informe desde Tarija.
6: Gracias. Campesinos de Tarija rechazan la alza de diésel a 18 bolivianos y critican a Rodrigo Paz Pereira. Piden su renuncia.
7: Hay mucha gente, claro, se va a dedicar a comercializar diésel, va a comprar como pequeño y va a acumular para vender al doble. Mire qué negocios. El gobierno perdió completamente la visión, el plan, le está haciendo demasiado daño.
8: ¿No hay brújula?
7: No, no hay brújula, no hay un plan. Los niveles de corrupción están en todo.
6: La factura lo pagará la población tarijeña en la canasta alimentaria. Esto de la alza indicaba el dirigente campesino Luis Alfaro.
7: Los empresarios, ellos lo van a poner, se lo va a sacar los 25 en el fideo, en el arroz, en todo lo que es industrial. Entonces, El gobierno no tiene noción de lo que es el hambre, la producción de alimentos, la crisis alimentaria. Eso se desata. Se va a desatar en una pandemia de enfermedades porque la gente no está tomando la leche, la carne, no está alimentando a sus hijos bien.
8: El hijito del expresidente nos ha decepcionado, Rodrigo Paz. Tiene que dar un paso al costado, indicó el dirigente campesino Luis Alfaro.
7: Bueno, pues un hijito de un expresidente nos ha decepcionado.
9: Ahora, ¿qué tiene que hacer Rodrigo Paz? La gente habla mucho de octubre. ¿Qué es lo que está pasando en torno a esto?
7: Yo creo que lo que tiene que hacer Rodrigo Paz es dar un paso al costado. Es salir por la puerta grande. No espere... Porque aquí ya no hay alcalde, no hay cívico, no hay legisladores que salgan a defender, ¿no? Le ajusta al pueblo, pero ellos, las autoridades están llenos de asesores, de propaganda, de crédito y crédito, y el pueblo está llevándonos a una hambruna.
10: Red de Noticias Éxito, Mario Fernández.
3: Muchas gracias, Mario. Vamos hasta Potosí con Juan Carlos Colque. Adelante, Juan Carlos.
11: Gracias, buenas tardes. Aldo Fuertes, presidente de la Federación de Empresarios Privados de Potosí, dijo que la libre importación de combustibles debería haber sido gradual, porque los precios podrían variar y afectar a algunos sectores del empresariado.
12: De alguna manera sorprendido, le digo, por el tema del decreto que salió anoche. En todo caso, nosotros pensamos que si bien el gobierno está viendo como una posibilidad de alivio, una posibilidad de frenar el contrabando, creo que eso no se tendría que quedar ahí. Creo que el análisis no solamente es que el combustible del diésel ha subido un 84%, sino que adicionalmente a ello tenemos que, si bien frenar los temas de especulación, de contrabando, es importante ver el tema de la posibilidad de que los privados podamos hacer la exportación directa de los volúmenes de diésel que requieren para cada industria. Y bueno, también creo que el tema del abastecimiento, que se tiene que garantizar el abastecimiento para que no podamos seguir teniendo este tipo de problemas.
11: Otra, Pompeo Rigoberto Sánchez, comandante de la Policía Departamental, amplió la información del repliegue de efectivos policiales que servían en frontera Bolivia-Chile, en el sudoeste del departamento de Potosí. Fueron replegados hasta Calama, Chile. Y una vez que mejore el tiempo, producto de la constante nevada en aquellas regiones.
13: Hasta la provincia de Calama, hasta el consulado de Bolivia en Chile, por temas de seguridad y por la intensa nevada y por la falta de alimentos en el lugar donde ellos se encontraban, ¿no? Pero al momento ya ellos están bien, están resguardados, están en un lugar seguro y en los próximos días van a trasladarse hacia Bolivia por el punto fronterizo de Abaroa.
11: Gracias. Desde la red satelital Huayna Potosí para la red de noticias Éxito, reportó Juan Carlos Colque.
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3: En 2:33. Continuamos con el desarrollo informativo. Ministro de la Presidencia pide dejar de hacer escarnio público tras denuncias contra autoridades. Exige pruebas.
1: Lo que primero nosotros hemos estado de manera insistente solicitando es que se deje de hacer escarnio público del prestigio de las personas sin pruebas.
20: Tras las denuncias contra el ministro de Economía, José Gabriel Espinosa, por la compra de un auto con presuntas irregularidades en su declaración, el ministro de la Presidencia, Fernando Aramayo, exigió evitar desprestigiar con acusaciones sin pruebas.
1: Hay mecanismos institucionales ante los cuales se debe esclarecer cualquier tipo de denuncia o incluso presentarla antes de generar afirmaciones que van en contra del prestigio de las personas. Con relación al ministro de Economía, él ha estado presentando los descargos, ha generado un comunicado, entonces es muy difícil que se deban tomar acciones o decisiones como la que usted plantea.
20: Indicó que toda denuncia debe ser analizada por los mecanismos correspondientes para esclarecer cada situación.
1: Sin tener claridad sobre la documentación y los justificativos y su sentido. Y él ha presentado ya todos los descargos en ese sentido. Y repito, hay instancias en las que estos aspectos deben dilucidarse. Nosotros no podemos tomar una posición. Nos hemos acostumbrado a que los entes públicos se entrometan en los asuntos que corresponden a otros órganos de poder público. Pero lo que no vamos a hacer es responder a especulación.
20: Red de Noticias Éxito, Ever Vargas, La Paz.
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3: Identifican a un sujeto que habría apuñalado en la cabeza a una persona.
22: Madrugada se ha procedido al auxilio de una persona que se encontraba con un arma blanca incrustada en la parte derecha de la cabeza. Fue auxiliada al hospital de clínicas.
23: El director departamental de la Fuerza Anticrimen, coronel Henry Pinto, informó que se logró identificar a una persona que habría apuñalado a otra en la cabeza.
3: 12:36. Ha concluido la reunión del gobierno y sectores cruceños respecto al decreto supremo 5676. El presidente del Comité Cívico de Santa Cruz habla en este momento.
24: José Luis Gálvez, en representación del Ejecutivo Nacional. En señal de compromiso, firman los representantes del gobierno nacional de yacimiento y las autoridades departamentales, municipales y el directorio del Comité Pro Santa Cruz.
3: Llegaron a un acuerdo entre el gobierno y los sectores cruceños respecto al alza del diésel. Acaban de firmar un documento de entendimiento. Y en ese momento habla el presidente de YPFB.
24: Santa Cruz, acompañado por sus autoridades máximas, primero en el espíritu de brindar la información necesaria de forma transparente y honesta acerca de la situación en la que vivimos por el tema del abastecimiento de combustibles. Hemos dado un informe pormenorizado de la situación que hemos llevado a una crisis en el abastecimiento, pero también hemos informado de las soluciones concretas que YPFB está tomando, tanto desde el punto de vista financiero, logístico, operativo, para asegurar la provisión de combustibles en el país y particularmente en el departamento de Santa Cruz. A raíz de eso es de que nos estamos comprometiendo a presentar un cronograma de abastecimiento que cumple con la demanda que requiere el departamento de Santa Cruz, a publicarla y a socializarla permanentemente para que en este ámbito de la transparencia podamos comunicar y que toda la población esté enterada de las informaciones que estamos haciendo. Asimismo, hemos manifestado nuestra plena disposición a seguir trabajando en los aspectos estratégicos que ha señalado el presidente. presidente del Comité Cívico, que tiene que ver con incrementar nuestra producción de crudo, con incrementar nuestra capacidad logística y principalmente con trabajar en forma conjunta y poder resolver este problema estructural en el que vivimos y el que queremos que tenemos que resolverlo. Primero, a partir de una lucha frontal y sin descanso contra la corrupción. Y segundo, a partir de resolver también los temas estructurales del sector de energético y de hidrocarburos, que han generado muchas distorsiones que van generando también un problema en la capacidad tanto operativa como financiera para poder cumplir. Agradezco la invitación del Comité Cívico, que estaremos presentes en todas las convocatorias a las cuales nos inviten. Y nuevamente recalcar a toda la población de Santa Cruz que ya se están tomando las medidas, que tenemos los volúmenes para ir cumpliendo. La población
0: de Santa Cruz que ya se...
3: Bien, es Sebastián Daroca, presidente de YPFB, dirigiéndose a la población luego de haber suscrito un convenio con los sectores de Santa Cruz para trabajar en base al decreto supremo que emite la subida del diésel a 18 bolivianos. El decreto supremo 5676, que fijen 18 bolivianos el litro de diésel para empresas con alta capacidad de compra y alto consumo. 12:39.
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3: Policía reporta un robo frustrado. El ladrón disparó a una persona.
2: Evidentemente hemos tenido conocimiento de un hecho, un robo agravado que se había suscitado en dicha zona, en el que un sujeto se habría aproximado, habría interceptado a otro tratando de despojarle de sus pertenencias.
23: La policía investiga un robo agravado ocurrido en la zona de El Rosal, donde un sujeto habría interceptado a un transeúnte para quitarle sus pertenencias, informó el director departamental de la Fuerza Anticrimen, coronel Henry Pinto.
2: En este entendido, la víctima habría puesto resistencia, razón por la que el agresor había realizado un disparo al aire y había golpeado con el arma a la víctima. Debido a que esto alertó a los vecinos y empezaron a salir de sus domicilios, el sujeto se dio a la fuga en un vehículo tipo taxi, marca Toyota Corolla, color blanco.
23: La víctima opuso resistencia y el agresor realizó un disparo. Tras la alerta de los vecinos, el sujeto huyó a bordo de un taxi Toyota Corolla color blanco.
2: No, fue un robo frustrado, sin embargo quedó herido y fue auxiliado al centro médico más. Inmediatamente se han desplegado las operaciones de inteligencia para poder colectar cámaras, realizar entrevistas y poder identificar el vehículo y al agresor.
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3: Policía identifica un vehículo sin placa, realiza el cargueo de combustible constante. Usaba placas artesanales con diferente numeración.
4: El día sábado en horas de la mañana, mediante nuestro patrullaje y el plan impacto que venimos desarrollando, se ha podido ubicar un vehículo, una camioneta Toyota.
23: La policía identificó a una camioneta marca Toyota que circulaba sin placa. Mismo fue interceptado y al interior tenía dos placas artesanales.
4: La cual sospechosamente andaba sin placas. Es por ese motivo que nuestro personal que cumplió el plan impacto ha interceptado este vehículo y donde se ha podido hallar al interior del vehículo dos placas artesanales con diferente numeración. Asimismo, la requisa que se ha procedido en ese momento, se ha encontrado una factura que había cargado en el surtidor Main, donde recientemente usaba estas placas para hacer un cargueo constante de eso. Es de esa manera que este vehículo ha sido trasladado a la FNCC y se ha aperturado un caso por uso de instrumento falsificado y asimismo se ha procedido a la aprehensión del conductor. Ha ido a la zona de Calajahuira, salida a Los Yungas, donde, bueno, este vehículo tal vez, por lo que nos podía apreciar, habría estado recurrentemente haciendo este tipo de cargueos, usando placas diferentes para este propósito. En ese momento había cargado casi 60 litros, pero como les digo, este caso está en proceso de investigación bajo el denominativo de uso de instrumento falsificado.
23: El subcomandante departamental de La Paz, coronel Martín Galvez, informó que se aprendió al conductor y se lo investiga por el delito de uso de instrumento falsificado.
4: Estamos viendo esa situación toda vez de que, de acuerdo a las placas que se han encontrado, posiblemente ya hayan suscitado otros tipos de estos casos, ¿no? Y en diferentes vehículos. Es de esa manera que la FELCES está asumiendo conocimiento para su investigación correspondiente.
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3: Funcionario que intentó sobornar al director de Talento Humano fue denunciado ante la Fuerza Especial de Lucha contra el Crimen.
0: La directora de Transparencia de la Alcaldía Alteña informó sobre la aprehensión de un ciudadano que fue conducido a la FERCC tras insistir en realizar un pago ilícito al director de Talento Humano con el fin de asegurar su recontratación laboral.
5: El tema de hechos de corrupción, la persona que está siendo conducida a la FERCC ha pretendido al director de Talento Humano quererle hacerle un pago a cambio de que se le pueda gestionar un proceso de contratación o se le pueda recontratar. Ha sido muy incisivo en ese aspecto y bueno, no queda más que nosotros como gobierno municipal del Alto y como el área de transparencia al haber tomado conocimiento de este hecho, pues se está poniendo a disposición de las autoridades, ¿no? Ese es el caso en concreto. En este caso no tenemos entendido de cuánto quería dar, pero sí de alguna forma, como dice el indicado, estaba pretendiendo presionar al director de Talento Humano. Aspecto que en ese momento como Transparencia nos hemos constituido, ¿no es cierto? ¿Por qué razones? Las razones, usted ya lo conoce, nosotros estamos en este momento ejerciendo una lucha contra la corrupción. El tema es de que ninguna persona, tercera persona, puede ir y ofrecer el pago a cambio de un contrato, ¿no? Entonces, en esas situaciones nosotros estamos actuando. En los otros casos, relativamente, era por el tema de que había confusión. En este caso, estamos viendo, como lo hemos analizado recientemente, es que el señor quería hacer se ha personado a la Dirección de Talento Humano y quería ejercer un pago, ¿no? Ante la negativa del director de Talento Humano, el señor ha insistido, ¿no? Entendemos nosotros, ¿no?, que puede haber en este caso, una presión económica sobre la persona, ¿no? Pero el pretender querer que una autoridad caiga y acepte, entonces es pues ya para nosotros ya nos causa una alarma, ¿no? Nosotros ya tenemos cinco casos, ¿no es cierto? Cinco casos con este ya sería el sexto caso, ¿no?
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6: Entonces, horas con 49 minutos. Gerente de la Caja Nacional de Salud niega delito por enriquecimiento ilícito y da 48 horas a diputado Pacheco para retractarse.
7: Acabo de presentar una carta notariada dirigida al señor diputado Rolando Pacheco, en el cual le doy un plazo de 48 horas para que se retracte de toda la ignominia, las mentiras que ha plasmado durante todos estos últimos días.
8: El gerente de la Caja Nacional de Salud, Walter Hoyos, dio un plazo de 48 horas al diputado de Alianza Popular, Rolando Pacheco, para retractarse de la denuncia por presunto enriquecimiento ilícito. Advirtió con asumir acciones constitucionales.
7: Todo lo que se dice al respecto es mentira y puede ser comprobable. Aquí está la madre del cordero. Ha mentido. Ha falsificado una firma y esa firma está debidamente comprobada que es falsa. Esa cuenta es falsa. No existe dos cuentas, existe una cuenta.
8: Aseguró que solo tiene una cuenta bancaria en el Banco Unión y presentó su extracto junto a documentos como respaldo de sus declaraciones.
7: Es la única cuenta que tengo a mi nombre. Aquí figuran dos. Y el saldo que existe, en mi cuenta en este momento es de 8.900 y algo más. Esto es totalmente verdadero, totalmente transcrito por un banco serio como es el Banco Unión.
8: Red de Noticias Éxito, Eber Vargas, La Paz.
6: Muchas gracias, Eber. Vamos hasta Sucre con Renan Martínez. Adelante, Renan.
9: Gracias. El decreto supremo 5676 emitido por el gobierno va a afectar a las operaciones del Servicio Departamental de Caminos. Así lo afirmó el director del CEPCAN, Chuquisaca, Mario González, quien señaló que mensualmente utilizan entre 30.000 y 50.000 litros de diésel.
10: Se ve una afectación directa al CEPCAN, ya que somos consumidores gracos. Nosotros llegamos a consumir entre 30.000 a 50.000 litros mensual, anualmente más de 400.000 litros de diésel. Entonces, ya con este nuevo decreto estaríamos prácticamente nosotros en estado de emergencia porque no vamos a poder llegar a concluir el año. Y si ya teníamos problemas con lo que subió a 9.80 el costo del diésel, ya ahora va a ser prácticamente inviable poder concluir el año o la gestión para el mantenimiento de toda la red vial departamental.
9: González señaló que se realiza un estudio técnico y administrativo para brindar un informe de la afectación real que tendrán con el precio del diésel a 18 bolivianos. Y también adelantó que se reunirán con personeros de YPFB para que expliquen el verdadero alcance del decreto.
10: Entonces, tenemos una afectación crítica. Precisamente ahora vamos a tener una reunión con el gerente comercial de YPFB regional, el doctor Olivera. Entonces, vamos a poder ver, canalizar, o también estamos realizando estudios del decreto técnico y administrativo para ver qué soluciones podemos plantear ahí a corto plazo. Como les digo, como esto fue un decreto que lo vimos prácticamente hace unas horas, entonces estamos realizando todo el análisis administrativo y ya por el cual dan un informe concreto de las afectaciones puntuales del mismo.
9: Para Red de Noticias Éxito, desde Sucre, Renan Martínez.
6: Muchas gracias, Renan. Hasta La Paz con Lía Vega. Adelante, Lía.
11: En este momento, personal de la FSB se ha constituido a Pampajasi, se encuentra en el interior de un domicilio donde los familiares han reportado y el personal policial que está asignado en ese lugar ha reportado la muerte de una persona de sexo femenino. En este momento se va a definir cuáles son las circunstancias.
12: El director de la Fuerza Especial de Lucha contra la Violencia, coronel Miguel Zambrana, informó sobre la muerte de una mujer en la zona de Pampajasi. La denuncia fue presentada por familiares de la víctima.
11: Del fallecimiento de esta persona, tomando en cuenta que los familiares están como antecedente, que el día de ayer la fallecida habría ido a visitar a su pareja sentimental al centro penitenciario de San Pedro y que al momento de llegar a su domicilio se han percatado de que ella habría sido agredida por este sujeto, y es por eso que le han llevado a un centro médico, ha sido atendida y posteriormente se ha retirado a su domicilio y esta mañana ha amanecido fallecida. Estamos esperando que ya el examen médico forense determine las causas del fallecimiento para descartar o afirmar si ha sido la muerte por producto de los golpes que habría recibido de su pareja sentimental. Por tanto, aún no tenemos la definición y no tenemos la tipificación y tampoco tenemos la orientación o la determinación del fiscal para saber qué instancia se va a hacer cargo de este hecho. Estamos hablando de si la FELCC o la FELCB.
12: De acuerdo al informe preliminar, la mujer fue a visitar a su pareja al centro penitenciario de San Pedro, lugar donde fue agredida físicamente. Al día siguiente amaneció sin vida.
11: Estamos hablando de aproximadamente 34 años, eso es lo que vamos a verificar en la investigación, pero...
2: Red de Noticias Éxito, Lía Vega, La Paz.
6: Muchas gracias, Lía. Gary Torres desde Santa Cruz.
13: Para Éxito Noticias desde Santa Cruz, la golpearon, le robaron el celular y volvieron para pedirle la contraseña.
14: Sí, me robaron unos tres tipos, me asaltaron con armas, uno con una pistola y lo bueno es que pude arrastrar mi celular y cae en esta ubicación. Y la verdad estoy muy asustada, me tumbaron al piso, me golpearon, me patearon, no sé, hasta volvieron, les había dado mi celular y volvieron otra vez para que les dé la contraseña. Me amenazaron, yo con los nervios me olvidé la contraseña de mi celular y me seguían amenazando, me seguían diciendo que les dé y eso, estoy muy asustada. Todo eso pasó por el puente del río Piraí y estaba por ahí con un amigo y ya nada, estamos trasteando mi celular que ya apareció acá, en el centro, acá apareció, y eso. Era uno de mi tamaño, de unos 64, un morenito o medio gordito, que no tenía nada en la cara. Otro era como de una edad de unos 30 años, ya un mayor, era el que tenía el arma. Y el otro era que tenía un cuchillo, un joven también alto, flaquito, que estaban tapados de la cara, era todo oscuro y tenía como unos 20 años, le calculo. Eran tres hombres armados. No, pido seguridad, mire que por ahí, por el Piraí, ni un policía a esa hora. Eran las 8, las 7 recién eran, ni un policía. Nos avisaron la gente que recién a las 9 venía la policía ahí.
13: Para Éxito Noticias desde Santa Cruz, Gary Torres.
6: Muchas gracias, Gary. Gilda Castro desde la ciudad del Alto. Adelante, Gilda.
15: La presidenta del Consejo Municipal de la Ciudad del Alto, Susy Brañez, anunció que este martes se aprobará una normativa que destina un presupuesto superior a 1 millón de bolivianos para dotar de combustible a la policía boliviana.
16: También en nuestras zonas estarían beneficiando con el patrullaje de la policía.
17: ¿Cuánto tiene el presupuesto?
16: El presupuesto está más de 1 millón, ¿no? Pero no se está contemplando el precio anterior, ese es el acuerdo que también se tiene.
18: Presidenta, ¿y en cuánto se puede poner ya a disposición los vales? ¿En cuánto tiempo para la policía boliviana para que los salgan?
16: Mañana inmediatamente se apruebe, va a ser transferido al Ejecutivo para su promulgación. Nosotros, el municipio, prácticamente sin una transición correspondiente, prácticamente nos han dejado sin documentos. Hemos tenido que iniciar, se puede decir, de cero, cuando la normativa pues menciona que debería hacerse una transición transparente, no se realizó. Entonces son algunos aspectos también que han perjudicado en algunos trámites que se han realizado.
2: Red de Noticias Éxito, Gilda Castro, El Alto.
6: Punto final en la presente entrega informativa. Gracias por su sintonía. Permiso.
17: Gerente de la Caja Nacional de Salud niega delito por enriquecimiento ilícito y da 48 horas a diputado Pacheco para que se retracte su denuncia. Diputado Pacheco afirmó que no se retractará de la denuncia contra el gerente de la Caja Nacional de Salud y solicita requerimiento fiscal. Libre exige la destitución del gerente de la Caja Nacional de Salud por presuntas irregularidades. Desde la Asamblea alertan efectos en los precios de productos y servicios por el alza del diésel. Decreto 5676 fija en 18 bolivianos el litro de diésel para empresas con alta capacidad de compra y alto consumo. Gobierno descarta impacto en la canasta familiar ante incremento en el precio de diésel. Ministro de la Presidencia pide dejar de hacer escarnio público tras denuncias contra autoridades. Exige pruebas. Asamblea Legislativa convoca sesión para interpelar al ministro Espinosa este martes. Identifican a un sujeto que habría apuñalado en la cabeza a una persona. Policía reporta un robo frustrado. El ladrón disparó a una persona. Reportan la muerte de una mujer. La policía investiga el caso. Plan Fronteras Seguras realiza trabajos de prevención de delitos de trata y tráfico, narcotráfico y así evitar el ingreso de personas indocumentadas. Interpol cruza información con países vecinos sobre personas extranjeras encontradas con armas artesanales. Policía identifica un vehículo sin placa, realizaba el carguillo de combustible constante. Confederación de Choferes rechaza el incremento de diésel, advierte que la medida afecta el transporte de larga distancia.
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8: Hola, ¿qué tal? ¿Cómo están? Qué gusto saludarlos a esta hora de la tarde aquí en la radio, 13:04. Hoy lunes, segunda edición, 17 de agosto. El placer de siempre de estar frente a su receptor acá por la frecuencia de los ganadores. Radio Éxito Bolivia para todo el país. Arrancamos una nueva semana, ya lo hicimos en la primera, por supuesto, pero esta segunda vamos a alargarnos un poco con los temas que seguramente usted lo ha opinado, lo ha comentado y lo va a seguir haciendo durante un par de días más, me parece, en cuanto a lo que ha significado la fecha 15. Terminó la primera ronda del fútbol boliviano. Pero quiero arrancar con una buena noticia para el hincha del Tigre. Damas y caballeros, me acabo de fijar el tema de la FIFA, las sanciones y las provisiones que tienen los clubes, pero primordialmente haciendo énfasis en el Tigre, solo queda la de Triverio. De cuatro suspensiones que tenía Strongest, la cámara de compensación, la de Carlos Bustos y la de Abdiel Ayarza y Enrique Triverio, ya en el sistema aparece solamente una sanción. Una sanción, y con esa sanción va a poder, lógicamente, liberar todas las sanciones y poder habilitar hasta este próximo viernes en este caso. ¿Qué quiere decir? Que solamente queda pendiente lo de Enrique Triverio. Ya le pagaron a Abdiel Ayarza o ya llegaron a un acuerdo de darle en cuotas. Le pagaron la primera cuota y el jugador decidió levantar la demanda, como lo decía en su momento el presidente Boldinegro, que había pagado tanto a Abdiel Ayarza como también a Carlos Bustos, y que era cuestión de horas de que en FIFA levanten esta suspensión. Vemos el sistema y sí, ya levantaron las tres suspensiones: la cámara de compensación, la suspensión de Abdiel Ayarza y también la de Carlos Bustos. Solamente queda lo de Enrique Triverio, que me imagino que hoy será clave para que también puedan convencer al jugador, como también lo hablábamos la pasada semana, que si más allá es de aceptar o no, tendrán que hacer un esfuerzo de repente de pagarle todo lo que exige el jugador. Pero ya el hecho de saber que solamente es una sanción, creo que eso abre la esperanza en el hincha estronguista de que pueda habilitar un par de jugadores para lo que queda del año en este caso. No, buena noticia en todo caso, va a ser completa la noticia buena seguramente si es que logran hasta el viernes poder levantar también lo de Triverio y logran habilitar jugadores, porque sé que Sago tiene ahí un par de nombres para poder reforzar el plantel, más aún cuando nos dimos cuenta de que el plantel se le vuelve corto cuando saca a Darwin Lom, cuando le saca a Adrián Estacio, y el plantel prácticamente se pierde la jerarquía, ¿no? Como ha ocurrido en el partido ante Guavirá. Seguro de este tema y otros temas más hablaremos en esta hora y media, ya hora y 23 minutos en realidad, porque también mañana hay Copa Sudamericana. Ya Brandol está en Sao Paulo justamente para que nos mande y nos reporte la información del plantel de Bolívar, porque mañana juega la Academia, partido de vuelta por Copa Sudamericana. Y lógicamente la polémica está en el partido entre Always Ready y Real Potosí, ¿no? Tenemos un contacto preparado a propósito de esto, porque definitivamente se excedió con los minutos de adición. 23 minutos excedieron en adicional en un partido. No sé si antes lo vieron, personalmente nunca antes vi que adicionen tanto. Y realmente, merecidamente, según mis cálculos, debería adicionarse como máximo 15 minutos, ¿no? Pero bueno, adicionaron 23 minutos, 20 minutos en primera instancia y 3 más, que no sé por qué terminó adicionando Charles Terrazas, el árbitro que ha dirigido el compromiso, que ha generado polémica. Más bien el partido terminó empatado 1-1 porque se acababa en victoria a favor de Always Ready, sería mucho más polémico seguramente esa victoria en este caso. Más bien lo convirtió Always Ready y... porque si no, yo creo que en este momento sería mucha más la molestia de la opinión general en cuanto a fútbol. ¿Cómo te va, querido Lucho Moreno? Buenas tardes, bienvenido.
9: Hola, ¿cómo estás, Yamani? Qué placer de estar con todos ustedes. Un abrazo como todos los días a toda la gente que está en esta jornada, a la expectativa de todo lo que está sucediendo en la materia de información deportiva, por todo lo que significa la primera ronda que ha concluido ya con partidos muy importantes. La derrota del Tigre 3-1 en Montero, la victoria de Bolívar 4-1 sobre el conjunto de San Antonio de Bulo Bulo, el empate 1-1 con Real Potosí Always Ready y la derrota de ABB contra Nacional Potosí ha sido lo que ha marcado también ya también parte de la agenda. Y bueno, hablando un poquito y un detalle nada más con el tema del tiempo de adición, creo que se ha conminado a partir de lo de la decisión de Charles Terrazas a todos los árbitros a partir de este momento a poder reponer todo el tiempo que se pierde en cada uno de los compromisos del fútbol boliviano. Si ayer se decidió hacer jugar 23 minutos, a partir de ahora todos los jueces del compromiso tendrán que hacer validar todo lo que se pierde, ese tiempo muerto, a poderlo compensar en lo que resta ya más allá de los 90 minutos de juego. Así que comenzamos con mucha información.
8: Esa es noticia Éxito Sports, sí, en la voz de Lucho Moreno, porque a partir de lo que ha sucedido ayer, los árbitros, más allá del partido que esté a favor de un determinado rival, van a tener que adicionar prácticamente así como lo han visto ayer. Si, lo que pasa es que llama la atención que si en un partido se adiciona realmente lo que pierden el tiempo, porque en otros compromisos, por ejemplo, se perdió igual el tiempo y no adicionaron el total de minutos que se perdió. Adicionaron exageradamente 8 minutos, ¿no? En este caso, si ayer se perdió 15, deberían adicionarse 15, es lo correcto, pero... exageró Terrazas, también es el tema polémico que lo vamos a hablar seguramente en esta jornada, pero a partir de ahí, noticia Éxito Sports, porque lo conversó internamente, lo escuché hablar con miembro de la Comisión de Fútbol, a partir de ahora, para no generar tanto debate y polémica, todos los árbitros están en la obligación de reponer todo lo que se pierde en cuanto a cambios, en cuanto al tema del VAR y demás situaciones que a veces el club también impone o te hace perder el tiempo en determinado partido. Pero fue la polémica de la fecha en este caso. ¿Cómo te va, querido Asbel? Buenas tardes, bienvenido, 13:10.
10: ¿Cómo están? Les mando un saludo enorme. A propósito de lo que están hablando, es una locura incoherente. Son de esas historias que solamente acá las podemos contar, ¿no? Vos imaginate que yo vaya a jugar con mi equipo, me vaya a poner y tirar todo el partido en el piso, ¿ah? Y porque el árbitro, aparte, es un incapaz. No estoy hablando de todos, ¿ah? Pero es un incapaz de no darle la dinámica que tiene que tener el encuentro y me someta a lo que los actores y no actores hagan en la cancha y yo les dé el tiempo que ellos necesiten, ¿ah? Más o menos. Y si tiene que durar 3 horas el partido, que dure 3 horas. Me parece una estupidez, perdón, pero es una estupidez, ¿ah? Lo que me están contando es una estupidez, así se los digo, porque si vamos a entrar a la lógica es, estamos perdidos. Y el espectáculo en esencia como tal, ese que tienen que cuidar los árbitros, porque después los antecedentes feos nos los hemos llevado nosotros. ¿O no recuerdan el de marzo del 2023, cuando Atlético Parma Blooming jugaron 42 minutos de tiempo extra? Nosotros somos campeones para eso, ¿ah? Y argumentar cualquier cosa, la que se nos ocurra. Ah, invadieron porque no hubo invasión de cancha, porque no hubo diluvio, para utilizar un término extremo, ¿ah? No hubo nada de eso. Fue incapacidad de la terna arbitral que no pudo controlar ni siquiera a los bancos de suplentes, poner orden con tarjetas, porque los pasaron por encima. Es tan difícil entender eso que ahora lo único que hacen es decir, ojo, ¿ah? Lo que pasó ayer, que no les extrañe, a partir de ahora vamos a adicionar todo lo que ustedes quieran, ¿ah? Porque son ustedes los actores y si ustedes deciden que dura 3 horas, que dure 3 horas. Parece una tontería absoluta, de verdad, Yasmani, que entremos en ese territorio y que una vez más no acepten su responsabilidad, no acepten su culpabilidad y más bien estén comenzando a decir, bueno, a partir de ahora voy a tener buen argumento, porque si me está yendo jodido, le voy a sacar ventaja a todo, ¿eh? Entonces voy a comenzar a sumar más tiempo y acá no me va a molestar nadie y ya no van a apuntar solamente a mí. Se entiende, ¿no? Una locura, Yasmani.
8: No, seguro, seguro. Y comparto contigo, porque definitivamente el que controla el partido como tal es el referee, ¿no? Y si él permite que ya un equipo haga hora, o como le dice Lucho Moreno, a tiempo muerto, pero ya tarde, más de 10 minutos, pues es responsabilidad del árbitro. Porque definitivamente si él se pone tajante, empieza a sacar amarillas y seguramente el jugador se va a apurar. Y también hay que ser conscientes en esto, porque si hoy por hoy estamos hablando de esta cantidad de minutos que se ha perdido, también es responsabilidad, claro, del equipo que a veces propone esta situación. En este caso, Real Potosí, que en la expulsión de Supayave, que se dio en el minuto 73, tardó tanto en salir y todo el trámite que Lucho lo ha relatado, lo va a contar enseguida, que realmente se perdió de 10 a 12 minutos en que salga. Y eso es porque también te permite el referee, porque esperas con toda paciencia del mundo que realmente el jugador salga y enfríe el partido, continúe reclamando, más allá que claro, a veces el VAR también se toma unos minutos en tomar decisiones, pero ya el tiempo es totalmente exagerado, ¿no? Yo no sé, la verdad, que a veces pareciera que cae en saco roto todo el esfuerzo que hace la Federación Boliviana de Fútbol en capacitaciones, porque lamentablemente hay partidos como este que se pierde igual cuando hay capacitaciones para mejorar desde todo punto de vista el tema de arbitraje y tomar decisiones lo más rápido posible. ¿Cómo es posible que en un partido de fútbol se pierda 10 a 12 minutos en tiempo muerto? Primero enfriando el partido, le hacen daño al espectáculo y lógicamente aparte vemos que esa cantidad de minutos de adición que el árbitro en realidad no controla bien, se le va de las manos. Y es una responsabilidad, pues, netamente del referee en este momento señalado, que es echarles Terrazas, ¿no? Que tendría que haber una sanción, seguro que sí, porque la verdad, por toda esta situación, ya se habla a nivel general prácticamente de una mayoría de los partidos, ¿no? En otros cotejos, simplemente por interpretar bien, porque tal vez ya lo estaba goleando el equipo, no fue necesario adicionar tantos minutos, ¿no? Y creo que de alguna manera hay que también tener sentido común para poder adicionar en este caso, no decir por norma se va a adicionar todo lo que se pierde. Y obviamente dentro de eso hay que analizar también cada partido, porque hay partidos que sí se respetan los minutos perdidos y otros que no. O acaso es dependiendo el rival, o acaso es dependiendo quién está arriba, quién está abajo, o acaso es porque tal vez sí en este momento hay que ser drásticos y en otros no. Entonces es un análisis a nivel general, porque ya observan todos los partidos. Los saludo, Alex, también no los saludé. ¿Cómo te va, Alex? Bienvenido, buenas tardes.
11: Buenas tardes, Yasmani, Asbe, Lucho. Un saludo a todos los que nos escuchan a través de la frecuencia de los ganadores. Una fecha 15, un final de primera rueda bastante particular. Se ha visto varios incidentes, lo del partido de Villa Ingenio, también el partido de anoche en el Estadio Patria, que se han demorado 2 horas porque no existía el sistema de VAR y las condiciones correspondientes para que se desarrolle el encuentro. Una fecha con muchísimas polémicas y con muchos temas seguramente en gran debate.
8: Así es, 13:16, lo tenemos en la línea al profesor Flavio Torres, director técnico de Real Potosí, por supuesto que ha vivido en carne propia todo lo que ha sucedido en cuanto al arbitraje, los minutos de adición en el partido contra el Always Ready, sobre todo, ¿no? Un buen planteamiento ha hecho de que Real Potosí casi en su momento le complica a Bolívar, por poco al plantel de Strongest, pero finalmente lo complicó al puntero. ¿Cómo le va, profesor? Buenas tardes, bienvenido. Yasmani Villegas lo saluda. Bienvenido a Éxito Sports, Radio Éxito Bolivia.
12: Buenas, ¿cómo está, Yasmani? ¿Cómo le va? Un saludo muy especial para usted, para todos los de la mesa. Muchas gracias por la invitación. Lógicamente para todos los oyentes. Sí, ahí estamos, analizando todo lo que sucedió en el partido. Un partido, la verdad, ayer con muchas trabas, con muchas anomalías, pero bueno, el fútbol a veces presenta esas cosas.
8: Exactamente, ¿no? Un buen planteamiento, le decía en la previa del contacto, profe, considerando de que al Tigre se le complicó, a Bolívar se le complicó, perdieron por lo mínimo, y finalmente Always Ready, incluso con minutos más exagerados que la verdad que no, nunca lo vi así, y de alguna manera terminó resistiendo el plantel para, con un hombre menos además, empatarle a Always Ready. Seguramente el trabajo habla por sí mismo lo que ustedes están haciendo.
12: Sí, sí, no, gracias a Dios, los muchachos han tenido una gran respuesta al trabajo que se ha venido haciendo durante esos partidos, durante lo que va del campeonato. Y hoy podemos decir que tenemos un equilibrio defensivo y un equilibrio ofensivo también. Somos un equipo que marca goles y somos un equipo que defiende. Yo creo que hoy estamos como el segundo mejor equipo con menos goles en el campeonato. Y ese equilibrio es el que le da a uno la posibilidad de estar en las posiciones de privilegio. Nosotros ayer habíamos establecido la idea de tener un bloque compacto a la hora de recuperar la pelota, a la hora de que nos estuvieran atacando. Fallamos en el primer tiempo en el tema de la posición, no fuimos seguros, no tuvimos posiciones largas, tuvimos algunos chispazos en contragolpes, pero hubiésemos podido tener un poco más de posibilidades y siempre y cuando no nos equivocáramos en la entrega. Corregimos eso para el segundo tiempo y el equipo se vio mucho mejor. Desafortunadamente vino la expulsión y con la expulsión tocó que arriesgar un poco en un planteamiento ya no tan defensivo, sino más de equilibrio, y el equipo respondió también, ¿no? Sacamos un punto ante el líder y lo que decía usted sobre el tema de haber enfrentado los equipos grandes de aquí de La Paz, tuvimos un buen rendimiento y sacamos dos empates que no son fáciles. Eso quiere decir que

0: Si no, el árbitro, señor Charles Terrazas, ¿o es que estaba dentro de lo justo ustedes que lo han vivido desde dentro?
1: No, nosotros hicimos cuentas y más o menos eran 13 minutos lo que se había perdido. Pero no llegamos a pensar que fuera adicional 20. La verdad me parece exagerado. Y fuera de eso, a los 20 le sumó 3 más. O sea, no sé por qué razón. Bueno, digámoslo así que son decisiones que toma el central. Que toma el central, lo que me decía el cuarto es una decisión del central. Y bueno, afortunadamente, y yo como veía el partido, en algún momento me alegré que fueran los 20 porque sentí que el equipo podía alcanzar la victoria. Y bueno, pues al final se sacó un punto, pero me parece, hablando de la adición, me parece muy exagerada porque no fue tanto el tiempo que se perdió.
2: Ahora, Flavio, Luis Moreno, le saluda, un abrazo gigante, gracias por su tiempo, profe. Hablando un poquito de ese tiempo de los 12 minutos a 13 que se perdieron tras la lesión de Darío Torrico y ahí empieza la expulsión también de Fran Supayave, se van sumando, ¿no?, detallitos, la pérdida de tiempo por tiros libres, los cambios y todo ello. Alrededor de eso, más o menos, se hace un recuento de 20 minutos, pero ¿cree usted que también podía haber salido a festejar 3 unidades con todo ello?
1: Sí, yo sentía que antes de la expulsión de Fran y antes de la jugada que interrumpió el partido tanto tiempo, yo siento que en ese momento teníamos digamos una posibilidad de ya habíamos desperdiciado dos opciones claras de gol. Nos equivocamos en la determinación en el último cuarto. Y viene la expulsión y ahí en ese momento la situación se complica mucho más, pero bueno, hicimos un cambio de estructura táctica dentro del campo, quedamos con 2 delanteros rápidos arriba, como el caso de Plazas y Rivas, y comenzamos a generar, digamos, peligro con la velocidad que ellos tienen hasta que vino el gol del empate. Es ahí donde yo digo que de pronto por ahí antes había tenido una que sacó Baroja a Steven Plaza muy clara en una gran atajada de Alain, y yo veía así la posibilidad de que en cualquier momento uno de los 2 delanteros se volviera a escapar, y con ellos, pues ellos tenían su fútbol, había entrado su otro delantero. Tenían los 11, pero no los veía tan claros porque cuando llegaban al borde del área nuestro, de pronto por ahí se precipitaban y ahí teníamos nosotros la recuperación. No es fácil con 10 hombres, pero pues no se vio esa superioridad del hombre de más. En cambio, se nos vio a nosotros como con la intención y la posibilidad de llegar al arco de Alain.
2: Ahora, al final, Flavio, muchos mencionan, Flavio Torres conoce Villingenio, conoce a Always Ready, a una gran parte de sus jugadores, y por ahí el handicap también para poder sacar un buen resultado. Y es más, algunos dicen de que si se animaba a proponer algo más desde el primer tiempo, por lo menos meter a Plaza desde la primera parte, quizás hubiera sido diferente la historia. ¿Esto puede llegar a ser tan cierto como uno imagina?
1: Mira, para la gente es muy fácil hablar y decir esto. Si hubiese metido a estos 2 en algún momento, de entrada, de pronto sí. Plaza tiene menos de un mes en Bolivia. Viene de 2 meses de inactividad. Es un jugador que tiene buenas características. Si es un jugador que sufre de lesiones de isquiotibiales, y por ende nosotros no podemos a que haga un partido desde la entrada, ¿cierto? Lo hemos llevado poco a poco, como hemos venido llevando a Hugo Rojas en un equipo en donde ellos llegaron después. Entonces yo le explico a la gente, y la gente que dice esto, a veces en la interna, en el fondo, no en la forma, sino en el fondo, nosotros tenemos unos datos estadísticos que nos mueven. Nosotros no podemos, inclusive Steve todavía no está para ser titular porque no tiene el fondo físico ni el conocimiento del modelo de juego que necesitamos que tenga. Entonces, poco a poco, lo que sí nos damos cuenta es que con la entrada de él metemos miedo porque es rápido, porque tiene buen tranco, porque es técnico, y en la medida que él es,

0: Digamos, pasa lo mismo con Rivas. Rivas tiene 2 goles en los últimos 2 partidos y no venía jugando. Pero ha entrado conectado en lo que queremos, reemplazando a Ali, que lleva 6 goles en los 10, 11 partidos después de la reanudación. Entonces, tal vez la gente no conozca mucho el fondo del equipo y tal vez es muy fácil decir después de y comentar después de cuando en la interna de nosotros, pues nosotros trabajamos en el día a día, en la recuperación, en el trabajo físico, en el trabajo táctico, en el plan de juego, que eso es lo que nos corresponde a nosotros.
1: Perfecto. Ahora, el tema logístico es muy importante, ¿no? Sabemos de que salir de Potosí, como también volver a Potosí, es complicado por un tema de que no hay, por ejemplo, como en otras ciudades, el tema del aeropuerto, y lo hacen por tierra, en este caso, querido profesor. Eso igual se está planificando bien, me parece, ¿no? Se han quedado en La Paz para trabajar y pensar en los próximos compromisos para evitar justamente este desgaste, que finalmente, más allá que puedan ir en bus durmiendo, es cansador poder ir por tierra.
0: Sí, no, es que es bien difícil por la distancia, ¿no? Son 12 horas en un bus, a pesar de la comodidad que puede tener el bus, digamos que siempre están encerrados tanto tiempo, pues, y lógicamente el tema de los partidos, por ejemplo, jugamos miércoles, no hay mucho tiempo de recuperación, y después jugamos sábado en Cochabamba. Entonces decidimos traer 25 jugadores a La Paz, quedarnos, y vamos a enfrentarlo de la Copa con un grupo alterno, ¿cierto? Y después vamos a ir a Cochabamba contra Aurora, un clásico, porque Aurora también está ahí con nosotros en la pelea, y es un partido bien importante para nosotros. Volvemos a retomarlo con el equipo base, le damos oportunidad a la gente para que juegue en la Copa Paceña, y tenemos el grupo completo viajando, entrenando cerca, concentrados. Eso también nos va a sumar para el trabajo del grupo.
1: Profe, la última, sabemos de que estábamos con tiempo limitado porque hay actividades por cumplir. ¿Les da al equipo para pelear y soñar con título de repente, considerando la distancia que tiene hoy Always Ready y Bolívar, y también considerando la distancia en la que hoy también está Real Potosí, que se mete a un lugar privilegiado de por el momento estar cuarto lugar?
0: Bueno, es un objetivo que nos hemos trazado con el grupo, de poder estar en los puestos de privilegios. Pues cuando uno apuesta a ganar, de pronto empata. Aquí hay que apostar a ser campeones a pesar de la distancia que nos lleva Always, que nos llevan los otros equipos. Siento que quedan muchos partidos, muchos puntos en disputa, y bueno, la esperanza y la fe es lo que no se puede perder. Vamos a tratar al máximo de seguir en esa campaña, en ese camino, y poder aspirar a ser campeones. Si no logramos ser campeones, seguramente vamos a tener un cupo a Copa Internacional, y eso también es un objetivo importante para el club. Está trabajando en eso, y estamos convencidos de que si nos mantenemos, si nos sostenemos, seguimos mostrando ese fútbol que hemos mostrado en estos últimos partidos, vamos a tener la posibilidad de luchar contra los grandes y contra los equipos que están ahí, como Guavirá, Oriente, Aurora, que yo creo que van a ser también protagonistas de esta segunda vuelta del campeonato. Quedan 45 puntos en disputa, y va a haber oportunidad y posibilidad para todos.
2: Flavio, ha sido muy amable con Éxito Sports, le mandamos un abrazo gigante y a seguir trabajando y confiando en todo lo que se puede realizar con cada uno de sus jugadores. Un abrazo.
0: Muchas gracias, un saludo para todos ustedes y para todos los hinchas de Real Potosí.
2: Gracias a la presencia de Flavio Torres, director técnico del cuadro de Real Potosí Yamani, en contacto exclusivo con Éxito Sports.
1: Así es, fue presentado justamente gracias a nuestros sponsors este contacto.
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1: Bien, la palabra de Flavio Torres, compañeros, considerando que hace, por supuesto, esta declaración eco de todo el trabajo que viene haciendo Flavio con sus dirigidos. También, claro, hoy por hoy, a ver, recordemos que Real Potosí es un equipo que ha ascendido justamente este año, ¿no? A la Liga Boliviana. generalmente los equipos que ascienden son denominados ascensores, ascienden y descienden, o algo así terminan pasando. Bueno, el caso de Real Potosí, me parece que de alguna manera se debe estar haciendo bien las cosas, considerando de que hoy por hoy este equipo que ha ascendido este año, es uno para mí el más grande de Potosí, termina la primera ronda en una situación muy expectante como es el cuarto lugar y sumando fuera de Potosí, ¿no? Y ahí está el trabajo que en este momento hace eco justamente de que hoy Real puede soñar incluso con título. Tal vez alguien dirá, estás hablando huevadas, me dirán. Claro, porque Always Ready y tal vez Bolívar marcan diferencia en cuanto a un plantel amplio. Y vamos a ver si esto se termina dando así hasta final de año. Pero bueno, ahí está Real Potosí, que de alguna manera incomoda. Y le incomodó al líder. Le empató al líder. Le empató también al Tigre.
6: Entonces, Tigre, entonces casi le
1: empata a Bolívar. Entonces, me parece que eso no es casualidad. Es producto de que, bien lo decía el técnico Flavio Torres, es un trabajo colectivo que hasta el momento, hasta la primera ronda, ha salido bien, querido Asbel. Y también hablaba y puntualizaba el tema del arbitraje, ¿no? Más allá que por ahí lo pensaba ganar en los minutos de adición en el plantel del Real Potosí, ha sido totalmente exagerado lo que adicionó el señor Charles Terrazas.
7: Vivimos un fenómeno demasiado interesante en razón de evaluar al equipo como tal, porque vos sabes que siempre decimos acá, y siempre lo hemos marcado, ¿no? Aquellos que han ascendido, claro, no tienen el inconveniente económico de por medio. No están todavía con esos detalles de saldar cuentas y todo lo que le pasa a otros equipos. Entonces, cuando vos te enfocas netamente en lo deportivo, cuando vos tienes esa posibilidad, yo y Real Potosí, a partir de lo que significa también la holgura, de alguna manera, que tiene la dirigencia para poder sopesar por lo menos este año, entonces el jugador tiene otro semblante, tiene otra forma de mostrarse, juega a plenitud. Incluso ayer se habló de premios a la hora de poder sacar algo importante en territorio alteño. Entonces puedes darte, voy a decir, esos lujos, ¿ah? Entonces eso tiene su peso específico. Entonces el jugador, cuando se somete solamente al fútbol, puede traernos estos acontecimientos, estos desenlaces. Y claro, ¿quién puede dudar que para mí, me parece muy exagerado lo que dice vos del título, pero yo calculo que le puede pelear tranquilamente a Die Strongest el tercer lugar, pero tranquilamente, y se lo puede arrebatar, a propósito de lo que vengo hablando, ¿no? Estar muy convencidos de lo que quieren y saber de que pueden y que económicamente les va a dar para poder enfocarse netamente en lo futbolístico. Eso es lo que me llama la atención de los Lilas, que aparecen de nuevo en el fútbol grande y que prometen ser un animador bueno. Ya le complicó al Bolívar, lo dijimos, ¿no? Lo contamos, lo vimos, es más, con el 2-1, ¿o no? Sí. Pidiendo hora, más o menos, ganando el Bolívar, ganando.
1: Sí,
7: esto va a ser así igual con todos. Yo creo que al que le va a dar un dolor de cabeza verdadero es al Tigre.
1: Sí, y porque encima, está, ¿cuántos puntos, Alex?
6: Siete. Está a 7 puntos de líder, de diferencia de líder. Y Strongest. Pero algo que remarcar más con Real Potosí: ha conseguido resultados valiosísimos en esta primera rueda, haciendo 3 visitas a La Paz, porque en la segunda rueda significa que Always Ready, The Strongest y Bolívar tienen que visitar al Víctor Agustín Ugarte, reducto donde se ha hecho fuerte Real Potosí en este tramo. Y estoy revisando algunas tablas, algunas comparativas, antes de irnos al parón que hubo por el tema de los conflictos sociales y demás incidentes que hubo en el país. Real Potosí se fue con 7 puntos, cerca de puestos de descenso. Desde que retornó la actividad al fútbol boliviano, en 8 partidos, Real Potosí ha sumado 17 unidades de 24 posibles.
1: Claro, en este momento la tabla, el Tigre tiene 27 puntos y Real Potosí está quinto por gol diferencia, está con 24 puntos, ¿no? Está a 3 del Tigre. A 3 del Tigre, tropieza el Tigre y gana Real Potosí, se mete ahí todavía como tercero, en este caso el plantel de Lila de Real Potosí, que a propósito, si ustedes vieron Villingenio con público, era porque el potosino y los hinchas de Real también llegaron. Y lo habíamos anticipado nosotros en la previa. Yo había dicho, y creo que todos se sumaron por ahí a ese comentario, era que Real le va a complicar a Always Ready. ¿Y qué tal? Le complicó, pero bien, por poco le gana al plantel de Villingenio. Y un aplauso fue para el hincha de Real Potosí, que más allá de alentarlos en la Villa Imperial, también está ahí yendo a los cotejos en condición de visitante, y sobre todo el potosino, que se identifica más con Real que con Nacional en este caso, ¿no? Por eso es que había mucho público en Villingenio, incluso ahí hubo una serie de intercambio de palabras entre hinchas de Always Ready con los hinchas de Real Potosí, que también se quejaban del arbitraje como tal en este caso. Y para terminar el tema, porque creo que tenemos la pausa por cumplir también, Asbel, ¿tú crees que debe ser sancionado Charles Terrazas por los minutos de adición o porque no incidió en el resultado hay que dejarlo pasar?
7: Pero es que tiene que haber una sanción, Yasmani. De verdad, vos comenzabas con una alusión a lo que ha significado esta primera parte del campeonato en tu alocución al inicio acá del programa. Vos sabés que yo tengo que utilizar sí, una terminología muy, muy católica y creo que no estoy exagerando. Más bien, gracias a Dios, Always no ganó. De verdad, se los digo de verdad. Porque no hubiésemos tenido cómo disfrazarnos, ni nosotros en razón de comentario, ni los que nos están escuchando, ni nadie dentro del ambiente futbolístico, si durante ese periodo Always ganaba el partido. La segunda parte del torneo iba manchada por completo. Por completo. Gracias a Dios, Always ayer no ganó en Villa Ingenio, Yasmani.
1: Seguro, seguro, sí, porque la polémica iba a tener réplica unas 5 veces más en este caso. Y si lo ganaba Real Potosí, Lucho,
2: era otra cosa, ¿no?
6: Iba a ser una algarabía enorme por el gran ejercicio de resistencia, de valentía.
1: ¿Sabes qué? Nosotros, en realidad siempre subimos los goles, ¿no? Los partidos que hacemos. Los partidos que hacemos siempre subimos los goles, lo que hace Carlos Chiquime con el trabajo, lo resume simplemente de los 100 minutos y más que se juega a los goles, en este caso, ¿no? Y el relato de Lucho Moreno se viralizó por todo lado, porque Carlos aparte lo subió en tiempo récord, terminó y lo subió, pero la euforia de la hinchada del Tigre, de Bolívar, de Oriente, de Blooming, compartiendo que le empataron a Always Ready. Es como que ya de por sí hay harto anticuerpo, ¿no?, en contra de Always Ready, que no sé si es merecido o no, eso simplemente uno lo relaciona, porque ya muchas veces lo he manifestado acá, cuando el presidente de la federación obviamente ha pasado con el Tigre, ha pasado con Bolívar, con Oriente, etcétera, siempre intentan ver que los favorece, ¿no? Pero casualmente que el árbitro adicione más de 20 minutos justamente en un partido de Always Ready, por supuesto que ha llamado la atención. Por eso la euforia de la gente al ver que le han conseguido un resultado positivo en contra de Always Ready, pero es pues notable, es notable en este caso. Mucha gente se ha alegrado de que Always Ready no pueda ganar el compromiso, y claro, y si seguramente lo ganaba Real Potosí, más aún se va a alegrar la gente, ya que no estoy hablando de solamente hinchas de Real Potosí, Lucho.
2: Sí, tienes mucha razón, más allá de todo lo que ha mostrado futbolísticamente, un primer tiempo para olvido, podríamos decir.
1: Ahora, ¿fue el peor partido de Always o no?
2: Es que también se enfrentó a un Real Potosí que es un equipo de altura, ¿no? No nos olvidemos de ello, que Flavio Torres conocía muy bien ese escenario deportivo, conocía a varios de esos jugadores y bueno, ahí se ve de porque que Real también está peleando el título.
1: Claro, ¿no? Porque Mauricio Soria en la conferencia de prensa dijo de que colectivamente todos jugaron mal.
2: Sí, porque había una indigestión estomacal, sí, prácticamente.
1: Exacto.
2: Todo el número del jugador.
1: Y que algo sucedió, que todos estaban como mal del estómago.
2: Y que se va a hacer una investigación. ¿Qué es lo que sucedió?
1: Claro, algo ingirieron y definitivamente les cayó mal a todos y no pudieron rendir como habitualmente lo hacían porque tuvieron un problema estomacal, lo que dijo Mauricio Soria en la conferencia de prensa.
6: Claro, alegó a eso también al desgaste por el calendario de los jugadores de Always Ready, que le quedó un plantel bastante corto.
1: Habló de un plantel corto, ahí no estoy, yo no estoy, o sea... No lo apoyo, Soria. Tiene un plantel largo, ahora más que han llegado los refuerzos. Mira que adelante nomás se ha sumado el Garañaz, se ha sumado ahora el brasileño Carvalho.
6: No juega en ataque, Ramón es ya, más
1: bueno. Pero te estoy hablando de los que se han sumado, ¿no? Se ha sumado prácticamente unos 4 jugadores, Always Ready. Ha sumado a Quiroga para este segundo semestre. Y me estoy olvidando de uno más. A Restrepo, el defensor. Restrepo. Entonces, ¿por qué dijo Soria planteó el corto?
6: Pues se le fue Caicedo, se le fue Héctor Cuellar, no va a tener a Fernando Saucedo por un buen rato.
1: Ah, hablando de Saucedo, cayó mal, ¿no? En el entrenamiento, estaba con una especie de una venda, uh-huh. Y nos dijo que cayó mal y ahora va a ser baja. ¿Cuánto tiempo, Lucho?
2: Y bueno, una buena cantidad de tiempo.
1: Por lo menos...
2: Yo supongo será pues más de un mes, ¿no?
6: 2 meses.
1: Por, claro, por jugar así con venda, sí. En la práctica cayó mal y se terminó lastimando el codo y ahora se pierde Saucedo. Pero habló de plantel corto, Soria, creo que exageró. pero bueno.
6: Ahora, viendo un poco en bruto, no creo que haya sido el peor partido de Always en este campeonato. Es el partido de San Antonio de Bulogro, que creo que ahí lo vi peor a Always Ready personalmente. ¿Cómo lo vas a ver peor si ganó Always Ready ese partido? Always Ready jugó terrible, y si terminó ganando por mero peso ofensivo y ante un San Antonio de Bulogro que llegó a Villingenio solamente por participar, porque ni Edivaldo Rojas quería estar ahí. Entonces, creo que ahí se vio mucho más deslucido, más mérito Real Potosí por la resistencia, por ser un equipo rocoso, por ser un equipo muy bien planteado defensivamente. Gran trabajo de Flavio Torres, gran trabajo de los jugadores que ha tenido Real Potosí, que tiene una segunda rueda muy auspiciosa. También porque el señor Freddy Marca, como parte de la dirigencia de Real Potosí, se ha movido muy bien en el mercado de fichajes ya, y trajo a Jefferson Rivas y a Steven Plaza, que le dan ese salto de calidad ofensivo que requería el conjunto lilera de la Villa Imperial.
1: Bien, vamos a la pausa. ¿O algún detalle más, querido Asbel, antes de ir a la pausa?
7: Lo único que digo, vos sabes que ojalá los jugadores y el propio Soria entiendan que pueden hacerlo, ¿eh? Pueden tranquilamente pelear el campeonato. No hay necesidad de argumentos vacíos como los que vos contabas, ¿no? ¿Cómo que equipo sin mucha resistencia, sin muchos jugadores, sin mucho recambio? Eso es mentira, ¿no? Eso es mentira, y lo sabemos. Entonces, ellos tienen que entender que esta parte, la que viene, sí va a ser todos contra Always.
1: Sí.
7: Vamos a ver si tienen la resistencia necesaria, porque todos van a ir contra Always, ¿eh?
1: Sí.
7: Así como le juegan al Bolívar, le van a jugar a Always a partir de ahora. Y van a poner cara de perro en cada partido, se los puedo asegurar. No va a ser nada fácil para Always. No, absolutamente nada.
1: Sí, pero no sé si todos. No sé si todos.
7: Ah, bueno, hay algunos amigos. Ah, es claro. Que tiene hermanos menores también, pues sí. Bueno, claro. No todos, ¿no? Pero los más fuertes, pues los que realmente pueden molestarlo. ¿Eh?
1: Claro, un Oriente, un Blooming, un Guavirá que quiere premio internacional, un Bolívar.
7: Guavirá es un primo lejano, ¿eh?
1: Una Aurora que justamente juega el fin de semana con Always.
6: Independiente, que también está ahí por ahí cerca. Nacional Potosí quiere recuperar terreno. Va a ser una segunda rueda bastante interesante, y creo que el gran ganador, y seguramente se lo cubriremos después de la pausa con mayor detalle, será The Strongest ante este escenario.
1: Ante esta aparición, sí, hay
7: o
1: que
7: el
1: ver.
7: Propio, o el propio Bolívar, ojo, ¿eh?
1: O el propio Bolívar, claro, porque hoy suma todo, ¿no? Primero que tiene ahí el último campeón, que eso deportivamente se lo ganó, y siempre le quieren ganar al campeón. Segundo, es el líder, siempre le quieren ganar al líder. Y tercero, lo que decía, ¿no? Que quieren ganar el Always Ready, que ya en un comentario general pareciera que el arbitraje les favorece, ¿no? Pero pareciera, digo, no es que sucede, porque yo reitero lo que digo, el árbitro se equivoca para todos, se equivoca a favor y en contra para todos, pero lógicamente eso ya en un comentario general, por supuesto, que hacen notar así. Y claro, cuando los árbitros colaboran en esta situación, peor aún, ¿no? Porque lo de Terrazas realmente ha sido ridículo. Tiene que someterse a una investigación, tiene que la comisión analizar por qué ha adicionado tanto, porque es inexplicable. Se debería adicionar 15 minutos y no más, pero dio 20, y a los 20, reitero, adicionó 3 más, y no sabemos por qué. Entonces, lógico, tiene que tener una sanción, porque realmente podría haber causado una mayor polémica en este caso si Always convertía el gol de la victoria. Vamos a la pausa, agradeciendo a nuestros sponsors. 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Pausa y enseguida volvemos.
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4: Bien, y continuamos acá en Éxito Sports. El gran perdedor de la fecha 15 ha sido, me parece, el Tigre, ¿no? El Tigre, porque
5: sí,
4: uno...
5: Sí, de lejos, me parece,
4: uno,
5: lo fue.
4: Uno pierde el compromiso, claro, contra Guavirá. Segundo, por supuesto, que gana Bolívar y lo pasa en la tabla de posiciones, lo deja tercero. Y bueno, finalmente también, dentro de todo eso, se le acerca Real Potosí, se le acerca Guavirá en este caso, ¿no? Pero el tema del arbitraje en el partido de Guavirá en el Tigre también ha dejado mucho que desear, ¿no? Personalmente yo vi que el penal, el segundo, donde el Tigre convierte, por ejemplo, mejor dicho, le convierte al Tigre en el segundo penal, Vanegas va al balón y el árbitro termina cobrando penal. Convierte el segundo Guavirá y claro, ya el tercero es otra historia, porque si no convertía Guavirá el segundo, seguramente el trámite del partido también cambiaba, pero le hacen el segundo a través de ese error, que para mí no era penal, ¿no? Segundo, al Tigre igual le hacen penal y no lo cobran, en este caso, o sea, no mide con la misma vara el referee ese compromiso. Y luego había una mano que creo que es jugada fortuita y sí, si bien toca en la mano, muy evidente, pero la norma dice que cuando rebota en la rodilla o rebota en el césped, te toca la mano... no hay intención, entonces no es penal, eso dice la norma, pero acá también mucho tiene que ver cómo lo interpretan, porque en algunos partidos yo sí vi la mala interpretación de algunos referees y cobraban penal, por más accidental que sea la mano en este caso, pero bueno, en esa, digamos, tiene la derecha el árbitro, porque sí fue jugada fortuita, rebotó en la rodilla y de la rodilla a la mano, en este caso, para que al Tigre no le cobren penal. Pero creo que el arbitraje igual los perjudicó, porque si ese penal no cobraban el segundo a Vanegas, el trámite, el compromiso seguro que se alteraba en este caso, ¿no? Ahora, ¿cómo falló también el plantel atigrado?
6: Sí, es una eficacia. Es una verdadera pena lo que está sucediendo con Die Strongest. Siento que los jugadores, no sé si estaban muy metidos de lleno en ese compromiso, porque Antonio Carlos Sago tiene razón en algo, ¿no? De que el partido por lo menos debería haber quedado 6-4, 6-3 a favor de Die Strongest. Lom perdió valiosas oportunidades, Ventura no supo hacer un gol, Estacio también de frente al arco, prácticamente era solamente empujar, uno por lo menos hubiera hecho, no le fue bien al Tigre en materia de ataque, de poder ser certeros a la hora de definir, y al final te quedas con un 3-1 que te relega prácticamente a 7 unidades del líder del campeonato.
4: Ahora me parece un análisis muy corto, Asbel, o no sé, tal vez también compartes en este caso, pero creo que no, porque ayer te vi en Telgol, un saludo a los Galácticos a propósito, y que bueno que estés en ese equipo, Asbel, felicidades, pero aprovecho de justamente de decirte lo siguiente, ¿no? A mí me parece un análisis muy corto cuando ya la gente pide la cabeza de Sago, ¿no? O pide la cabeza del presidente, en este caso no, todos los partidos van a estar pidiendo que cambien técnicos. en este caso, porque si ayer convertían sus jugadores de sábado y eran más eficaces, seguro hablábamos de una victoria a favor del Tigre, porque el Tigre realmente ha perdido muchas ocasiones de gol, pero clarísimas, ¿no? Donde ni Darwin Lom ni Adrián Estacio supieron responder con la eficacia. Y ahora también se ve que el plantel que está quedando corto, porque no hay jerarquía al momento de reemplazarlos. Cuando sale Lom, cuando sale Estacio, que son los jugadores distintos. Y si no están encendidos, el Tigre no funciona en este caso, porque ayer los vi también muy fundidos. Mejor dicho, el sábado, ¿no? Los vi fundidos físicamente. Más allá de que el partido no se jugó a las 13, se jugó a las 5, pero creo que el tema físico también ya empieza a pasar factura, principalmente en el Tigre Asbel.
5: Y es que al final, esa va a ser la conclusión, Yasmani, porque por más que el técnico diga, y lo dijo, ¿no?, después del partido, mis jugadores o los jugadores del Tigre no pueden, están cansados. El tema físico se ha trabajado de muy mala manera. Eso la hinchada, Yasmani, Lucho, no lo va a entender. No lo va a entender. Va a buscar un reflejo y responsabilidad solamente en Sago. Es difícil, pues, esta situación que hace hoy de que cualquier personaje que aparezca, y más si es foráneo en este caso, agarre un fierro caliente, ¿eh? Porque también yo lo decía, la conclusión, cuando vos le preguntas a alguien, dices, oye, ¿cómo le fue a tu equipo? No, le fue un desastre. Tres goles nos hicieron, ¿eh?, el fin de semana, tres goles. No te van a preguntar o no te van a dejar siquiera explicar si llegó mucho, si fue ineficacia de los delanteros que mandaron a cualquier lugar la pelota. No, te van a decir tres. Ah, no, nos dieron un baile, ¿no? No, nos pasearon en Montero. ¿Y quién era el técnico? Sago, ¿eh? Sago, el primer partido que estaba dirigiendo. La situación en el Tigre es muy difícil, muy difícil. Hay que estar en los zapatos de todos, lo hemos dicho, ¿eh? Vinculados ahí desde la dirigencia, cuerpo técnico y jugadores, porque es un fierro demasiado caliente y pareciera que muchos quieren ser los protagonistas también. Uno recordará el cambio de jugadores, ¿no? Vos hacías alusión a los dos más importantes jugadores que tiene el Tigre. Y boqueándose, decíamos nosotros en nuestros tiempos, ¿ah?, con el técnico, es una mala señal así de entrada, porque la normalidad, primer partido, lo estás conociendo y demás, lo menos que vas a hacer es pelearte, ¿no? Y ayer hemos visto, o mejor dicho el sábado, algo completamente diferente, con posturas, cuando esto pasa, pero cuando no hay una cabeza muy fuerte, entonces muchos quieren ser los reyes, ¿ah?, dentro de este espacio, y hay algunos jugadores que creo que también han asumido ese rol, quieren asumir ese rol, Yasmani, en la intimidad del plantel gualdinegro, claro. Y eso le va a hacer mucho mal al Tigre.
4: Claro, reyes chiquitos se le dice, ¿no?
6: Sí, y lamentablemente muchos pueden apuntar al técnico o a la dirigencia, pero ¿y dónde está la autocrítica del jugador? ¿Dónde está que diga Lom, sí, yo fallé mucho? Lamentablemente no pude estar certero y perdimos. ¿Dónde está Estacio para decir no pudimos hacer un tanto? ¿Dónde está Ventura, que también es otro de los delanteros que, si bien esperaba oportunidad, tampoco supo rendir para poder hacer goles? Goles que podrían haber sido prácticamente fundamentales para estar aún ahí cerca del líder del campeonato. Pero creo que en ese detalle falta mucha autocrítica en los jugadores. Y eso de los reyes chiquitos, creo que se los ha vivido ya en varios clubes del fútbol boliviano y que lamentablemente han quedado mal parados.
4: No, seguro, seguro. Y hoy por hoy, claro, por eso digo, me parece un análisis muy corto cuando apuntan solamente al técnico, ¿no? El técnico acaba de llegar, tampoco va a ser magia. Me parece que, claro, lo juzgarán a Sago tal vez a final de temporada, cuando ya haya tenido una buena cantidad de tiempo de trabajo para decir si ha mejorado o ha empeorado. En este caso dirá, pues, Bisuete, yo te dejé puntero y, bueno, acabaste sexto. Ahí seguramente apuntarán a un todo, ¿no? Pero hoy por hoy, bueno, acaba de asumir, me parece un análisis muy corto de ver ya cambio o pedir el cambio de técnico y demás situaciones. Claro, tal vez no le ayuda el pasado, Sago, ¿no? Porque ha dirigido a Bolívar en su momento, es el campeón, fue campeón con Bolívar en este caso, y ahí seguro el hincha se acuerda de Sago, y ya de por sí tiene bastante anticuerpo el técnico. Pero hablando de autocrítica, Sago, lo vamos a escuchar enseguida, dijo de que Darwin Lom le pidió disculpas al cuerpo técnico, ¿no? Porque ha reconocido que ha fallado varios goles y que eso ha afectado en el resultado final. Que finalmente es fútbol. Puedes tener una noche y puedes convertir todo. como también puedes tener una mala noche y no convertir nada en este caso. Lo cierto es de que acá vamos a ver de qué están hechos, porque no se habla solamente de ver de qué está hecho el cuerpo técnico, sino de qué está hecho este grupo, ¿no? Porque el fútbol es colectivo, ¿no? Si bien hablamos de Darwin Lom, Estacio, pero también hay que mencionarlos a Jusino, a Rascaita, Pedraza, Chiatti, por supuesto a los jóvenes también que tienen su función principal cuando son sub-20s, y lo mismo en el arquero Vanegas, que tienen que funcionar colectivamente para poder pelear el campeonato. Ayer, por ejemplo, ya veía opiniones por ahí divididas, pero ya decían los únicos candidatos al título ya no son tres, ¿no? Son dos. Always Ready Bolívar, en ese orden, así está la tabla. Como que ya lo están desmarcando al Tigre, porque ha conseguido en una semana dos resultados negativos. No sé si tanto sea así, veremos si el Tigre termina repuntando o finalmente termina también cayéndose, en este caso un equipo que hasta la primera ronda ha estado líder y ha estado peleando el título.
6: Lo cierto es que restan 45 puntos en disputa, Asbel, y creo que eso dice mucho. Ya cuando estemos sobre la recta final, creo que ahí ya uno puede decir, no, aquí ya no le alcanza, damos los brazos por caídos porque no vamos a llegar, nos mentalizamos en este campeonato y listo, pare de contar. 45 puntos en disputa, toda una ronda, todo puede suceder, esto es fútbol, es dinámico, así que creo que todos deben aplicarse en ese sentido.
5: A ver, propósito, sí. Estos reyes chiquitos, déjame esto, porfa.
4: Claro.
5: ¿Sabes qué? Claro, como hay tanto cambio, Yasmani, de directores técnicos, lo primero que hace el director técnico es decir quién es el que manda más o menos, ¿no? En el camarín.
4: Claro, sus capitanes.
5: Sí, ya le han dado una potestad que no tienen otros equipos. En el Tigre hay de esos personajes. ¿Por qué? Porque ha habido un desorden. Entonces sí hay jugadores que están mandando ahí en el camarín. Entonces cuando llega el técnico y cuando falta... porque puede sonar mucho, Lucho, lo que estás diciendo, razón de puntos, ¿no? Pero no se puede equivocar el Tigre.
4: Ya no.
5: ¿Y cómo hace el trabajo más acelerado en unión de grupo? Recurrir a las cabezas, ¿no? Tú no eres la cabeza. Tú podrás dar lecciones, direcciones, en razón de plantear el partido. Pero tienes que caerle bien a los que van a llevar el mensaje, porque es muy corto el tiempo. Entonces ahí es donde crecen estos personajes y me parece que ese es el verdadero problema, una vez más lo digo, que tiene el plantel atigrado. Lo escuchemos a Sago, Yasmani.
4: Claro, a ver, lo ponemos a Sago justamente a su arribo a la paz. Lo escuchamos al técnico del Tigre.
7: Pienso que hemos hecho un primer tiempo parejo. Hemos creado también algunas oportunidades de goles. El segundo tiempo... hemos fallado ahí 4 o 5 goles ahí dentro de la chica prácticamente, así que no podemos fallar tanto, ¿no? Porque en el final se paga. Pero yo pienso que hemos mejorado, ¿no? En relación a los otros partidos, el equipo juega un poco más juntos, tenemos un poco más de proceso de balón. Así que es trabajar, pensar en el partido de martes, porque ya tenemos un partido martes y lograr una victoria para empezar a convivir con las victorias.
8: ¿El arbitraje va a hablar, profe?
7: Tengo ganas de hablar, pero no quiero. No, todos vieron ahí lo que pasó, así que espero que puedan rever todo lo que están haciendo con el tema de arbitraje para que... podamos mejorar, ¿no? Para que el país pueda mejorar también.
8: ¿Cree injusto el resultado, profe?
7: Yo creo injusto, sí. Esto, todos vieron ahí lo que hicimos, lo que pasó durante el partido. Para mí el partido tenía que terminar 6-3, 6-4. Para nosotros tantas fueron las oportunidades que creamos. Yo estoy contento con las oportunidades porque esto quiere decir que el equipo está jugando.
8: Ustedes autocríticos que podían marcar los goles, pero los condicionaron de alguna forma, profe, juega en la cabeza eso al ver que no se tiene primero el gol y después que pasan otras cosas aparte de lo que están haciendo en la cancha.
7: Sí, se condiciona también, ¿no? Los jugadores no son máquinas, sí, ellos tienen sentimiento también ahí dentro de la cancha. Y por todo lo que pasó ahí en el final del primer tiempo, tal vez esto... condicionó un poco el segundo tiempo, pero lo más importante es que hemos criado mucho. Esto es la cosa más importante. Vamos a entrenar mucho ahora para intentar mejorar.
8: ¿Qué pasó con Darwin Long, profe?
7: No, él vino, me pidió disculpa por los goles que falló. Nada, yo hablé con él que no pasa nada, que esto puede pasar, que tiene que pensar en el próximo partido, solo
8: se,
7: eso.
8: ¿Se malinterpretó capaz por las imágenes de la televisión que parecía que le reclamaba a usted?
7: No, me pidió disculpa por tantos goles que ha fallado, ¿no? Así que no tiene problema, esto hace parte del fútbol, espero que él pueda mejorar también para el próximo partido y que pueda hacer los goles que necesitamos.
8: Físicamente, profe, ¿cómo está el equipo? Están trabajando a doble turno, pero me parece que no ha sido suficiente por lo que decía ayer en la conferencia.
7: Físicamente estamos muy mal, muy mal. Estamos, yo hice una comparación de cuando estuve aquí, el inicio del año pasado y ahora. Estamos más de 50% de distancia de lo que éramos cuando yo estaba aquí el año pasado.
8: Con esos trabajos, con esos partidos que van a hacer cada 3 días ahora con la Copa, ¿le va a dar para poder mover, ajustar eso?
7: Necesitamos un poco más de tiempo, ¿no? Los partidos sí condicionan, pero condicionan más los entrenamientos. Y ahora sí, como vamos a tener partidos martes, viernes, miércoles, domingo, hay que tomar cuidado también para que los jugadores no se cansen y no se lastimen. Esta es la nuestra preocupación.
8: Trabajar en la cabeza también, profe, porque el grupo está golpeado.
7: Sí, el grupo está golpeado porque son 2 derrotas, principalmente lo que pasó ayer ahí en la cancha, pero hay que virar página y pensar en el partido de martes.
4: Bien, el martes, por si acaso, el Tigre juega contra Oriente Petrolero, pero es la fecha 1 de la Copa Bolivia, ¿no? Sí. Es la fecha 1 de la Copa Bolivia, en este caso. Y al fin de semana, Alex, por el torneo todos contra todos, por el título, ¿contra quién juega el Tigre?
9: Contra FC Universitario en el estadio Hernando Siles.
4: En la local.
9: De local.
4: Entonces, se queda la semana en La Paz, entonces.
10: Ahí creo que no va a poder jugar LOM, ¿no?
9: No va a jugar LOM contra FC Universitario por acumulación de tarjetas amarillas.
4: Ahora, lo que dice Sago es, también llama la atención porque dice, quisiera hablar del arbitraje, pero como que se abstiene, ¿no?
10: Es que ya hay un antecedente, ¿no? Cuando estaba en Bolívar habló del arbitraje y no le fue muy bien, ¿no? No, sí, más o menos, creo que tiene una mala experiencia.
4: Claro, por eso ya se abstiene, ¿no? Porque, claro, dice que tiene muchas cosas para decir del arbitraje, pero se abstiene en este caso, Sago. Veremos, va a ser una semana difícil para el Tigre y veremos cómo acaba esta semana. Puedes repuntar también, comenzar bien la Copa Bolivia, también ganarle FC Universitario y de ahí seguir en chances expectantes justamente para ver cómo comienza una nueva ronda del plantel atigrado. Y esta Copa que en su momento, el año pasado, parecía desapercibido para Bolívar y terminó apuntando a la Copa, ¿no? Para ganar un título, por lo menos. Pero, y no lo ganó Nacional Potosí, ¿no? Entonces, por ahí el Tigre igual, deportivamente sí, le conviene ya pelear por la Copa Bolivia, en este caso, más allá de que no da fase de grupos de Copa Libertadores, pero te da Bolivia 3 de Copa Libertadores. Y si no puede ser ni primero ni segundo, hay que apuntar pues, al tercer premio. Que es el más atractivo que ser Bolivia 4, ¿no? Entonces, creo que de alguna manera va a tener también su realce ya esta Copa Bolivia en este caso.
10: Aclaremos algo, ¿no? Que Bolívar se enfocó también en la Copa Bolivia por ser campeón, por tener un título la gestión pasada, porque ya había tenido también ya el premio de Copa Libertadores en fase de grupos, pero lamentablemente no pudieron lograr su objetivo. Claro. Esa Copa que quizás para muchos es el premio consuelo.
4: Claro, pero finalmente los de Nacional Potosí hasta ahora lo presumen, ¿no? Que son los últimos campeones justamente es la Copa Bolivia, y que veremos si al final alguno de esos equipos igual toma prioridad como para poder meterse en una Copa Libertadores como Bolivia 3 en este caso. Lo que decía un comienzo, ya levantaron la sanción de Adiel Ayarza, de Carlos Bustos, solo queda Triverio, van a tener que hacer un esfuerzo, yo creo, por pagarle todo a Triverio Asbel, para que también Triverio pueda levantar esa sanción y el Tigre por lo menos se pueda reforzar con un jugador más. Porque tiene un extranjero para poder habilitar hasta este viernes, querido Asbel.
11: Es una situación muy difícil, porque más allá de las posturas y de estas historias, porque vos hablas de un tercer lugar, pero recordemos lo que hemos charlado la pasada semana, Yasmán y Lucho acá. Si el Tigre no consigue serie de grupos, Olvídate.
6: Es complicado.
11: Olvídate, el Tigre no va a poder, no va a poder ni contratar. Va a tener que jugar Copa Internacional. No va a saber de dónde sacar dinero. Ya va a estar acogotado con deudas. Si no entra a la serie de grupos, si no es campeón, yendo a un extremo muy bonito, muy positivo, como quisieran los atigrados, olvídate, el próximo año, con tan solo llegar a la Copa Libertadores en una tercera, o ir desde atrás, ¿no? Con un tercer lugar, no le va a servir absolutamente de nada. Yo calculo que por eso es eso también lo que se maneja en la interna, ¿no? Hay muchísima presión. Se están jugando la vida los gualdinegros en cada partido. Por eso cayó tan mal realmente lo que pasó el sábado. Y por eso bien lo decías, ¿no? Fue el que más sufrió, al que más le dolió. Porque así a ciencia cierta también habrá que decir que fue el partido que uno entendía que podía el Tigre mínimamente sacar un empate. Venía de empatarle a Blooming, digo, ¿no? Mostraba buena performance, incluso jugando en horario mucho más complejo, ¿no? Sí, le salió todo al revés. Y el más perjudicado, el peor perjudicado, no sé si el término está bien, pero yo sé que usted me entiende, fue el Tigre el fin de semana, Yasmani.
4: Bien, gracias, querido Asel. Vamos a la pausa. Acá estaba todo calculado para que vaya otra cosa, pero bueno, suele pasar, tranquilo.
11: Perdón, Alex. Perdón.
4: No, está bien, Asel. No es tuyo el Asel. No es tuyo el problema, era aquí Alex. Pero bueno, tampoco es su culpa. Yo vi cómo se puso la máquina.
6: A veces el pulpín no funciona, pues, el claro. Pulpín. ¿Sabes qué es el pulpín, no?
11: El pulpín, me imagino que es... yo en la radio a veces hago de todo.
4: Eso. El pulpo, claro.
11: No, el pulpo. Entonces, sí, es eso, ¿no?
4: Sí, sí, tal cual.
11: Claro, que lo que pasa es que los tiempos han cambiado hoy, y que se entienda bien.
6: Antes, no me digas como mi amigo, ¿no? Todo es más fácil, apretar un solo botón.
11: No. Ahora es mucho más complejo, pero además yo creo que es una exigencia que muy pocos pueden hacer, ¿no? Porque al margen de lo que significa el video, porque estamos hablando de video, estamos hablando de una realización de video, estás hablando también de marcar el sonido, ¿no?
4: Claro.
11: Cambiar el sonido, los micrófonos, cambiar las cámaras, poner la publicidad, que a Yasmani se le ocurra mandarle un saludo y listo, ya está, estás perdido. Entonces, claro, hay que estar ahí. A Pulpín, un fuerte abrazo, ¿eh?
4: Bien, vamos a la pausa. Enseguida hablamos de Bolívar, que mañana juega por Copa Sudamericana. Mañana hay dos partidos, ¿no? Uno por la Copa Bolivia, el Tigre contra Oriente Petrolero, pero el partido seguro, el más atractivo. Vamos a ver si es hasta el final del partido atractivo. Puede que sí, puede que no. Bolívar versus el plantel de Sao Paulo. Y enseguida entablamos contacto hasta Brasil, donde Brandol, por supuesto, ya puso la bandera de Radio Éxito en Sao Paulo para contarnos todo lo que está sucediendo con la academia en este caso. Vamos a la pausa y enseguida retornamos acá con Éxito Sports.
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3: Bien, continuamos acá en Éxito Sports, Radio Éxito Bolivia. Póngale transición al Facebook, querido Lucho Moreno. Ahí está justamente también el otro pulpo en este caso. Vamos a entablar comunicación con Brandol Brañes, que en este momento ya ha instalado la bandera de Radio Éxito en Sao Paulo. Una travesía realmente, de verdad que el sacrificio se reconoce, por supuesto. ¿Cómo te va, querido Brandol? Buenas tardes, bienvenido a Éxito Sports, segunda edición. ¿Qué tal todo? ¿Cómo estás?
4: ¿Cómo estás, Germania? Toda la gente de Éxito Sports, y ya nos encontramos acá en San Paulo, también una linda travesía, ¿no? Para mí, la primera experiencia, son 3 días de viaje, pero finalmente ya estamos acá instalados en San Paulo Jazz.
3: Perfecto, a ver, contame un poquito, porque realmente es una travesía, ¿no? Realmente, yo te veía viajando el viernes, y ahora estás llegando, o has llegado el lunes justamente, son 3 días exactos por tierra. Contame qué tal justamente todo este viaje. Por tierra, cómodo el viaje, y definitivamente ya me imagino que también con toda la información de Bolívar.
4: Exactamente, ¿no? Nos hemos ido el día viernes, hemos comenzado primero yéndonos rumbo a la ciudad de Santa Cruz, luego ya nos fuimos, luego de llegar a Santa Cruz, a Puerto Quijarro, luego ya inmigración, donde sí, ahí se tarda evidentemente mucho, ¿no? En los dos, primero es en Bolivia, luego en Brasil, los documentos. Luego de eso ya hemos emprendido viajes rumbo a lo que es San Paulo, igual largas horas de viaje en este caso, pero como te digo, linda experiencia, pero sí, agotador, pero finalmente también ya estamos acá y las horas sí se hicieron rápidos, ¿no? Y ya nos estamos instalando y también un poco empapados también porque Bolívar hoy día cierra entrenamientos.
3: A propósito, ya nos metemos precisamente a lo que significa el partido. ¿Cómo es el clima allá en Sao Paulo? Más o menos con un clima similar, mañana se va a enfrentar Bolívar al plantel brasileño y seguro también hoy cerrando prácticas el técnico Alejandro Restrepo.
4: Estamos a 30 grados, Yasmani, acá en San Pablo, la calor está fuerte, y te comento, sí, ayer, por ejemplo, ya Bolívar hizo su penúltimo entrenamiento, están entrenando en los predios del Corinthians, están en el Hotel Garrett, ya hoy día van a cerrar nuevamente en los mismos predios el entrenamiento, pero ya terminando el entrenamiento se va a ir a otro hotel que va a estar más cerca del estadio, lo que nos indicaron, van a hacer trabajos reducidos. Por ejemplo, también estuvimos en el aeropuerto de Santa Cruz cuando Bolívar se fue, a los jugadores personalmente que yo no los vi llegar fueron a John García y a Lucas Chávez y obviamente al capitán Leonel Justiniano. Luego este equipo completo lo hemos visto al Chaval Cejas también, que va a ser parte de esta delegación.
3: Bueno, seguro entonces, con esa ausencia, claro, Justiniano por expulsión, que se pierde 2 partidos, lo de Lucas Chávez me parece que es una decisión técnica, o tal vez emprendió viaje antes, también habría que eso averiguarlo hoy en esta jornada, y lógicamente lo que menciona es lo de John García, que no sabemos si fue parte de la delegación, porque no lo viste en Santa Cruz, donde lo recibiste también en el fin de semana en el aeropuerto. ¿Dónde entrena hoy el plantel académico? En este caso, me imagino que va a ser Fútbol Bolívar, con la información que también tienes, considerando que hoy es el último día de práctica, porque ya mañana es el compromiso a las 8:30, horario boliviano.
4: Hoy día cierre de entrenamientos en los predios del Corinthians. En la tarde van a cerrar entrenamientos. Luego de eso está previsto para que se vayan a otro hotel y ya van a estar concentrados para el partido de mañana. Te comento otro dato, ya hoy día justo estábamos saliendo ahí de la terminal y varios han reconocido. Yo estaba con la polera de Bolívar y muchos reconocieron, ¿no? La polera, me preguntaban si estoy viniendo a ver. Otros están apoyando a Bolívar, ¿no? Porque hay esa rivalidad entre Palmeiras y San Paulo, por ejemplo, nos decían. Y también estábamos un poquito averiguando, San Paulo, por ejemplo, empató, ¿no? Es un último partido con Coritiba, 1-1 empataron, un bajo rendimiento de, en este caso, de su delantero Jonathan Cayeri, que ha sido muy criticado en este último partido también, y de su arquero Rafael, que no vienen con buenos ánimos por parte de su hinchada.
3: No, seguro, el hincha de Palmeiras va a apoyar al de Bolívar, seguro, y también allá en Sao Paulo, Brandol, para que también lo tomen en cuenta, un gran saludo igual al Dylan, que fue también parte, me imagino, de esa travesía, que lo hace también de forma personal para su

0: Transmisiones por redes sociales nos decían si va a haber caravana, por ejemplo, para ir a Morumbí. Estamos averiguando igual cómo comprar entradas, ¿no? Es un poquito complicado acá en Brasil, tienes que registrarte en lo facial, toda la documentación, a qué sector te vas a ir. Es muy complicado, pero sí hemos visto ya muchos bolivianos también, como te decía. Seguramente mañana vamos a ver más, ya cuando estemos alrededor del estadio de Morumbí.
1: No, perfecto. ¿A qué hora entrena hoy Bolívar? ¿A qué hora hoy es la última práctica de la academia en los predios de Corinthians?
0: Aproximadamente a las 5 de la tarde sería hora 4 de la tarde hora boliviana y 5 hora brasileña. Va a ser su último entrenamiento de la academia.
1: Bueno, me imagino que van a asistir también a los predios del Corinthians para ver la probable, ¿no? Porque definitivamente hoy es la práctica más importante de la academia para ver qué va a presentar. Y también un detalle importante, si Bolívar, me parece que sí, pero ya ustedes lo van a poder observar, si va a practicar o no penales.
0: Que es lo más probable, porque ayer solamente hicieron fútbol reducido, un poco de táctica también, hicieron ejercicios, ¿no? Hoy día es el entrenamiento más importante que va a tener la academia, tomando en cuenta también, como dice, ¿no? Los penales, porque lo dijo Lampe, ¿no? Van a entrar y van a tener con esa mentalidad de ir a los penales, como la llave también está abierta, así que hoy día va a ser un entrenamiento fundamental, viendo si va a repetir el mismo onceno que lo hizo contra Gremio, o va a cambiar el onceno el profesor Restrepo.
1: Sácame una duda, claro, contra Gremio ingresó Justiniano de titular, ¿no?
0: Exactamente, entró de titular Justiniano. Ahora acá se está viendo la variante, si irá Ermin Baca o Ermin Saavedra.
1: Bueno, yo me inclino por Ermin Baca en este caso, porque creo que tiene que ser el jugador que más conoce esa posición de marca, justamente. O por ahí también Cejas, que bien lo comentabas, ha viajado con la delegación. Cejas, que no tiene minutos, pero es el que conoce igual la función de volante marca, ¿no?
0: Exactamente, ¿no? Porque ayer cuando estuvimos en el aeropuerto de Viru Viru, vimos llegar a todos los jugadores, salió el chaval Cejas, como te comentaba, salió también Robson, Dorn, todos los jugadores, pero a los dos, que por lo menos hasta el último que yo me quedé, no salieron John García ni en este caso Lucas Chávez. El último, por ejemplo, que salió fue Leonardo Zavala, porque Bolívar se fue en dos buses a su hotel en Santa Cruz, así que no estuvieron esos dos jugadores.
1: Bueno, perfecto, Brandon, entonces instalate, sabemos que has llegado hace poco a Sao Paulo, instalate y seguro más información lo van a tener los amigos de o hinchas de Bolívar contigo a las 7 de la noche cuando arranque Bolívar 24-7 acá por la misma frecuencia, y mañana te contactamos tanto en la primera como en la segunda edición para calentar lo que va a significar también desde Sao Paulo, poniendo bien la bandera de Radio Éxito para que nos comentes a detalle lo que va a hacer Bolívar mañana. Ojalá que todo el esfuerzo valga la pena y bueno, Bolívar pueda volver con un buen resultado. Te mandamos un fuerte abrazo, Brandon.
0: Gracias, Manny, gracias a toda la gente de Éxito Sports. Y mañana ya vamos a estar mejor ubicados. Hoy día sí hemos llegado contra hora acá al hotel. Toda una travesía igual, ¿no? Es la primera vez que igual estoy conociendo cómo son los métodos para registrarte, un alojamiento, los documentos que tienes que presentar. Así que ya mañana estaremos alrededor del estadio de Morumbí. También hoy día, si es posible, también alrededor del hotel donde va a estar concentrado Bolívar.
1: Vas a tener cuidado con la feyuada, por si acaso a cierto amigo le hizo soltar el estómago. Así que con cuidado también, cuidado que mañana estés lesionado.
0: Sí, no, aquí como comentaba, estoy con Dylan, así que vamos a ver qué ir a comer, todo eso, y para estar bien recargados para lo que va a ser el partido de mañana, ya contra, en este caso, contra São Paulo.
1: Un abrazo, Brandon.
0: Un abrazo, Jessy, a todo el equipo de Éxito Sports.
1: Perfecto, la presencia de Brandon Brañes poniendo la bandera de Radio Éxito para también nuestra transmisión, la de mañana, con la previa, lo que va a significar el último entrenamiento hoy de Bolívar, también querido Lucho, sí, en este caso.
2: Es importante lo que significa el estar cerca de un equipo, y más aún si es boliviano, ¿no? Bolívar hoy representa a todo el país y está a la expectativa de poder romper ese detallito, ¿no? Que muchos ya lo dan por muerto a Bolívar, pero en condición de local ha demostrado que puede mostrar otra identidad visitante. De fútbol, ¿no? De visitante, será importante este encuentro frente al Sao Paulo, más allá de todo lo que significa las pretensiones que tiene Bolívar para poder seguir avanzando en esta Copa Sudamericana.
1: Vamos a la pausa, ¿tienes algún detalle, Asbel, para ir a la pausa? Por supuesto, porque mañana juega Bolívar y de alguna manera me parece que también los ojos de Bolivia, no en su totalidad, pero van a hacer fuerza para que un equipo boliviano continúe en Copa Sudamericana y con las chances y de pasar, enfrentarse a Boca en este caso, porque seguro sería un gran choque.
3: La referencia que he dado, ¿no? Después de lo que ha significado la presentación de Bolívar fuera del Siles, Yo creo que eso es lo que mantiene vivo, porque en otras circunstancias nosotros incluso estaríamos hablando ya de una eliminación cantada, ¿no? Pero esa referencia, la que anotó el Bolívar hace algunas semanas atrás, ganándole al Gremio en su cancha, hace de que

0: la esperanza, perdón, esté presente. La esperanza esté ahí. Entonces, claro, es otro síntoma, ¿eh? Más allá de que sea Brasil, más allá de que esté de visitante, el bolivarista está ilusionado, sin duda, Yasmani.
1: Seguro. Vamos a la pausa. Enseguida estamos ya con detalles y la parte final acá en Éxito Sports.
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2: Viene recta final, querido Lucho Moreno. ¿Algún detalle más para despedirnos?
3: Ya solamente esperar el partido de Copa Sudamericana, el inicio de la Copa Bolivia. Esperemos de que a Bolívar le pueda ir muy bien, el de la Copa Bolivia también pueda tener un buen inicio.
2: Lo propio, Alex.
4: Ya estamos retomando de a poco las ligas europeas, arrancó la liga española, arrancó la liga portuguesa también. Nacional ganó 2-0 Estoril, no jugó Fernando Nava lamentablemente, Oscar López tampoco fue convocado para el partido de Getafe, que perdió 3-0 contra el Alavés. Diego Medina fue figura una vez más en Bulgaria, y también se aguarda el debut de Luis Aquino en Emiratos Árabes Unidos.
2: Perfecto, ahí está con el detalle de los legionarios, querido Alex. Hoy se define lo de Moisés Paniagua igual, ¿no?
5: Sí.
2: Para ver dónde jugará finalmente. Se habla de el equipo más grande de Hungría,
4: Ferenbaros,
2: en este caso, ¿no? Sí, que va a jugar Champions.
4: Está en fase previa de UEFA Champions League, buscando formar parte de la fase de grupos. Ya tiene asegurado fase de Liga de Conference, ante lo que pueda pasar.
2: Conference League. Exactamente. Gracias, Asbel.
6: Un abrazo enorme. Mañana, 20:30, Bolívar, jugando ante el Sao Paulo.
2: Sí.
6: 20 horas, Die Strongest Oriente en el Siles.
2: Sí.
4: Sí.
6: Ok. Bueno, para que la gente lo tenga en cuenta, ¿no? Los estronguistas tendrán su cita entonces en el Siles y los bolivaristas estarán pegaditos al televisor. Les mando un abrazo.
2: Chao, querido Asbel. Y claro, nosotros haremos el doble impacto, por supuesto, acá en la transmisión desde las 7 de la noche con ambos compromisos. Por supuesto, ahí lo escuchaban a Brandol, también el reporte constante desde Brasil y del ambiente netamente desde el Morumbí, y lo propio en el Siles, el otro equipo, para contarnos lo que va a suceder con el Tigre contra Oriente Petrolero. Gracias a la audiencia, por supuesto. Todo el resumen o la parte más importante del programa estará en el TikTok Éxito Sports 93.1, y a la gente que comparte, por supuesto, cada clip o cada resumen de cada partido, muchas gracias. La verdad que esta última semana hemos llegado a 10 millones de visualizaciones en redes sociales, solamente en una semana. Calculen el mes, creo que estamos marcando también en redes sociales. Nos vamos, permiso.
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0: ¿Cómo están, vecinos? Muy buenas tardes, bienvenidos, bienvenidas. Y como siempre, estamos nosotros junto a ustedes a través de la magia de la radio para poder compartir estos minutos en su programa Caminando la Ciudad, iniciando esta nueva semana, lunes 17 de agosto de 2026. Y hoy día es precisamente el día de la bandera, de nuestro tricolor, que lamentablemente les digo, muy decepcionado porque ni el 5 ni el 6 de agosto, ni hoy, que es día de la bandera, de nuestra enseña patria, no le han dado bola. Muchas instituciones públicas, privadas y también en este caso, en los diferentes barrios y calles de nuestra ciudad. Es una verdadera pena. Y si hay, han puesto nuestra bandera, banderas descoloridas. Dios, ¿saben? Yo fui a preguntar ahí en la Mariscal Santa Cruz, que es el lugar donde habitualmente venden banderas, incluso ese es del Club Municipal, banderas bolivianas a 10 bolivianos, 10 bolivianos, imagínense, está al alcance del por lo menos del bolsillo del ciudadano, y esa bandera le puede durar, no sé, pues unos 3, 4 años, porque solamente, ¿en qué fechas ponemos nuestra banderita? En Día de la Patria, Día de la Bandera, y obviamente en la fiesta del 16 de julio, el 20 de octubre, y listo, ahí se acabó. Entonces, vecinos, tengamos más empatía con nuestro país, la tierra donde nos vio nacer, de verdad, y que para el próximo año, si no puede, no le alcanza, vaya guardándose de 10 centavitos, de 20 centavitos, y compres una bandera, de verdad, porque hay vecinos que han puesto su bandera, sí, pero banderas bien descoloridas y que dicen mucho, de verdad, en ese patriotismo que deberíamos tener como buenos ciudadanos y como buenos bolivianos. Bueno, pasemos esto, pero tengo dos temas, pero también tengo un invitado, pero uno de ellos va a, de alguna manera, a referirse un poquitito al tema de la justicia. En nuestro país, la justicia basura, una justicia podrida, la peor que hay en este mundo, definitivamente. Porque, miren, se libera a quien se estaba robando casi 200, 190 kilos de oro, imagínense. Y el Ministerio Público, bien, gracias, y le han dado libertad al único implicado. Si no saben de quién es el dueño del oro, no saben quién contrató los aviones, nadie sabe nada, la fiscalía no sabe nada, pero sí, le da libertad al principal sospechoso. Y miren, cuando se trata de exautoridades que ya deberían estar en la cárcel, felices, felices, ¿por qué? Porque ahí hay plata. Después de la pausa hablamos de todo esto. Buenas tardes, bienvenidos, bienvenidas, vecinos, vecinas de todo el país y fuera de nuestras fronteras. Después de la pausa, estamos con todo, con estos temas. No nos cambie de dial, por favor. Enseguida estamos con nuestro invitado también.
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0: Una vez más, buenas tardes, bienvenidos, bienvenidas, vecinos, vecinas de nuestro país y fuera de nuestras fronteras. Un abrazo fuerte, como siempre, como todos los días, porque gracias a nuestros oyentes podemos de alguna manera ventilar algunas cosas que se dan en nuestro medio, que otros obviamente no lo hacen por temor o por algún tipo de beneficio. Está ya con nosotros don Juan Chávez, y está con nosotros para que podamos hablar de este y otros temas que de verdad son recurrentes, y además es algo que de verdad molesta, porque la justicia en nuestro país es lo peor que hay en todo el mundo. Don Juan, un gusto tenerlo aquí en la radio.
1: Buenas tardes a toda la audiencia de Éxito y gracias por la entrevista. Lamentablemente, viendo de fuera del país a nuestro país, es lamentable la situación actual de Bolivia. Y yo tengo que decir que la paz es la peor, la que más ha perdido en estos últimos más de 30, 40 años. La paz, que es cuna de movimientos políticos y sociales, es la que más pierde y ganan los demás. ¿Por qué? Por la politiquería de esta lacra de políticos locales y departamentales que tenemos. Diputados, senadores, concejales, alcaldes, etcétera, etcétera. ¿Qué hacen por nuestra ciudad? Al llegar uno a nuestro país, haciendo un breve, un fugaz viaje, ve que la paz está convertida en un mercado persa. Es una vergüenza lo que está pasando. Capital política del país. Pero es así, porque acá también nosotros tenemos la culpa de ser político partidario. Más nos interesa la política partidaria que reclamar lo que nosotros damos, dineros, para un mejor bienestar, al menos en el desarrollo económico, social, en nuestra ciudad de La Paz. Todos los países más estamos abocados a la política, que esto, que el otro. No, señores, tenemos que reclamar a esta lacra de políticos que tenemos aquí, al menos en La Paz, que hasta el día de hoy día, estos señores primero son neoliberales, luego son socialistas, luego son izquierdistas, etcétera, etcétera. Un ejemplo de esto les voy a dar. Hace más de 20 años que está gente actualmente en cargos públicos, es decir, ejecutivos, como alcaldes, concejales, diputados, etcétera, etcétera. Esa es la política asquerosa, señores, conciudadanos, que se dan la mano entre ellos. ¿Quién pierde? Nosotros, la ciudadanía. ¿Quiénes vivimos en barrios, en barrios donde está la clase media, de la cual yo también provengo? Y es una vergüenza lo que está pasando. Veo a políticos de hace 20, 30 años, siguen como diputados, senadores, concejales. Ejemplos voy a dar.
0: Simplemente se reciclan, pues, ¿no, Juan?
1: Se pasan de un partido político al otro, y la culpa es, pues, de los políticos. Y también la culpa nuestra, que escogemos, seleccionamos el día del voto a los mismos, pero con otro nombre. Están camuflados ahí abajito. Políticos que dicen ser profesionales, masterados, doctorados, magíster, etcétera, pero discúlpeme, usted es una lacra para el país. Si fueran verdaderamente competentes, no vivirían de la política como ahora viven ustedes. Yo veo muchos profesionales dentro de la política nacional, por lo menos, es decir, por lo menos sacan fruto a su profesión. No, están viviendo de la política hace 20, 30 años. Ejemplo, señor Juan del Granado. Ejemplo, señor Revilla, actual gobernador, actual prefecto, recién egresado el 2000 entra ya como concejal a la alcaldía. Señor Juan del Granado, igual, llega de Cochabamba, directo, funda su partido MBL, luego entra de diputado en la época del señor Goni, un gran fanático por la capitalización, 1994-95. Luego se pasa el gobierno del Goni, se pasa al el 2005 al MAS. Lo engaña el pobre Aymara de Evo Morales. Y Evo Morales, como anécdota, dice: a este señor hay que clonarlo porque es limpio, honesto, transparente. Imagínense la clase de gente con la que se meten todos los políticos. Del 2000, el año, ¿quién entra como alcalde del 2000? El señor Juan del Granado. ¿Qué ha hecho del 2000 al 2005? Nada. ¿Por qué? Porque no tenía, dice, dinero, no había esto, no hizo nada. ¿Qué hizo? Nada. La ley 1564 del GONI que decía que salud y educación pasa a los gobiernos municipales, la alcaldía ha gobernado, es decir, ha administrado el hospital de clínicas del 2000 al 2010. ¿Qué hizo en el hospital de clínicas actual? Nada. Lo único que metió fue profesionales políticos que hasta la fecha están ahí. 10 años ha manejado la alcaldía el hospital de clínicas. Educación igual. Si no han metido gente política a educación es porque los profesores eran celosos de sus cargos. Pero en salud ha metido cualquier cantidad de políticos hasta la fecha. Yo les puedo decir que verdaderamente cuánta gente. Ahí tenemos un ejemplo al señor Larrea, tenemos al señor Fernando Romero. Que este Larrea es lo más nefasto que me escuche personalmente. Cuando querían hacer el Instituto de Investigación Nuclear, el Hospital Oncológico, es decir, Hospital del Cáncer en La Paz, este tipo ha salido a protestar que nos van a contaminar.
2: Algo que Revilla, pues.
1: Y por eso. Son cuestiones políticas. La Asamblea de la Paseñidad han salido, que sí. Nos van a contar una serie. Eso es hacer para la ciudad de La Paz. Ese gobierno, después ese proyecto lo han llevado al alto. ¿Y lo más? Esa es la clase de gente que por eso digo, son lacra.
2: Claro, y lo más grave, don Juan, es que el tema de los puentes trillizos, el mercado Lanza, el mercado La Bolita, la vía Balcón, el parque urbano central, mercado Sagrado Corazón de Jesús, mercado Camacho, avenida Camacho, embovedado de Choqueyapo en la primera y segunda fase, el atrio de la plaza del Bicentenario, urbanización del Bicentenario, la pasarela de la Pérez Velasco, y otras más, siguen prácticamente esperando que alguien pueda, en este caso, exigir rendición de cuentas de estos temas.
1: Eso no va a pasar, ¿saben por qué? Porque verdaderamente la legislación boliviana se la han metido al bolsillo los políticos. Actualmente, el Poder Ejecutivo, que es el Gobierno Nacional, el Legislativo, el Judicial y el Electoral son uno solo. Todos son políticos. Ahorita, ¿quién va a hacer un juicio, aunque sea por cuestiones familiares? Sale perdiendo porque si no tiene plata. Todo está mal, nuestro país está siendo mal visto desde el exterior. Las 28 obras que ha hecho el señor Juan del Granado en toda su gestión, yo aquí tengo, incluso con precios. Y de acuerdo a documentación oficial, yo respeto el artículo 107 de la Constitución Política del Estado, que dice que un invitado, un periodista, un analista, investigador, debe hacerlo con principios de austeridad y responsabilidad. Yo hago eso. Yo traigo de documentos oficiales, aprobados por el mismo Consejo Municipal, y esos POAS son aprobados por el Legislativo Nacional, es decir, por el Congreso Nacional. Y aquí tengo los montos oficiales, cuánto ha gastado el señor Juan del Granado, y actualmente el señor, esta lacra de político, está metido como diputado y senador, siguiendo lo que había hecho el 94, 95, presidente de la Comisión de Constitución del país. Ahora, igual, el mismo cargo tiene. Yo digo, este señor no tendrá cara, no tendrá vergüenza de lo que... Es supermillonario, supermillonario. Yo tengo los documentos de 3 años, señores.
2: A ver, oyentes. Don Juan, después de la tanda, vamos a hablar precisamente de estos temas, porque imagínense, hay un pedido que hizo un fiscal hace cuántos años, y ese pedido no ha sido, de verdad, hecho caso, han hecho caso omiso a ese pedido que hace el Ministerio Público de entonces. Y hoy, estos mismos fiscales, estos mismos jueces, han liberado a la persona que se estaba llevando 190 kilos de oro afuera. ¿Qué pasa con las maletas? ¿Qué pasa con la gasolina? Andamos diciendo todos los días, la gasolina basura, la gasolina... La justicia también es basura definitivamente en este país, definitivamente. Después de la pausa seguimos hablando de ese tema, por favor.
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0: Bueno, continuamos con su programa Caminando la Ciudad y estos temas que de pronto hacen que nos sintamos mal, pues como paseños. A ver, don Juan, producto de la delicada salud que tiene, ¿estuvo usted en estos días? ¿Hace cuánto tiempo? Casi un mes, un poco más, ¿no? ¿Cómo se llama? ¿En Paraguay? En Uruguay estuvo usted, ¿no?
1: Sí, tuve que hacer un viaje imprevisto por cuestiones de salud, porque también, tengo que decirlo lastimosamente,
0: la salud está mala
1: la salud de nuestro país está totalmente mala.
0: Igual, politizada.
1: En todas las instituciones públicas y privadas, lastimosamente, no se está pidiendo el examen de competencia como debe ser, como dice la Constitución. En todas instituciones buenas, no voy a decir el nombre, pero instituciones buenas, mal. Usted va ante un privado, le cobra la consulta 200, 300, 400 bolivianos, igual, lo mismo, parece que se pasaran la voz. No hacen ni siquiera una anamnesis. ¿Qué es anamnesis? Es decir, interrogarle a usted de esto, es decir, el historial. Tampoco actualmente yo digo, ¿qué pasa con nuestra justicia? ¿Qué pasa con el ministro de Salud, etcétera? Usted para hacer un juicio por negligencia médica tiene que tener pruebas. Actualmente la historia clínica ya no se hace escrita.
0: Claro, porque está digitalizada.
1: Está computarizada. Cualquier rato lo borra el acusado.
0: Sí, de verdad.
1: Cosa que no debe ser así. ¿Qué está pasando con nuestro país? Lastimosamente el gobierno nacional anda mal, el gobierno departamental igual, el local igual. Es una verdadera vergüenza que nosotros, con ciudadanos de la clase media, andamos pues echados a nuestra suerte.
0: A ver,
1: yo le digo por si acaso, usted vaya, aparte de su seguro, vaya a un lugar privado. Yo no me equivoco, porque siempre pruebo y digo, esto pasa. Usted paga 200, 300 en un privado, la misma receta le van a dar. Ni, no la hacen ni anamnesis, no. Es decir, no, pues...
0: Sí, pues a mí me está pasando eso, Juan.
1: Todo mal.
0: Tengo seguro, pero cuando uno va al seguro no le dicen absolutamente nada y se guardan la información y va al médico particular y pasa lo mismo.
1: Profesionales.
0: Solamente es otorgarle la recetita, le pregunta qué cosa tiene y listo, ya. Y ni siquiera le ocultan, no le hacen nada.
1: Pero estamos viendo, usted, señor, vaya usted, denos un paseíto al final de la Saavedra, ahí cerquita al Estado Mayor. Vaya usted a ver la Facultad de Medicina. Están jugando como niños. Y esos ya no son niños. Son personas por encima de los 18 años. La Facultad de Medicina y todas las facultades de todas las profesiones han bajado su nivel académico. Eso se los digo yo. De manera personal. A mí me extraña muchísimo que vaya usted al atrio de la Facultad de Medicina o de las demás facultades. Parecen niños, están jugando los jóvenes ahí, ya no son pues, adolescentes. Y todo lo están haciendo a través de la computadora o de su laptop. Ya no leen. Entonces, no, pues así no se puede avanzar, al menos en la ciencia médica. Pues está
0: y además también, cuando hablo usted del sector de los médicos, inclusive el mandil, ese guardapolvo que tenían, bueno, pues no se iba pues el médico a comer una salteña por ahí o estar paseando
1: claro. En
0: la plaza triangular. Ahí
1: Están en el estadio de Andrade, están comiendo su chorizo ahí, con su guardapolvo, Otras que quizá entran a cirugía están con su batón de cirugía. ¿Cómo es posible eso? Dios mío. Ahora las universidades privadas, usted paga el monto que le piden y usted es licenciado. Es una verdadera lástima el nivel académico que ha bajado en todas las universidades, ya sea estatal o privadas. Yo veo a personas que Nunca habían podido ser ni siquiera aprobar dos, tres materias, pero ahorita son doctores. Eso se los digo porque yo sé, he visto. No les digo yo que yo soy un tipo de clase media que verdaderamente hago de mi vida y gano mi vida, gano mi presupuesto con trabajo. Esa es la cuestión. No soy político. Y si llegara a un nivel ejecutivo de diputado, senador, concejal, alcalde, máximo entre 5.000 a 10.000 bolivianos. Porque esta gente profesional que dice ser, se va por el dinero, señores. Esta lacra de polis, pues se van por ganar esos 20.000 bolivianos. No van por hacer ciudad, departamento o país, no van por eso. Van a ganar dinero, porque saben que con su profesión no van a ganar. Así que yo me he decepcionado de los profesionales de la ciencia médica aquí en La Paz. Por eso tuve que ir al exterior, por cuestiones de salud. Imagínense ustedes. Ni pagando en privado usted va a poder tener una buena salud. Imagínense.
0: Y cuando hablamos de fuera, de la gente, ¿qué dicen los extranjeros, en este caso del país? ¿Cuál es la cara que en este caso muestra nuestro gobierno afuera, don Juan?
1: Actualmente el país está totalmente, como se dice, mal visto en lo social, en lo político y en lo económico. Lastimosamente es eso. Uno vuelve al país por el cariño. Yo le tengo cariño, amor a mi ciudad. He nacido en La Paz. Y voy a morir acá. No voy a escapar, nunca he escapado hacia el exterior. Porque sabemos que el profesional que va de aquí va, tiene que hacer con validación de materias, etcétera, etcétera. Y generalmente todos los profesionales que van de aquí van de barchilones, limpia, cuida viejitos en España, de la tercera edad, etcétera, etcétera. ¿Qué profesional va a desempeñar su profesión? En ninguna profesión, ni economía, no he visto yo. He ido, lo último que fui a Uruguay. Años atrás fui a Buenos Aires, estuve en Río de Janeiro también, en el Brasil, fui a Europa, estuve en Italia, etcétera, etcétera. Ustedes dirán, este hablador, no, señores. Afuera se respeta. En cambio acá, qué profesional, pues yo escucho muchos profesionales ahí que siguen en la política ganando de la política. Eso es lo peor, señores. No puede ser posible eso.
0: Ese es el cáncer, pues ese es el cáncer que tenemos en nuestro medio, que lamentablemente nadie lo puede extirpar.
1: Por ejemplo, este señor Juan del Granado está más de 25 años, 30 años en la política. Desde el 95 hasta estamos el 2026. Está dentro de la política. Nunca ejercí su profesión de abogado. El señor Revilla ha egresado el 2000, directo a concejal, igual. No ejerce su profesión. Ha salido del Colegio San Calixto. Todo el clan calixtino ha estado en la gestión de Revilla en la alcaldía. Y actualmente toda esa gente está en la gobernación. Había una señora de comunicación que era de la alcaldía, ahora está en la gobernación como directora de comunicación en la gobernación. No sé qué guayas, no sé qué apellidaba, señora. Todos están verdaderamente esperando la política. Descansan en una etapa, se vuelven al otro. Son neoliberales, son miristas, son socialistas, son izquierdistas, son de todo. Los

0: políticos se tapan entre ellos. El señor Juan de Gran, mire, yo tengo acá, ¿cuánto va la? Tengo todos los documentos oficiales yo, de la gestión de 3 años del señor Juan del Granado. Él ha estado 10, pero no, yo no tengo los 7 anteriores, del 2000 al 2007 no los tengo, al 2006. Pero del 2007 al 2010 los tengo, los documentos, los POAs oficiales. ¿Saben? En 3 años, del 2005 al 2010, el señor Juan del Granado se ha hecho socio del MAS. Hablado con el señor Evo Morales, se ha hecho el izquierdista. ¿Para qué? Para sacar un montón de créditos. Se ha hecho aprobar créditos externos del BID, la CAF, Banco Mundial, Venezuela, la República Popular de China, para los programas Revive el Centro, el Puma, es decir, Parque Urbano Central, Barrios de Verdad, la Avenida Buenos Aires de la República Popular de China. Es decir, de la CAF, donde ha hecho el programa. Es, la verdad que este tipo es lacra, nefasto, asqueroso, este señor Juan del Granado, que actualmente está como diputado de Unidad Nacional en el Congreso Nacional.
1: ¿Y sabe qué, don Juan? A mí lo que me llama la atención es que la CAF, estas instituciones internacionales que han prestado dinero para supuestamente obras, no digan absolutamente nada de las cosas que se han hecho, ni han pedido rendición de cuentas.
0: Es que, ¿sabe? Para un crédito a la alcaldía, como es gobierno subnacional, tiene que ser aprobado por el Legislativo Nacional. Y como este hombre es un astuto, Juan del Granado es un gran astuto político. Ha estado con el GONI, ha sido bien fanático de la capitalización. Era un hombre de similar, es un liberal, como actualmente es el señor Paz Pereira, ¿no? Miren, yo tengo presupuestos oficiales, les digo, ¿eh? Esto no es esto adivinanza, ni salido de red social, nada. Yo tengo los documentos oficiales, que nadie ha podido hacer nada. Por eso les digo, la justicia, el órgano electoral, el nacional y el legislativo son la misma cosa, la misma asquerosidad de políticos. Miren, les voy a dar un ejemplo. Son 28 obras que ha hecho el señor Juan del Granado en su gestión. De todito tengo sus precios. Por ejemplo, ustedes se preguntarán, ¿cuánto vale la pasarela de la que está ahí en la Pérez Velasco? ¿Se imaginan ustedes? La pasarela ha valido 5.400.000 bolivianos, equivalentes, es decir, a $588,000, más de medio millón de dólares, esa pasarela que le da mala imagen, ha desvirtuado el centro cívico e histórico de la ciudad de La Paz. Ha anulado la plaza Lucio Pérez Pelasco, ha hecho ese mercado de lentes que está ahí. Es una verdadera barbaridad. ¿Ustedes imaginan cuánto cuesta el mercado Lanza? 39 millones de bolivianos, sin kioscos, ¿no? Solamente obra bruta. Con los kioscos todo ha subido a 42 millones de bolivianos, es decir, 6 millones de dólares. Es decir, han hecho, y eso es con dineros que se ha prestado la alcaldía del BID. El primer crédito que ha llegado del BID fue de 28.5 millones de dólares para el programa Revive el Centro, gracias a la aprobación del Congreso Nacional de ese momento, en el cual estaba como socio el MAS y el MSM. Entonces se le aprobaron. Todas las obras que ha hecho con ese 28, que es para el programa Revive el Centro, que son Mercado Lanza, Avenida Camacho, el viaducto de la calle Potosí, ¿no ve? ¿Ustedes creen el Mercado Camacho y el Mercado Lanza? No llegan a los 28 millones de dólares, 28,5. ¿Cuánto ahí ha engañado este señor Juan del Granado? ¿Por qué no le hacen rendir cuentas? Ahora, por ejemplo, el río Choquiapo cada vez lo reparan. Juan del Granado ha reparado ha gastado 44 millones de bolivianos, hay 6 millones de dólares. Nunca se había, ha habido opinión técnica de los ingenieros, del colegio de arquitectos o ingenieros. No, ellos solo se califican y todo. ¿Quién ve ahí abajo? Nadie. Otro ladronazo, señor Revilla. Igual, ha programado, ha presupuestado más de 35 millones de bolivianos para reparación del río Choquiapo. Otro piso, el negrito, Arias, igual ha presupuestado igual más de 35 millones de bolivianos, reparación río Choquiapo. Todos reparan el río Choquiapo y ¿quién ve? ¿Hay opinión técnica del colegio de arquitectos y de ingenieros? No, nadie ve, nadie sabe nada. Estos ladronazos son 5 millones de dólares que se meten a la bolsa.
1: Claro, y además yo creo que en esto debería participar el Colegio de Ingenieros, la Asociación de Ingenieros también.
0: De arquitectos ingenieros, claro. debería tener opinión técnica.
1: Claro, ellos deberían ser los primeros en decir si está bien hecho o no, no se ha hecho nada.
0: Es que también tenemos que ver que en la alcaldía son absorbidos la mayoría de los dirigentes o capos del Colegio de Arquitectos e Ingenieros. Usted va a ver todo, arquitectos, incluso haciendo tareas administrativas.
1: Claro,
0: sí. Ingenieros igual, haciendo tareas administrativas. Y también, aquí, ¿qué ha hecho la Asamblea Legislativa? Es decir, artículo 158 de la Constitución Política del Estado. ¿Quién debe fiscalizar los tres niveles del Estado? Es el Legislativo Nacional.
1: Pero no lo hace, ni lo va a hacer.
0: Diputados y senador son los que deben no solamente fiscalizar, sino investigar. Pero ¿quién hace? Al menos ahora tenemos ahí, cada vez es peor esa Asamblea Legislativa Nacional. Diputados, senadores, en vano son profesionales. Por eso yo me río de este tipo.
1: Así es. Bueno, vamos a la pausa, don Juan. Vamos a la pausa. Y después de la pausa vamos a también habilitar, intercambiar opinión con nuestros oyentes. ¿Le parece?
0: Vale.
1: Bien, vamos a la pausa.
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0: Bien, continuamos ahora sí. La línea telefónica está habilitada porque necesitamos también la participación suya de aquellas obras que de pronto se han hecho y no se ha rendido cuentas. Tengo el primer llamado telefónico, vamos a contestar. Buenas tardes, ¿con quién estamos en línea? ¿De qué barrio nos llama, por favor? Buenas tardes.
1: Buenas tardes, del barrio Central.
0: ¿Cuál es su nombre, vecino?
1: David Soria Cárdenas.
0: Don David, gracias por llamar. Adelante, por favor, lo estamos escuchando.
1: Hay una obra que tal vez se estén olvidando y es una obra que no tiene sentido ninguno, que es la pasarela de en Fierro, en el Parque Urbano Central.
0: ¿La Pérez Velasco?
1: No.
2: La Avenida del Ejército.
1: En la Avenida del Ejército.
2: Sí, sí, sí.
1: Se ha gastado en fundaciones, se ha gastado en pilares, se ha gastado en acero y imagínense cuánto tiempo estamos. Es de don Juan del Granado, cuando recuerdo bien que junto al presidente Evo Morales, en la época presidente, fueron a la inauguración. Y no llegaron siquiera a 50 metros que la estructura estaba temblando. Imagínense cuánto dinero se fue eso. Y el propio Parque Urbano Central. ¿Cuánto se ha gastado y cuánto hemos financiado? O sea, se hacen obras que no sirven para nada.
0: Uy, don David, se cortó la comunicación. Un minutito 30, es la primera vez que nos está llamando don David y de verdad yo le agradezco, de verdad, esa puntualización que hizo respecto a ese puente, ¿no?
2: Sí, la verdad que el señor Juan del Granado, mire, voy a ser sintético por el factor tiempo. Yo quisiera darles respuesta a todos, saber. Miren, el señor Juan del Granado, entre el 2007 al 2009... ha administrado 4.480 millones de bolivianos, ¿ya? En dólares, esto sale 640 millones de dólares. ¿Saben todas las obras que ha hecho Juan del Granado? Todas las obras que ha hecho, es decir...

0: trabajar. Las cifras que nos menciona su invitado, pues, son astronómicas. Prácticamente nadie ha dicho nada de eso, nadie dice nada. El tiempo pasa y la verdad huye. Se han metido todos los presidentes, ministros, diputados, senadores, metido en toda esa iniquidad. Es una pena. Nadie se escapa de esta situación. Imagínense lo que se habla, son billones y millones de plata. Pero nadie dice nada, nadie dice nada. Ojalá que le escuchen a su invitado y alguno, un valiente, vaya y denuncie, y bueno, que se vuelva atrás para poder procesar a esa gente. Lamentablemente en todo aspecto está así, ¿no? Hasta en el fútbol, esta mañana he comenzado a oír hablar de muchos aspectos negativos que rodean al fútbol y a un equipo del alto. Es una pena, hasta en eso tenemos ciertas situaciones negativas para con Bolivia. Es una pena, don él, sinceramente, es de lamentar que esas cosas haya. Y tal vez algo más se pueda editar, decir, ¿no? En la anterior oportunidad dije, la Caja Nacional Civil está rodeado de puros piratas. Ya está, no me equivoqué. En esa oportunidad hablé de un minero que entró al directorio. Imagínense, ¿qué sabe un minero para entrar a un asunto profesional? Pero ahí está, lamentablemente, la verdad va saliendo de todas las cosas. Gracias, don Eddie.
1: Bueno, muchísimas gracias, le decimos a don Juan Argan. A ver.
2: Sí, la verdad que todo anda corrupto y por eso yo digo, los paseños tenemos lo que queremos. Por la política partidaria que somos políticos, La Paz, cuna de movimientos sociales y políticos, ¿qué gana? No gana nada. Porque toda esta lacra de políticos está metido hoy, hasta el día de hoy, más de 25, 30 años. Ustedes véanlo a Yacic. Véanlo. Véanlo a Sevilla. Véanlo al Cachito Herrera. Véanlo a un montón de políticos que siguen ahí, como políticos, no como profesionales. Tienen un proyecto siquiera para su ciudad o departamento, no tienen nada. Los diputados tienen un proyecto para el país, nada. Tenemos 29 diputados, entre senadores y diputados, creo. ¿Qué hacen? ¿Tienen un proyecto para La Paz?
1: No hay.
2: Nada más, están hablando de política, que esto, que lo otro, nada. Es una verdadera vergüenza. Concejales, ¿qué hacen por La Paz? ¿Qué está? Ya han cobrado 3 meses de sueldo, no hacen nada. No he escuchado un proyecto de nada, ni Casimiras, ni de no sé de qué periodista, y no hay nada. Asambleístas de la gobernación igual no tienen proyectos.
1: Bueno, a ver, otro. No, se fue. Otro llamado telefónico. Buenas tardes, ¿con quién estamos en línea?
3: Rosario Andrea de la zona central.
1: ¿Cómo está, doña Rosario?
3: Bueno, respecto de lo que hoy está diciendo el invitado, toda la razón tiene, pero ¿sabe qué? ¿Cuánto no quisiéramos? Yo creo que hasta nuestros jóvenes que son profesionales, que hoy por hoy ya se dedican solamente al comercio porque no hay fuente de trabajo, quisieran representar por lo menos en un comité cívico y demás cosas, pero no, todo es en vano. ¿Por qué? Porque prácticamente en este momento manejan pues el órgano electoral, la justicia, la fiscalía, todo eso está manejando el presidente Rodrigo Paz y el mismo Evo, porque su misma gente continúa trabajando en YPFB, en instituciones bien grandes. Entonces eso no hay que negarlo. Evo Morales sigue instando y sigue manejando el país, y sigue manejando también, aquí hay dos bandos que están manejando y que nos están tomando prácticamente, en una palabra vulgar, el pelo al país íntegro, porque ellos manejan de igual manera, y lo que está haciendo Rodrigo Paz más me parece que está lavando la cara de don Evo para que nuevamente lo vuelvan a reelegir, como diciendo cuando él estaba bien, pero no es así. Él ha destruido toda la institucionalidad de la justicia, don Eddie. Hay mucho que hablar, por eso no nos van a permitir que nosotros tengamos una representación en nuestra, por nuestra ciudad de La Paz. Más que todo, vamos a estar como lo que estamos si este mismo gobierno continúa. Gracias, don Eddie.
1: Bueno, muchísimas gracias, le decimos a doña Rosario.
2: Haciendo una notita especial acá. Eso es lo que nos hace daño, señora y señores, es decir, auditores. Esa xenofobia que tenemos del uno hacia el otro. ¿Qué xenofobia? Es odio. Es odio.

0: y esa hostilidad de una persona a la otra. Eso es lo que nos hace daño a los bolivianos.
1: A ver, tengo mensajitos. Vamos a leer también mensajes antes de que se nos vaya el tiempo. Buenas tardes, don Eri y don Juan. Tengan buen inicio de semana. Discrepo con la opinión del señor Juan. En Achumani existe un centro oncológico, centro neuronal para la lucha contra el cáncer. De la misma forma existe otro en El Alto. Por ejemplo, hasta la fecha no se concluye el hospital de cuarto nivel gastroenterológico de La Paz en la avenida Zabaleta. Reclamos, por favor, don Eri y don Juan. Todos unánimemente debemos exigir el desarrollo, la explotación del megacampo Mayaya en el norte paseño, dice este vecino. Otro llamado telefónico, buenas tardes, ¿con quién estamos en línea? ¿De qué barrio nos está llamando, por favor?
2: Buenas tardes, don Eddy, Fabián Lima, desde la región de Quilliquilli.
1: Don Fabián, ¿cómo está usted? Buenas tardes, adelante.
2: Bueno, pues mire, estos ampones organizados son el fruto de nuestra mala elección. No sabemos elegir, no sabemos delegar. Y aditamentando el tema del hablado de Juan de Granado, con carga de prueba para exhibir al colectivo, vale la pena puntualizar algo. El desarrollo de las ciudades se debe a sus arterias, a sus vías principales. El 2008, este señor, por orden de despacho, ha determinado cesar una avenida intermedia entre la Sucre y la periférica, una avenida alterna que puede unir Miraflores con la zona norte. Entonces, ese tipo de mediocridades sabemos elegir, y sin miedo ha entrado a usufructuar, a ser parásito público, señores, y los tenemos en todas las zonas, porque esos parásitos cambian, batebanderas de que cambian de color en cada ocasión, los tenemos ahí como vecinos. Ustedes mismos los ovacionan, ustedes mismos los apoyan por su inacción. Vale la pena reflexionar eso, don Eddy, usted siga adelante. Hasta siempre.
1: Bueno, muchísimas gracias, le decimos a nuestro invitado. A ver, tenemos otro llamado telefónico, no.
0: Otro nefasto y lacra personal es el prefecto actual Revilla, que realmente tiene que también rendir cuentas. Este señor maneja 22.500 millones de bolivianos, son 3.200 millones de dólares. ¿Qué ha hecho? Nada. Este tipo, por ejemplo...
1: Hay otro llamado telefónico. Buenas tardes, ¿con quién estamos en línea? ¿De qué barrio nos llama? Hola.
3: Buenas tardes,
1: don Raúl. Adelante, don Raúl.
3: Solo tenemos que cuestionarnos si nosotros votamos y elegimos, o solamente votamos y ellos definen quién va a ser la autoridad, como el caso de Sevilla, ¿no? Como el caso de César Duguayla. Ellos han comprado la elección, nadie ha votado por ellos. 23%, 21% de Sevilla. No hay respaldo, no hay nada. ¿Cómo es posible que tengamos esa clase de autoridades? Por eso digo, nosotros votamos, ellos definen, ellos eligen. Muchas gracias, Eddy.
1: Bueno, muy gentil, muchísimas gracias, le decimos a nuestro vecino.
0: Por eso yo decía que los cuatro órganos del Estado están en uno solo, el Ejecutivo, el Legislativo, el Judicial y el Electoral son uno solo actualmente.
1: Bueno, el último llamado telefónico, cortito, por favor, porque ya tengo que cerrar el programa. Buenas tardes, ¿con quién estoy en línea?
4: Muy buenas tardes, Jorge, bueno, voy a ser breve.
1: No, Jorge,
4: como está, don Juan, es el que tiene datos, espero que me dé datos de este Rock Bailer. Una vez escuché en su campaña de que decía que tenía doctorado, él debe saber, porque es meticuloso, don Juan. Entonces, que me dé datos de él, ¿qué estudios tiene y doctorado en qué? Y además, para terminar, el mercado de lanza, tenemos que hacer algo para este delincuente, abogado de este que esté, bueno, no me acuerdo, lo que acaba de mencionar, hay que procesarlo esto penalmente, este vividor de la politiquería. Muchas gracias.
1: Bueno, muy gentil, muchísimas gracias.
0: Bueno, una contestación rapidísima, porque la hora se nos va. Hay tanto para dar a conocer a la audiencia. Del señor Dogoyle no tengo ninguna documentación. Y les digo una cosa, señores paseños. La actual gestión del señor César Dogoyle ni siquiera están permitiendo que uno posea el POA, el presupuesto reformulado. Están más herméticos que los anteriores. ¿Por qué? Porque saben, pues, que verdaderamente hay uno, o al menos, pero voy a tratar. Les prometo que voy a lograr el POA 2026. Y este señor Dowyler cumpla pues con la Constitución Política del Estado, artículo 235, el Decreto Supremo 27931. El señor Negrito tiene que rendir cuentas, tiene que haber auditorías internas y externas. Señor Dowyler, y cambie esa banderita paseña de la Plaza Reusinio, está totalmente descolorida. ¡Qué barbaridad! Y tampoco la Plaza Reusinio tiene luz en las noches, no tiene ni agua para el segado del césped. Imagínense una plaza tan antigua patrimonial. No, esta clase de político es para reírse, es una lacra, bueno. Nefasto. En vano tienen doctorados, magíster, etcétera, etcétera, manada de nulos. Porque igual las concejalías está igual, profesional, montón. De jueces se han ido ahora a concejales. Sí, bueno. De periodistas han ido a concejales. Bueno. Yo digo, no, es que ganan de lo nada, pues.
1: Bueno, don Juan, muchas gracias. De verdad, con el hígado otra vez hinchado, empezando la semana. Muchísimas gracias, vecinos, muchas gracias. Creo que se quedó uno o dos mensajitos. Es que el tiempo, de verdad. Hasta mañana, vecinos. Carurcama, Cayacama, vecinos. Ya viene el Express de Éxito.

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0: ¿Qué tal? ¿Cómo están? Buenas tardes. Bienvenidos a otro encuentro, un nuevo encuentro esta tarde acá en el Express de Éxito.
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0: Saludos para usted que está junto a la radio. Inicio de semana. Estamos en una nueva semana del mes de agosto. En esta que prácticamente es la penúltima semana del octavo mes del año. Penúltima, usted dice, sí, penúltima. Qué rápido, ¿no es cierto? Sí, está pasando muy, muy rápido el tiempo. De hecho, que estamos iniciando este lunes, el 17, en esta nueva semana. Y le digo la penúltima porque la próxima semana ya es 30. La subsiguiente semana ya es domingo 30. Y estamos despidiendo ya el lunes 31. Este mes de agosto tiene 31 días. Y de hecho que nos faltan dos lunes más para que se acabe este octavo mes del año. Qué rápido que están pasando los días. ¿Cómo están? Buenas tardes. Bienvenidos a El Express de Éxito. Qué gusto poder acompañarlos y compartir con ustedes un nuevo encuentro en este inicio de semana. ¿Pudo descansar? ¿Pudo realizar actividades? De seguro que sí. A lo mejor no lo que estaba planificado, pero sí encontrarse tal vez unos minutos más con la familia. En el inicio del programa estaba Diego Torres con Guapa y ahora estamos escuchando de fondo estas gotas de agua dulce junto a Juanes Esteban Arias.

0: Hoy, como todas las tardes, tenemos entrevistas, tenemos cosas importantes que comentarle y contarle a usted que está en sintonía de la radio. Además, como siempre, su participación que es muy importante. Pasado a las 5 de la tarde para que usted pueda opinar, dar a conocer su punto de vista sobre algún tema en particular. Acá en los 93.1. Nos quedamos hasta las 17:30, como es habitual.
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0: Y ya le cuento que a esta hora de la tarde la temperatura es baja, así la sensación térmica también, debido a que existe amenaza de lluvia y de nevada, según ha pronosticado el Servicio Nacional de Meteorología e Hidrología, SENAMI. Ya le cuento que a esta hora de la tarde en La Paz tenemos 11 grados centígrados, 11 grados centígrados en La Paz, 9 grados centígrados en la ciudad del Alto. El cielo está nublado y existe amenaza de lluvia, de hecho que por encima del 60% hasta horas de la noche. La sensación térmica es de 6 grados centígrados, sí, bastante frío. Y el viento, está haciendo un viento helado, que sopla con bastante intensidad. A 23 kilómetros por hora sopla el viento a esta hora de la tarde con dirección noreste. Abríguese porque va a descender aún más la temperatura, sí, más dirá, sí, va a descender la temperatura más. Una vez que se oculta el sol, el ocaso está pronosticado para las 18 horas con 24 minutos. Y a las 7 de la noche tendremos como temperatura pronosticada para las 7 de la noche, tendremos los 6 grados centígrados. Irán pasando las horas y llegaremos casi a la medianoche con 4 grados centígrados. Y le cuento que tendremos mañana martes. Mañana martes la temperatura mínima en La Paz será de 0 grados centígrados. 0 grados mañana la mínima. Y la máxima pronosticada para mañana en La Paz, la máxima llega hasta los 10 grados centígrados mañana. Mañana hará frío, hay que abrigarse. Ciudad del Alto, 1 grado bajo cero la mínima para mañana. 1 grado bajo cero la mínima. Y la máxima pronosticada para mañana en la Ciudad del Alto alcanza solamente los 8 grados centígrados. Se correlaciona al pronóstico extendido. Esta noche tendremos a la luna en su fase luna creciente. Una vez que se oculta el sol, luna creciente. Y a esta hora tenemos una humedad del 51%. Tome en cuenta estos datos que son muy importantes para poder realizar las actividades. Abrigarse, abríguese, abriga a los chicos también. Y si no tienen que salir por alguna situación importante, es mejor quedarse en casa.
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0: Son las 15:47 minutos. Así arranca el Express. Y por supuesto, la invitación está abierta para que se quede junto a nosotros. Al volver de la pausa, el resumen de las noticias. Y le cuento además qué ocurrió un día como hoy en la historia. En este encuentro que usted y yo tenemos todas las tardes acá en los 93.1. Aprovecho para saludar a la gente que está atrás del volante, a la gente que está escuchando la radio también, preocupada por la situación, por cómo se complica el panorama y la incertidumbre en la que estamos. Así que la invitación está abierta para que se quede junto a nosotros. La pausa, consejos importantes. Y estamos de retorno.
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0: Bien, avanzamos nosotros esta tarde. Son las 15:53. Vamos al resumen de las noticias que ocurrieron más temprano. Les comento algunas informaciones junto al equipo de prensa de la radio que tiene un resumen ya preparado de los hechos importantes ocurridos durante la mañana. Empezamos con Lía Vega. Lía, contigo adelante. Buenas tardes. Te escuchamos. ¿Qué ocurrió en el área de seguridad y otros temas también importantes?
1: Muchas gracias, Antonio. Informarte las noticias más relevantes de media jornada. Identifican un sujeto que había apuñalado en la cabeza a una persona. En otro tema, mencionarte que el Verde Olivo reportó un robo frustrado. El ladrón habría disparado a una persona. Asimismo, la justicia determinó enviar a Obrajes a la mujer que ayudaba a grabar a las víctimas del violador serial. En otro caso, indicarte que reportan la muerte de una mujer. La policía investiga el caso. Asimismo, en el ámbito de seguridad, mencionarte que el Plan Fronteras Seguras realiza trabajos de prevención de delitos de trata y tráfico, narcotráfico, como para evitar el ingreso de personas indocumentadas. También identificaron a un vehículo sin placa, realizaba el carguío constante de combustible. Estas serían las noticias más relevantes. Retorno contigo, Antonio.
0: Gracias, Elía. Hasta más adelante. 15:54, otros temas también con Ever Vargas. Ever, contigo, adelante. Buenas tardes, te escuchamos.
2: Gracias, Antonio. ¿Cómo estás? Muy buenas tardes a todo el país y durante esta jornada con los temas más relevantes y el resumen a continuación. Y el ministro de la Presidencia, Fernando Aramayo, afirmó que el nuevo precio del litro del diésel a 18 bolivianos para grandes consumidores no debería afectar a la canasta familiar. Agregó que se mantiene el costo por debajo de ese límite para el sector del transporte y los usuarios. Con respecto al abastecimiento de combustible, tras un encuentro con sectores de Santa Cruz, el presidente de Yacimientos Petrolíferos Fiscales Bolivianos, Sebastián Daroca, se comprometió este lunes a publicar el cronograma de abastecimiento de combustible y acabar con las filas en los surtidores en 3 días. Cambiamos de información y la Asamblea Legislativa Plurinacional fijó para este martes 18 de agosto la interpelación al ministro de Economía, José Gabriel Espinosa, sobre los temas de gestión pública, la política monetaria y planificación macroeconómica del Estado. Cambiamos de información y el gerente de la Caja Nacional de Salud, Walter Hoyos, dio un plazo de 48 horas al diputado de Alianza Popular, Rolando Pacheco, para retractarse de la denuncia por presunto enriquecimiento ilícito. Advirtió con asumir acciones constitucionales. En respuesta a esta declaración, el diputado de Alianza Popular, Rolando Pacheco, descartó la posibilidad de retractarse e informó que solicitó a las autoridades correspondientes la certificación de la cuenta del gerente de la Caja Nacional de Salud, Walter Hoyos. Estos son los temas que estuvimos desarrollando durante esta jornada de lunes.
0: Bien, gracias, Ever. Hasta más adelante, 15:57. Vamos a conocer también otros temas importantes en la ciudad de El Alto, donde también se queda la información, las repercusiones sobre el acontecer en nuestro país. Vamos con Gilda Castro hasta la ciudad del Alto. Gilda, contigo, adelante, buenas tardes.
3: Gracias, buenas tardes. Vamos con el resumen de la información, lo más importante ocurrido en la ciudad del Alto. Y funcionario público que presuntamente intentaba sobornar al director de talento humano ha sido remitido ante la Fuerza Especial de Lucha contra el Crimen. Precisamente la directora de Transparencia ha informado sobre este hecho. Él habría intentado sobornar y pedir que sea recontratado. Así también, a través de la Secretaría de Seguridad Ciudadana, se ha identificado al funcionario que presuntamente habría otorgado un patente ilegal a la discoteca Luna Park para su funcionamiento. Hoy se ha visitado a esta persona, sin embargo, no se ha hecho presente en el trabajo, las investigaciones ya están en curso. El transporte pesado sindicalizado, a través de su máximo representante Pedro Quispe, hoy día en declaraciones a la prensa ha manifestado que el nuevo decreto 5676 no sirve, ya que todos empezarán a comprar el diésel a 18 bolivianos. Asimismo, él anuncia que todo se incrementará en un 100%. La presidenta del Consejo Municipal ha anunciado que ya se aprobará la normativa para la dotación de combustible a la policía en la ciudad del Alto. Y por último, el representante de adultos mayores pide la renuncia de autoridades del Ejecutivo como del Legislativo, así también de nuestra primera autoridad, el presidente Rodrigo Paz, ya que no están contentos por varias medidas que estaría asumiendo el gobierno. Con este resumen, retorno hasta Estudio Central.
0: Bien, gracias, Algilda. Y está importante el resumen de las noticias junto a los hechos ocurridos más temprano en la ciudad de El Alto. Son las 15 horas con 59 minutos.
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Y hoy es un día importante y especial. Hubo desfile en el centro paseño, de hecho que los pequeños empiezan con este acto también que generó durante la mañana movimiento también en Plaza Murillo, porque autoridades estuvieron justamente rindiéndole un justo y digno homenaje a nuestra bandera.

El 17 de agosto, los bolivianos celebramos el Día de la Bandera de nuestro país, honrando el estandarte que ondeó en 1825 como símbolo de la nación independiente luego de una serie de transformaciones en el emblema nacional durante el mandato de Manuel Isidoro Belsu. El 31 de octubre de 1851 se adoptó la actual bandera tricolor compuesta por los colores rojo, amarillo y verde. La designación de la fecha conmemorativa para el Día de la Bandera fue establecida mediante decreto supremo emitido el 30 de julio de 1924. La bandera nacional de nuestro país, denominada tricolor, se estableció como el símbolo oficial de la nación y fue adoptada el 31 de octubre de 1851 durante la administración de Manuel Isidoro Belsu. Esta bandera consiste en 13 franjas horizontales de igual tamaño y dimensiones. La franja superior es de tono rojo, la franja central es amarilla y la franja inferior es de color verde. En el año 1851, el entonces presidente boliviano Manuel Isidoro Belsu se encontraba en camino a caballo desde La Paz, Oruro, para participar en el Congreso Nacional que él mismo había convocado para discutir el concordato de la Santa Sede negociado por el mariscal Andrés de Santa Cruz. Cerca de la comunidad de Pasto Grande, Belsu observó un arco iris resplandeciente en el cielo donde prendaban los colores rojo, amarillo y verde. Impulsado por esta visión, el presidente instruyó a su ministro Onsueta para que presentara un memorial ante la convención el 30 de octubre con el objetivo de proponer un cambio en los colores de la bandera boliviana. De este modo, el 31 de octubre de 1851, durante la Convención Nacional llevada a cabo en la urbe de Oruro, se ratificó la nueva y actual bandera de Bolivia, quedando establecida por disposición legal el diseño definitivo el 5 de noviembre del año 1851. El 7 de noviembre, por su parte, la flamante bandera boliviana fue izada por primera vez en el faro de Conchupata, localizado en Oruro, el cual posteriormente fue declarado Patrimonio Nacional.

cuanto a la bandera, están definidas tres variantes reguladas por un decreto supremo emitido el 19 de julio de 2004. En primer lugar se encuentra la bandera civil, la cual es también considerada como la bandera nacional. En segundo lugar está la bandera estatal, que incorpora el escudo de Bolivia en el centro. Y por último, la bandera militar o de las Fuerzas Armadas, que desde el año 2010 también emplea la huipala. Así entonces, hoy los bolivianos conmemoramos esta fecha importante y especial, la bandera de nuestro país, el rojo, amarillo y verde.

Esta fiesta cívica fue instituida oficialmente en el año 1924 por decreto supremo. La fecha de conmemoración anual fue fijada por el gobierno en el año 1924. Los significados de los colores, que son muy importantes, el rojo representa la sangre de los héroes que defendieron la patria. El amarillo simboliza las riquezas minerales y los recursos naturales que tiene nuestro país. Y la verde expresa la riqueza natural y la esperanza que transforma el rojo, amarillo y verde. Revisando entonces los acontecimientos importantes vinculados a esta fecha, hoy en nuestro país es el Día de la Bandera Nacional. Día del Rojo, Amarillo y Verde.

Pero conozcamos más de este 17 de agosto, porque es una fecha importante y especial también. Por las vinculaciones a las que tiene en este 17 de agosto.

ya le cuento qué pasó un día como hoy también en la historia. Y que se conmemora también en esta fecha importante y especial.

Hoy 17 de agosto es Día Mundial del Peatón. Día Mundial del Peatón para promover la seguridad en las calles, especialmente Día Mundial del Peatón. Es Día Internacional de la Enfermedad de Coats. En este 17 de agosto. Hoy se conmemora el Día Mundial del Peatón. Que se conmemora el primer atropello mortal registrado en la historia. Ocurrió en Londres el año 1896. Busca crear conciencia sobre la cultura vial y los derechos de las personas de a pie. Día Mundial del Peatón. Pero hay más información en torno a este día. Y se la cuento. El objetivo de este día es difundir la cultura vial del peatón, promover los espacios adecuados para esta forma de moverse en las ciudades y recordar las obligaciones que implica la movilidad a pie. A pesar de que algunas fuentes en Internet afirman erróneamente que esta celebración parte de la Organización Mundial de la Salud, no existe ninguna declaración por parte de este organismo de haber impulsado el Día Mundial del Peatón. Se trata más bien de una propuesta descentralizada de origen incierto y que es aprovechada por diversas organizaciones y asociaciones como una herramienta para mejorar la seguridad vial y promover la movilidad sostenible. Así como los conductores de vehículos tienen las reglas a la hora de transitar por la vía pública, las personas de a pie también cuentan con normas que deben seguir razonablemente si no desean sufrir algún tipo de incidente. Por ejemplo, cruzar siempre por el paso de peatón. El rayado típico de cebra que hay en las avenidas y calles indica el camino que debe seguir un peatón. Nunca se debe cruzar entre los coches y por otro punto también que no esté permitido siempre que haya un cruce de este tipo. Se debe respetar el semáforo peatonal. Muchas personas que transitan a pie suelen divisar principalmente el semáforo de los vehículos, a pesar de que existe un semáforo para peatones. Siempre debe estar atento a esta herramienta que muestra y garantiza un cruce seguro en las intersecciones. Siempre mirar ambos lados antes de cruzar. No importa si se trata de una avenida que obliga a los vehículos a transitar en una dirección o en ambas, siempre ambos lados se debe mirar para evitar cualquier tipo de accidente. Una obligación del peatón es usar la pasarela o puente peatonal. Por lo general, en las vías más transitadas o rutas rápidas, existen estos puentes de acero o cemento que le permiten llegar de un extremo a otro por encima de la avenida. Es importante que haga uso de ella y no ponga en riesgo su vida. Cuando uno transita por la noche, debe usar ropa clara o refractaria. Si es uno de los que encanta la vida nocturna, le recordamos que al salir pueda usar ropa clara o con algunos accesorios brillantes que permitan a los vehículos divisarlo fácilmente. Mantener la tecnología a raya. Todos hemos escuchado que al conducir debemos dejar de lado el móvil, pues lo mismo debe ocurrir cuando una persona está caminando. Si hay que responder un mensaje o mandar una nota de voz, lo ideal es detenerse por completo para hacerlo y luego continuar el recorrido. Algo que se está acostumbrando mucho a ver también es el uso de los auriculares. Lo correcto es tener todos nuestros sentidos puestos en la vía y cuando uno está caminando, no es recomendable utilizar auriculares. Esto puede marcar la diferencia entre solventar un problema o vivir un accidente. Así que no es recomendable escuchar música o escuchar algo con las orejas tapadas mientras camina por la calle. Hoy entonces es el Día Mundial del Peatón. Día Mundial del Peatón, hoy 17 de agosto. Pero hay más. Hoy es Día Internacional de la Enfermedad de Coats. El 17 de agosto se conmemora una enfermedad poco frecuente que genera una pérdida progresiva de la visión, especialmente en niños y jóvenes. Se celebra el Día Internacional de la Enfermedad de Coats. Con la celebración de este Día Internacional se pretende concientizar y sensibilizar a la ciudadanía acerca de esta patología rara, asimismo brindar apoyo a los pacientes y sus familiares.
La enfermedad de Gauss, también conocida como síndrome de retinitis exudativa, es una enfermedad crónica caracterizada por la pérdida lenta y progresiva de la visión unilateral. Generalmente ocurre en un solo ojo, siendo ocasionado por un desarrollo anormal de los vasos sanguíneos que irrigan la retina. Esta enfermedad fue descrita en el año 1908 por el oftalmólogo escocés George Coates. Se inicia durante la niñez y la juventud, siendo más común en hombres que en mujeres. Se estima que el 80% de los pacientes manifiestan síntomas de esta patología poco frecuente antes de los 10 años de edad. Día Internacional de la Enfermedad de Coats, hoy 17 de agosto.

Dentro de la efeméride de este 17 de agosto, le cuento, por ejemplo, en el año 1850 muere en la localidad francesa de Boulogne-sur-Mer, a la edad de 72 años, el general José de San Martín, José Francisco de San Martín y Matorras, comandante en jefe del Ejército de los Andes y libertador de Argentina, Chile y Perú. El año 1943, un día como hoy en la historia, nace en Manhattan el actor y director de cine Robert Anthony De Niro, una de las grandes estrellas de Hollywood, ganador de 2 premios Oscar por su actuación en las películas Toro Salvaje y El Padrino, parte 2. Ganó además 2 premios Globo de Oro y lleva filmadas 100 películas. Robert De Niro.

avancemos y... Llegamos al año 1960. Nace en la ciudad de Santa Mónica, en California, Estados Unidos, el actor y director de cine Sean Penn, ganador de 8 premios internacionales, entre ellos 2 Oscar, y ha filmado ya 48 películas. Sean Penn nació un día como hoy.

0: el año 1998, Bill Clinton, presidente norteamericano, admite haber tenido relaciones físicas impropias con Monica Lewinsky, becaria de la Casa Blanca, un día como el año 1998. Para los amantes del fútbol es un día importante y especial porque en 2005 debuta con la selección mayor de Argentina el futbolista Lionel Messi. Ocurrió en un partido contra Hungría, un día como el año 2005. En 2008, Michael Phelps, nadador estadounidense, se convierte en la primera persona en ganar 8 medallas de oro en los Juegos Olímpicos. En 2016, un día como hoy, muere el cineasta canadiense Arthur Hiller. En 2017, un día como hoy, mueren 16 personas en los atentados terroristas que se producen en Barcelona y Cambrils, España. Y el 2025, un día como hoy, el pasado año, muere el actor británico Terence Stamp. Dentro de los acontecimientos vinculados a esta fecha, revisando qué pasó un día como hoy en la historia. Son las 4 de la tarde con 16 minutos.
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3: Vamos a actualizar las noticias, son las 4 de la tarde con 21 minutos.

0: Se cierra la Agencia Nacional de Hidrocarburos. Es la decisión que se ha conocido en las últimas horas. YPFB anuncia la reestructuración total del sistema regulatorio tras el anuncio del cierre de la ANH.
1: Como presidente de YPFB, digamos, esto está un poco fuera del alcance de... Bueno, como presidente de YPFB, digamos, esto está un poco fuera del alcance de mis atribuciones, que sin embargo ha sido una demanda y es una solicitud hoy expresa del Comité Cívico, y el Ministerio de Hidrocarburos está tomando todas las medidas para hacer una reestructuración completa del sistema de regulación del sector de hidrocarburos. En su momento, creo que el ministro, cuando termine todo este plan de acción para sustituir seguramente a la ANH y cerrarla y crear un nuevo sistema de regulación que sea más eficiente en el cumplimiento de estas funciones tan importantes, lo hará y lo socializará como ministerio.
0: La palabra del presidente de YPFB, Sebastián Daroca, por esta decisión, tras el pedido que hizo conocer el Comité Cívico Pro Santa Cruz en la eliminación de la Agencia Nacional de Hidrocarburos.
2: Petrolíferos Fiscales Bolivianos se llevó adelante una reunión de emergencia ante la grave crisis de abastecimiento de combustibles que afecta a Santa Cruz y a todo el país. Se establecieron los siguientes compromisos. 1. Garantizar el abastecimiento inmediato de combustibles y publicar a partir de la fecha un cronograma diario de suministro, informando volúmenes programados y efectivamente despachados para Bolivia, Santa Cruz, sus provincias y municipios. 2. Combinar a una solución estructural incorporando activamente a los sectores público y privado en la importación, almacenamiento, transporte, refinación, distribución y comercialización de combustibles. 3. De manera inmediata, solicitar una normativa que elimine las cargas tributarias y de sustancias controladas que obstaculizan la importación privada de combustible, particularmente IVA e IT, mediante los instrumentos legales correspondientes. 4. Solicitar que se declare como prioridad nacional la producción de biocombustibles como medida estratégica fundamental para reducir la dependencia de insumos importados, dinamizar el agro, incrementar la oferta local y departamental hasta abaratar estructuralmente el precio de los carburantes. 5. YPFB hará funcionar de manera inmediata la producción nacional en los campos de producción de crudo, actualmente subutilizado o paralizado, como también los poliductos y oleoductos para garantizar la logística y suministro del combustible. 6. Exigimos la eliminación de la ANH por ser esta una de las fuentes de las mafias de corrupción

0: en la comercialización del combustible. Séptimo, exigimos al Gobierno Nacional que las Fuerzas Armadas cumplan su rol constitucional de proteger las fronteras y acabar con el contrabando, el mercado negro y el desvío ilegal de combustibles, garantizando que el producto llegue efectivamente al ciudadano y al aparato productivo. Octavo, iniciar el debate nacional sobre las reformas legales y constitucionales necesarias para transformar estructuralmente el modelo energético boliviano, recuperar inversión y devolver al país la capacidad de producir sus propios hidrocarburos. Noveno, exigimos los nombres de los responsables y las acciones concretas penales, como también un informe de los resultados en la lucha frontal contra la corrupción de instituciones de YPFB y del Estado, que son parte de la red de corrupción de esta mafia que está dañando la economía y estabilidad del país.
1: En el pronunciamiento de los cívicos tras reunirse con el gobierno, con el vocero presidencial, también el presidente de YPFB y estuvieron presentes en este encuentro que terminó a mediodía. El gobernador de Santa Cruz, el alcalde de Santa Cruz y sectores productivos.

0: Vamos hasta la capital, donde hizo referencia al tema de las elecciones y una reelección y una nueva postulación el magistrado del Tribunal Constitucional Edson Dávalos. Escuchemos sus palabras.
1: Anteriormente, en otras administraciones, se han emitido las sentencias constitucionales que hacen una interpretación del artículo 168 de la Constitución y la reelección presidencial. Mientras esté vigente, entendemos que esa sentencia constitucional se ha emitido en función a lo que establece la Constitución Política del Estado. Y mientras esté vigente esa parte de la Constitución, pues todos debemos someternos a lo que establece ella, ¿no?
2: ¿Esta resolución está vigente, para dejar claro a la población boliviana?
1: Se encuentra vigente, no ha existido otra sentencia constitucional sobre el particular.
3: Recordemos que dice la misma, por favor.
1: Esta sentencia constitucional señala que solamente puede irse a la reelección. Cualquier autoridad pública de Bolivia solamente puede ir a una repostulación por única vez. Y nada más. Y también se ha establecido que para la próxima legislatura, reconociendo la labor de la mujer boliviana, los binomios que puedan presentarse para las próximas elecciones debe ser un hombre y una mujer, obligatoriamente, no opcional como ocurre actualmente, eso dando un paso gigantesco para reconocer la labor de la mujer en nuestra sociedad boliviana. Anteriormente,
0: la palabra del magistrado Dávalos haciendo referencia a la reelección. A esta hora de la tarde brinda conferencia de prensa el vicepresidente Edman Lara sobre el decreto supremo 5676.
4: Pasaje también. Entonces, va a haber un incremento de los productos de la canasta familiar. Yo lamento que esto lo hayan cocinado entre gallos de medianoche y las consecuencias. Actores que favorecen al contrabando, los que le proporcionan combustible al mercado negro, son los de yacimientos, lo han denunciado los propios productores, ¿no? Yacimientos está desviando al mercado negro y les están vendiendo un precio más alto. Incluso les están extorsionando, les están cobrando 2 bolivianos por litro de diésel. Entonces, ¿con qué moral hablan de luchar contra el contrabando si yacimientos son los principales promotores del contrabando y de la venta ilegal de combustibles en el mercado negro?
5: Ahora ellos dicen también que van a cerrar la ANH como una opción y crear otra instancia. ¿Esto qué opinión le merece? ¿No será lo mismo porque no hay solución a las colas? ¿Qué opina usted de esto, cree?
4: Yo creo que habría que analizar. No sé cuál será la finalidad de cerrar la ANH. Sí hay burocracia en la ANH, sí hay corrupción, pero habría que analizar cuál es el fin de pretender cerrar la NH. Yo creo que hay que analizar previamente antes de pensar en esta medida, ¿no? Yo creo que hay que tomar las cosas con calma, porque cuando hacen las cosas así de manera improvisada como lo vienen haciendo, el pueblo boliviano es el que sufre las consecuencias.
6: Ahora, nuevamente se ha hecho un decreto 5675 que nuevamente quita atribuciones a la vicepresidencia. ¿Cómo toma esto desde el gobierno?
4: Es un golpe a la institucionalidad, a la Constitución Política del Estado. La vicepresidencia del Estado Plurinacional está reconocida por la Constitución. Yo he sido electo democráticamente, al igual que Rodrigo Paz. Quitarme atribuciones lo convierte en un dictador, lo convierte en un presidente que no respeta ni siquiera el voto de la gente y no lo está atacando al vicepresidente directamente. Está faltándole al respeto a los más de 3 millones de votantes que depositaron la confianza en el binomio Paz-Lara. Gobernar solo, el presidente también tendrá que asumir las consecuencias de sus actos de manera solitaria, porque el vicepresidente el día de hoy no tiene presupuesto, no puede contratar ni siquiera a su personal, entonces el vicepresidente no tiene por qué asumir las malas políticas de Estado que se están llevando adelante por parte del presidente y sus ministros.
6: ¿Qué buscará? ¿Qué habrá detrás de este
4: decreto? Anular al vicepresidente porque desde las reuniones de gabinete, cuando yo empecé a cuestionar ciertas cosas, pedí que se cumplan las promesas electorales, empezaron a verme como un enemigo. Pero no importa, podrá quitarme personal, podrá quitarme presupuesto, pero lo que no me va a quitar es la atribución que yo tengo de fiscalizar, de denunciar la corrupción, porque eso está en la Constitución Política del Estado, y para eso yo no necesito oficina, no necesito personal, no necesito presupuesto. Vamos a seguir fiscalizando, vamos a seguir denunciando la corrupción, y siempre vamos a estar del lado del pueblo y de lo que es justo, de lo que es correcto.
5: En esa línea, si me permite, vicepresidente, ya la justicia ha admitido la denuncia contra el ministro Espinosa en torno a lo que es falsificación ideológica e incluso ya el tema de su patrimonio. ¿Qué corresponde?
4: Sí, la denuncia ha sido admitida por el Ministerio Público por los delitos de falsedad en la declaración jurada, falsedad ideológica, uso de instrumento falsificado, enriquecimiento ilícito. Ahora nosotros vamos a proponer diligencias, vamos a pedir que la notario sea citada a declarar, vamos a pedir que el vendedor del Audi sea citado a declarar, que por cierto es el mismo que le ha vendido bienes al hijo del expresidente Luis Arce. Vamos a pedir también con requerimiento que nos informe la ASFI cuántas cuentas tiene el ministro, en qué entidades financieras. Vamos a pedir requerimientos a la Contraloría, impuestos nacionales, y todo eso lo vamos a mostrar al pueblo boliviano.
0: La palabra del vicepresidente Manara en esta conferencia de prensa en la vicepresidencia, donde hace referencia al decreto supremo 5676 y otras consultas que le realizan medios de comunicación.
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0: Avanzamos esta tarde y conozcamos mayores detalles de este encuentro que se dio en Santa Cruz de la Sierra entre los cívicos, autoridades de gobierno, autoridades departamentales y municipales también por el tema del combustible, la escasez de combustible. Quiero agradecerle la gentileza, está con nosotros en llamada telefónica el vicepresidente del Comité Cívico Pro Santa Cruz, Agustín Zambrana, con el que vamos justamente a conocer algunos pormenores de este encuentro. Agustín, ¿cómo está? Buenas tardes. Bienvenido a Radio Éxito desde La Paz. Antonio lo saluda. ¿Cómo está? Buenas tardes.
8: Antonio, querido, ¿cómo estás? Muy buenas tardes a vos, a Radio Éxito, a toda La Paz. Iniciando una semana nuevamente en crisis, en problemas estructurales serios, profundos, y bueno, pero como siempre los bolivianos con buena cara para tratar de salir de todo este quilombo que la clase política nos tiene hoy día inmerso, querido Antonio.
0: Agustín, coméntenos, ¿hay propuestas que se ha hecho conocer al gobierno para poder solucionar esta crisis del combustible, este encuentro que ha sido muy importante y que esperemos le pueda dar certidumbre a la población en torno al abastecimiento de combustible?
8: Bueno, primero decir de que con lo que se acaba de hablar, concordar y avanzar en esta acta de compromiso por Bolivia con el gobierno y YPFB entre todos los sectores institucionalizados de Santa Cruz, no significa que va a solucionarse las filas y las colas mañana. Lo que sí se traza una nueva línea de sinceramiento de este problema. Nos tienen a vuelta, nos tienen siempre con información ambigua, que un día sí, que un día no. Pues ahora sí le hemos marcado el paso en el cual nosotros necesitamos saber cuánto combustible hay y cuánto se va a designar de combustible para todo el país específicamente, y todos los días nos tienen que hacer esta distribución. Ya no, esta información nos la tienen que dar. Ya estamos cansados de que nos digan una vez a la semana que ya va a aparecer el combustible y no sale nada de lo que ellos programan. Entonces queremos ya nosotros diariamente saber qué está pasando. Segundo, se ha hecho un compromiso que van a atacar y brincarle con toda la corrupción. Queremos saber nombre, apellido, cargo y todo lo que corresponda para detectar esta corrupción que ellos señalan que hay por todos lados y que hasta ahora nadie muestra quién es el responsable de todas estas corrupciones que se vienen hablando. Tercero, la NH tiene que desaparecer. La NH ha servido para extorsionar a todo el que quiere tener combustible en este país y simplemente ha sido un botín para poder administrar corrupción. Y finalmente, entre otros de los puntos generales, que se liberen los combustibles completamente, burocráticamente, que se acaben los permisos que hoy día nos tienen a todos atados, para que se permita que realmente se pueda importar. ¿Aló? ¿Aló?
0: Sí, ahora sí lo escuchamos,
8: ¿aló?
0: Agustín.
8: ¿Aló?
0: Adelante.
8: Antonio, perdón. Con esto señalar que hemos señalado que el día 31 de agosto vamos a tener una reunión de seguimiento. No obstante, todos los días vamos a estar reuniéndonos, hablando y exigiendo a YPFB cumplir con estas señales. Y a lo último, como bien hemos señalado también, estamos de una vez por todas.
0: Si la señala que nos juega una mala pasada. A ver, intentamos nuevamente.
8: Antonio, ¿me escuchás?
0: Ahora sí lo escucha, Agustín.
8: Nos ahora sí.
0: Lo último. Si nos decía la última parte.
8: Antonio, cortó. Para ir concluyendo. El país está colapsando y necesitamos todos, que necesitamos de poner actitudes y sobre todo transparentar la información y hacer un gran acuerdo nacional. Los actores políticos, los actores institucionales, movimientos sociales, sectores de transporte, mineros, agroindustriales, entre todos, para salir de esta crisis en la cual estamos y nos está llevando al colapso inminente de Bolivia. Si no hacemos esto, van a ver aquellos que calcularon para que se destruya todo el país y vamos a ver aquellos que estamos intentando salvar esta posición. Aquí ya no hay colores políticos, ya no hay ideología. Aquí lo que hay es salvar un país que entra al colapso o definitivamente ver de buscar una solución para salir de este problema que vemos que el gobierno, Antonio, no ha podido y no va a poder solucionarlo solito este problema.
0: Agustín, ¿han conversado, cómo han analizado este tema del diésel a 18 bolivianos? El gobierno ha manifestado que es un asinceramiento el precio que afectaría solamente a algunos sectores. ¿Cómo han analizado esta situación, Agustín?
8: Bueno, preocupadísimo, Antonio, preocupadísimo porque evidentemente esto va a subir y hacer un alza a lo que está sucediendo hoy día en el país, en todas las cadenas que conllevan a lo que está sucediendo en nuestros sectores productivos, alimenticios y otros. Pero entendemos que tiene que haber un sinceramiento. Tiene que haber un sinceramiento de precios, tiene que haber un sinceramiento de toda esta situación. Pero aquí tienen que haber sacrificios de todos. Tiene que haber realmente un compromiso de todos los para poder hacer lo que nos corresponde a cada uno y cada uno dar de sí ese sacrificio. Hoy día el sacrificio lo volvemos a hacer los bolivianos, lo volvemos a hacer las familias bolivianas y el gobierno no nos está mostrando el sacrificio. ¿Cuál es el sacrificio que va a hacer el gobierno? Eso fue lo que les hemos consultado y ellos han quedado en que van a salir próximamente a aclarar esta situación conjuntamente al presidente y todos. Por ahora, nosotros volvemos a señalar y decir, vamos a evaluar más a profundidad el decreto supremo y pedimos de entrada, eso sí, que nos muestren el plan de sacrificio que va a tener el gobierno si es que nosotros vamos a sacrificarnos nuevamente.
0: El cierre de la eliminación de la ANH, ¿por dónde pasa? ¿Se lo va a ejecutar prontamente? ¿Cuál es la palabra que dio el gobierno en este punto que ustedes han exigido también, Agustín?
8: Obviamente al principio reacios a la propuesta, pero ellos han entendido de que ya la ANH no tiene utilidad. La ANH es una institución que ha servido para extorsionar a los bolivianos, para ser cómplices de todo el robo que hoy día se hace desde YPFB. Y por eso le hemos exigido en YPFB que nos digan de una vez por todas los nombres y la gente que está involucrada en esta corrupción. Nosotros vamos a esperar el día de mañana, vamos a ir a YPFB a exigir los avances de esta acta de compromiso por Bolivia que hemos hecho y con eso esperamos ir avanzando. Vuelvo a decir, Antonio, aquí no hay una solución mágica de solucionar todo con un botón. Aquí hay que hacer muchas cosas y cada uno tiene que poner de su parte y nosotros como institucionalidad cívica vamos a exigir que el gobierno haga su parte. Si no, lo vamos a señalar, téngalo por seguro que lo vamos a hacer.
0: Agustín, la última consulta. Si bien se llega a este acuerdo, ya existen afectaciones. El sector productivo ha dicho que, por ejemplo, no está garantizada la producción para el 2027 en el tema del arroz y otros sectores productivos también que ya se han visto afectados por el desabastecimiento de diésel, que le va a pasar factura directamente al bolsillo del boliviano, incluso a los productos de la canasta familiar. ¿Qué respuesta se le puede dar a esto? Porque de hecho que el 2027 se viene un año, si este es complicado, el próximo va a ser aún más.
8: Sí, correcto, Antonio, eso nos tiene preocupadísimo, porque los que más sufrimos somos pues las familias del pueblo boliviano, ¿no? Obviamente los sectores productivos, todos, ¿no? Pero el hambre del pueblo va a ser muy fuerte el próximo año. Se está trabajando de Santa Cruz, se está trabajando para ver los mecanismos en los cuales el impacto sea mínimo y podamos con eso asegurar lo que es cabalmente toda la campaña alimenticia a futuro del año 2027. Te soy sincero, es casi, casi inminente, es casi inminente que va a haber falta de alimentos hasta fin de año, y posteriormente a partir ya de próximo año esta situación podría empeorar. Pero se está trabajando desde nuestros sectores, de nuestras provincias, están trabajando para que esto no suceda y el impacto sea mínimo, querido Antonio.
0: Agustín, le agradezco mucho, está con bastantes actividades, pero le agradezco por estos minutos para comentarnos los pormenores de este encuentro que se sostuvo con el gobierno y también autoridades de IFF. Muchísimas gracias.
8: No, te mando un abrazo a vos, querido Antonio. Chao a vos y a toda La Paz. Chao, chao.
0: Gracias. Estaba con nosotros Agustín Zambrana, el vicepresidente del Comité Cívico Pro Santa Cruz, comentándonos algunos de los pormenores sobre los pedidos que hizo el Comité Cívico Pro Santa Cruz al gobierno, al vocero presidencial, al presidente de YPFB, para darle una solución estructurada al problema del desabastecimiento de combustible. Y como hemos escuchado, se va a tener una próxima reunión a finales de agosto, y de hecho que ya se le va a dar unos días para la ejecución de este programa, de este plan que va a ejecutar el YPFB para poder abastecer de carburantes, especialmente de diésel, al sector productivo y a otros sectores que se ven complicados con el abastecimiento de combustible, exigiendo respuestas directamente a la autoridad. Y en torno a este decreto supremo se aguarda una respuesta que puedan dar las autoridades, algunas cuestionantes que tienen también el Comité Cívico Pro Santa Cruz sobre este tema. Son las 4 de la tarde con 44 minutos.
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0: Escuchemos el pronunciamiento también desde... desde Libre, por el tema de los combustibles, el jefe de bancada de Libre, Rafael López, se ha pronunciado por el tema de la escasez de combustible y este último decreto supremo.
1: Diésel, ustedes vayan a creer, la verdad que absurdo, una barbaridad, ¿no? Y no solamente el tema del diésel, ustedes vayan a querer cargar gasolina, el combustible está a 18 bolivianos el litro. Ahí en el surtido de Uruguay, 18 bolivianos el litro de gasolina. O sea, ¿quién está controlando, quién está velando por el pueblo boliviano? ¿Quién está velando por la economía del pueblo boliviano? Ahorita vemos de que se están aprovechando con el precio del combustible, tanto del diésel como de la gasolina. El gobierno... ha demostrado que no tiene la capacidad para una solución a la crisis de hidrocarburos. Primero nos quitaron la subvención, luego nos dan una gasolina basura, luego seguimos con el tema de la escasez de combustible, la larga fila, que son 2 o 3 días de cola que hace la población, y ahora se está aún más incrementando el combustible. Esto es lamentable, ¿por qué? Porque al incrementarse el combustible, ya sea diésel o la gasolina, esto va a generar que se incremente la canasta familiar. Al incrementarse la canasta familiar, los sueldos, ¿en qué quedan? La gente vamos a tener gente en hambruna, gente pidiendo limosna, porque los sueldos no van a alcanzar. Entonces el gobierno tiene que tomar carta en el asunto serio, ¿no? Y acá no se trata de cambiar un fusible como un ministro de hidrocarburos o cambiar otro fusible como el presidente de Yacimiento Petrolífero Fiscal Boliviano. Acá se trata de empezar a tomar medidas de acciones ya concretas, ¿no? Y dejar para que puedan liberar, si ustedes quieren, el sector privado, los combustibles, ya sea diésel o gasolina, eliminar toda esa burocracia, eliminar impuestos, de hacer de que el combustible sea algo accesible para la población boliviana. Está bien que los empresarios puedan también generar recursos o ganancias, si ustedes quieren, pero no de esa manera abismal como lo están haciendo a 18 bolivianos. La verdad que...
0: La palabra del jefe de bancada de Libre, Rafael López, calificando de una barbaridad la situación del combustible, cuestionando que la gasolina llegue, que el combustible, que el diésel llegue a 18 bolivianos el litro, incluso la gasolina en algunos surtidores en Santa Cruz. ¿Cómo ha recibido el sector del transporte esta decisión del gobierno en cambiar el precio del diésel para los grandes consumidores, especialmente para el sector industrial? ¿Qué es lo que manifiesta el sector del transporte? Que ya ha hecho un análisis por el transporte, el transporte federado, que advierte de que el pasaje, por ejemplo, va a estar en análisis. Pero el transporte pesado también tiene su opinión. Vamos a escuchar, estamos en contacto telefónico con don Juan Yucra, es dirigente del transporte pesado en Santa Cruz. Don Juan, ¿cómo está? Buenas tardes. Bienvenido a Radio Éxito Bolivia. Antonio lo saluda. ¿Cómo está? Buenas tardes.
2: Muy buenas tardes, Antonio. Bueno, un gusto saludarle y gracias por la invitación y saludar a toda su audiencia.
0: Le agradezco mucho por este contacto. Coméntenos cómo ustedes han tomado esta decisión del gobierno de incrementar el precio del diésel para los grandes consumidores. ¿Les llegaría a afectar de alguna forma a ustedes? ¿Cuál es el análisis que van realizando en torno a esta decisión del gobierno?
2: Bueno, como transportistas, digamos, mientras no lo hayan subido el precio, no nos afecta a nosotros, pero sí, mire, esto va a traer problemas, yo creo que para el gobierno principalmente, ¿no? Porque ahora va a haber pues más desvío de combustible, porque cuando hay dos precios, imagínense, mire, va a haber por un lado 18 bolivianos y ahorita en este momento hay desvío, contrabando interno, desvío de combustible, ¿no? Entonces eso va a aumentar ahora, ¿no? Porque hay gente que va a hacer fila y va a ir a venderlo a 17 o 18 pesos en el otro lado. Entonces creo que el gobierno debería tener más, un análisis, digamos, un término medio, ¿no? Subir, porque cuando escasea el combustible, automáticamente aparece el mercado negro. Entonces creo que desde ese punto tendría que partir el gobierno, porque ahora ya hay dos precios y hay gente que se va a dedicar, pero no a comprar el combustible y venderlo más adelante, ¿no? Creo que sale, haciendo un análisis, creo que sale mejor la ganancia, pero no va a ganar 5, 6, 7 pesos por litro, porque está costando 9.80, ¿no? Entonces, desde un punto de vista no estaría bien, esperemos de que mejore. Lo que queremos es que haya diésel ya para seguir trabajando, no hay, seguimos este decreto, ¿en qué nos puede ayudar a nosotros? En nada, más bien va a aumentar el como le decía, el contrabando interno.
0: Ustedes se continúan haciendo filas y en estas horas tampoco ha bajado la cantidad de vehículos que están haciendo fila buscando abastecerse de diésel, don Juan.
2: Sí, seguimos, no, pues mira, yo ahorita tengo un camión que está parado desde el sábado, justo ya estaba por llegar y no ha cargado. Ahora no va a llegar hoy día, no va a llegar mañana, va a llegar pasado. Mira, desde el sábado, domingo, lunes, martes y miércoles voy a cargar, son 5 días.
0: Ahora en correo. Con relación al recorrido, porque es ahí, según la disposición, el decreto supremo para los transportistas no tendría por qué afectar, pero ya han manifestado, por ejemplo, el transporte interdepartamental de que sí les afectaría porque las cantidades son mayores. En un caso de viaje para el transporte pesado, las cantidades que ha puesto como límite el gobierno, ¿no les afectan, don Juan? ¿Ustedes es, o van a analizar este tema?
2: Bueno, afecta, pues no, principalmente en el tema internacional, porque mira, desde aquí, vamos a hablar acá de Santa Cruz, para ir al Paraguay, Argentina, se lleva 1.200 litros para su retorno más, ya, y esto, no sé cómo lo irá a manejar el gobierno, pero no, de esta manera, porque un transportista, un camión, gasta por lo menos unos 2.500 litros al mes, ¿no? Estamos hablando en un mes. En una semana gasta 500 litros, algo así, o 600, ¿no? Entonces, ojalá no nos llegue a afectar, pero no, porque si van a regular, ya va a ser incómodo, pues no, va a tener que comprar en el otro país el combustible. Y yo creo que, por eso aquí hay ciertas interrogantes que se hace al gobierno, no explica. No, a ver, cuando usted le pregunta a un funcionario de yacimiento o de la ANH, llamémoslo al ministro de hidrocarburos, llamémoslo al presidente de yacimiento, no coinciden ni ellos mismos, parece que ellos lanzan nomás al azar, no hay una explicación clara para que la población pueda entender. Pues, por ejemplo, a ver, yo le veo lo que dice. El mismo gobierno dice la marea está alta, que no van allá, ya han llegado los buques, los barcos están ahí. El otro dice tenemos plata, el ministro de Economía. Después el presidente de Yacimiento dice no tenemos plata, tenemos que fiarnos, dice no. Y la viceministra de Hidrocarburos dice no tenemos el equipo de control de calidad para el combustible, por eso se está demorando. Dice, mira, imagínense las cosas que están hablando, no. No coinciden, pues. Entonces creo que el gobierno no sé qué lo que aquí le tendrá miedo, ¿no? Porque no explica, él debe decir cuánto se gasta, cuánto, si seguimos subvencionados o no, hay dólares, no hay dólares, con cifras exactas debe explicar para que la población entendamos qué es lo que se está pretendiendo hacer más adelante, porque no creo que vivamos así, pues, haciendo filas. Mira, pareciera ya que es una costumbre irse al surtidor con su colchita e ir a dormirse ahí al surtidor. Está mal eso, ¿no? Entonces, creo que el gobierno no está pudiendo controlar, no está pudiendo, ¿cómo le puedo decir? Es un gobierno débil, un gobierno que no tiene poder de decisión. Él no puede decir, pues, estoy preocupado, me duele el pecho, pido perdón, ¿no? Él tiene que tomar, él es el presidente, tomar decisiones. Si la empresa del Estado no funciona, hay que cambiar o hay que ver los mecanismos, cómo podemos hacerlo funcionar, que los privados por lo menos vayan a traerse, pero eso también lo habíamos propuesto mediante una carta al gobierno, se le ha mandado que los privados puedan traer por lo menos unos 90 días, 3 meses, cero aranceles, a ver cómo se va a manejar y explicar a la población cuánto cuesta un combustible desde su origen hasta importarlo a Bolivia. Entonces, yo creo que la población va a entender y todos vamos a entender, pero si ellos transquiversan los discursos, no coinciden ni entre ellos, entonces quiere decir que no estamos siendo bien administrados por Yacimiento.
0: Don Juan, ahora, ¿qué podría ocurrir con esta medida que cambia el precio del diésel para los gracos, ¿no? Para los grandes consumidores? ¿Ustedes van a pedir que ya se pueda regularizar prontamente el abastecimiento? Porque van pasando los días y, como usted menciona, ya serán 5 días, por ejemplo, en el caso de su camión, que pueda cargar combustible recién el miércoles. Pero van pasando los días y otros sectores igual se ven afectados, el sector productivo que quiere que se regularice, y con esta nueva medida esperamos que así sea.
2: Bueno, este no va a mejorar nada, pasó, porque los gracos no son, pues, no es con lo
3: que se consume, digamos, los transportistas que hacemos servicio al pueblo, manejamos mercadería, los insumos y todo eso, somos hartos, pues no, es harto. Y los Gracos, pues, son empresas grandes que en algunos casos tienen, pues, sus cosechadoras, sus tractores. Entonces, ellos, yo creo que una cisternada de camión gastarán, pues, al mes, o quizás un poco más, digamos. No va a mejorar nada. Lo que queremos es que haya 10, el que desaparezcan las filas. Eso es lo que estamos pidiéndole al gobierno, que el gobierno no quiere entender de esa manera. Yo creo que ellos tienen que explicarle, por eso, como les decía, cómo se tiene que manejar, cómo se está manejando. No puede ser que haya, pues, una gasolina que no sirva, no puede ser que nos esté faltando el diésel, ahora la gasolina más ya está empezando a faltar. O sea, hay dos filas ya, fila de autos y fila de camiones, ¿sabes? Y seguimos de mal en peor, o sea, no hay soluciones. Yo creo que ya debería solucionar. Venimos, mira, desde 2 años y más, cerca de 3 años, el año pasado también con el señor Catacora, lo mismo era que nosotros incluso nos habíamos pronunciado que ya se levante la subvención y así vamos a empezar a trabajar y hacer. Entonces yo creo que de ahí hay que empezar a partir, pues no podemos seguir... No podemos seguir nosotros con esta situación de seguir durmiendo en los surtidores. No se puede pagar una deuda al banco. Entonces, un problema, ya venimos más de 2 años sufriendo con el diésel. Pensábamos que con la subvención va a mejorar. También seguimos en lo mismo, parece que de nada ha servido eso. Entonces, seguimos en lo mismo, un gobierno que no le está dando solución al problema de fondo es solucionar cómo va a abastecerse con normalidad del combustible.
0: Don Juan, la última consulta, ¿se reunió hoy YPFB, el vocero presidencial, con el Comité Cívico Pro Santa Cruz pidiendo que se regule el abastecimiento? ¿Se ha quedado, por ejemplo, en que va a cerrar la Agencia Nacional de Hidrocarburos y que se va a dar solución prontamente al abastecimiento? Ustedes van esperando, como nos dice, ya más de 2 años que esto ocurra. ¿Qué tendrá que ocurrir? ¿Qué tendrá que pasar para que ustedes tal vez asuman acciones o seguir esperando a que la situación pueda revertirse y mejorar?
3: No, con seguridad que sí, pues no vamos a salir a las calles, ¿no? Si es que no regula, porque no vamos a vivir, pues, toda la vida así. Ya se le ha dado su tiempo para que pueda regular, no estamos saliendo a las calles. Hemos aplaudido cuando se levantó la subvención, de ahí para allá pensábamos que ya no iba a haber más escasez de combustible, ¿no? Ahora, con relación a la reunión con el Comité Cívico, ojalá no quede, pues, en saco roto. O sea, a veces estas reunioncitas son promesas nomás, pero no, para sacarse fotos y quedan en promesas, que no se puede vivir de promesas, pero no, ellos dicen, se va a regularizar para tal fecha, nunca, no hay ni la menor idea. Por ejemplo, hoy día en Santa Cruz no han despachado diésel, o sea, ningún surtidor de Santa Cruz no debe tener diésel. Entonces, eso es lo que está pasando.
0: Bien, don Juan, le agradezco mucho por este contacto, por esta explicación de las afectaciones del decreto supremo y cómo se está viviendo la situación con el desabastecimiento de diésel en Santa Cruz. Muchísimas gracias, don Juan. Saludos hasta Santa Cruz.
3: Ya, hasta luego.
0: Muchísimas gracias. Ha estado con nosotros Juan Yucra, el representante del sector del transporte pesado en Santa Cruz, con las afectaciones. Él, por ejemplo, nos pone su propio ejemplo, ¿no? Dejó el vehículo el sábado y recién podrá cargar el miércoles diésel. Y que este decreto supremo lanzado por el gobierno en las últimas horas incluso podría generar que haya mayor desvío al mercado negro, porque va a haber dos precios, uno que está subvencionado y el otro para los Gracos. Y entonces el sector que busca el mercado negro venderá el combustible barato, el combustible que se tiene, barato entre comillas, para venderlo luego a un mayor precio. con el nuevo costo que puso el gobierno al diésel para los Graco, ¿no? Para los grandes consumidores. Son las 17:05. Al volver de la pausa, si usted quiere opinar sobre este tema o alguno otro en particular, la línea telefónica está habilitada, el 224-9059, 224-9059. Y también el WhatsApp, el 624-08864, para que podamos escucharlo y usted pueda dar también a conocer su opinión. Al volver de estos anuncios que también son importantes.
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12: En la línea telefónica está habilitada. Si usted quiere comentar o opinar sobre un tema en particular, 224-9059. Vamos a escuchar brevemente. Ha brindado conferencia de prensa Jorge Tuto Quiroga, libre. Ha presentado una propuesta para modificar la constitución política del Estado con 5 grandes componentes, parte de las declaraciones del expresidente y líder de Libre.
13: Yo decía, ahora sí hay la oportunidad. Ganamos en segunda vuelta y con 94% del Parlamento, como decía un amigo español, uno puede cambiar el sexo de los ángeles y abrogar la ley de la gravedad. Se puede hacer todo lo que un país necesita para cambiar dramática y radicalmente de rumbo. Pero bueno, pasó lo que sabemos. Entre primera y segunda vuelta, ese 18% que manejaba el señor de allá, se fue todo contra Tuto Quiroga, todo contra Libre, y terminó encumbrando a los que hoy están acá. No ando lloriqueando, así fue. Ellos tenían el derecho de cambiar el nulo al otro lado para ir en contra de la persona a la que aborrecen más en el Chapare. Está bien, se la vi. Lo triste fue que después se desperdició la luna de miel que todo gobierno tiene. Cuando se casan dos personas, la luna de miel es para disfrutar. En política, la luna de miel es para que la pareja se embarace, haga leyes y produzca frutos a los 9 meses que duren para
12: siempre. Jorge Tuto Quiroga, líder de Libre, presentó en la tarde de este lunes su proyecto de ley de reforma parcial a la Constitución Política del Estado en un acto desarrollado en Cochabamba. Si no cambiamos, Bolivia va a colapsar y el cambio es la reforma a la Constitución. Ha explicado, su propuesta tiene 5 componentes: apertura económica, reforma a la justicia para terminar con la impunidad, reducir la corrupción empoderando a la Asamblea Legislativa, la autonomía contra el centralismo y la digitalización contra lo analógico. La propuesta que ha hecho conocer Jorge Tuto Quiroga en esta conferencia de prensa. Vamos a recibir sus llamadas telefónicas. 224-9059, Radio Éxito, buenas tardes.
14: Licenciado Antonio, muy buenas tardes.
12: Adelante, ¿cuál es su nombre?
14: Para a la radio, mi nombre es Andrés Gutiérrez Mendoza.
12: Adelante, don Andrés, lo escuchamos.
14: Bueno, yo como parte ex ejecutivo nacional de la Confederación de Choferes de Bolivia, quiero recordarle al señor Jaime Paz Zamora que le diga a su hijo que cuando el transporte hace un paro nacional, sabe muy bien Jaime Paz Zamora, es grave. Y quiero exhortar al señor Rodrigo Paz Pereira que por favor, que dé solución antes de que se tenga que levantar el estado de excepción. Porque cuidado que estemos nosotros influyendo al Comité Nacional de Choferes de Bolivia a que coordine con todas las sociedades del país, sus instituciones nacionales, departamentales, sindicales, CJUVES a nivel nacional, llegar a un paro nacional. Porque me parece que así nomás va a entender este gobierno. Y también pedirles a esas corrientes que existen en el Parlamento, ustedes de Libre y no sé de todos los que están ahí, esas corrientes, pónganse de acuerdo, piensen en el país, piensen en la sociedad, piensen en su necesidad. Este elemento, como la gasolina y el diésel, es una necesidad básica, licenciado Antonio. El transporte es parte del producto interno. El desarrollo económico, el transporte. Movemos a la sociedad. Pero lamentablemente el gobierno parece que no está entendiendo. Vuelvo a repetir, espero que hayan tomado en cuenta. Para no perjudicar al medio de comunicación, repito mi nombre. Mi nombre es Andrés Gutiérrez Mendoza, y ahí estoy en el sistema de impuestos. Pueden nomás acusarme si estoy de repente hablando mal. Tengo usted muy buenas tardes, licenciado.
12: Hasta luego. Gracias por participar. 224-9059, línea telefónica nuevamente habilitada para que usted pueda comunicarse con nosotros si quiere dar a conocer su opinión. Y también puede escribirnos o llamarnos a la línea de WhatsApp si le resulta más conveniente. 624-08864. Radio Éxito, buenas tardes.
15: Buenas tardes, soy Jorge.
12: Adelante, Jorge, lo escuchamos.
15: Gracias. Debo indicar lo que pasa, por ejemplo, en el Perú, que aprende Rodrigo Paz. La presidenta que recién se ha posesionado hace días, Fujimori, da subvención parcial solamente a movilidad de servicio público por 3 meses. No subvención a movilidades particulares. Eso tiene que aprender, que vaya al Perú, que le den clases a Rodrigo Paz y a su gente. No tienen cerebro, no tienen inteligencia. Rodrigo Paz da subvención general a todos, como lo hicieron los 20 años del Tata Evo. Y hay movilidad, yo veo, porque camino bastante. Hay movilidad de lujo y de super lujo que están siendo subvencionadas la gasolina. Entonces, la subvención no tiene que ser para movilidades particulares. Que aprendan estos pobres gobernantes de Bolivia. Muchas gracias.
12: Gracias, Jorge, por participar. 224-9059, línea telefónica nuevamente habilitada esta tarde. Vamos a un mensaje antes de contestar la llamada. Buenas tardes, Radio Éxito. Le escribe Alfredo Gutiérrez. Gracias a la estabilidad del dólar, hace más de 17 años pude comprarme un terreno y construir mi casa. Ahora solo me falta la fachada, pero con el dólar flotante, los precios de los materiales de construcción varía cada día. Y uno ya no puede programar un presupuesto. Este gobierno no le interesa la economía de la población, dice Alfredo Gutiérrez. Radio Éxito, buenas tardes. Adelante.
16: Buenas tardes, Antonio. ¿Cómo está, José? Nuevamente.
12: Adelante, José. Lo escuchamos.
16: ¿Qué dice? Gracias. El término no debería, entre comillas, para justificar de que esta alza del 10 no debería, dicen. Ese término, esos términos, esas palabras no deberían, no existen en economía, ni en auditoría, ni en contabilidad. Antonio, acabo de regresar del mercado Rodríguez y todo se ha disparado. Todo se ha disparado. La leche que estaba en 7.50 en San Gabriel, ahora está en 8.50. Ayer domingo no pude comprar una caja porque me faltaba plata de cereales de 44 bolivianos, ahora está en 52. y el maple, que generalmente lo compraba últimamente en 35 bolivianos, ahora está en 41. Todo ha subido y el pretexto de todo el mundo es esto del diésel. El gobierno dice que no debería afectar solamente para los que grandes consumidores de diésel, y no es así. No es así, esto tiene un efecto multiplicador que se está dando ahora en los mercados. Y finalmente, hemos escuchado declaraciones del ministro de Hidrocarburos, y dice que la actual medida es para combatir a esas grandes mafias que se llevan todo el diésel de contrabando. Hay contrabando, sí, pero no en las dimensiones en las que pinta el gobierno. ¿Por qué? Si tú sumas Antonio, La Paz, Cochabamba, Santa Cruz, Beni, Pando, especialmente Potosí, hay tal escasez de diésel que los pocos vehículos que están funcionando es porque están comprando diésel peruano o del Brasil o chileno con sobreprecio. Por eso los pasajes, las cargas han subido. Hay contrabando, sí, pero no en las dimensiones que lo dice el gobierno, porque si realmente fuese esa dimensión, el contrabando, sería más, yo calculo solamente para La Paz, entre 600 a 700 cisternas, y es una cantidad grande. ¿Cómo no van a poder controlar eso? ¿Cómo va a haber un contrabando tan grande para afectar a toda una nación? Eso es absurdo, no saben qué pretexto buscar, les falta solamente que le echen la culpa a los extraterrestres. Pero Antonio, todo se está disparando en el mercado con este anuncio del 10, y les aviso a todo el mundo, ¿qué vamos a hacer? Ni modo. Gracias, Antonio.
12: Gracias a José por participar. 224-9059. Otro mensaje que ingresa también a la bandeja, el 624-08864, dice: Antonio, saludo para usted y sus colegas. Por favor, ¿qué entidad tiene intuición sobre las inmobiliarias? Quedó en tiempo esta parte, han proliferado, son gente que ofrece propiedades sin permiso de los propietarios, están ofreciendo mi domicilio y están cobrando comisiones altas. He buscado en Facebook y evidentemente cobran comisiones que van más arriba de los 3.000 bolivianos. Mínimamente, muchos de estos tienen ni estudios ni ganan de propiedades privadas, incluso estafan dando gato por liebre. A los siguientes les pido que hablen con los verdaderos propietarios y no con esta gente. Y por favor, si ustedes pueden ponerse en contacto con alguna autoridad que pueda poner un freno a esta gente, como porque propiedad a gente, porque podría verse como una actividad ilegal en muchos casos. Gracias, atentamente, Marcelo. Radio Éxito, buenas tardes.
17: Buenas tardes.
12: Adelante, lo escuchamos. ¿Cuál es su nombre?
17: Edmundo.
12: Adelante, don Edmundo.
17: Bueno, mire, me deja totalmente aturdido, diremos, tanta corrupción, Dios mío, pero por todo lado. Alguien decía, donde ponga el dedo, salta el pus. Y esto es totalmente verídico. Ahora ya estamos con la caja. Y todavía el señor, el médico que se hizo cargo en la gerencia de la caja de seguro social, era o es el médico de cabecera de Jaime Paz Zamora. Dios mío, ¿a qué niveles de corrupción estamos llegando? Y realmente a mí me indigna que el gobierno no haga nada. Es indiferente. Aquí que roben todos, no puede ser, Dios mío, ¿a dónde estamos llegando? Y no sé qué hace la COO, que se hace dueño de la caja, los de la COO, para que pongan sus directivos, no sé, y los maestros. Nadie dice nada, aquí todo pasa y no nada pasa. Y eso no puede ser, estamos en un país, pero realmente nuestra pobreza la debemos justamente a la corrupción. Y nadie dice nada, por Dios. Ahora, en vano tenemos aquí las autoridades que dicen que tendría que controlar los de la asamblea, de la bancada de La Paz, por ejemplo. Nadie dice nada del asunto de los problemas que se están arrastrando. Y eso no puede ser. Tienen que haber una voz potente, fuerte. Así como en Santa Cruz se dejan sentir esas voces. Pero en La Paz y en otros lugares, todos mudos. Todos aquí han perdido el habla. Por Dios, Dios mío. Pero para esas estupideces que hacen de repartir platos de prácticamente agasajos, pero grandes que hicieron en Sucre, Dios mío, para eso, para desperdiciar el dinero, somos muy buenos, y esto ya tiene que parar. No sé dónde están pues nuestros representantes, Cejubes, aquí nadie habla

0: 24, 624-08864 y el 224-9059. Otro mensaje que ingresa a la bandeja, dice: Radio Éxito, buenas tardes. Concuerdo con lo que dice la persona que llamó, empezó a subir todo, pero bueno, nosotros debemos quedarnos callados porque estamos en estado de excepción y no se puede protestar, no se puede decir nada. Por favor, deberíamos controlar, o se debería controlar los precios en los mercados, que por la disposición del gobierno, los comerciantes son los que aprovechan. Gracias por leer mi mensaje, dice atentamente Fabricio. Gracias a Fabricio también por escribirnos. 224-9059, línea telefónica nuevamente habilitada. Y el 624-08864. Bien, así hemos recibido sus llamadas telefónicas y hemos escuchado también su participación esta tarde acá en la radio. Vamos a la pausa. 17 horas 23 minutos. Y al volver estamos prácticamente en la recta final del Express de Éxito.
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9: Bien, estamos en la recta final. 17:27. Ha sido un gusto compartir con ustedes este inicio de semana. Por supuesto, la invitación está abierta para que continúe en sintonía de la radio. Enseguida se viene con ustedes la tercera edición de la Red de Noticias Éxito. A esta hora de la tarde, revisando imágenes.

Imágenes que nos llegan, está nevando en Potosí, en la provincia de Sud-Lipes, una nevada que está cubriendo de manto prácticamente todo el municipio, con fotografías increíbles, espectaculares, que de seguro usted las va a poder apreciar en imágenes, en las redes sociales, en también canales de televisión, que muestran y reflejan ya la nevada en Sud-Lipes. En el cierre, esta tarde, hemos escogido una muy bonita canción, sí, de un productor nacional que estudió música en Argentina. Se trata de Astro, pero este Astro que tiene un 7 entre la S y la R. Nos vamos a despedir con esta canción que de alguna forma fusiona ritmos también. Algo de soul. Indie también, con esta canción que le habla un poquito a la conciencia humana. Esto titula Alma. Es el solista boliviano Astro, liderado por Santiago Peñalosa. Aquí está esta canción que dice junto a la radio, enseguida con ustedes, la tercera edición de la Red de Noticias.

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3: Bienvenidos a la tercera entrega informativa de la Red de Noticias Éxito Bolivia. Saludos país desde la sede de gobierno. 17 horas con 35 minutos. Ha comenzado a informar la Red de Noticias Éxito Bolivia. Decreto 5676 fija en 18 bolivianos el litro de diésel para empresas con alta capacidad de compra y alto consumo.
4: Definido que se genere un decreto que lo que está haciendo es generando un nuevo segmento. Es decir, un segmento de los grandes consumidores y compradores directos de diésel, porque esta medida afecta al diésel, no a la gasolina. Hay un precio referencial ahora para el diésel fijado por 18 bolivianos durante esta semana. Este precio luego va a tener una variabilidad, como expresa el decreto.
5: El ministro de la Presidencia, Fernando Aramayo, informó este lunes que emitieron el decreto supremo 5676, que fija en 18 bolivianos el litro de diésel para grandes consumidores. Argumentó la decisión sobre la normativa por factores externos que provoca el desabastecimiento de combustible.
4: ¿Qué es lo que está pasando? Que está saliendo de contrabando. Hay que ser honestos, hemos enfrentado o estamos enfrentando una situación de microcontrabando. El contrabando está a todo nivel. Sacan el diésel de contrabando desde las estaciones, desde las cisternas, desde los tanques. Y efectivamente se han llevado adelante acciones, pero de la noche a la mañana nos puede cambiar toda una arquitectura de tanto tiempo de corrupción.
5: Entre tanto, el ministro de Hidrocarburos, Marcelo Blanco, detalló que el decreto está destinado a tres grupos que consumen más de 120 mil litros por mes. Afirmó que la medida busca sincerar el precio del diésel.
6: Va a seguir operando todo como operaba, con la única diferencia que van a pagar estos consumidores, los blancos y los consumidores que consumen más de 120 litros aproximadamente, van a pagar otro precio, que es el precio del mercado. Lo que sí, estamos convencidos por las diversas reuniones que hemos mantenido con los privados, con los inversionistas privados, el incremento que se va a producir de la oferta privada va a ser sustantivo.
5: Red de Noticias Éxito, Eber Vargas, La Paz.
3: Diputado Segarra plantea que sectores productivos importen y distribuyan su propio combustible.
7: Lo que queremos hacer nosotros con este proyecto de ley, la ley corta, es presentar para que cada sector productivo del país pueda importar su propio combustible en gasolina y en diésel y tener su propio surtidor. Es decir, si los agrícolas puedan tener su surtidor, los ganaderos, los empresarios mineros, los cooperativistas mineros, los transportistas.
5: El diputado del Libre, Edgar Segarra, informó en contacto con Radio Éxito que se presentó un proyecto de ley corta para permitir que diferentes sectores puedan importar y contar con sus propios distribuidores de gasolina y diésel.
7: ¿Para qué? Para que estos sectores atiendan a su propio sector y hagan un mejor control. Entonces, por ejemplo, si los cooperativistas van a vender en su propio surtidor, entonces te van a tener los mecanismos para poder controlar a los cooperativistas, lo mismo los ganaderos, lo mismo los transportistas. Por ahí va este proyecto de ley corta que estamos nosotros queriendo hacer aprobar.
5: Argumentó que la propuesta busca reducir obstáculos en la importación y facilitar el abastecimiento de combustible para cada sector.
7: Y hoy día vemos un decreto supremo donde esto también en parte quiere ser similar, pero no por sectores, sino por lo global, por la cantidad de diésel que se pueda vender y además de eso acomodándose a una realidad que cueste más el combustible. Espero que esto descongestione y no busquen ya otro mecanismo, porque en Bolivia se lanza una ley y ya se invita a otra alternativa.
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3: Desde la Asamblea alertan efectos en los precios de productos y servicios por el alza del diésel.
8: Inicialmente va a repercutir, por supuesto, en el bolsillo de los más jóvenes, porque se va a generar especulación, por un lado. Se puede generar la excusa de que es que ha subido la gasolina, entonces ahora sube el pollo, ahora sube el huevo, ahora sube la carne, sube la leche, sube la harina, sube el pan. Y eso va a tener un efecto rebote, porque entonces los transportistas van a decir, es que ha subido el pan, ha subido la harina, ha subido todo, entonces yo tengo que subir mi pasaje.
5: La diputada del PDC, Sandra Rivero, advirtió que la nueva medida del gobierno para incrementar el precio del diésel podría generar un efecto en los precios de productos y servicios de la población.
8: Claramente es un parche más. No es una solución. La solución hubiese pasado por regular los contratos de hidrocarburos, la solución hubiese pasado por cambiar a casi todo el elemento humano que son parte de hidrocarburos, la solución hubiese pasado en no dejar en detención domiciliaria a los responsables, a algunos que ha agarrado la justicia. Eso es poner soluciones estructurales.
5: Desde Alianza Popular, la diputada Sandra Surco expresó su preocupación ante el desabastecimiento de combustible y cuestionó la falta de medidas contra el contrabando de diésel.
9: El combustible está subiendo para los sectores que consumen más y eso va para la producción, minería, industria y demás, está hasta la 18. Y para el servicio público y privado va a seguir a lo normal. Pero como todos sabemos, todo es un compuesto que puede deliberar y fraccionar la economía, puede disparar los precios.
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3: El gobierno descarta impacto en la canasta familiar ante incremento en el precio del diésel.
10: Con relación al tema de la canasta básica familiar, no debería afectar, porque como bien dijo también el ministro, los transportistas, los que consumen por debajo de 120 litros, no están afectados por este precio. Van a poder seguir yendo al surtidor y cargar su diésel al precio que se están cargando.
5: El ministro de la Presidencia, Fernando Aramayo, afirmó que el nuevo precio del litro de diésel para grandes consumidores no debería afectar a la canasta familiar. Agregó que se mantiene el costo por debajo de ese límite para el sector del transporte y los usuarios.
10: Esta es una de varias medidas que vamos a ir tomando. Y en el transcurso de la semana vamos a ir anunciando otro tipo de medidas que van a ir planteando cómo recuperamos el control, porque el momento en el que la corrupción, el contrabando, tanto dentro y fuera de YPFB, han tomado el control del sector, contra el que hemos ido luchando además, porque recuerden que hemos mostrado ya denuncias públicas, se han tomado personas en detención, se han cambiado las lógicas de manejo de áreas como logística.
5: Explicó que este mecanismo permitirá conocer cómo se calcula el precio, tomando en cuenta la cotización internacional y otros costos.
10: Estamos tomando decisiones sustantivas, audaces. Lo que queremos es que la población acompañe. este tipo de acciones y decisiones, que no son las únicas que vamos a tomar. Vamos a ir anunciando en el transcurso de las próximas semanas decisiones de igual trascendencia para empezar a ordenar este Estado y que la gente tenga algo que es fundamental: predictibilidad y certidumbre sobre el abastecimiento, sobre el precio, sobre la posibilidad de desarrollar sus actividades.
5: Red de Noticias Éxito, Ever Vargas, La Paz.
3: El diputado del Libre advierte incremento del malestar de la población por la crisis y plantea reformas constitucionales.
7: Hoy día estamos durmiendo sobre una bomba de tiempo. Y esa bomba de tiempo son las necesidades y la crisis de este país. El pueblo ha tenido paciencia, pero discúlpame la expresión, el pueblo ya está cabreado y necesita soluciones inmediatas. Ya no discursos. Ya no cosas improvisadas.
5: Ante las demandas económicas y sociales en el país, el diputado de Libre Edgar Segarra advirtió en contacto con Radio Éxito el incremento del malestar de la población y alertó sobre la rearticulación de medidas de presión.
7: Y lo que está haciendo hoy día, aprovechando este momento coyuntural de malestar social, el MAS está empezando a tejer un golpe de Estado para que se geste en octubre. Esa es la realidad. Y son gente que ellos mismos nos han llevado a esta situación. ¿Quién ha dejado el país en este estado calamidoso? Los masistas durante 20 años han disfrutado de la bonanza y la riqueza de este país.
5: Planteó impulsar reformas constitucionales para fortalecer la seguridad jurídica, atraer inversiones y mejorar las condiciones para el desarrollo del país.
7: Abrir las puertas de Bolivia para que el mundo venga a Bolivia y Bolivia se integre al mundo. Pero tenemos que tener unas bases sólidas donde la gente no tenga miedo a venir a Bolivia, sino que venga a Bolivia con todas las garantías judiciales para poder invertir, tanto empresarios bolivianos como empresarios extranjeros, y en otras medidas más para poder cambiar este país.
5: Red de Noticias Éxito, Ever Vargas, La Paz.
3: Confederación de Choferes rechaza el incremento del diésel. Advirtió que la medida afecta al transporte de larga distancia.
11: Pero queremos decir claramente, pequeñas situaciones, que nosotros necesitamos La Paz-Cochabamba 350 litros. Necesitamos La Paz-Potosí 250 litros. Cochabamba-Santa Cruz necesitamos 250 litros. Así sucesivamente, necesitamos diferentes cantidad de litros a los otros departamentos, como en este caso La Paz, Trinidad, La Paz, Cobija.
12: El ejecutivo de la Confederación Sindical de Choferes de Bolivia, Lucio Gómez, rechazó el decreto supremo 5676, que sube el litro de diésel a 18 bolivianos para los grandes consumidores. Advirtió que la medida afecta principalmente a los transportistas de larga distancia, quienes utilizan cerca de 120 litros de combustible por recorrido.
11: Entonces, todas esas circunstancias tiene que clarificar. Ojo, y le estamos advirtiendo, sencillamente al lanzar este decreto no es solución, sino más al contrario, seguramente habrá ya una pelea interna, y como se está autorizando de los surtidores para la distribución a ese precio, seguramente el negocio va a ser interno y no así como lo están pensando ellos al exterior. Nosotros no queremos vivir de decretos, queremos soluciones inmediatas, hacer desaparecer estas filas que tenemos kilómetros tras kilómetros, cuadra tras cuadras.
12: El dirigente indicó que el gobierno tiene que aclarar el decreto. Asimismo, anunció una reunión para analizar la nueva normativa.
11: Mientras el transporte de servicio público, ya sea urbano, interprovincial, interdepartamental, internacional, vamos a seguir siendo sofocados y el resto van a ser beneficiados, y no lo vamos a hacer. Con la carretera que tenemos, la peor carretera que tenemos en el país, si teníamos que llegar en 3 horas, ahora se llega en 6 horas. ¿Cómo es posible que nosotros vamos a estar viviendo solamente de pensamientos, de ilusiones? No, vayamos a la práctica.
12: Red de Noticias Éxito, Lía Vega, La Paz.
3: 17:48. Conferencia de prensa de autoridades de gobierno en este momento.
13: Nosotros hemos solicitado una reunión con el señor presidente. para tratar los temas de mayor preocupación e importancia de los gobiernos municipales. Esa fecha ya se ha señalado, se ha definido el lugar. Lo segundo es la ley de inversiones. Nosotros como FAM apoyamos la ley de inversiones porque se requiere atraer inversiones especialmente del exterior. Necesitamos contar con recursos. Cada gobierno municipal, por ejemplo, puede iniciar asociaciones público-privadas para el tratamiento de basura, por dar un ejemplo. Que hoy he estado viendo que el gobierno municipal de La Paz está con ese problema. Podemos ver asociaciones público-privadas para una serie de aspectos que no necesariamente requieran del presupuesto, sino que esa inversión ayude al presupuesto. Necesitamos apoyo en carreteras, en asfalto, en alumbrado público, en una serie de cosas. Entonces, la ley de inversiones es muy importante, porque si no atraemos recursos, no vamos a tener la opción de generar exportación, y si no generamos exportación, no generamos divisas. También vamos a hablar con el señor presidente todo lo que concierne al debate del 50-50, el 12% del IDH. Vamos a ver todas las alternativas de competencias que tenemos los gobiernos municipales y que hay que redistribuirlas. Hay alta preocupación por débitos automáticos, por ejemplo, que los municipios tienen deudas con la Caja Nacional de Seguridad Social, con ENDE, con el FNDR, con una serie de instancias con las cuales no nos oponemos, no estamos diciendo que no vamos a pagar, estamos diciendo que queremos hablar, que en muchos casos se puede refinanciar esas obligaciones. Y con el refinanciamiento bajamos, por ejemplo, si doblamos en el tiempo para pagar, bajamos a la mitad la cuota que se tiene que hacer. Finalmente, agradecemos como Federación de Municipios de Bolivia, agradecemos al Gobierno Nacional por la ley de adicionales al presupuesto. He venido diciendo los últimos dos meses que si no había recursos, llámese del 50-50, del 12% o de lo que sea, si no habían recursos para los gobiernos municipales, más de la mitad iban a cerrar sus puertas. Con la ley de adicionales, todos los municipios del país han recibido recursos y estos recursos nos van a llevar a cumplir con nuestras obligaciones hasta el 31 de diciembre. Cosa que a partir de septiembre comenzamos a trabajar en la formulación del presupuesto 27 y de esa manera seguimos nosotros cumpliendo con todas nuestras obligaciones competenciales, con nuestras ciudades, con nuestros municipios y, por supuesto, con nuestro país. Así que estamos al servicio de Bolivia, de nuestro país, de nuestros municipios y, por supuesto, también en una conversación con el ministro de la Presidencia, hemos establecido una agenda para la reunión con el señor presidente. Muchas gracias.
14: Agradecemos a...
3: La conferencia de prensa del presidente de la FAN, Johnny Torres, alcalde de Tarija, que se reunió con el ministro de la Presidencia y con el vocero. En este momento habla el ministro de la Presidencia.
15: Don Johnny Torres, en su calidad de presidente de la Federación de Asociaciones de Municipios, realmente hemos tenido una discusión y un diálogo muy fructífero. Es vocación del presidente Rodrigo Paz recuperar el valor que tiene el diálogo para poder apostar por estas transformaciones que el país está enfrentando a corto plazo para construir realmente a largo plazo. Yo felicito la predisposición con la que la Federación de Asociaciones de Municipios recibe la ley de inversiones. Es una ley que a partir de sus seis principios básicos lo que está queriendo rápidamente provocar un shock de confianza que permita que el inversionista boliviano, el inversionista extranjero, traiga capitales para poder reactivar la economía, que sobre todo se traduce en los niveles territoriales. ¿Dónde vemos que se genera empleo? ¿Dónde vemos que se dinamiza el comercio? ¿Dónde vemos que se invierte en infraestructura, en casas? ¿Dónde vemos que se puede invertir para poder generar al final del día bienestar para la gente? Esos son los municipios. No podríamos pensar en reactivar economía, no podríamos pensar en poder devolverle futuro a este país y certidumbre si no trabajamos de manera conjunta y en alianza con los entes territoriales autónomos. El presidente ha sido muy enfático al plantear que la aspiración que tenemos como gobierno es dar los pasos sustantivos conducentes al federalismo. Creemos que el 50-50 es un contenido de voluntades, pero sobre todo tiene que ser expresión de un aprendizaje que hemos transitado en este fallido intento autonómico, que debería hoy traducirse en una acción colaborativa que, como bien expresa el señor alcalde y presidente de la FAM, demanda compromiso territorial para tener un elemento que es fundamental. Es plantear un nuevo modelo de finanzas públicas que en definitiva le entregue a la gente lo que necesita para atender sus demandas y sus necesidades. Este es un compromiso fundamental. No va a servir de nada dialogar, conversar, reunirnos, si no le entregamos soluciones a la gente.
3: El ministro de la Presidencia, Fernando Aramayo. El gobierno ya se reunió hace un par de semanas con las gobernaciones. Es el turno de los municipios y hoy comienza la reunión con la Federación de Asociaciones Municipales, con su presidente, el alcalde de Tarija, justamente para hablar del tema 50-50 en conferencia de prensa.
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3: Para Éxito Noticias desde Santa Cruz, la golpearon, le robaron el celular y volvieron para pedirle la contraseña.
4: Sí, me robaron unos tres tipos, me asaltaron con armas, uno con una pistola y mayor, lo bueno es que pude arrastrar mi celular y cae en esta ubicación y la verdad estoy muy asustada, me tumbaron al piso, me golpearon, me patearon, no sé, hasta volvieron, les había dado mi celular y volvieron otra vez para que les dé la contraseña, me amenazaron, yo con los nervios me olvidé la contraseña de mi celular y me seguían amenazando, me seguían diciendo que les dé y eso, estoy muy asustada, todo eso pasó por el puente del río Piraí y estaba por ahí con un amigo y ya nada, estamos trasteando mi celular que ya apareció acá, en el centro, acá apareció y eso. Era uno de mi tamaño, de unos 64, un morenito o medio gordito que no tenía nada en la cara. Otro era como de una edad de unos 30 años, ya un mayor, era el que tenía el arma. Y el otro era que tenía un cuchillo, un joven también alto, flaquito, que estaban tapados de la cara. Era todo oscuro y tenía como unos 20 años, le calculo. Eran tres hombres armados. No, pido seguridad, mire que por ahí, por el Piraí, ni un policía a esa hora. Eran las 8, las 7 recién eran, ni un policía. Nos avisaron la gente que recién a las 9 venía la policía ahí.
3: Para Éxito Noticias desde Santa Cruz, Gary Torres.
5: Identifican al sujeto que habría apuñalado en la cabeza a una persona.
6: Madrugada se ha procedido al auxilio de una persona que se encontraba con un arma blanca incrustada en la parte derecha de la cabeza. Fue auxiliada al hospital de clínicas.
7: El director departamental de la Fuerza Anticrimen, coronel Henry Pinto, informó que se logró identificar a una persona que habría apuñalado a otra en la cabeza. La víctima fue auxiliada en el hospital de clínicas.
6: Se han realizado las investigaciones al respecto, se tiene ya identificado a uno de los principales sospechosos de este hecho. Las investigaciones van a continuar y seguramente cuando tengamos datos consolidados vamos a dar informes al respecto. Continuamos en investigación, sin embargo, las investigaciones preliminares dan cuenta de que habría asistido a un agasajo por el cumpleaños de uno de sus amigos. Posterior a este agasajo se habrían dirigido al domicilio de uno de ellos para continuar bebiendo. Es ahí donde pierde el conocimiento y vamos a realizar la reconstrucción, la inspección técnica del lugar para poder establecer cuáles han sido las circunstancias que han derivado en este hecho.
7: De acuerdo al informe preliminar, esta persona asistió a un agasajo. Posterior a ello, continuaron en un domicilio de los amigos.
6: Al momento se encuentra con diagnóstico reservado. Se ha realizado la cirugía el día de ayer y seguramente los galenos van a poder dar cuenta de su estado en las próximas horas. Tentativa de asesinato. Estamos aún en su búsqueda de ubicación. Acusado por inmediaciones de la zona de Villa Salomé.
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5: Policía reporta un robo frustrado. El ladrón disparó a una persona.
6: Evidentemente hemos tenido conocimiento de un hecho, un robo agravado que se habría suscitado en dicha zona, en el que un sujeto se habría aproximado, habría interceptado a otro tratando de despojarle de sus pertenencias.
7: La policía investiga un robo agravado ocurrido en la zona de El Rosal, donde un sujeto habría interceptado a un transeúnte para quitarle sus pertenencias, informó el director departamental de la Fuerza Anticrimen, coronel Henry Pinto.
6: En este entendido, la víctima había puesto resistencia, razón por la que el agresor había realizado un disparo al aire y habría golpeado con el arma a la víctima. Debido a que esto alertó a los vecinos y empezaron a salir de sus domicilios, el sujeto se dio la fuga en un vehículo tipo taxi, marca Toyota Corolla, color blanco.
7: La víctima opuso resistencia y el agresor realizó un disparo. Tras la alerta de los vecinos, el sujeto huyó a bordo de un taxi Toyota Corolla color blanco.
6: No, fue un robo frustrado, sin embargo, quedó herido y fue auxiliado al centro médico más cercano. Inmediatamente se han desplegado las operaciones de inteligencia para poder colectar cámaras, realizar entrevistas y poder identificar el vehículo y al agresor.
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9: Envían a Obranjes a la mujer que ayudaba a grabar a las víctimas del violador serial.
10: Nuevamente ya ha terminado la audiencia de medidas cautelares.
7: La pareja del violador serial fue enviada al centro penitenciario de Obrajes por 6 meses. Al momento, la misma se encuentra en celdas de la FECSB a la espera de su traslado.
10: El día de ayer han determinado que la persona de sexo femenino que ha sido aprehendida relacionada al caso de abuso sexual, de agresión sexual, debe estar en el centro penitenciario de Obrajes por el lapso de 6 meses, la determinación que ha tomado el juez, y en este momento ella se encuentra en celdas de la Fuerza Especial de Lucha contra la Violencia, espera de que el mandamiento se pueda efectivizar y el personal de aquí traslade a esta persona a cumplir su detención preventiva.
7: El director departamental de la Fuerza Especial de Lucha contra la Violencia, coronel Miguel Zambrana, dijo que las investigaciones continúan debido a que la mujer dio información de que al menos habría 7 víctimas.
10: Pero estamos trabajando ya con Interpol. Hemos tenido el contacto con el director departamental, el cual ha podido tomar contacto con personal especializado de diferentes países, que nos va a ayudar a manejar el tema de la comunicación y el tema de las redes para poder definir, tomando en cuenta que la persona de sexo femenino ha hecho referencia a que podrían ser 7 víctimas más o menos las personas o las víctimas de este sujeto. Ella ha hecho ese comentario.
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9: Reportan la muerte de una mujer. La policía investiga el caso.
10: En este momento, personal de la FSB se ha constituido a Pampajasi, se encuentra en el interior de un domicilio donde los familiares han reportado, y el personal policial que está asignado en ese lugar ha reportado la muerte de una persona de sexo femenino. En este momento se va a definir cuáles son las circunstancias.
7: El director de la Fuerza Especial de Lucha contra la Violencia, coronel Miguel Zambrana, informó sobre la muerte de una mujer en la zona de Pampajasi. La denuncia fue presentada por familiares de la víctima.
10: Del fallecimiento de esta persona, tomando en cuenta que los familiares dan como antecedente que el día de ayer la fallecida habría ido a visitar a su pareja sentimental al centro penitenciario de San Pedro, y que al momento de llegar a su domicilio se han percatado de que ella habría sido agredida por este sujeto, y es por eso que le han llevado a un centro médico, ha sido atendida y posteriormente se ha retirado a su domicilio, y esta mañana ha amanecido fallecida. Estamos esperando que ya el examen médico forense determine las causas del fallecimiento para descartar o afirmar si ha sido la muerte por producto de los golpes que habría recibido de su pareja sentimental. Por tanto, aún no tenemos la definición, no tenemos la tipificación y tampoco tenemos la orientación o la determinación del fiscal para saber qué instancia se va a hacer cargo de este hecho. Estamos hablando de si la FELCC o la FELCB.
7: De acuerdo al informe preliminar, la mujer fue a visitar a su pareja al centro penitenciario de San Pedro, lugar donde fue agredida físicamente. Al día siguiente amaneció sin vida.
10: Estamos hablando de aproximadamente 34 años, eso es lo que vamos a verificar en la investigación, pero reitero, esa es la primera acción que se ha tomado como parte de la FELCB por tratarse de la muerte de una persona de sexo femenino. No tenemos esa información, les reitero, estamos en proceso en este momento de levantamiento legal y de la indagación para que el fiscal tenga todos los mecanismos y todas los indicios o evidencias que le permitan determinar o tipificar este hecho.
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9: Plan Fronteras Seguras realiza trabajos de prevención de delitos de trata y tráfico.
6: Informarles que ya hace más de 2 meses atrás hemos inaugurado nuestros comandos policiales de frontera, en este caso norte, centro y sur, y ellos son los que ahora están dando cumplimiento el plan de Frontera Segura a partir de la anterior semana. Y esto en todos los municipios que tenemos en frontera con Perú y parte de lo que es Chile.
7: El director departamental de La Paz, coronel Amílcar Soto Peña, informó que bajo el plan Fronteras Seguras se realiza trabajos de prevención de delitos de trata y tráfico, narcotráfico y evitar el ingreso de personas indocumentadas.
6: Este plan, al igual que se está llevando adelante en el oriente, el Comando Departamental de La Paz ya ha dado inicio a este plan. Nuevamente, los trabajos que estamos realizando es primero de coordinación con nuestros homólogos del lado del Perú. Estamos haciendo lo que son los controles y la prevención contra los delitos de trata y tráfico, los delitos que tienen que ver con el narcotráfico y sobre todo, y lo más importante, es la prevención del ingreso de personas indocumentadas a nuestro país, que podríamos tener gente que tiene antecedentes en el lado peruano y que estarían tratando de ingresar a nuestro país.
7: La autoridad policial dijo que estos controles se realizan en fronteras de Perú y Chile, entre ellos Desaguadero y Charañas.
6: Lo del combustible también es parte de este operativo importante que se está realizando en frontera y obviamente los resultados tendremos en una próxima evaluación para saber cuáles son los alcances de este plan, pero este plan que estamos ejecutando es netamente preventivo, por lo que las operaciones son sostenibles en el tiempo en cada uno de estos municipios que les decía que tenemos en frontera con la República del Perú. Entonces, porque el total del personal que tenemos en el Comando Policial de Frontera Norte, Centro y Sur, estamos por encima de esta cantidad del personal que esto indica, pero como les decía, estamos intensificando las operaciones en lo que significa la frontera directamente con el Perú.
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9: Interpol cruzó información con países vecinos sobre personas extranjeras encontradas con un arsenal de armas.
11: En el trabajo realizado en el caso específico que consulta, ha sido desarrollado por otra unidad policial. Se está cruzando información con nuestros pares de Interpol en los países vecinos.
7: El director de Interpol, coronel Vladimir Peredo, informó que bajo el plan Fronteras Seguras se cruza información con los países vecinos para ver el tema de las personas extranjeras encontradas con un arsenal de arma.
11: Y en cuanto al trabajo propio de Interpol Bolivia, estamos realizando la coordinación con Migración para el tema de la situación migratoria de estos sujetos en el país. El trabajo de la operación Frontera Segura está desarrollado por varias instituciones, entre ellas Interpol, pero estamos coadyuvando en el marco de las específicas funciones de nuestra dirección.
7: Recordemos que la policía aprehendió a 7 personas, entre ellos ciudadanos bolivianos y extranjeros, donde se incautó un arsenal de armas de guerra durante un allanamiento en Santa Ana de Yacuma de Beni.
11: No tengo al momento el dato específico, como le digo, no ha sido una operación llevada adelante por Interpol, pero es ya la instancia que está a cargo de la operación, en este caso la Dirección Nacional de Planeamiento de Operaciones, la Fuerza Especial de Lucha contra el Narcotráfico, quienes están desarrollando ese trabajo de manera especial.
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9: Policía identifica un vehículo sin placa al realizar el cargueo de combustible constante. Usaba placas artesanales con diferente numeración.
12: Día sábado en horas de la mañana, durante nuestro patrullaje y el plan impacto que venimos desarrollando, se ha podido ubicar un vehículo, una camioneta Toyota.
7: La policía identificó a una camioneta marca Toyota que circulaba sin placa. Mismo fue interceptado y al interior tenía 2 placas artesanales.
12: La cual sospechosamente andaba sin placa. Es por ese motivo que nuestro personal que cumplió el plan impacto ha interceptado este vehículo y donde se ha podido hallar al interior del vehículo 2 placas artesanales con diferente numeración. Asimismo, la requisa que se ha procedido en ese momento, se ha encontrado una factura que había cargado en el surtidor Omei, donde recientemente usaba estas placas para hacer un cargueo constante de eso. Es de esa manera que este vehículo ha sido trasladado a la FLCC y se ha aperturado un caso por uso de instrumento falsificado y asimismo se se ha procedido a la aprehensión del conductor. En la zona de Calajahuira, salida a Los Yungas, donde, bueno, este vehículo tal vez, por lo que hemos podido apreciar, había estado recurrentemente haciendo este tipo de carguillos, usando placas diferentes para este propósito. Pero en ese momento había cargado casi 60 litros, pero como les digo, este caso está en proceso de investigación bajo el denominativo de uso de instrumento falsificado.
7: El subcomandante departamental de La Paz, coronel Martín Galvez, informó que se aprehendió al conductor y se lo investiga por el delito de uso de instrumento falsificado.
12: Estamos viendo esa situación toda vez de que, de acuerdo a las placas que se han encontrado, posiblemente ya haya suscitado otros tipos de estos casos, ¿no? Y en diferentes vehículos. Es de esa manera que la fuerza se está asumiendo conocimiento para su investigación correspondiente.
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9: Funcionario que intentó sobornar al director de talento humano de la Alcaldía del Alto fue denunciado ante la Fuerza Especial de Lucha contra el Crimen.
13: La directora de Transparencia de la Alcaldía Alteña informó sobre la aprehensión de un ciudadano que fue conducido a la FERCC tras insistir en realizar un pago ilícito al director de talento humano con el fin de asegurar su recontratación laboral.
14: El tema de hechos de corrupción, la persona que está siendo conducida a la FERCC ha pretendido al director de talento humano quererle hacerle un pago a cambio de que se le pueda gestionar un proceso de contratación o se le pueda recontratar. Ha sido muy incisivo en ese aspecto y bueno, no queda más que nosotros como gobierno municipal del Alto y como el área de transparencia al haber tomado conocimiento de este hecho, pues se está poniendo a disposición de las autoridades, ¿no? Ese es el caso en concreto. En este caso no tenemos entendido de cuánto quería dar, pero sí de alguna forma, como dice bien indicado, estaba pretendiendo presionar al director de talento humano. Aspecto que en ese momento como transparencia nos hemos constituido, ¿no es cierto? ¿Por qué razones? Las razones ustedes ya lo conocen, nosotros estamos en este momento ejerciendo una lucha contra la corrupción. El tema es de que ninguna persona, tercera persona puede ir y ofrecer el pago a cambio de un contrato, ¿no? Entonces en esas situaciones nosotros estamos actuando. En los otros casos relativamente era por el tema de que había confusión. En este caso estamos viendo, como hemos analizado recientemente, es que el señor quería hacer se ha personado a la Dirección de Talento Humano y quería ejercer un pago, ¿no? Ante la negativa del director de talento humano, el señor ha insistido, ¿no? Entendemos nosotros, ¿no?, que puede haber en este caso, una presión económica sobre la persona, ¿no? Pero el pretender querer que una autoridad caiga y acepte, entonces es pues ya para nosotros ya nos causa una alarma, ¿no? Nosotros ya tenemos cinco casos, ¿no es cierto? Cinco casicones y ya sería el sexto caso, ¿no?
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6: 28 horas, 16 minutos. Tuto propone reformar la constitución política del Estado en 5 frentes: economía, justicia, asamblea, autonomías y Estado digital.
7: Si no cambiamos Bolivia, va a colapsar la economía nacional y el cambio necesita la reforma a la Constitución.
8: El líder de Alianza Libre, Jorge Tuto Quiroga, presentó un proyecto de ley de reforma parcial a la Constitución Política del Estado. Advirtió que el país avanza hacia un colapso inminente si no se transforma el modelo económico e institucional para atraer inversión extranjera y frenar la crisis energética.
7: Aquí hemos hecho, como hemos esperado, no llegaba nada. Yo la última ventana dije el 6 de agosto, pues será, que nos dirán, aquí está, nada. Hay 5 componentes grandes de las reformas. La apertura económica para salvar la economía boliviana. Segundo, la reforma a la justicia para terminar con la impunidad. Tercero, reducir la corrupción empoderando al Parlamento.
8: Los 5 ejes de la propuesta incluyen apertura económica, reforma a la justicia, lucha contra la corrupción, autonomías y digitalización.
7: No queremos ir a un sistema parlamentario, per se, si vamos a seguir el sistema presidencial, eso no se puede cambiar, y reducir la corrupción. La autonomía contra el centralismo y la digitalización contra lo analógico. Son los 5 grandes módulos y describo a grandes rasgos esto. No voy a entrar en el cuadro artículo por artículo porque estaríamos hasta las 8 de la noche, pero me concentro en esto desde el punto de vista funcional.
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6: Cooperativas mineras auríferas rechazan el decreto supremo 5676 y piden reunión con el gobierno para analizar el nuevo precio del diésel.
9: Para nosotros este es un decreto que no ha sido consensuado con el sector cooperativo minero aurífero. Esto afecta a todas nuestras cooperativas afiliadas. Tenemos más de 35 cooperativas que tienen son clientes Graco. Más de 118 cooperativas clientes directos y usuarios directos sobrepasando los 500 cooperativas.
10: El presidente de la Federación Regional de Cooperativas Mineras Auríferas de La Paz, Wilson Alanoca, expresó su rechazo al decreto 5676 y cuestionó al gobierno por no consensuar la medida.
9: Y para nosotros este precio de 18 bolivianos afecta totalmente a nuestro sector. Es por eso, como FESECO, de acuerdo a la reunión sostenida del directorio, hemos decidido, rechazamos este decreto supremo, porque afecta a las cooperativas. Estamos exigiendo al gobierno nacional de manera inmediata nos convoque a una reunión.
10: Mencionó que la medida incrementa sus costos de producción, por lo que exigió una reunión inmediata con las autoridades nacionales.
9: En todo el territorio nacional, en las fronteras, se ha visto el contrabando de diésel, que eso afecta, ¿no?, directamente a todos los sectores. Entonces, con este decreto supremo, quienes van a obtener más réditos van a ser las estaciones de servicio, quienes van a comercializar.
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6: Cámara de Transporte de La Paz respalda el decreto supremo 5676 para garantizar el diésel a sectores productivos.
11: Creemos de que es una medida que va a dar fluidez a la actividad que tienen estos sectores y que ellos no tenían la posibilidad de ir a los surtidores a hacer fila con sus equipos pesados, ¿no? Su maquinaria. Ellos necesariamente tenían que comprar en cisternas para poder operar. Entonces, en ese momento es donde seguramente ellos no tenían la posibilidad de poder comprar producto y ahora sí la tienen.
10: El presidente de la Cámara Departamental de Transporte de La Paz, Álvaro Ayllón, respaldó en contacto con Radio Éxito el decreto 5676. Afirmó que la medida permitirá garantizar el abastecimiento de combustible y la fluidez para diferentes sectores.
11: Observamos de que sí está enfocado en especial a la agroindustria, a la minería, a la industria y a la construcción, ¿no? Quienes ellos, por las características de sus negocios, hacen las compras de grandes cantidades de combustible para poder abastecer a sus equipos y maquinarias. Por lo cual, en el mismo decreto establece que todos los demás consumidores va a mantener el precio fijo de 9.80.
10: Señaló que la compra directa de combustible facilitará las operaciones de estas actividades y evitará que sus maquinarias dependan del abastecimiento en los surtidores.
11: Anterior al decreto, ellos no podían hacerlo porque los cimientos vendía al venderles y prefería seguramente no venderles. En todo caso, hoy día Yacimientos ya no tendría excusa para no proveer combustible.

0: que esos consumidores no hacen fila, ¿no? Va a seguir la fila, y el tener un precio diferenciado en el mercado siempre va a generar incentivos para que haya gente que se dedique a copiar producto y a revender.
1: En contacto con Radio Éxito, el presidente de la Cámara Departamental de Transporte de La Paz, Álvaro Ayllón, denunció dificultades para cargar combustible y aseguró que las filas por diésel en las estaciones de servicio continuarán pese a la aplicación del decreto 5676.
0: Esa es la situación que lamentablemente estamos sometidos prácticamente como transporte, y esa situación no va a cambiar. O sea, ese decreto no va a aliviar el tema de las filas. Sí va a aliviar a los productores y a los mineros para que ellos puedan contar con el producto de forma directa y oportuna por parte de yacimientos. Eso debería garantizar este decreto.
1: Advirtió sobre posibles problemas de acopio y señaló que las empresas mineras legales podrían continuar con la compra de combustible en el mercado negro.
0: Ese diferencial de precios que existe y que yacimientos ahora va a vender a ese precio, va a generar siempre una posibilidad de que ahí existe el acopio y el desvío del combustible, ¿no? Esa es una situación. También hay muchas empresas mineras, por ejemplo, que no son legales y que van a continuar buscando comprar el combustible en el mercado negro. Seguramente los requisitos que van a plantear el cimiento les pedirán algún tipo de justificativo por el cual ellos requieren grandes cantidades de combustible.
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2: Presidente del Consejo Municipal de la Ciudad del Alto, aprobando normativa para dotación de combustible a la policía.
3: La presidenta del Consejo Municipal de la Ciudad del Alto, Susy Brañes, anunció que este martes se aprobará una normativa que destina un presupuesto superior a 1 millón de bolivianos para dotar de combustible a la policía boliviana.
4: Eso ya prácticamente vamos a aprobar la siguiente sesión, no lo podíamos hacer a la ligera. Las comisiones se han tomado el tiempo correspondiente, se ha elaborado ya el informe que es económico, y asimismo también se está elaborando ya el informe jurídico para que esta norma sea aprobada, y de esa manera pues ya también el combustible pueda llegar a la policía boliviana y hacer los patrullajes correspondientes. Para mañana, entonces ya estaríamos aprobando esta normativa, y de esa forma también nuestras zonas estarían beneficiando con el patrullaje de la policía.
5: ¿Cuánto asciende el presupuesto?
4: El presupuesto está más de 1 millón, ¿no? Pero se está contemplando el precio anterior, ese es el acuerdo que también se tiene.
6: Presidenta, ¿y en cuánto se puede poner ya a disposición los vales? ¿En cuánto tiempo para la policía boliviana para que ellos sacan los vales?
4: Mañana inmediatamente se apruebe, va a ser transferido al Ejecutivo para su promulgación. Entonces ya desde al día siguiente ya se va a poder también distribuir los vales.
6: ¿Qué le dicen al comandante regional del Alto? Porque manifestaba su preocupación y decía que 2 meses han hecho patrullajes a pie y han reaccionado el combustible.
4: Sí, cuando nos dejan a nosotros el municipio prácticamente sin una transición correspondiente, prácticamente nos han dejado sin documentos, hemos tenido que iniciar, se puede decir, de cero, cuando la normativa pues menciona que debería hacerse una transición transparente, no se realizó. Entonces son algunos aspectos también que han perjudicado en algunos trámites que se han realizado.
3: Red de Noticias Éxito, Gilda Castro, El Alto.
2: YPFD anuncia cronograma de abastecimiento de combustible y promete normalizar filas en 3 días en Santa Cruz.
7: Ayer se hicieron y hoy continuamos con asignaciones adicionales en términos de gasolina. Estamos absolutamente seguros que en cuestión de horas o días, 2 o 3 días, estarán resueltas todas las colas en términos de gasolina, y los volúmenes de diésel estarán también cubiertos durante este periodo.
1: Tras un encuentro con sectores de Santa Cruz, el presidente de Yacimientos Petrolíferos Fiscales Bolivianos, Sebastián Daroca, se comprometió este lunes a publicar el cronograma de abastecimiento de combustible y acabar con las filas en los surtidores.
7: Nos estamos comprometiendo a presentar un cronograma de abastecimiento que cumple con la demanda que requiere el departamento de Santa Cruz, a publicarla y a socializarla permanentemente para que en este ámbito de la transparencia podamos comunicar y que toda la población esté enterada de las asignaciones que estamos haciendo.
1: El vocero presidencial José Luis Gálvez informó que el próximo 31 de agosto volverán a Santa Cruz para evaluar el cumplimiento de los compromisos.

0: compromisos asumidos y el avance del abastecimiento.
1: Nos vamos con la satisfacción de llegar a un acuerdo, de llegar a una serie de compromisos, una serie de tareas concretas que tienen que resolver este problema que nos atinge a todos. Así que muchísimas gracias por la amabilidad de acompañarnos y de recibirnos en casa, y estaremos el 31 de este mes nuevamente para hacer la revisión de los avances.
0: Red de Noticias Éxito, Ever Vargas, La Paz.
2: Cívicos de Santa Cruz exige el cierre de la ANH como uno de los puntos que acordaron con el gobierno.
3: Exigimos la eliminación de la ANH por ser esta una de las fuentes de las mafias de corrupción en la comercialización del combustible.
0: El presidente del Comité Cívico Pro Santa Cruz, Isfelo Cochamanidis, detalló que uno de los puntos que acordaron con el gobierno es el pedido del cierre de la Agencia Nacional de Hidrocarburos.
3: Exigimos al gobierno nacional que las Fuerzas Armadas cumplan su rol constitucional de proteger la frontera y acabar con el contrabando, el mercado negro y el desvío ilegal de combustibles, garantizando que el producto llegue efectivamente al ciudadano y al aparato productivo.
0: También plantearon una solución estructural al desabastecimiento de combustible. Asimismo, solicitaron una normativa para eliminar las cargas tributarias.
3: Iniciar el debate nacional sobre las reformas legales y constitucionales necesarias para transformar estructuralmente el modelo energético boliviano, recuperar inversión y devolver al país la capacidad de producir sus propios hidrocarburos. Exigimos los nombres de los responsables y las acciones concretas penales, como también un informe de los resultados en la lucha frontal contra la corrupción.
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2: YPFB anunció reestructuración total del sistema regulatorio tras anuncio del cierre de la ANH.
4: Bueno, como presidente YPFB, digamos, esto está un poco fuera del alcance de mis atribuciones.
5: El presidente de Yacimientos Petrolíferos Fiscales Bolivianos, Sebastián Daruca, informó que tras el acuerdo de eliminar la Agencia Nacional de Hidrocarburos, ANH, señalada como foco de corrupción, se llevará a cabo una reestructuración completa del sistema de regulación de hidrocarburos.
4: Ha sido una demanda y es una solicitud hoy expresa del Comité Cívico, y el Ministerio de Hidrocarburos está tomando todas las medidas para hacer una reestructuración completa del sistema de regulación del sector de hidrocarburos. En su momento, creo que el ministro, cuando termine todo este plan de acción para sustituir, seguramente
5: indicó que el Ministerio de Hidrocarburos trabajará en un plan de acción para diseñar e implementar un nuevo modelo regulatorio que reemplace a la ANH y garantice transparencia y control en la comercialización de combustibles.
4: A la ANH cerrarla y crear un nuevo sistema de regulación que sea más eficiente en el cumplimiento de estas funciones tan importantes, lo hará y lo socializará como ministerio.
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2: Cambiamos, la Fiscalía admite denuncia contra el ministro de Economía.
7: Que la anterior semana se había presentado una denuncia por parte del señor vicepresidente con relación al ministro Espinosa.
5: La Fiscalía de La Paz admitió la denuncia presentada por el vicepresidente Edman Lara contra el ministro de Economía, José Gabriel Espinosa, por la compra de un vehículo con presuntas irregularidades.
7: Debemos referir de que en una primera instancia el mismo habría sido objeto de observación con relación a algunos elementos que habría considerado la autoridad fiscal analista. Referir que el día viernes, de igual manera, ha sido subsanada la denuncia presentada, y es por esa situación de que la autoridad fiscal analista ha dado inicio a la investigación en contra, en este caso, del ciudadano José Gabriel Espinosa, por los delitos de falsedad ideológica y uso de instrumento falsificado, como también por el delito de falsedad en la declaración de bienes y rentas. Debemos establecer de que ya se tiene una investigación en curso, ya tenemos una autoridad fiscal que está realizando las actuaciones, propiamente dicho, las directrices de investigación, las cuales ya en las próximas semanas, de seguro, la autoridad fiscal ya emitirá la citación respectiva, requerirá a las instancias correspondientes para poder establecer efectivamente el hecho denunciado, si ha suscitado o no se ha suscitado, y evidentemente en igualdad procesal se realizarán las actuaciones correspondientes conforme al procedimiento.
5: El fiscal departamental de La Paz, Luis Carlos Torres, indicó que el caso se investiga por los delitos de falsedad ideológica y uso de instrumento falsificado, además de falsedad en la declaración de bienes y rentas.
7: Pero sí debemos establecer de que el proceso ya cuenta con un inicio de investigación, el cual ya está siendo investigado por parte del Ministerio Público y se realizarán las actuaciones correspondientes conforme al procedimiento. Bien, debemos establecer en primera instancia de que el día de hoy ya se dio inicio a la investigación, se están realizando las directrices de investigación y evidentemente la citación por parte de la autoridad fiscal está sujeta a una agenda.
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2: La Asamblea Legislativa Plurinacional convoca sesión para interpelar al ministro Espinosa este martes.
8: Sí, esperemos que ya no lo suspendan. El señor Lara tiene que leer el reglamento. Lo que tiene que hacer es invitar a los interpelantes aunque no estén habilitados. No tienen derecho a voto, pero sí tienen derecho a leer el informe que han presentado. Mañana no tiene por qué suspenderse la interpelación del ministro de Economía.
0: El presidente nato de la Asamblea Legislativa, Edman Lara, convocó a sesión para este martes a la interpelación al ministro de Economía, José Gabriel Espinosa. La diputada del PDC, Claudia Bilbao, espera que se desarrolle la sesión con la presencia de la autoridad.
8: Porque hoy día tenemos que entender que los diputados fiscalizamos lo que en 20 años no se ha hecho. En 20 años nadie fiscalizaba, nadie interpelaba. Hoy día nosotros lo hacemos. No soy interpelante del ministro de Economía, pero entiendo que los que han interpelado hoy día deberían, mañana debería haber la interpelación normal.
0: La interpelación fue convocada para analizar la gestión pública, la política monetaria y planificación macroeconómica. El diputado de Unidad, Alejandro Reyes, anticipó un debate para evaluar una posible censura.
9: Así es, hemos visto la convocatoria. Bueno, hay que ver si se va a presentar el ministro de Economía, hoy bastante cuestionado. Seguramente va a ser una interpelación bastante dura y compleja, por lo tanto habrá que ver cuáles son sus respuestas y habrá que ver si se presenta. Más allá del cuestionario, hay un cuestionamiento público. Por lo tanto, veremos si se presenta el ministro de Economía y veremos si no tiene la soberbia para responder lo que le pida la Asamblea Legislativa.
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2: En 18 horas con 38 minutos continuamos con el desarrollo informativo. La Fiscalía no descarta citar a declarar a ACLI por el caso Gasolina Basura.
3: Ya lo dijo nuestro fiscal general del Estado la anterior semana, que se hizo presente, evidentemente, ya es un trabajo de la Comisión de Fiscales. No se descarta la citación de esta autoridad del señor ACLI a efectos de que pueda comparecer ante el Ministerio Público a efectos. ¿Cuál es la finalidad? Llegar a la verdad histórica.
4: La Fiscalía no descarta convocar al expresidente de Yacimientos Petrolíferos Fiscales Bolivianos, Yusef ACLI, dentro de la investigación del caso denominado Gasolina Basura, informó el fiscal departamental de La Paz, Luis Carlos Torres.
3: Vamos a establecer la última determinación que ha asumido la autoridad jurisdiccional, es disponer la detención domiciliaria de la aprehendida de la ciudadana Durán. Efectivamente, debemos establecer de que ante esa determinación el Ministerio Público ha presentado el recurso de apelación, tomando en cuenta de que el Ministerio Público ha solicitado la extrema medida de la detención preventiva, tomando en cuenta de que se tienen riesgos procesales en las cuales en salas, propiamente dicho, nosotros fundamentaremos los agravios evidentemente sufridos y en la cual tendremos una postura de poder solicitar de que se revoque la determinación y se imponga la medida de extrema medida de la detención preventiva. De igual manera, debemos referir de que el Ministerio Público está realizando la recolección de diferentes elementos de convicción. Asimismo, estamos a la espera del informe de la comisión que ha sido aprobado con relación a la combustible de mala calidad. Efectivamente, nosotros y la comisión, en este caso de fiscales, está esperando efectivamente ese informe para poder analizarlo, valorarlo, porque debemos tomar en cuenta que detrás de ese informe también se cuenta con documentación que ellos habrían recepcionado.
4: Como que el Ministerio Público analiza ampliar las indagaciones tras recibir el informe de la Comisión de Fiscales.
3: Si bien evidentemente esa documentación que se va a presentar al Ministerio Público debe ser valorado y analizado a efectos evidentemente de tomar nuevo perfil en...
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2: Ministerio Público inicia investigaciones de dos casos contra Sokol.
3: Debemos informar a la opinión pública que se habría presentado dos denuncias en contra de dicho ciudadano.
4: El fiscal departamental de La Paz, Luis Carlos Torres, informó que el Ministerio Público inicia las investigaciones por dos casos contra el comandante nacional de la policía, Mirko Sokol.
3: Una denuncia por el señor vicepresidente, el señor Lara, y otra denuncia presentada exclusivamente por el diputado Rolando Pacheco. Aclarar que no son denuncias de oficio que se ha aperturado por parte del Ministerio Público, sino son denuncias a instancia de parte. Es decir, que conforme a los elementos de convicción que se habrían, bueno, elementos en la denuncia que se habrían adjuntado, el fiscal analista dio inicio a las investigaciones respectivas. Y es por esa situación de que ya a la fecha contamos con dos procesos que se están llevando en contra del señor Sokol y evidentemente ya las autoridades fiscales están realizando los requerimientos correspondientes para poder corroborar efectivamente cada una de las denuncias y a fin de poder determinar lo que por derecho corresponda, ¿no? Evidentemente, conforme a la amplitud del procedimiento que nos faculta, bien una citación o las determinaciones que el procedimiento franquea al Ministerio Público.
4: Indicó que los fiscales realizan las investigaciones para definir lo que corresponde. Entre los casos están las grabaciones de corrupción y los ascensos a cargos.
3: No se van a notificar esas dos denuncias porque en esencia, propiamente dicho, son dos hechos totalmente diferentes que se vienen a denunciar. Uno que se viene a denunciar, un hecho relacionado a unas grabaciones sobre hechos de corrupción y otro exclusivamente sobre uso indebido de influencias con relación a aspectos de ascensos a cargos a general. Entonces son dos elementos, dos hechos totalmente diferentes que son y deben ser investigados de manera separada.
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2: Aprenden al sujeto que apuñaló en la cabeza a otra persona.
0: momento ya se tiene aprendida la persona que había herido, ¿no? La herida punzocortante en la región de la, del cráneo.
4: El jefe de la División de Homicidios de la Fuerza Anticrimen, coronel René Tambú, informó que ya se aprendió a la persona que agredió con un cuchillo en la cabeza a otro sujeto.
0: Justamente en el área temporal y parietal, se está tomando ya las declaraciones correspondientes de acuerdo a disposición del Ministerio Público. Asimismo, se ha verificado ya el estado de salud de la víctima, ya ha salido de quirófano, se está esperando la evolución del mismo, está actualmente con un diagnóstico de observación. Es un poco, hay que realizar una serie de diligencias, se asume conocimiento de que estos jóvenes, tanto de 22 y 20 años, serían vecinos, a raíz de eso habrían ido a unas discotecas por el alto entre la calle 5 y 3. A raíz de esta diligencia o esta actividad de consumo de bebidas alcohólicas, entre ambos habían quedado en un acuerdo de constituirse al domicilio del ahora sindicado, lugar donde llegarían hacia la zona de Samapa.
4: De acuerdo al informe, ambas personas compartieron bebidas alcohólicas en una discoteca de la urbe alteña. Posterior a ello, decidieron continuar el festejo en la vivienda del agresor, lugar donde habría ocurrido el hecho.
0: El ahora sindicado ya estaba encima de la víctima, haciendo sujeción del cuello, donde un menor aproximadamente de 12 años se había percatado y le llama la atención: ¿qué está pasando acá? Es en ese interín que la víctima trata de salir o escapar del domicilio y aparentemente recibe un golpe sin darse cuenta y era el cuchillo que estaba prácticamente incrustado en la región del cráneo.
4: Red de Noticias Éxito, Lía Vega, La Paz.
2: Conductor de minibús en estado de ebriedad se durmió e impactó con un tractocamión que hacía fila para cargar combustible. Desde Sucre informa Rena Martínez.
5: Gracias. Un joven de 25 años que conducía un minibús y que estaba en estado de ebriedad se durmió en la bajada de la avenida Circunvalación, próximo al surtidor Trébol de la capital. Y el motorizado impactó con el tractocamión que hacía fila para cargar diésel en esta estación de servicio.
6: En lugar de esto, la avenida Circunvalación, altura surtidor del Trébol. Conductor de iniciales CJDM, de 25 años de edad, conductor del vehículo clase minibús Kingo, color blanco con placa de control 4220NYX. En la prueba de alcoholemia que se realizó este conductor, resultó como 0.38 grados. El segundo conductor, una persona de 40 años, que conducía camión marca Volvo, color rojo, con placa de control 3690LSY. Lo característico de este hecho de tránsito es que el tractocamión se encontraba en la fila en direcciones del surtidor Trébol para cargar gasolina.
5: El director de tránsito, Daniel Vera, dio a conocer que en este caso se tuvo solo daños materiales menores y no se registraron heridos. Sin embargo, preocupa la irresponsabilidad de los conductores en estado de ebriedad y también las filas desordenadas de los motorizados que intentan cargar combustible.
6: Es donde impacta el vehículo de referencia, presumiblemente porque se habría dormido por el consumo de bebidas alcohol. No ha habido personas lesionadas, no ha habido daños materiales de consideración, pero sí es de relevancia, puesto que el parrillo de gasolina está generando algunos problemas, los cuales estamos intentando controlar a nivel sur.
5: Para Red de Noticias Éxito, desde Sucre, Renan Martínez.
2: Policía realiza el levantamiento de un cadáver con data de 72 horas.
0: Se ha realizado en horas de la mañana el levantamiento legal de un cadáver de aproximadamente 70 y 75 años de edad, aproximadamente, no identificado.
4: La policía realizó el levantamiento de un cadáver de sexo masculino en la tranca de Urujara. El cuerpo se encontraba en un hoyo con cueros y papeles.
0: El mismo se encontraba en una de la tranca de Urujara a unos 5 a 10 minutos hacia la cumbre, en un pequeño hoyo, se podría decir, donde se habría preparado con una cantidad de cuero, papeles, tal vez como una situación de indigencia, para abrigarse del frío. Sin embargo, presumimos que debe tener familiares, pedimos tal vez por este medio poder identificar a los mismos y apersonarse a la División de Homicidios de la Fuerza Especial de Lucha contra el Crimen, ya que el señor tiene una sonda en la región del cuello, como también en el abdomen, se ha hecho el registro donde se ha colectado estas sondas. Presumo que tal vez por una situación de salud ha sido trasladada hasta ese lugar.
4: El jefe de la División de Homicidios de la Fuerza Anticrimen, coronel René Tambú, pidió a los familiares apersonarse a la FELCC para dar mayor información y cristiana sepultura al cuerpo.
0: Probable hipotermia. Tenemos una persona de 72 horas de fallecimiento, entre 70 y 75 años de edad.
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2: 18:52. Ministro de la Presidencia pide dejar de hacer escarnio público tras denuncias contra autoridades. Exige pruebas.
3: Lo que primero nosotros hemos estado de manera insistente solicitando es que se deje de hacer escarnio público del prestigio de las personas sin pruebas.
4: Tras las denuncias contra el ministro de Economía, José Gabriel Espinosa, por la compra de un auto con presuntas irregularidades en su declaración, el ministro de la Presidencia, Fernando Aramayo, exigió evitar desprestigiar con acusaciones sin pruebas.
3: Hay mecanismos institucionales ante los cuales se debe esclarecer cualquier tipo de denuncia o incluso presentarla antes de generar afirmaciones que van en contra del prestigio de las personas. Con relación al ministro de Economía, él ha estado presentando los descargos, ha generado un comunicado. Entonces, es muy difícil que se deban tomar acciones o decisiones como la que usted plantea.
4: Indicó que toda denuncia debe ser analizada por los mecanismos correspondientes para esclarecer cada situación.
3: Sin tener claridad sobre la documentación y los justificativos y su sentido. Y él ha presentado ya todos los descargos en ese sentido. Y repito, hay instancias en las que estos aspectos deben dilucidarse. Nosotros no podemos tomar una posición. Nos hemos acostumbrado a que los entes públicos se entrometan en los asuntos que corresponden a otros órganos de poder público. Pero lo que no vamos a hacer es responder especulación.
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2: Gerente de la Caja Nacional de Salud niega delito por enriquecimiento ilícito y da 48 horas a diputado Pacheco para retractarse.
5: Yo no tengo por qué retractarme ante nadie. Este diputado es responsable.
6: Acabo de presentar una carta notariada dirigida al señor diputado Rolando Pacheco, en el cual le doy un plazo de 48 horas para que se retracte de toda la ignominia, las mentiras que ha plasmado durante todos estos últimos días.
4: El gerente de la Caja Nacional de Salud, Walter Hoyos, dio un plazo de 48 horas al diputado de Alianza Popular, Rolando Pacheco, para retractarse de la denuncia por presunto enriquecimiento ilícito. Advirtió con asumir acciones constitucionales.
6: Todo lo que se dice al respecto es mentira y puede ser comprobable. Aquí está la madre del cordero. Ha mentido, ha falsificado una firma, y esa firma está debidamente comprobada que es falsa. Esa cuenta es falsa. No existe dos cuentas, existe una cuenta.
4: Aseguró que solo tiene una cuenta bancaria en el Banco Unión y presentó su extracto junto a documentos como respaldo de sus declaraciones.
6: Es la única cuenta que tengo a mi nombre. Aquí figuran dos. Y el saldo que existe, en mi cuenta en este momento es de 8.900 y algo más. Esto es totalmente verdadero. Totalmente transcrito por un banco serio como es el Banco Unión.
0: Red de Noticias Éxito, Ever Vargas, La Paz.
2: ¿Y qué dice el diputado Pacheco al respecto?
5: Yo no tengo por qué retratarme ante nadie. Este diputado es responsable y para emitir una denuncia. Yo no me voy a retratar nunca.
4: El diputado de Alianza Popular, Rolando Pacheco, descartó la posibilidad de retractarse e informó que solicitó a las autoridades correspondientes la certificación de la cuenta del gerente de la Caja Nacional de Salud, Walter Hoyos.
5: Es totalmente verdadera. Que afronte la justicia. ¿Sabe qué? Dice el señor de que él tiene un negocio de surtidor con su hermana. De ahí es la plata. Bueno, que responda a la justicia. No a mí, no a ustedes, que responda a la justicia. Él tiene grandes padrinos, el presidente, el padre, tiene plata. Pero Vamos a hacer seguimiento.
4: El gerente es acusado por las irregularidades en el incremento de su patrimonio financiero, que asciende a más de 7 millones de bolivianos en pocos meses.
5: Tres veces más, lo cual afecta a la economía de los afiliados, a la economía del pueblo boliviano y de la Caja Nacional.
4: Red de Noticias Éxito, Ever Vargas, La Paz.
2: El gerente de la Caja Nacional de Salud presentó memorial de suspensión de declaración por motivos de trabajo.
7: Temente se ha presentado una citación del Ministerio Público el día viernes, se ha dejado.
8: La abogada Shirley Marza informó que el gerente general de la Caja Nacional de Salud, Walter Hoyos, presentó un memorial de suspensión de declaración informativa por motivos laborales. A este se adjuntó boletos de avión con destino a Cochabamba debido a que tiene un acto en ese departamento.
7: La gestión 2027, esto llevado a cabo en la ciudad de Cochabamba, es decir, todos los municipios, tanto La Paz, Sucre, Cochabamba, Oruro, Potosí, Tarija, Santa Cruz, deben estar, y él como MAE institucional, es importante e imprescindible la presencia en la ciudad de Cochabamba. Es ya, lo que nos llama profundamente la atención a la defensa del señor Hoyos, y lo que no se está haciendo conocer a la población, y vamos a pedir...
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2: 18:58, cerramos el noticiero con información que llega desde Tarija con Mario Fernández. Adelante, Mario.
10: Gracias. De último momento, romperán el estado de excepción. Los campesinos saldrán en marcha este jueves, ingresarán en huelga de hambre. Sin importar el estado de excepción decretado por Rodrigo Paz Pereira, presidente del Estado Plurinacional, los campesinos tarijeños decidieron en un ampliado de emergencia salir en una marcha masiva para este jueves. Luego de esto ingresarán inmediatamente en una huelga de hambre en protesta contra el gobierno nacional y la gobernación de Tarija, demandas como el diésel y el prosol.
11: Son las medidas que vamos a asumir. Estamos haciendo una marcha pacífica de protesta. Es una marcha pacífica de protesta. Vamos a participar, pero para hacerle conocer las determinaciones correspondientes.
12: El 100% de la comunidad se va a movilizar el jueves, toda la comunidad.
11: El jueves es el 100% de todo el sector campesino del departamento de Tarija, una marcha pacífica, a partir de las 8:30 de la mañana, aquí en la rotonda del mercado campesino. Esperamos que las instituciones nos puedan llamar, convocar y ver cómo vamos a caminar hacia adelante. Estamos abiertos siempre al diálogo, pero ya no podemos aguantar más la situación y la crisis que estamos
12: atravesando. ¿Usted va a encabezar la huelga de hambre,
11: don Jerry? Claro que sí, yo voy a encabezar la huelga de hambre con todo mi comité ejecutivo, con mis ejecutivos de las centrales, y poco a poco se va a ir sumando todo el sector campesino.
10: El sector campesinado se siente traicionado por el gobierno nacional y por la gobernación del departamento de Tarija. Se sienten burlados que hasta la fecha no han atendido sus peticiones.
11: De alguna manera, abandonados. Abandonados como sector campesino. Y bueno, pues ahora de aquí en adelante, nosotros, esta determinación y todo lo que están haciendo ahora, están haciendo desde las bases, desde las comunidades. Nosotros hemos recorrido todas las comunidades a través de los empleados de las centrales, de las subcentrales, reuniones comunales, y la molestia es de todo el sector.
10: El dirigente campesino Eber Quispe ha indicado: no importa las aprehensiones de este estado de excepción, lo cierto es que saldrán a las calles. Desde el sur del país, Mario Fernández.
2: Punto final en la presente entrega informativa. Gracias por su sintonía. Permiso.
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0: ¿Qué tal? ¿Cómo están, amigos? Muy buenas noches. Empezamos esta semana futbolera. Bienvenido a Bolívar 24/7 Radio, cuando son las 7 de la tarde, noche con 2 minutos en todo el país. Estamos desde nuestra nave, estamos desde Radio Éxito, la frecuencia de los ganadores para Bolivia y el mundo, palpitando lo que va a ser el partido más importante de este semestre, prácticamente, como decimos en el ámbito futbolero. Hablamos de esta nueva final que va a enfrentar frente a Sao Paulo el día de mañana, 8:30, también transmisión, debemos decirlo, de nuestros amigos, hermanos de Éxito Sports para todo el país. Así que vamos a estar calentando motores con nuestro capitán Brandol Brañes. Ya está en Brasil, ya está en Sao Paulo, justamente para poder informarnos en todo caso cuál es la situación, cuál es el clima que se vive en Brasil. Vamos a dar bienvenida a nuestro equipo. Esto es Bolívar 24/7 Radio. Muy bien, estamos acá con Carlitos, aquí cuidando la casa radial, estamos cuidando el tema de nuestro espacio de cada día, de todos los días, de 7 a 8 de la noche. Carlitos, muy buenas noches. ¿Cómo estamos con los ánimos para el día de mañana? ¿Optimistas, realistas? ¿Cómo está ese espíritu bolivarista en esta noche? Bienvenido.
1: Hola, hola. ¿Cómo anda la gente? ¿Cómo anda la gente del Facebook, del TikTok y todos los que nos escuchan por Radio Éxito? La verdad que ya después de un partido tal vez algo complicado, con algunos desplantes de lo que fue el partido con San Antonio el anterior día viernes, yo creo que es todo, volvemos al modo internacional, al modo sudamericana, y a ultimando detalles para lo que va a ser mañana ya. Así de rápido pasa el tiempo. Mañana nos jugamos otra batalla en Brasil, esta vez no en Porto Alegre, sino en el Morumbí, contra un Sao Paulo de que lo va a querer a ganar desde el primer minuto. Yo creo que va a ser un partido más que difícil, va a ser un partido muy estratégico donde Bolívar tiene que saber jugar. Yo creo que el equipo ya ha tenido estas presiones cuando ha sabido jugar de visitante, así que ojalá de que el día de mañana estemos celebrando una clasificación más para ya tal vez jugar contra Boca Juniors. Buenas noches.
0: ¿Qué tal? ¿Dónde lo vas a ver, Carlitos? Mira, seguramente vamos a estar en sintonía de 93.1 como cada partido internacional, pero ¿dónde está planeado ver? ¿En casita, con los amigos, en un lugarcito aparte, tomando tal vez una cervecita, un cafecito? No sé, a ver, cuéntenos un poquito, estimado Carlos.
1: Claro que sí, yo creo que, bueno, siempre el plancito es estar en casa, ¿no? Con mi señor padre, tal vez, de que tal vez llegue del trabajo, acomodarnos bien, la TV y todo bien. Pero tampoco quiero cerrar la invitación con los amigos, que estemos ahí por el centro, tal vez en un bar, qué sé yo, para poder ver a este equipo y después ojalá tener una alegría más el día de mañana.
0: Y celebrar, ¿no? Probablemente claro, la clasificación, ¿no? Eso que es lo que esperamos todos los bolivaristas. Pero somos, en todo caso, tenemos una envidia sana, como se dice. Yo siempre lo digo así, envidia sana, en el sentido de que quisiéramos ser todos Brandol, que ya está.
1: Obviamente.
0: Nuestro capitán ya se encuentra justamente en Sao Paulo. En minutos más vamos a establecer una conexión. Bueno, pero todo tiene su sacrificio, ¿no es cierto? Brandol ahí se dio el trabajo de poder ir, partió ya desde la anterior semana, ¿no? Prácticamente jueves estaba listando todo, y jueves, viernes, sábado, domingo prácticamente, y lunes por la mañana, hasta lo tengo entendido, le vamos a consultar de manera personal, estaba llegando a Brasil. Un viaje larguito, pero creo que vale la pena, sobre todo porque el amor que tenemos a este club, él se dedica de lleno a Bolívar 24/7 Radio, como dice, creo que le cabe bien el nombre, el 24/7 está pendiente y haciendo la cobertura, y está ahora allá en Brasil. Así que nosotros acá desde casita o desde algún lugar con los amigos, Brando allá estará en el Morumbí, justamente disfrutando de este partido.
1: No, obviamente, yo creo que este tipo de partidos, a pesar de que hay nervios, el viajar, el hacer este sacrificio, yo creo que también da sus frutos, y ojalá de que mañana podamos celebrar un pasaje más a lo que va a ser la fase de la Copa Sudamericana. Pero como dice bien Bolívar 24/7, tiene que estar al lado de el más grande de Bolivia, así que no se despegue, que ya en unos momentitos más yo creo que ya vamos a estar en línea con nuestro querido amigo Brandon.
0: Así es, y para todos nuestros amigos que nos están escuchando, estaremos justamente viendo el panorama, escuchando el panorama también los que tienen y se están conectando a través de las plataformas y redes sociales, vale decir, el Facebook, lo podrán observar ahí a nuestro capitán Brandon Brañas, acá en la radio, escucharlo y que nos pueda comentar todos los detalles justamente de este, en esta previa del partido. Bolívar ya cerró prácticas esta mañana, obviamente como habitualmente se debe hacer un equipo, día antes, mañana será plenamente concentración, a las 8:30 será el partido acá en este caso en hora boliviana, 9:30 hora brasilera, un partido caliente por donde se lo vea con toda seguridad. Y bueno, pues ya lo está viviendo nuestro capitán Brandon Brañas, le decíamos, o bueno, en todo caso lo comentábamos. Sin embargo, vamos a estar también haciendo una pequeña, una retrospección de cuál ha sido también los enfrentamientos que hemos tenido con Sao Paulo. Evidentemente, ya la anterior semana hemos tenido un panorama, pero cómo nos ha ido los resultados en las visitas que hemos tenido en Brasil justamente. Y debemos señalar también que vamos a recordar un poquito de lo que ha sido, lo que mencionabas al inicio, Carlitos, este partido un poco sufrido, un poco trabado de alguna manera, pero que al final se tuvo la victoria de 4-1 frente a, en este caso, San Antonio de, ahora es del Trópico, ojo, ¿no? Cambió de nombre hoy, dicho sea de paso, San Antonio de Bulo Bulo, que hasta el día viernes, ahora es San Antonio del Trópico.
1: Del Trópico, sí,
0: así,
1: sí.
0: Así será, bueno, el nombre que estaremos, ya tenemos que acostumbrarnos, este día viernes en el Arnoldo Siles, y bueno, pues con una victoria estamos llegando a el partido internacional. Y para terminar, y justamente un poquito contrastando, Sao Paulo empató de local frente a Coritiba, 1-1, así que si hablamos de resultados previos, creo que estamos llegando más que interesantes a este encuentro internacional en todo caso.
1: Así es, yo creo que, bueno, esta victoria obviamente siempre es importante, creo que Bolívar ya no tiene un margen de error tanto en Liga ni en Copa Bolivia lo que va a hacer, así que es importante esta victoria. Claro, todavía no se ha visto, tal vez por los nombres, quiero decir, ese juego que quiere el hincha, que exacto, tal vez el ser más agresivo, tal vez que no te ataquen tanto, no deja tantos espacios al fondo. Yo creo que esos son cosas de que hay que ir mejorando con el pasar del tiempo. Y más bien, bueno, ayer tuvimos ese controversial partido en la Ciudad del Alto, de que, bueno, aunque el marcador es tal vez interesante para nosotros, favorecedor, pero no deja de sobresalir la adición de lo que fue los 20 minutos en la Ciudad del Alto. Estamos hablando del partido de Always Ready contra Real Potosí. Un partido de que al final nos ayuda a recortar de distancia lo que es el primero con el segundo, que es Bolívar. Yo creo que si es que va por esta línea, Bolívar puede salir campeón y estar en muchas fechas como puntero, pero habrá que ver.
0: Sí, justamente ya, mientras ya estamos estableciendo la conexión con nuestro capitán Brandon Brañas, enseguida ya va a tener el retorno correspondiente para ir cerrando este punto que mencionaban. Carlitos, ya cuando teníamos y estábamos a 8 puntos de diferencia, ya eso es lo que un poquito llama la atención en el tema de la hinchada, ¿no? Que tenga paciencia, que el partido se juega, en todo caso, fecha tras fecha, los partidos y los puntos se van obteniendo, pero bueno. Lo interesante, y ahora debemos señalar que estamos a 4 puntos del puntero, valga la redundancia, y bueno, tenemos el partido de vuelta frente a este mismo equipo rival, y también seguramente resignará puntos frente a un Oriente que está envalentonado, frente a un Die Strongest que seguramente le va a pelear, que también quiere arañar puntos, así que tenemos medio campeonato más como para poder bien ver de cómo estamos hechos, así que eso también debemos tenerlo en cuenta. Y eso también sirva como una reflexión en el tema de que no vayamos derrotados a Brasil, no nos sintamos derrotados, ya eliminados en todo caso por haber empatado acá frente a Sao Paulo, y ya nos los ha demostrado en este caso frente a Gremio, por ejemplo, que solo decían un gol de diferencia, que nos metieron 2 acá, si nos han metido 2 goles acá ya nos van a golear, etcétera, etcétera, etcétera. Yo veía mucho de eso previo a Gremio, creo que todos lo hemos visto. y ahora frente a Sao Paulo también en este caso, justamente esa tal situación. Pero bueno, partido tras partido, mañana tenemos uno más nuevo y justamente tenemos ahí, si nos está escuchando, me da el ok correspondiente, nuestro capitán del barco, Brandol Brañes, desde Brasil, con la celeste en el pecho, si está listo, lo estoy observando ahí en la previa. Muchas gracias, Brandol, capitán, estamos en vivo por Radio Éxito, como siempre, para todo el país, en nuestras redes sociales. Bienvenido desde Brasil, en todo caso, la virtualidad nos permite estar conectados.
2: Con ustedes, Brandol Brañes.
3: ¿Me escuchan bien? ¿Cómo estás? Carlos, ¿me escuchan? Estamos acá en São Paulo, Brasil. ¿Me escuchan, muchachos?
1: Sí, obviamente te escuchamos.
0: Te recibimos ahí ve, vamos a mejorar un poquito el audio, pero estamos fieles con el tema del audio. Sí, con la fidelidad. Adelante, Brandol, te escuchamos.
3: Gracias, Sergio. Estamos acá, en el hotel de concentración. Estamos en el Hilton São Paulo Morumbí, donde acaba de llegar hace minutos Bolívar. Ahorita se encuentran cenando los chicos. Han cerrado entrenamientos en los predios del Corinthians. Ayer hicieron su penúltimo entrenamiento y hoy día ya cerraron también las prácticas, enfocados para lo que va a ser el partido de mañana. Chicos, hay una linda expectativa. Hay mucha gente también que está esperando este partido, al menos los de Palmeiras, que nos desean sus mejores vibras, ¿no? Como ustedes saben, entre Palmeiras y San Pablo hay una rivalidad, pero sí, están esperando este partido, los de San Pablo igual, ¿no? Esperando que sea un lindo partido, quedan 90 minutos.
0: Querido Brandol, si nos puedes comentar el tema de cómo se vive en las calles, en este caso, obviamente, ya en un poquito nos damos el panorama, pero tú a los hinchas o los brasileros, al verte con la polera del Bolívar, no sé cuál es, si te lanzan algo, entendamos que la hinchada, la torcida, la tercedura, no, bueno, ahorita el término se me fue, brasilera, es muy, pero muy, en este caso, radical. ¿Cómo se vive en las calles? Ya nos anda, me dijiste que les dieron el visto bueno o el ánimo los de Palmeiras y demás, pero los hinchas de Sao Paulo, ¿qué te dijeron al verte con la polera celeste?
3: Claro que sí, Sergito, te comento, ¿no? Nosotros acá mucho se maneja el Uber, ¿no? Y acá se vive, se respira el fútbol, ¿no? Justamente nos tocó un hincha de São Paulo y nos decía toda su historia, como te digo, más allá que trabaje en ese Uber, sabía toda la historia de São Paulo, nos decía que era el más grande, que no había descendido en este caso, ¿no? Junto a Flamengo, y que también nos reconocen que su equipo no anda bien, porque claro, el fin de semana empataron con Curitiba. Uno, no fue el mejor partido de Galleri, por ejemplo, de Jonathan Galleri, no fue el mejor partido de Santiago Rafael, pero pese a eso ellos tienen también conocimiento que Bolívar viene de eliminar a Gremio, que para ellos Gremio tampoco no viene bien, pero no deja de ser un equipo brasileño, ¿no? Así que ellos también están conscientes que Bolívar les puede complicar acá en el Morumbí, que tiene más de 65 personas que obviamente van a habitar, las entradas totalmente disponibles también, así que hay una linda expectativa, chicos, acá para el partido de mañana.
0: Estimado Brandol, y hablando de nuestro equipo, que tenemos entendido que hoy cerró prácticas, ¿en qué horario? Bueno, estás justamente en hotel de concentración, si tienes algún panorama de lo que vaya a suceder mañana, el tema de concentrar solo en el hotel, ya no hay el famoso reconocimiento de cancha que hace muchos años ya prácticamente se ha dejado en el obviedad, ya no se hace ese famoso reconocimiento, pero ¿cuáles son un poquito los pasos que va a seguir el primer plantel celeste?
3: Claro que sí, Sergio, recordemos que Bolívar se fue el día sábado, ¿no? Se fue a San Pablo siguiendo escalas de Santa Cruz, del Real de La Paz a Santa Cruz, de Santa Cruz a San Pablo. Justamente nosotros fuimos el día sábado al aeropuerto de Birubiru, nosotros hicimos una travesía 24/7 por carretera, para la gente que no sabía, ¿no? Yo hice esa travesía, obviamente, de 3 días de viaje, ¿no? Primero fue de La Paz a Santa Cruz, de Santa Cruz a Puerto Quijarro y de Puerto Quijarro a San Pablo. Igualmente así nos vamos a volver. Los dos jugadores que no están convocados y no son parte de la delegación son en este caso John García y Lucas Chávez. Son los dos jugadores que no forman parte de la delegación. Luego el Chaval Cejas sí está convocado para este encuentro, igual lo de Bruno. Obviamente el capitán tampoco no está por el tema de la sanción, pero son las 3 bajas, ¿no? Ayer Bolívar hizo entrenamiento en los predios de Corinthians, hizo fútbol reducido, luego hizo también trabajos tácticos, técnicos, ya hoy día en el último entrenamiento ya definió el onceno titular en este caso, que va a usar Restrepo. También entrenaron penales, porque puede haber la posibilidad que vayamos a penales, pero el ambiente acá en San Paulo está espectacular. Ahorita están en la cena, están viendo un video también acá con todo el panel, viendo el final también, no quieren dejar escapar ningún detalle para que mañana las cosas salgan acá redondas, acá en el Murumbí.
0: ¿Y qué planes, con esta pregunta, con esta consulta, termina mi participación? ¿Cómo está el tema de la afición boliviana, bolivaristas? ¿Se ha armado alguna comitiva? ¿Has visto por ahí algún boliviano? ¿O en todo caso se habla de que algún grupo, entiendo, reducido, es entendible, pero de hinchas bolivaristas estén presentes en el Morumbí? ¿Cómo que conoces de este tema, Brandol?
3: Te comento, Sergio, que mucha hinchada me dijo que hay muchos residentes bolivianos, para empezar, ¿no? Y hay muchos bolivaristas que están en un sector, también en Coimbra, si no me equivoco, no me decían en el vivo, que van a venir juntos al estadio de Morumbí. Hubiera sido ideal, ¿no? Para acá tal vez un banderazo ahorita para Bolívar, pero lamentablemente nosotros habíamos llegado recién en la mañana, no nos hemos podido entrar del todo bien. Y si hubiera sido mejor, sí, hacíamos la convocatoria, lanzábamos. Recordándoles que también hoy día es la primera noche que Bolívar va a dormir acá en el Hilton San Pablo Morumbí. Ayer durmieron en otro estadio. Hoy día están durmiendo en otro estadio porque está a 15 minutos del estadio. Y que por ese motivo que vinieron, pero a lo que por lo menos los comentarios he visto, que van a haber muchos bolivaristas que se van a reunir para venir al estadio para apoyar a Bolívar. El sector donde va a estar Bolívar está a 88 reales. Así que para que tenga precio, la 88-80 me dijeron, no es muy fácil tampoco registrarse en la página de San Paulo, pero hay una gran expectativa para toda la gente que vive acá y me dice, nos vemos en el estadio, esperemos que sea así porque Bolívar los va a necesitar para el partido de mañana.
1: Hola Brandon, ¿cómo estás? Te mando un saludito hasta Brasil, espero de que hayas llegado bien, de que estemos haciendo el trabajo correspondiente. ¿Y cómo has visto el tema de las entradas, ya que estamos hablando de esto, si se espera un estadio Morumbí lleno?
3: Claro que sí, Carlitos, ¿cómo estás? Gracias a Dios, Carlitos, hemos llegado bien, gracias a Dios, todo bien en la carretera, sin ningún problema, para poder hacer esta cobertura. 170 bolivianos se salió de la entrada, por si acaso, ¿no? De 80 reales salió a 170 bolivianos, me dice acá la gente, también estamos en el TikTok también. Así que hay una gran expectativa, o sea, no vamos a ver un Morumbí vacío. Como te digo, acá viven, respiran fútbol, más allá que no se consiga el resultado de fin de semana por parte de San Pablo con Curitiba, no quieren descuidar tampoco este torneo. Más de 65 personas la capacidad del Morumbí, así que mañana va a estar lleno. Acá las calles van a cerrar a partir de las 5 de la tarde, similar a lo que pasa en el Hernando Siles. Los dos equipos tienen que estar 2 horas antes, es por ese motivo que Bolívar se vino porque también para estar cerca, pero se ve que va a haber mucha gente también. La gente de San Pablo no quiere perder este encuentro, así que mañana va a estar un lindo encuentro. Como te digo, los 90 minutos sigue abierto. Ahorita vamos a ir con el onceno para despedirme, pero han entrenado penales, ¿no? Bolívar también está consciente que puede haber penales, Carlos y Sergio.
0: Exactamente, justo eso ya queríamos ir profundizando, Brando, aprovechando tu presencia en Brasil, aprovechando ya ahí cerquita al primer plantel, lo decíamos, ¿no? Quisiéramos ser todos Brandol, pero también ser Brandol Brañes significa un gran sacrificio. Esto no vamos a cansar de repetirlo. El club, digamos, nos brinda las puertas como cualquier otro medio, pero ya es parte de Brandol, del equipo, de poder llegar con sus propios recursos hasta Brasil, así que todavía mucho más valorable. 3 días de viaje, y eso no estamos contando el retorno, no es sencillo viajar, etcétera, etcétera, etcétera. Pero bueno, ya estás allá, estás bien, y es lo más importante, y agradecemos que podamos tener esta comunicación. ¿Qué nos puedes decir del posible onceno titular, Brandol? Ahí la duda, creo que del hincha bolivarista, se centra un poquito en el medio sector, considerando la sanción de los 2 partidos de nuestro capitán Leonel Justiniano. A ver, ¿cómo podemos ir armando si lo vamos haciendo línea por línea, Brandol? Tú que estás ahí cerquita, y bueno, ¿quién tiene la información mucho más precisa del primer plantel?
3: Claro que sí, Sergito, y gracias también por la palabra. Acá somos todo un equipo, y sí, realmente se hicieron los esfuerzos para poder venir acá a San Pablo, ¿no? Recalcamos que no, Bolívar nos trajo, por eso hemos venido en este caso por carretera. Se dieron las cosas también, obviamente agradezco mucho a mi familia, a ustedes también por el apoyo desde allá, que están sosteniendo el programa, a mi enamorada también en este caso, también a mi hermano, a todos, a la gente muy querida. En un momento les diré también quién me ayudó también, así que muchísimas gracias a toda la

0: momento se va a mantener la línea de cuatro. De derecha a izquierda va a ir Jesús Agreda, dos zagueros centrales, Javier Arreaga junto a Santiago Echeverría, cerrando la línea defensiva con José Sagredo. En el medio sector, dos tapones, iría en este caso Carlos Tonino Melgar junto, y volvería a repetir con Erwin Saavedra. Por extremo derecho iría Robson Mateus, por izquierda iría Patricio Rodríguez, y dos delanteros, Dairon Asprilla junto a Dorni Romero, sería imposible en seno titular. ¿Dónde puede existir la variante y la sorpresa? Tal vez sería Saavedra por Vaca o Chaval por Saavedra, pero entre el medio está ahorita la duda, ¿no? Pero este sería un posible seno titular que podría utilizar Carlos y Sergito.
1: Excelente, ¿no? Carritos, prácticamente repetiría en un 90% lo presentado frente a Gremio.
2: Sí, yo creo que es de un 90, un 95%. Habrá que ver también si es que el Sao Paulo ya ha visto, digamos, por dónde entrar, sabiendo de que vamos a repetir misma defensa. Entonces, yo creo que tendría que ser un bloque bajo bien ordenado. Yo creo que un equipo que no salga tanto de jugarle de igual, aunque tal vez eso por ahí puede ser el primer instrumento del profesor Restrepo, pero bueno, yo creo que ya el equipo está por lo menos, como dices, un 90, 95% ya armado, así que simplemente nos queda esperar y a ver, ojalá. El profesor Restrepo siempre nos deja con algunas sorpresas cuando saca su onceno, y ojalá de que mañana esperemos de que en el onceno esté el Chaval Cegas.
1: Imagínate, ¿no? Sería una sorpresa, considerando, mira, que me sorprende un poco lo que decía Brando al inicio, de que está, es parte de la delegación que va a estar presente en el Morumbí, ¿no? ¿Qué se conoce lo de, aprovechando un poquito, quería preguntarte, lo decisión técnica, lo de Lucas Chávez, en todo caso, Brando, que no es parte, en todo caso, de la convocatoria final?
0: Debe ser, Sergito, por el tema de rendimiento, ¿no? Lo que está pasando con Lucas Chávez. En un momento le dijo al profesor que no había ningún lesionado, que no existía, en este caso, ninguna molestia. Pero sorprende mucho, ¿no? Lo de Lucas, sorprende lo de John García.
1: Uno
0: de los dos jugadores que están convocados. Así que veremos qué va a pasar con los dos. A lo que sabía, lo del Papu Velasco, que tiene que solucionar hasta la próxima semana la propuesta que tiene de Turquía en este caso, ¿no? Hay que ver lo que va a pasar con el Papu. Tiene que haber ganancias como parte para el color y para el club. El Chaval Cegas, hay un sondeo por él, pero todavía no hay nada formal, no hay nada concreto. A lo que es el Chaval, se quiere quedar en Bolivia, ¿no? Y obviamente por eso también ha sido convocado. Hay que ver lo que pasa con John García. Ese es el tema ahorita de John. Luego Matías Galindo también, ¿no? Fue convocado a otro partido, pero hay que ver el panorama. Hoy por hoy el profesor está concentrado en los jugadores que están acá y en cómo va a ir mañana a armar el esquema. Puede haber variantes en la delantera, que hay dudas, como te digo, puede ser Dorni o Cauterucho, uno de los dos, pero hoy día Dorni ha terminado en el onceno titular, luego ya terminó Saavedra también en el onceno, la línea no alteró mucho, no creo que pudo jugar con cinco. Aparte de esto, Sergio, no me quiero olvidar, Bolívar entrenó penales hoy día, entrenaron tiro libre también, a balón parado también entrenaron hoy día, ya enfocados, que mañana también se puede dar, porque mañana entramos al encuentro ya desde los penales, ¿no? Así que
1: claro,
0: también hay una posibilidad. El profesor ya también tiene su lista de quienes puedan patear los penales, así que todos esos detalles Restrepo no lo está dejando escapar.
1: Muy bien, Brandol, estamos con una información completa, ya hemos dado el posible once titular, está ahí la duda un poquito entre Erwin Saavedra, Erwin Vaca, pero creo que prácticamente, o en todo caso la delantera también, ¿no? Dorin Romero, Cauterucho, alguno que otro en todo caso detalle final, en la puntillada final, que seguramente mañana lo vamos a, o bueno, no seguramente, con obviedad lo vamos a conocer minutos antes, pero ahí está la información desde Brasil con nuestro capitán Brandol Blañez. Brandol, te dejamos ya hacer tus actividades, seguramente también, no sé si habrás cenado todavía, ya es una hora más, no sé si estás con hambre, pero ahí estamos seguramente, no seguramente, apoyándote desde acá, el equipo en su conjunto y también todos los amigos que forman parte, que nos siguen día a día, que dejan su like, que dejan su seguir, que dejan sus buenas vibras siempre para este equipo Bolívar 24/7 Radio. ¿Algún mensaje final desde este contacto, desde Brasil, mi querido capitán Brandol Brañez?
0: Claro que sí, Sergito, gracias. Miren, acá estamos desde Brasil, mostrándoles el hotel en este caso.

0: Ahí está el hotel, estamos por el TikTok, estamos por el Facebook, estamos por Radio Éxito. Ahí está, también nos han tratado excelente acá, mis amigos. Los del hotel también nos dijeron todo, así que estamos ya listos para mañana. Y exactamente, Sergito, para reiterar el día, justamente la mañana llegamos. No hemos podido, en este caso, comer, ¿no? Ahorita recién hacen esas cosas, pero lo primero era instalarnos bien.
1: Exacto.
0: Venir acá al entrenamiento, venir al hotel donde está Bolívar. Bolívar hoy día cerró entrenamientos. Me decía mucha gente acá en el TikTok, que decían colegas de Bolivia, no sé si es cierto, Sergio, Carlos, que Bolívar no había entrenado hoy día, totalmente falso.
1: Yo no vi
0: Bolívar,
1: por
0: ayer también entrenó. El sábado en Santa Cruz también hicieron trabajos en gimnasio, así que Bolívar no para de entrenar. Por eso es bueno estar en lugar de los hechos. Nosotros siempre lo hemos hecho aquí. Así que la academia hoy día tuvo entrenamientos. Ahorita están con un duro análisis del hotel. Miren, no quiero entrar en mucha privacidad de los jugadores, pero ahí está el hotel. Ahí están los jugadores, están jugando, están haciendo un video análisis, viendo al rival en este caso. Así que estamos acá observándole todo lo que hace la academia. Así que Bolívar no quiere dejar pasar nada, ningún detalle. Como siempre les digo, hay que apoyar desde el inicio hasta el final. Si se han subido este barco, es hasta el final. No solamente cuando gana Bolívar, sino los bolivaristas. En las buenas, en las malas, hay que apoyar a la academia, hay que apoyar a Bolívar, que mañana nos va a necesitar. Mañana hay un fanfest, la Carlitos Vallan, internamente lo voy a decir. Mañana hay un fanfest en el Mega Stente para los socios también.
1: Ahí está.
0: Que se está haciendo, así que mañana hay que ser todo el que está parado. Así que gracias, familia bolivarista, por estar con nosotros. Seguramente, Sergio, vamos a seguir escuchando las declaraciones de Restrepo. Ha hablado Batallini, habló en este caso también Robson Mateus. Carlitos hizo su zona mixta, también les contará seguramente tu experiencia estando en el Siles. Así que esto, mis amigos. También, Carlitos, abrígate, ¿no? Yo Restrepo me decía, Carlos, no se abriga, me hizo dar frío. Me decía,
2: no, por Dios, no. Ahí hay algunas cositas. Sí. Bueno, no,
0: exactamente. Pero los dejo, Sergio, ya mañana, como les digo, si bien mañana no se puede transmitir mucho, voy a estar subiendo contenido a las plataformas digitales para contarles más de esta experiencia. Nuestra segunda cobertura internacional. El anterior año estuvimos en Cusco, ahora este año nos toca estar en São Paulo. Nuevamente les agradezco.
1: Y que no sea la última, Brandon. Y que no sea la última. ¿Sí? Tal vez que no sea la última. Tal vez la siguiente sea.
0: No sea la última.
1: Argentina, probablemente. Ojalá. Dios mediante.
0: Ojalá sea en Argentina. Ojalá sigamos avanzando. Pero siempre agradeciendo a todos los que me han dado el apoyo, me han brindado también para que siga siendo esta aventura. Agradezco a la gente del TikTok, a la gente del Facebook, a la gente de la Radio Éxito 93.1. Así que el trabajo continúa. Ya mañana esperemos que exista. Yo creo que en la mañana voy a hacer un live, ¿les parece? Ya luego en la tarde les estaré diciendo el minuto a minuto. Así que serio, Carlos, los dejo porque seguramente hay más material. Estaremos analizando un poquito de Bolívar, lo que ha presentado el partido del día viernes en este caso, ¿no? Porque hay cosas que también hay que seguramente ver el detalle que Bolívar no lo tiene que perder.
1: Así es. Brandol, solo me despido de por mi parte diciendo buenas noches. Apréndase esa palabrita, buenas noches, buen día, buena tarde. Así que es palabritas que le van a servir para que le presten atención ahí en Brasil. Yo conozco Río de Janeiro, no conozco Sao Paulo, pero bueno, ahí estamos. Bueno, un poquitito de portugués y hablando un poquito de portugués. Un abrazo, Brandol. Desde acá, desde Bolivia, tu equipo acá te respalda siempre. Los mejores éxitos para ti y también para el equipo para mañana y bueno, para tu retorno también.
0: Gracias, Sergio, gracias, Carlos, gracias, Alex, que está haciendo el gran aguante y en control, y muchísimas gracias. Nos reencontramos mañana, Sergito, sigan ahí en Bolívar 24-7, ya mañana con más novedades, seguramente iremos posteando en la página.
1: Muy bien, ahí estuvimos con nuestro querido Brando. De nuestro querido amigo Brando, el Brañez, presente, como debe ser, ¿no? Bueno, lindo sería que fuese a otro lado, Brando le daría el cuero para ir a Oruro, a Santa Cruz, a Cochabamba, a Sucre, bueno, donde nos toque jugar, pero a veces es muy complicado en el tema económico, porque como bien lo decimos, y perdón que lo repitamos muchas veces, pero es una autogestión la que hacemos, no hacemos los esfuerzos suficientes como para, bueno, que el programa todavía siga saliendo a flote y por otro lado la presencia en este caso de Brandol en cualquier otro espacio y más internacional, ¿no? Así que mucho más valorable aún.
2: Sí, así es, así que yo creo que esas cositas ya vamos a ir viendo, pero son cosas del oficio, como así se diría, ¿no?
1: Muy bien, bueno, y después de haber tenido un emocionante contacto con nuestro amigo Brandol Brañes, permítanos, querido amigo, querida amiga, hacer el primer corte comercial. Enseguida vamos a hablar del día viernes y, bueno, vamos a profundizar un poquito de lo que nos dijo este posible onceno titular para mañana. Enseguida retornamos con más de Bolívar 24/7 Radio. 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

0: 19:37, estamos volviendo del corte después de haber tenido el contacto especial con nuestro querido amigo Brandol Brañes desde Sao Paulo. Y bueno, pues nos ha dado ya, nos ha calentado motores, como se dice, de manera previa a lo que va a ser justamente este partido el día de mañana, de 8:30 hora boliviana, 9:30 hora brasilera. Así que estamos emocionados. Pero no debemos olvidarnos que el día viernes en la noche tuvimos un partido, bueno, el último partido de manera oficial. Dicho sea de paso, con ese partido cerramos la primera llave de este todos contra todos. Ahí vamos a estar publicando un dato interesante. Cerramos la primera llave, no punteros, es evidente, Olgo ya está por encima de nosotros, pero cerramos como el equipo más goleador. Que estamos, hicimos la mayor cantidad de goles. No diferencia de gol, la tiene el Warredic, pero nosotros convertimos la mayor cantidad de goles, nos metieron un poco más que nuestro rival, en este caso la banda roja de la Ciudad del Alto, pero cerramos en segunda posición, mayor cantidad de goles, una efectividad interesante que esperemos no se pierda. Y justamente se vio reflejada en estos 4 goles que se metieron el día viernes, ¿no? De goleadores de todo tipo, de todo nombre. Bruno Miranda volvió al gol, que es algo que creo que es importante destacarlo. Y también, bueno, lo de Donny Romero, que volvió al gol, que también fue nombrada la figura del partido, el jugador figura del partido, que bueno, esperemos también sirva de motivación. ¿Qué tal? Un análisis, Javier, rápido y concreto, si nos puedes compartir, mi estimado Carlitos, sobre el día viernes.
1: A ver, bueno, un partido que era obligatorio ganarlo, un partido que sigue siendo complicado. ¿Por qué me voy a lo complicado? Porque viene un Oriente, viene un San Antonio, viene un Nacional y te complica. Yo creo que ahorita ya no hay equipo fácil, ya no hay un equipo que puedas, tal vez en el buen sentido, faltarle el respeto, tal vez hablar de más, porque después se te complica y terminas pidiendo hora. Un partido con muchos goles, marcó Billy Arce su primer gol al inicio del partido.
0: Sí, después madrugó, ¿no? Con el gol.
1: Sí, después llegaron los goles de Dorni, de Bruno Miranda, igual que se estrenó con gol. Pero bueno, son cositas de que hay que seguir afinando, tal vez el penal de Cauterucho, que la verdad nosotros ya estábamos acomodando para la conferencia y lo vimos que marca y otra vez va afuera. Creo que Cauterucho no marcaba un penal desde el partido con Atlético Mineiro.
0: Exactamente.
1: Aquí sí, igual en La Paz. Y esas cositas yo creo que ojalá de que no nos cuesten partidos, porque al final de cuentas tienes que aprovechar todo lo que se te arma, porque ahorita estás apretando para ser puntero, te vienen apretando de abajo tanto Oriente, tanto The Strongers y otros equipos más, de que no te puedes dar el lujo de perder o empatar un partido, porque puede ser definitorio para al final de año gritar campeón.
0: Exactamente. No, bueno, creo que lo positivo, los 4 goles, evidentemente fueron y costaron un poquito. Terminamos el primer tiempo empatados. Ya los 3 goles restaron. El gol de Bruno Miranda prácticamente en el anochecer, en todo caso, del partido. Pero bueno, importante también, considerando que también que fue un centro preciso de los que nos acostumbró en muchos momentos, en este caso Battaglini, quien también retornó o está retornando poco a poco ya y teniendo más minutos en el primer plantel, lo cual me personalmente me alegra muchísimo que suceda esto con este jugador argentino. Y bueno, también me alegra mucho que haya retornado en este caso Bruno Miranda al gol. Para mi gusto, y esperemos no esté equivocado, va a ser importante Bruno Miranda. Esperemos no solo en el campeonato local, que bueno, lo tiene que ser, sino también en este campeonato internacional, que evidentemente, si no clasificamos mañana, será un partido más. Pero queremos tener 2 partidos más mínimamente todavía luchando para en esta Copa Sudamericana, en este caso.
1: Así es, yo creo que este partido, a pesar de ser fundamental, estamos viendo un equipo de que trata de jugar a su medida, yo creo, yo le quiero decir, porque también tienes jugadores, yo creo que ya han pasado, de que ya conocen el medio, ya saben lo que es Bolívar, a pesar de, qué sé yo, son dos meses creo ya, o tres, tal vez de lo que ya estamos.
0: Correcto.
1: Después de el parate que hubo en nuestro fútbol, yo creo que habría que ver en ese sentido el tema de volver a ser un equipo tal vez más propositivo, más agresivo, tal vez más efectivo, porque de aquí en más yo creo que ya tienes Copa Bolivia, tienes Liga y ojalá de seguir avanzando en Copa Sudamericana, y muchos equipos se van a quedar cortos en cuanto a jugadores. Entonces hay que tener un plantel amplio, un plantel que esté a la altura, tener alternativas de que el que entre lo haga de la mejor manera, pero esto ya es simplemente tal vez algo mental, tal vez no tanto físico, pero hay que estar preparados para cualquier escenario.
0: Exacto.
1: En esta liga y todo lo que nos viene con ese equipo.
0: Muy bien, exactamente. Y hablando de retornos y hablando de plantel amplio, ¿no? Tenemos que tener la seguridad de contar con él. Hablamos de el jugador Battaglini, que el hasta argentino, que también se ha referido, ya salieron de este partido del día viernes, a lo que va a suceder mañana y cómo lo están encarando, obviamente, como el primer plantel. Escuchamos las declaraciones de Damián Battaglini después del partido y la victoria frente a Aurora. Ah, perdón, a San Antonio del Trópico, perdón.
2: Cada triunfo que mi equipo alcanzó. Un partido muy bueno, felicidades, una victoria para César, felicidades, porque el día de hoy quieres seguir con todo. ¿Tus sensaciones contra San Pablo, Daniel, por favor?
3: No, la verdad que hoy teníamos un partido jodido, es difícil también saber que tenemos una final el martes, pensar también en eso. Creo que hoy lo sacamos adelante, fue un partido complicado y el segundo tiempo que lo hicimos de buena manera. Y después, obviamente, el martes vamos con fe, con confianza. Este equipo ya lo hizo, lo ha demostrado, es el único equipo de Bolivia que puede competir internacionalmente y ojalá que podamos darle una alegría a la gente, que es más por ellos que por nosotros. Así que vamos con mucha fe y con confianza para ganar.
4: ¿También ya te sientes como un buen ritmo para poder ser titular, por ejemplo, el día martes, que tal vez seas necesario en la ofensiva?
3: Obviamente, hoy voy tres partidos después de la lesión. Trato de cada partido sentirme un poquito mejor. Hoy creo que me sentí un poquito mejor y a poquito voy agarrando nivel y buscando ese nivel que tenía antes de lesionarme. Sé que obviamente es un proceso, pero bueno, yo para lo que el técnico decida voy a estar. Igual tenemos compañeros que lo hacen muy bien, así que, como le digo, vamos a ir con confianza. Tenemos un gran grupo, los que se quedan acá, los que viajamos. Y vamos por esa hazaña, que la verdad que sería algo muy lindo para nosotros.
2: ¿Qué decirle al hincha celeste, Damián? ¿Qué decirle? ¿Que confíe?
3: Obviamente, que confíe. Sabemos que va a ser muy difícil, que es una final, pero ya lo hemos hecho, como pasó con Gremio. Hemos hecho un gran partido con Minero la Copa pasada, entonces... hay que tener fe y confianza que tenemos grandes jugadores y que lo podemos lograr.
2: Gracias.
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0: Ahí teníamos las palabras de Damián Battaglini y, como bien decía, retornando poco a poco, bueno, se lo ha notado mejor que el anterior partido, ¿no? Pero sí, también está en ese proceso seguramente de la propia confianza, incluso, que el jugador tiene después de una lesión que no fue nada fácil superar en este caso.
1: Sí, yo creo que tal vez si le podemos marcar un error a Restrepo es que lo mete a Battaglini en el partido de ida de Sao Paulo. Tal vez por desesperación, tal vez, pienso yo, porque sabes que el jugador tiene que ir de a poco. Esos partidos son muy, muy duros. Hay que ir siempre con pierna fuerte, no hay que regalar nada. Y yo creo que también pasa ahí el tema de buscar tal vez alguna alternativa por ese lado, ya que no te cerraba tan bien Sao Paulo, y buscar esas variantes. Yo creo que hace mal, pero de a poco tenemos que volver a ver ese Battaglini de que te hacía un partidazo en Perú contra Cienciano, de que te hacía partidos como el de contra Palestino acá y en Chile. Entonces, esto yo creo que es con tiempo, y así que hay que esperar al jugador para que vuelva a ese nivel que nos deslumbra al hincha celeste.
0: ¿Y tú qué crees que, bueno, un poquito rescatado la pregunta de la colega, ¿tú le darías minutos mañana de ser necesario, mañana frente a Sao Paulo en el Morumbí?
1: Bueno, yo creo que el Restrepo ya tiene un equipo definido, y creo que en ese no está entrando en los planes Battaglini, pero si estamos, yo creo que con un equipo cansado como va a ser el de Sao Paulo, tal vez igual con esos nervios, con esa desesperación para cazar, digamos, ese extremo derecho, yo creo que sí lo pongo, para aunque sea para presionar, por lo menos.
0: Y muy bien, tú decías, ya prácticamente tienen, bueno, una posición asegurada, que es justamente la que ocuparía esa posición del extremo derecho. Hablamos de Robson Mateus, quien también ha tenido unas palabras. La experiencia que el jugador también tiene, formado en Brasil, ha tenido seguramente muchísimos partidos en esa cancha, y bueno, está teniendo un nivel altísimo, uno de los mejores, creo, del plantel, o bueno, personalmente, a mi apreciación, lo que puedo observar. Escuchemos entonces ahora cuál es la mirada, cuál es la voz que tiene en este caso Robson Mateus, quien, como decía Carlitos, sería una pieza inamovible en el onceno titular de mañana frente a Sao Paulo.
6: Gracias a Dios conseguimos los 3 puntos, esa era nuestra meta de hoy. Y bueno, ahora ya pensé en San Pablo y si Dios permite traer la clasificación allá.
7: ¿Han logrado analizar a Sao Paulo? ¿Han visto sus partidos? ¿Cómo están jugando? ¿Ya han jugado con ellos? ¿Cómo lo ven?
6: No, ahorita los profes están analizando, nosotros estábamos preocupados por este partido, teníamos que sumar a 3 y bueno, ahora ya pensar lo que es San Pablo.
7: ¿Afecta la seguidilla de partidos que vienen, van jugando muy seguido?
6: No, creo que no, tenemos nuestro plantel, hay muchos jugadores, los que jugaron hoy, la verdad que lo hicieron muy bien, entonces no nos afecta en nada, como le digo, preocuparme en los sudamericanos.
4: ¿Cuáles son las virtudes que tienen ustedes para poder sacar un buen resultado en Sao Paulo? ¿Cuáles crees que son esas?
6: Creo que jugando afuera los equipos nos dejan más espacio, porque salen a jugar, aquí vienen y se meten, entonces tenemos mucho, poco espacio aquí, esa es nuestra virtud afuera, que jugamos mejor afuera porque tenemos más espacio y tenemos buenos jugadores de buen pie, y eso es nuestra virtud.
8: Qué lindo para mostrarse, ¿no, Robson, en una cancha así llena de Brasil?
6: No, siempre es lindo jugar un partido internacional, ya sea aquí o afuera, y bueno, si Dios permite traer esa clasificación.
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0: Ahí están las palabras de Robson Mateus, y bien lo dijo él, en este caso, la mirada que ellos tienen, creo que muchos comparten, hinchas, bueno, no todos, pero muchos hinchas comparten, de que en el exterior se abren los espacios, o sea, no se cierran, van a buscar el resultado, y eso es una posibilidad plena para el gol, en este caso, de Bolívar. ¿Qué opinas? ¿Coincides tú con Robson, en este caso, Carlitos?
1: Obviamente, yo creo que el equipo extranjero, tal vez brasileño, argentino, ya sabe de que la primera idea de jugar aquí en La Paz es meterse atrás y jugar a la contra, mientras de que allá, digamos, va a ser otro tipo de partido. Ya lo hemos visto con lo que es Gremio, de que se dejan espacios, y Bolívar sabe aprovechar esos espacios, sabe jugar con más ritmo, con más juego, con jugadores rápidos. Creo que va a ser un partido muy distinto a lo que hemos visto el anterior martes aquí en el Hernando Siles, pero así como va a ser otro partido, tienen que estar todos enfocados, tanto desde arquero como Lampe, tiene que estar la defensa, Azeaga, Echeverría, los laterales, todo, para que al final podamos sacar un buen resultado. Tal vez no una victoria, porque obviamente sabemos de que Sao Paulo es tal vez algo mejor que Gremio, pero por lo menos llegar a un agónico empate y quién sabe clasificar por penales, tal vez.
0: Y ahí está, ¿no? Y lo decía Brandon, ¿no? En el contacto que tuvimos, han entrenado penales. Y bueno, creo que es lo lógico, creo que es lo responsable. Y si vamos a hablar de penales mañana, vamos a tener que hablar, bueno, en todo caso, ¿quién se va a repetir penal tras penal? Uno patea y lo deja su compañero, pero el que se repite es Carlos Emilio Lampe, ¿no? El gigante Lampe, que esperemos mañana se ponga ese chip internacional como nos tiene acostumbrados, y que ese chip todavía tenga una señal mucho, una 6G, una que no está ni siquiera inventada, para que pueda realmente estar en sintonía. Ahora vamos a escuchar también a Carlos Emilio Lampe, quien después del partido del día viernes también se refería justamente de esta final frente a Sao Paulo.
9: Primero, por ahí no lo recalqué, después del partido con Sao Paulo, la verdad que prácticamente lo llenamos el estadio. Y creo que nos reconfortó mucho ver el estadio así. Quizás hace mucho que no lo veíamos tan lleno, a no ser algún clásico. pero estamos muy contentos con la gente. Hoy la gente, a pesar de que hacía bastante frío, vino, nos despidió, porque ellos creen, nosotros creemos, la dirigencia cree, el cuerpo técnico cree. Creo que, yo lo dije, no, antes de enfrentar a Gremio, somos uno de los pocos equipos que puede dejar un equipo brasilero fuera, y no es la excepción, ¿no? Porque hayamos empatado aquí, quiere decir que estamos fuera, ¿no? Nosotros estamos convencidos en el trabajo, en la idea, en que también venimos ganando, en que todos los chicos vienen sumando minutos, y no es fácil tampoco, y creo que lo han hecho bien. Y bueno, de eso se trata el equipo, ¿no? De que todos aportemos de donde nos toque. 100% sí. Creo que mi convicción es la misma. No sé, quizás si hayas perdido el partido haya sido un poco más complicada la pregunta, pero creo que siempre me consideré ganador, y mi respuesta es afirmativa, o sea que vamos con la misma idea, con el mismo pensamiento. Sí, dije, no, que somos uno de los pocos que podemos eliminar a un brasilero. Ayer vi el partido igual de Cienciano, pero bueno, quizás los equipos que tenemos por ahí mucha dinámica, tenemos por ahí, sabemos aprovechar la altura también. Creo que los hemos desgastado mucho a los equipos, a los dos equipos brasileños que vinieron. Una lástima por ahí que pudimos ganarlo el partido, no, contra Sao Paulo, pero a veces se dan las cosas, a veces no, y uno tiene que mirar siempre para adelante, seguir compitiendo, ser cabeza dura, creérsela, creérnosla que somos muy buenos, que podemos ganarle a cualquier equipo. Y creo que no solo yo, vamos todos con esa idea, te lo aseguro, confiando en nosotros, en hacer un buen partido, en que vamos a tener espacio como tuvimos contra Gremio, y que somos un equipo de temer. Por ahí ahora no me voy contento porque nos hicieron un gol por esa parte, pero me voy contento porque tres de los cuatro atacantes hicieron goles, ¿no? Hizo Bruno, hizo Caute, hizo Orni, entonces creo que eso nos hace llegar muy bien. Sabemos que necesitamos un gol para clasificar, y también necesitamos defender todo. Creo que esto es un equipo, todos atacamos, todos defendemos. Si no agarro el micrófono, estamos al horno, ¿no? Pero bueno, vamos con confianza. Sabemos que va a ser duro, que tienen buen equipo, y nosotros tenemos lo nuestro. Entonces, que la gente siga creyendo que vamos a dejar todo en la cancha. Mucha gente por ahí no creía que nos iba a alcanzar con la mínima diferencia aquí que conseguimos. Nosotros sí creíamos, nuestra hinchada creía, y lo pudimos conseguir. Entonces, creo que hoy puede ser un reflejo el partido que jugamos contra Gremio. Creo que es muy parecido el contexto, entonces creo que tenemos que hacer, como dijo el míster, un partido completo, saber cuándo presionar, saber cuándo atacar, saber cuándo enfriar el partido y defender todos juntos, por supuesto, porque empieza el partido y estamos yendo a penales. Entonces ellos tienen la obligación de venir, de buscar el partido, y considero de que vamos a tener mucho espacio como lo tuvimos contra Gremio, y bueno, tenemos jugadores inteligentes, jugadores rápidos, jugadores que pueden hacer una tenencia larga, desesperar al rival, y creo que tiene que ser un partido completo para que podamos avanzar, y creo que estamos en condiciones y con las capacidades de poder hacerlo.
0: Ahí teníamos la palabra de el gigante Lampe, ¿no? Que lo que yo destaco de esta declaración es, nos lo creemos, nosotros sí creemos que podemos ir a ganar, y si por la parte mental realmente empezamos a, en todo caso, a trabajar, creo que ya después lo físico, lo futbolístico se puede ir dando. Pero si vamos, no, ya estamos eliminados, ¿para qué vamos a ir? Yo discuto mucho con los amigos del grupo de WhatsApp, y bueno, cuando se terminó el partido el anterior martes 1-1, ya estamos eliminados, bueno, gracias por participar. No todos, evidentemente, no todos, pero hay algunos que realmente manifestaban esto. Así que yo soy, y yo soy del team de Podemos, lo vamos a lograr. Y obviamente puede pasar que no, pero si yo voy antes ya derrotado, ya voy menos un gol. sea, ya voy con 2-1, y en cambio estamos empatados, una serie abierta y todo puede pasar. Así que yo soy de ese team y bueno, como lo decía, posiblemente, Carlos, posiblemente, dentro de las posibilidades, está que sea protagonista o esperemos que sea protagonista en una posible, redundo en esto, tanda de penales.
1: Obviamente, a ver, Lampe creo que no va a ser ni la última ni la primera vez de que va a Brasil y hace un partidazo. Correct. Hemos visto ya partidos como, por ejemplo, si no estoy mal, con el Paranaense.
0: Sí.
1: Donde también, a pesar de tal vez de no tapar los penales, pero hace un partidazo. En contra Atlético Mineiro, ni qué decir. Ese golcito nomás, tal vez, de que tal vez es el cálculo malo, tal vez, pero ya, bueno, ya al final la distancia era muy estrecha. Después no me quiero olvidar de otro partido, el último partido con Gremio, de que igual fue un partidazo, de que al final esa última de que choca el palo en segunda jugada, pero la verdad yo creo que cuando se trata de torneo internacional, Lampe responde. Y esperemos de que mañana no sea la excepción, porque al final la mentalidad tiene que partir desde el portero. Si el portero dice, podemos hacerlo, lo podemos. Y nosotros como hinchas, a pesar de que tal vez vemos a un equipo de que te vino a jugar bien solamente porque se defendió bien, yo creo que también no habría que ir por ese lado. Sabemos lo que es Sao Paulo, sabemos su realidad, sabemos que es un equipo que no está bien en su liga, de que tiene unos jugadores de que no le están respondiendo y de que eso simplemente tal vez el profesor Restrepo no pudo leer bien el partido aquí el anterior martes en el Hernando Siles. Ojalá de que mañana sea otro partido y de que podamos sacar una clasificación y otra clasificación histórica.
0: Así es. Justamente hablando de Restrepo, el timonel de este equipo también tuvo palabras terminado el viernes el partido frente a San Antonio. Justamente, ¿cuál es la expectativa que tiene para el partido internacional?
10: Bueno, creo que hace unos 20 días más o menos y casi la misma respuesta. Para ganar este tipo de partidos en una serie así, tenés que hacer un partido completo. Hay que hacer un partido completo con balón, hay que hacer un partido completo sin balón. Sabemos la calidad del rival al cual vamos a enfrentar, el escenario en el cual vamos a jugar. No diría tanto la presión, porque creo que tengo jugadores como Carlos en el plantel que han vivido y han jugado muchos partidos como estos. Fue lo primero que les dije antes de irnos a casa después del partido con Sao Paulo, que sabía que este grupo ha jugado junto muchos de estos partidos. Entonces hay que hacer un partido de 10 puntos si queremos mostrarnos la clasificación como lo hicimos ya hace 3 semanas. Lo más importante es que vayamos bien de salud, que el equipo se recupere bien, los que jugaron. Considero que como cuerpo técnico lo estamos haciendo bien en la dosificación de cargas de los que consideramos y siento que vamos a llegar con piernas. Este es un partido que se gana con la cabeza, con inteligencia, con técnica, con táctica y con piernas también, porque seguramente vamos a tener que correr, vamos a tener que hacer recorridos tanto para adelante como para atrás y necesitamos hacer un partido top, full en todos los aspectos y esperamos que así sea. Bueno, la libreta son 3 hojas por partido, entonces ya puedes hacer la cuenta. Creo que este es el partido número 11 desde que estamos. Aquí ya anoté una palabra que les puse hoy en la charla al grupo y es convicción. Creo que el equipo tiene que convencerse. Este equipo, bajo el mando de otro cuerpo técnico, ya ha tenido momentos muy, muy importantes, fechas seguidas sin conocer la derrota, demostraciones de muy buen fútbol, buenos niveles de sus futbolistas. Creo que una de las cosas más importantes que nos trazamos desde que llegamos fue recuperar la confianza, recuperar el estado atlético de la mayoría de ellos. Creo que tenemos un plantel muy profesional. Ayer se los decía, son 27 jugadores de campo más 4 arqueros. No es fácil gestionar que todos tengan minutos. Si no estoy mal, 23, 24 en estos 11 partidos han sido titulares ya. Siempre uno queda con la sensación como entrenador de poderles dar más minutos a los que no están jugando tanto, de hacer debutar o de que más juveniles, hoy estaba Matías Galindo que no había estado, de que puedan tener minutos, pero bueno, esto es Bolívar, exige, la gente exige, cada partido hay que salir a ganarlo como hoy. Bueno, la sensación, estoy contento porque venimos ganando, porque venimos de una racha importante de hacer buenas presentaciones, de conseguir victorias, pero nada, ya el próximo partido está a 4 días, no, en clubes como este no te puedes conformar y queremos ir por más. Ahorita vemos la Suramericana como un objetivo y queremos estar entre los mejores 8.
0: Ahí está la palabra del entrenador, en este caso en el primer plantel hablamos